0: celestial de vida.
1: Aleluya.
0: Y con esta hermosa compañía que tengo de estas dos preciosas mujeres que tengo aquí conmigo.
1: La gloria a Dios.
0: Le damos gracias a Dios porque nos permite estar aquí. Le doy gracias a la hermana Julieta, ¿verdad? Por la invitación también. Va a estar el Señor aquí con nosotros. La Amén. Presencia del Espíritu Santo va a estar aquí con nosotros. Es para mí un placer poder dar estos estudios. Vamos a estar dando unos estudios sobre las siete dispensaciones.
1: Espérenme. Vamos a volver a empezar porque no puse el Facebook.
0: Okay.
1: Voy a introducir un nuevo estudio que vamos a tener sobre las siete dispensaciones del Padre, del Hijo, Espíritu Santo de Dios, ¿verdad? Y aquí estamos su servidora Julieta Chávez, nuestra hermana Solange Arias de allá desde Panamá y nuestra pastora Diana Molina, que ella nos va a dar el estudio. Y les decía que usted agarre unos papeles para que apunten, escuche para que reciba lo que Dios tiene para usted de aquí, de Radio Agape en .org, Radio Agape Texas, y en las estaciones de Radio Agape, Hope Agape, Greenwood, Manahans, todas son FM. Y aquí les presento a mi hermana para que ella se presente y empiece lo que vamos a aprender hoy.
2: Bendiciones. ¡Aleluya! De lo alto, Dios, este día lo hizo el Señor y nos gozamos, nos deleitamos de estar primeramente en su presencia y estar aquí en esta radio Ágape hasta lo último de la tierra.
1: ¡Aleluya!
2: Verdaderamente tenemos la expectativa del estudio de las dispensaciones y tenemos a nuestra pastora Diana Molina, que es la conductora de este estudio. Usted, amigo, hermano, hermana, no es casualidad que ha sintonizado esta emisora, pues le sugerimos que tome un cuaderno, bolígrafo, tome su mejor lugar para anotar todo lo que vamos a recibir. Presentamos a nuestra pastora Diana de Molina.
0: Amén. Así es. Un saludo, hermanos. Dios los bendiga a todos los que están conectados con esta radiofusora. A toda la audiencia de Radio Agape, le mandamos un saludo. Agradezco, ¿verdad?, la invitación que se me ha hecho para dar este estudio, un estudio que en lo personal ha bendecido mucho mi vida. Vamos a estudiar las siete dispensaciones. Una dispensación es un periodo de tiempo, hermano, porque si no entiende qué quiere decir esta palabra. Una dispensación es un periodo de tiempo. Entonces vamos a estar estudiando el trato de Dios con los hombres a través de los tiempos. Sí, porque Dios ha tratado con el hombre muchas veces y de muchas maneras. Antes de seguir adelante, quiero leer ese texto. Dice Hebreos 1, capítulo 1, versos 1 y 2. Dice, Dios habiendo hablado muchas veces y de muchas maneras, en otro tiempo, a los padres por los profetas, en estos postreros días, nos ha hablado por el Hijo, a quien constituyó heredero de todo y por quien asimismo hizo el universo. Entonces,
1: aleluya.
0: La palabra dispensación viene de la palabra griega oikonomía. Oiko quiere decir casa, nomos quiere decir ley o regla. Si las juntamos, podemos decir que es la administración de una casa. Pero en el plan divino, el Señor ordenó la manera en que Él iba a administrar la historia y revelar los propósitos a la humanidad. Podemos definir la palabra dispensación como el orden o la manera en que Dios administra la historia y revela sus propósitos a la humanidad.
1: Aleluya.
0: La historia está dividida en siete periodos de tiempo y cada periodo de tiempo tiene su nombre o su regla. Vamos a ver el primer periodo de tiempo se llama la dispensación de la inocencia, que es el estudio que vamos a ver esta tarde. Pero se los voy a mencionar todos, amén, para que usted los conozca. El primer periodo se llama la dispensación de la inocencia. Es un periodo desde la creación del hombre hasta la expulsión del hombre del Edén. Eso es lo que abarca el periodo de tiempo de la inocencia. Tenemos la dispensación de la conciencia, que es la segunda dispensación. ¿Sí? Cuando ya el hombre dejó de ser inocente, amén, y tuvo conciencia del bien y del mal. Es un periodo que abarca desde la caída del hombre hasta el diluvio. Tenemos la tercera dispensación, que es la dispensación del gobierno humano. Esta dispensación abarca desde la salida de Noé del arca hasta la torre de Babel. Amén. En esta dispensación ya vemos, hermanos, un gobierno humano en la tierra. La cuarta dispensación es la dispensación de la promesa. Esta dispensación abarca desde que Dios esparció al hombre de la tierra después de la torre de Babel hasta el llamamiento de Abraham. Tenemos la quinta dispensación, que es la dispensación de la ley. Aleluya. Esta dispensación abarca desde que Moisés recibió las tablas de la ley en el monte Sinaí hasta la crucifixión de nuestro Señor Jesucristo. La sexta dispensación es la dispensación de la gracia, que es la dispensación actual donde estamos ahorita nosotros. Amén. Es el tiempo, el periodo de tiempo en el que estamos nosotros ahorita.
1: Amén, aleluya.
0: Yo creo que todos estamos muy identificados con ello, ¿verdad? Porque estamos bajo la dispensación o el periodo de tiempo de la gracia, que también tiene un término, ¿verdad?
1: Gloria a Dios.
0: Afortunadamente todavía no se ha terminado y Dios sigue dando oportunidad.
1: Gracias,
0: este
1: Señor.
0: Periodo de tiempo de la gracia es desde que Jesús dijo consumado es hasta el rapto de la iglesia.
1: Wow.
0: Claro que después del rapto, ¿verdad?, van a suceder otros eventos antes del reino milenial. Entonces, la séptima dispensación es la dispensación del reino milenial.
1: Amén.
0: Es el último trato de Dios con el hombre sobre la tierra, y este periodo, hermanos, abarca todo el tiempo del milenio.
1: Amén, aleluya.
0: Alabado sea el Señor para siempre. Mire, cada dispensación o cada periodo de tiempo, hermanos, implica una forma diferente en que Dios se ha revelado y en la que Dios ha obrado con la humanidad. Amén. Yo creo que Dios quiere que nosotros seamos conocedores de todo lo que es y de todo lo que ha sido su mover hacia los hombres en los diferentes tiempos. ¿Están de acuerdo conmigo, hermano?
2: Correcto. Amén.
0: Dios quiere que seamos conocedores, que conozcamos todo lo que es y ha sido su mover en la historia del hombre.
1: Amén. Amén.
0: Y todo esto está en la Escritura.
1: Gracias.
0: Alabado sea el Señor. En cada dispensación o en cada periodo de tiempo vamos a estudiar cómo Dios le da al hombre en cada periodo una prueba.
1: Aleluya.
0: Y también vamos a ver que en cada periodo hubo un fracaso.
1: Wow.
0: Y también vamos a estudiar que en cada periodo, por la consecuencia de la desobediencia o del fracaso, Dios ha mandado juicio.
1: Wow.
0: Amén.
1: Amén.
0: Entonces comenzamos con la dispensación de la inocencia. Y esta empieza, hermanos, en Génesis 1, con la creación del hombre.
1: Amén.
0: Amén. Y terminó, dijimos desde un principio, con la expulsión del hombre del paraíso, amén, o del Edén, Adán y Eva, por causa de su pecado y la consecuencia pérdida de la inocencia. Génesis 3:24 dice, echó pues fuera al hombre y puso al oriente del huerto de Edén querubines, una espada encendida que se revolvía por todos lados para guardar el camino del árbol de la vida. ¿Por qué usted cree, hermanos, que el Señor?
1: Hermana, dice que se escucha muy baja.
0: Sí, gloria a Dios. ¿Por qué cree usted que el Señor no permitió que Adán y Eva, en su estado de pecado, tuvieran acceso al árbol de la vida? Porque si hubieran tenido acceso al árbol de la vida ellos hubieran muerto, hermanos. Ellos hubieran vivido para siempre en una condición eterna de pecado. Entonces, al Señor no permitir que ellos, hermanos, comieran del árbol de la vida, y al resguardar ese árbol, más que un juicio, fue una misericordia.
1: Amén.
0: Porque Dios tenía planes todavía con la humanidad. Bendito sea el Señor para siempre.
1: Amén.
0: Entonces, el hombre y la mujer fueron creados, dice Génesis 1, en un estado de inocencia. Amén. Génesis 2, perdón. Vamos a leer el verso 25. Génesis 2, 25 dice: y estaban ambos desnudos, Adán y su mujer, y no se avergonzaban. Por eso este periodo de la historia se le llama el periodo de tiempo de la inocencia, porque el hombre, Adán, y la mujer, Adán y Eva, fueron creados en un estado de inocencia. Amén. Ellos estaban desnudos, pero la escritura dice que no se avergonzaban.
1: No se daban cuenta.
0: Porque eran inocentes, no tenían pecado. No tenían pecado, número uno. No tenían naturaleza caída. Y eran puros ante su Creador.
1: Wow.
0: ¿Amén?
1: Amén. Amén.
0: Y hablaban con Dios a la luz del día.
1: Amén.
0: Personalmente, cara a cara. El Señor estaba ahí con ellos. Fueron, quiero que escuche esto, hermano, porque vamos a ver, hermanos, cuál era la condición de ellos en ese lugar. Amén.
1: Aleluya.
0: Y vamos a estudiar en qué ambiente ellos estaban. Alabado sea el Señor para siempre.
1: Así
0: es. Dice que ellos estaban en un ambiente ideal.
1: Amén.
0: Génesis 2, del 8 al 9 dice: y Jehová Dios plantó un huerto en Edén, al oriente, y puso allí al hombre que había formado.
1: Amén.
0: Y Jehová Dios hizo nacer de la tierra. ¿Qué había allí en el huerto, hermanos? Dice la escritura que había
2: todo árbol
0: delicioso. Amén.
1: Amén.
0: A la vista. Y no solamente delicioso, bueno para comer.
1: Aleluya.
0: También dice el árbol de la vida en medio del huerto.
1: Wow.
0: Y el árbol de la ciencia del bien y del mal.
1: Aleluya.
0: Entonces, aquí en este texto que estamos leyendo, la escritura nos dice que ellos estaban en un ambiente totalmente ideal. Quiere decir que no les faltaba nada.
1: Amén.
0: Nada. Todo lo que ellos necesitaban para comer lo tenían ahí. Porque todo lo que había allí era bueno para comer, dice la escritura.
1: Amén.
0: Sin embargo, Dios lo sujetó a una prueba absolutamente simple. Podemos decir, ¿verdad?
1: Amén.
0: Absolutamente simple. ¿Qué les dijo el Señor? ¿Amén?
1: Amén.
0: Fue muy sencilla de superar esta prueba. ¿Amén?
1: Así es.
0: Vamos a ver qué dice Génesis 2, 17.
1: Amén.
0: Dice, vamos a leer desde el 16. Y mandó Jehová Dios al hombre diciendo, fíjese bien lo que dice: aleluya, de todo árbol del huerto podrás comer. Es decir, de todos los árboles que están aquí, puedes agarrar para comer. Todo es para ti. Pero del árbol de la ciencia del bien y del mal, no comerás.
1: Amén.
0: Dice, porque el día que de él comieres,
1: ciertamente
0: morirás.
1: Santo.
0: Entonces, podemos decir que el hombre, en el estado de inocencia en el que estaba, amén,
1: amén,
0: estaba en un ambiente ideal. Y la prueba que Dios le puso al hombre en este tiempo de la historia, hermanos, era una prueba absolutamente simple y sencilla de superar.
1: Aleluya.
0: Pero, no obstante, estando en un ambiente ideal, teniendo todo lo que necesitaba para comer, amén.
1: Así es.
0: Y teniendo un mandamiento bastante sencillo para cumplir o para superar.
1: Santo Dios.
0: Dice que la escritura dice que el hombre fue advertido. Amén. El hombre, hermanos, sabía de este mandamiento. Amén, sabía de esta amén. Restricción. Dios le advirtió. Amén. Así porque es. Dios no manda juicio a nadie sin advertir primero.
2: Amén.
0: Alabado sea el Señor para siempre.
1: Gloria.

0: porque el día que de él comieres ciertamente morirás. Amén.
1: Aleluya.
0: ¿Qué quería Dios hacer con esta prohibición? Bueno, wow. Creo yo que el Señor quería probar su devoción, quería probar su fe, y también quería probar su obediencia.
1: Sí, amén.
0: Dios hizo al hombre, hermanos, con un libre albedrío. Dios hizo al hombre un ser libre para escoger.
1: Amén.
0: El Señor quería que ellos decidieran obedecer por voluntad propia.
2: Amén.
0: ¿Por qué? El hombre no es un robot programado, como no muchas máquinas que existen hoy.
1: No.
0: Que hacen según lo que está programado en ellos. Uh-huh. El hombre es un ser libre. Dios le dio, desde que lo creó, un libre albedrío. Amén. Y la libertad de escoger entre el bien y el mal.
1: Amén.
0: Alabado sea el Señor para siempre. Amén. ¿Escoger qué? Bueno, escoger entre la palabra del Señor o la de Satanás.
1: Así es.
0: ¿Verdad?
1: Es verdad.
0: Y creo que es igual hasta el día de hoy.
1: Amén. Alabado sea tu nombre.
0: El hombre sigue teniendo un libre albedrío y somos responsables de escoger entre el bien
1: y el mal.
0: Alabado. Alabado sea el Señor. Dios los bendijo, dice ahí en el huerto. Tenían la bendición de Dios, fíjense bien.
1: Amén.
0: Los unió, porque al principio Adán estaba solo.
1: Amén.
0: Después,
1: amén.
0: Dios miró que no era bueno, ¿verdad? Amén. Y le dio una compañera. Los unió. Amén.
1: Así
0: alabado
1: es.
0: Sea el Señor para siempre. Ahí tenemos la institución del matrimonio.
1: Aleluya.
0: Les dio responsabilidades para labrar la tierra, para poner nombre a los animales. Amén.
2: Amén.
1: Yes.
0: Les dio también recompensas, fíjese bien.
1: Amén.
0: Porque Dios nos da responsabilidades, hermanas.
2: Amén.
0: Pero también nos da recompensas.
1: Así es, gloria.
0: Alabado sea el Señor para siempre. ¿Cuál era la recompensa? Pues la recompensa era grande.
1: Amén.
0: Amén. Podían comer de todas las frutas. Esa era la recompensa, excepto de una no. Génesis 3:6 dice: y vio la mujer que el árbol era bueno para comer, y que era agradable a los ojos, y árbol codiciable para alcanzar la sabiduría, y tomó de su fruto, y comió, y dio también a su marido, el cual comió así como ella.
1: Wow.
0: Si nos vamos un poquito más arribita, dice, pero la serpiente era astuta.
2: Wow.
0: Sí, porque el enemigo odia al ser humano, odia la imagen de Dios en el hombre.
1: Amén.
0: Amén.
1: Yes.
0: Era astuta más que todos los animales del campo que Jehová Dios había hecho, la cual dijo a la mujer: con que Dios os ha dicho, no comáis de todo árbol del huerto.
1: Amén.
0: Y la mujer dijo a la serpiente: del fruto de los árboles del huerto podemos comer, pero del fruto del árbol que está en medio del huerto, dijo Dios, no comeréis de él, ni le tocaréis para que no muráis. Yo creo que ella exageró un poco, ¿verdad? Porque Dios dijo que no comieran o que no lo tocaran.
1: Amén.
0: Entonces la serpiente dijo a la mujer, no moriréis.
1: Amén.
0: Sino que sabe Dios que el día que comáis de él, serán abiertos vuestros ojos, y seréis como Dios, sabiendo el bien y el mal.
2: Amén.
0: Y vio la mujer, ahí vamos al texto que leímos al principio, que el árbol era bueno para comer y que era agradable a los ojos, porque por ahí empieza la tentación, ¿verdad?
1: Así
0: por
1: es.
0: Por los ojos entra. Y árbol codiciable para alcanzar la sabiduría. Y tomó de su fruto. Cuidado tus manitas al tocar.
1: Aleluya.
0: Y tomó de su fruto y comió y dio también a su marido, el cual comió así como ella. Amén. Bendito sea el Señor para siempre. Mire, vamos a hablar un poquito de la tentación, porque aquí ellos dice que la mujer fue tentada, ¿verdad? Uh-huh. Y fue engañada.
1: Uh-huh.
0: Se cree, hermanos, que el procedimiento más antiguo, bueno, antes de seguir con la tentación, la mujer fue engañada, ¿verdad?
1: Uh-huh.
0: Pero, hermano, ella fue engañada porque consintió en ser engañada.

0: Así es.
1: Y pecó al desobedecer el mandato directo de Dios, porque el mandato era directo de Dios. Nadie, la comadre no vino y le dijo, oye, me dijo Dios que te dijera que si, que de todo árbol del huerto puedes comer, pero del que está en medio del huerto no puedes comer, porque el día que él comieres vas a morir. No, fue un mandamiento directo de Dios.
0: Así es.
2: Pues, pero me llama la atención de que dice que la mujer fue engañada. Pero la palabra, ¿a quién le fue dada, pastora?
1: Adán.
2: Y al ser Adán, al comer del fruto que le dio la mujer, ¿por qué él comió si él sabía que era prohibido? ¿Por qué se dejó llevar por la mujer?
1: Bueno, ahí está el pecado. Aún sabiendo que no debía, decidió consentir.
2: Libre
1: albedrío. Pecó deliberadamente.
0: Como dice un texto, si sabes hacer el bien,
1: el pecado está en
0: lo estás pecando sabiendo hacer el bien.
1: Y no lo hace.
0: Y no lo hace.
1: Entonces, mire, aunque es una dispensación, la primera dispensación, o el primer periodo de tiempo de la historia, podemos sacar aquí también algunas verdades espirituales que podemos aplicar a nuestro tiempo.
2: Amén.
1: Aún en el tiempo de la gracia nos pueden ayudar. Hay lecciones aquí también para nosotros.
0: Así es.
1: Entonces, la mujer pecó al desobedecer el mandato directo de Dios y comió del fruto que no debía comer.
0: Aleluya.
1: ¿Qué hizo ella? Se autoerigió como cabeza en vez de Adán.
2: Amén.
0: Santo.
1: O sea, hazte para allá, tú no sabes. Yo sí sé. ¡Wow! Esta es una lección para nosotros las mujeres,
0: amén,
1: ¿verdad?
0: Aleluya.
1: Ups. Y Adán, sujetándose a su mujer en vez de a Dios, ¿verdad?
0: Yes.
1: Participó de ese pecado.
2: Amén. Gracias. Es contestada mi pregunta. Gracias.
1: La mujer. ¿Cómo es la mujer? ¿Cómo dice la escritura que es la mujer, hermanas? La mujer es un vaso frágil.
0: Amén.
1: Que dice que Satanás sabe por dónde llegar, por el Amén. Lado más débil. Amén. Por eso se fue por ahí. La mujer dice que es vaso frágil. Entonces, como vaso frágil, fue engañada.
0: Wow.
1: Y ella se, ¿cómo se pudiera decir? Ella misma se constituyó de una manera indebida. Amén, en protagonista de todo ese asunto.
0: Wow.
1: Tal vez ella nunca se imaginó.
0: Así es.
1: Las grandes consecuencias.
0: Amén.
1: Que su desobediencia iba a traer, no solamente a ellos, sino a toda su descendencia, a toda la humanidad.
2: Wow.
1: Ahorita tenemos una enseñanza sobre eso.
0: Amén.
1: Como vaso frágil, dice que ella fue engañada. Y acabó protagonizando un acto de rebelión contra Dios.
0: Wow.
1: Y miren, aquí hay algo muy importante que le quiero decir. Aunque esa no haya sido su intención. Amén. Aunque esa no haya sido su intención. Pero le voy a decir algo esta tarde.
0: El
1: respecto
0: día.
1: A la intención. Que la buena intención, aunque sea muy buena, no es suficiente.
0: Amén. Amén.
2: Wow.
1: ¿Amén?
0: Amén.
1: No es suficiente. Pero la obediencia sí es suficiente.
0: Así es.
1: Alabado sea el Señor.
0: Por cierto.
1: El obedecer, dice la palabra del Señor, es mejor que todos los sacrificios.
0: Amén.
1: Aleluya.
0: Dice el Señor que Él prefiere obediencia
2: y no sacrificios.
0: Alaba su nombre.
1: Mire. Primera de Timoteo 2:14, aquí tenemos una escritura que nos habla, hermanos. Dice, porque Adán fue formado primero.
0: Amén.
1: Después Eva.
0: Uh-huh.
1: Dice, y Adán no fue engañado, sino que la mujer siendo engañada, incurrió en transgresión.
0: Wow.
1: Aleluya.
0: Santo.
1: Alabado sea el Señor
0: para siempre.
1: Génesis 3:1 dice, pero la serpiente era astuta más que todos los animales del campo que Jehová Dios había hecho. Amén.
0: Hasta ahí
1: lo vamos a leer. Aquí vamos a ver, hermanos, un asunto sobre la serpiente. Así. Dice que era astuta.
0: Amén.
1: Más que todos los animales del campo que Jehová había hecho.
0: Así es.
1: Y ella habló. Y dijo a la mujer, con que Dios ha dicho, no comáis de todo árbol del huerto. Algunos comentaristas dicen, hermanos, que no fue la serpiente propiamente la que habló, sino Satanás el que habló a través de ella.
0: Así sí, es.
1: Como haya sido, la serpiente habló en un lenguaje que Eva entendió.
0: Amén.
1: Amén. No Amén. Nos vamos a meter en tantos detalles. Pero lo que sí le digo es que habló en un lenguaje que entendió Eva. Amén.
0: Amén.
1: Y ella se dejó llevar en la conversación. Por eso cuando Satanás nos hable por teléfono, no hay que quedarnos conversando con él. Si sabemos no. que es él, hay que colgar inmediatamente.
0: Amén.
1: Porque si seguimos conversando con él, amén,
0: amén
1: podemos
0: amén.
1: Caer, hermanos, en pecado.
0: Mi teléfono está trabajando.
1: ¿Cómo era la serpiente en su estado edénico? Antes de la caída es una pregunta.
0: Aleluya.
1: Dice la escritura que era astuta. Amén.
0: Amén.
1: Sí, así era sí. ella, astuta. ¿Y por qué ahora se arrastra? Bueno, el que se arrastre ahora, dice la escritura, que es la consecuencia de la maldición que cayó
0: amén,
1: sobre ella.
0: Amén.
1: Porque Dios mandó juicio sobre ella. Génesis 3:14 dice: y Jehová Dios dijo a la serpiente: por cuanto esto hiciste, maldita serás entre todas las bestias y entre todos los animales del campo. Sobre Aleluya. Tu pecho andarás y polvo comerás todos los días de tu vida. El que ahora se arrastre es por la maldición que cayó sobre ella.
0: Amén.
1: Porque fue una criatura que se prestó a cumplir los propósitos no de Dios, sino de Satanás.
0: Cierto.
1: Y pudo haber sido ella la más hermosa de todo el huerto del Edén. Amén. Y de todo el universo.
0: Amén.
1: Y pudo haber sido la más astuta. ¿Pero de qué sirve eso?
0: Nada.
1: Mire, le voy a decir algo sobre la serpiente. Yo creo que a todos nos da miedo. A mí me dan miedo las serpientes. Yo creo que nadie que ve una serpiente se queda ahí, ¿verdad?
0: No.
1: Como si nada, salimos corriendo o algo hacemos, pero no nos quedamos ahí.
0: Ay, correcto. No.
1: Porque son peligrosas.
0: Amén.
1: Su veneno es peligroso.
0: Así es.
1: Bueno, a pesar de la maldición, a pesar de la maldición, todavía la serpiente en este tiempo, aunque se arrastra, conserva algunos vestigios de su antigua belleza.
0: ¿Cierto?
1: ¿Sabía?
0: Ajá. Ay, hermosa.
1: Cada uno de sus movimientos que ella hace refleja gracia. Y hay muchas especies de serpientes que tienen muchos hermosos colores.
0: Aleluya.
1: ¿Por qué digo esto? Porque fue en una serpiente que Satanás apareció por primera vez en la historia del hombre como un ángel de luz.
0: Cierto.
1: Segunda de Corintios 11:14. Creo que voy a, no la tengo aquí a la mano. Segunda de Corintios.
2: Segunda de Corintios
1: 11:14.
2: Amén. 11:14. Y no es maravilla, porque el mismo Satanás se disfraza como ángel de luz.
0: Luz.
1: Y no es maravilla, dice. Porque el mismo Satanás se disfraza
2: como ángel de luz.
1: De luz. Fue en una serpiente que Satanás apareció por primera vez en la historia del hombre. Amén.
0: Amén.
1: Como ángel de luz.
0: Amén.
1: Como ángel de luz, porque era bella. Uh-huh. Amén.
0: Así es.
1: Era astuta.
2: Y era la más bella de los animales.
1: Eso, pudo haber sido la más bella de todos los animales.
0: Wow. Un
1: Amén.
0: Momento. Vamos a hacer un
1: Mire.
0: Paz. Vamos a hacer un paz.
1: Ok.
0: Un momento. Más quiero decir saludos a todos ustedes que están conectándose aquí por medio de Facebook. No los puedo ver en mi teléfono, no sé qué tiene, no está trabajando, pero aquí los vemos. Saludamos a María Luz Castillo. Buenas noches, mi hermana. Gracias, espero que ya
1: saludos.
0: Esté escuchando mejor. Bendecimos a usted y su familia, su hogar, su matrimonio. Y Rita Ruiz
1: saludos.
0: Pide una oración, hermana. pide oraciones a favor de Benigno Villa Cruel de Hermosillo, Sonora. Oramos por sanidad y restauración total. Agradezco sus oraciones.
1: Señor, bendice esta persona, Benigno Díaz.
0: En el nombre de
1: Dios. Donde quiera que estés, Señor. Te pedimos, Padre, que pongas tu mano sanadora, Dios mío. Para ti no hay distancia, Señor. Tú puedes obrar en todo lugar donde hay fe, Señor. Aleluya, en el nombre de Jesús. Lo declaramos sana por las llagas de Cristo en la cruz del Calvario. Amén.
0: Y Silvia Lozano, que también es miembro de nosotros aquí en Manantial de Vida.
1: Saludos a la hermana Silvia, a toda la congregación de Manantial de Vida. Amén. Saludos, hermanos.
0: Bueno, seguimos adelante con el estudio.
1: Amén. Estamos hablando de la serpiente. Nos quedamos ahí.
0: Sí.
1: Estamos mirando cómo las serpientes aún conservan alguna belleza, ¿verdad? Porque hay serpientes muy bonitos colores. Hay un comentarista que a mí me gusta mucho, tengo que hacer algún comentario, buscar algún comentario respecto a algún tema. Se llama Matthew Henry. Matthew Henry dice: muchas tentaciones nos asaltan revestidas de bellos colores, porque Satanás no va a venir a presentarse, ¿verdad?, de una manera que no nos guste. Va a venir a presentarse de muchos colores la tentación. ¿Sí? De una forma bella, hermano.
0: Así es.
1: Amén. Amén. Y esas tentaciones muchas veces tenemos que tener cuidado, porque muchas veces nosotros las confundimos las cosas y pensamos que vienen de arriba.
0: Aleluya.
1: ¿Amén? Amén. ¿Por qué? Por eso mismo, porque Satanás puede vestirse como ángel de luz.
0: Amén.
1: Pero mucho cuidado, no hay que parar las antenitas.
0: Así es.
1: Aleluya. Y no caer, hermanos, en la tentación, aunque sea muy bella y parezca venir de arriba.
0: Amén.
1: Nosotros conocemos la palabra del Señor y tenemos también la dirección del Espíritu Santo. Así y sabemos es. Cuando algo no es del Señor.
0: Amén.
1: Amén. Por eso tenemos que estar velando, dice, velad y orad para que no entréis en tentación.
0: Aleluya.
1: Alabado sea el Señor para siempre.
0: Así es.
1: Bueno, quiero imaginar el grande vacío que sintieron Adán y Eva después de que pecaron y que fueron arrojados del paraíso, lejos de la presencia de Dios.
0: Alabado sea su nombre.
1: ¿Sabe por qué? Me imagino que sintieron un grande vacío. Creo que así fue. Porque la presencia de Dios, hermano, lo llena todo.
0: Así amén. Es, amén.
1: Y cuando no la presencia de Dios no está en nuestra vida, el vacío es muy grande.
0: Amén.
1: Por eso cuando Cristo llega a nuestra vida, ese vacío que hay en el corazón es llenado por su presencia.
0: Amén.
1: Y nos sentimos completos. Amén.
0: Así amén. Es.
1: Y nos sentimos con gozo. Gloria. Alabado sea el Señor Gloria. Para siempre. No descuidemos la presencia del Señor, pueblo de Dios.
0: No
1: conservemos su presencia. Oremos, leamos su palabra. Amén.
0: Sí,
1: dejémonos
0: Señor.
1: Guiar por el Espíritu Santo.
0: En el nombre de Cristo.
1: Mire, ¿cuáles fueron las consecuencias? Porque ya le dije, bueno, la regla de vida en esta dispensación era: del árbol que está en medio del huerto no podéis comer, porque el día que de él comieres ciertamente morirás. ¿Obedecieron a Adán y Eva esa regla de vida? No la obedecieron. Entonces quiere decir que en esta dispensación, en este primer periodo de tiempo de la historia, hubo fracaso.
0: Amén.
1: ¿Pero quién fracasó, hermano? Dios no fracasó. Dispensación tras dispensación. Amén.
0: Aleluya.
1: Periodo de tiempo tras periodo de tiempo. Nos vamos a dar cuenta, hermanos, que el hombre es el del problema.
0: Así es.
1: Amén.
2: El hombre es el fracaso.
1: El hombre es el que ha fracasado. Porque el Señor, hermanos, es fiel siempre.
0: Amén.
1: Entonces, la consecuencia de haber fracasado en obedecer este mandamiento tan simple que el Señor les dio. Amén. Creo que no tenían ninguna necesidad si hablamos humanamente, ¿verdad? No tenía ninguna necesidad de haberlo tocado.
2: No.
1: ¿Por qué no obedecer? Pero la tentación es mucha.
0: Amén.
1: A veces, hermanos, si nosotros como cristianos nos dejamos llevar por la carne, nos puede llevar a meternos en muchos problemas.
0: Así es, aleluya.
1: Primeramente con Dios.
0: Wow.
1: Y estar en problemas con Dios es algo serio.
0: Man.
1: Alabado sea, hay consecuencias. Bendito sea Dios para siempre. Entonces, dice la escritura que después de que ellos desobedecieron este mandamiento y comieron del árbol que él les había prohibido comer, Dios ya no anduvo más con ellos.
0: Verdad.
1: ¿Y wow. qué pasó? La muerte entró al mundo, la muerte física, pero también la muerte espiritual. No murieron instantáneamente, pero murieron espiritualmente porque Amén. Dios ya no estuvo más con ellos. ¿Amén?
2: Amén.
1: Aleluya. Entonces, también entró la muerte eterna. Vino la maldición al hombre, porque Dios maldijo al hombre. A cada uno de los que desobedecieron,
0: Así
1: tuvieron
0: es.
1: Su juicio. Dios maldijo al hombre, maldijo a la tierra, maldijo a la serpiente y también a Satanás.
0: Amén.
1: Al hombre por haber pecado. Vamos a ver qué dice Génesis 2:17. Dice:
0: Aleluya.
2: 2:17.
1: Sí, dice: Mas del árbol de la ciencia del bien y del mal no comerás, porque el día que de él comieres, ciertamente morirás. Al hombre le dijo: Vas a morir. Porque
0: Aleluya.
1: Pecaste. A la tierra por pertenecer al hombre. Fíjese bien todas las consecuencias que puede traer una desobediencia.
0: Muchas.
1: Sí, porque Dios hizo la tierra para el hombre.
0: Y para bien.
1: Y como y para bien del hombre. Pero como el hombre pecó, también la tierra alcanzó maldición por pertenecer al hombre.
0: Cierto.
1: Y a la tierra le dijo en Génesis 3:17, dice:
0: Más del árbol.
1: Por cuanto obedeciste a la voz de tu mujer y comiste del árbol que te mandé diciendo no comerás de él, maldita será la tierra por tu causa. Con dolor comerás de ella todos los días de tu vida. La tierra también fue maldita. A la serpiente, como animal que se dejó usar, también le dijo: maldita serás. Amén.
0: Amén.
1: Maldita serás.
0: Wow.
1: Verso 14. Génesis 3:14. Y Jehová Dios dijo a la serpiente: Por cuanto esto hiciste, maldita serás entre todas las bestias y entre todos los animales del campo, sobre tu pecho andarás y polvo comerás todos los días de tu vida.
0: Aleluya.
1: ¿Sí? A Satanás como el tentador. Génesis 3:15. Dice: Y pondré enemistad entre ti y la mujer, y entre tu simiente y la simiente suya. Esta te irá en la cabeza y tú le vas a herir en el calcañar. ¿Amén?
0: Amén.
1: Mire, Génesis 3:15, hermanos, es conocido como el protoevangelio. Es la primera profecía que la Escritura da del plan de salvación. ¿Amén?
0: Aleluya.
1: La simiente de la mujer significa... es una referencia a Jesucristo, que va a triunfar sobre Satanás, dándole un golpe mortal,
0: Gloria.
1: Que lo derrota por medio de su muerte y de su resurrección.
0: Aleluya.
1: Cristo venció a Satanás en la cruz del Calvario. Amén. Y le dio un golpe mortal. Alabado sea el Señor para siempre. La profecía de Génesis 3:15 se cumple completamente con la aniquilación final de Satanás en el lago de fuego. Es que es una profecía que todavía no se ha cumplido en su totalidad. Aunque su derrota ya comenzó en la cruz del Calvario, un día Satanás va a ser arrojado finalmente en el lago de fuego para siempre.
0: Wow.
1: Ahora, Génesis 3:15 nos dio la esperanza de un redentor, Jesucristo. Jesucristo contendería con Satanás y lo vencería.
0: Sí,
1: de allí surge la necesidad de tener un Salvador.
0: Aleluya.
1: Si no tienes un Salvador, yo te aconsejo que busques a Jesús. Jesús es nuestro abogado.
0: Amén.
1: Amén. Santo. Tu mayor necesidad ahorita es un salvador.
0: Sí.
1: A lo mejor tienes muchas necesidades, pero la mayor de todas es un salvador.
0: Amén.
1: Amén, porque el día que nos presentemos delante del Señor, necesitamos llevar un abogado.
0: Así es, aleluya.
1: Aleluya. Cristo es el abogado del hombre. La promesa de salvación se proporciona en este capítulo de Génesis 3, en el verso 15. Amén.
0: Amén.
1: Ahí está la promesa de salvación. Dios la proporciona. Amén. Entonces, como seres humanos, recibimos de la misericordia de Dios una gran promesa. Génesis 3:22. Dice la palabra del Señor. Y dijo Jehová Dios: he aquí, el hombre es como uno de nosotros, sabiendo el bien y el mal. Ahora pues, que no se alargue su mano y tome también del árbol de la vida, y coma y viva para siempre. Y lo sacó Jehová Dios del huerto para que lo labrase, para que labrase la tierra de que fue tomado.
0: Aleluya.
1: Vemos que finalmente el hombre perdió todas las bendiciones dadas en el Edén y fue expulsado del huerto.
0: Aleluya.
1: Una cosa, este árbol, el árbol de la vida, no se vuelve a mencionar más en la Escritura. Bueno, más bien, no se vuelve a mencionar en el Antiguo Testamento más, hasta el fin de todas las cosas, cuando la nueva Jerusalén va a ser preparada como la novia de Cristo.
0: Aleluya.
1: Amén.
0: Aleluya.
1: Alabado sea el Señor para siempre. ¿Seguimos teniendo tiempo?
0: Tenemos 17 minutos.
1: Ok.
0: Amén. Y dímese más al micrófono, por favor.
1: Bueno, en toda la historia de la humanidad, a ningún hombre se le ha permitido comer de este árbol.
0: Amén.
1: Amén. A ningún hombre se le ha permitido comer de este árbol. Adán y Eva perdieron el derecho de comer de este árbol porque pecaron, y Dios no les permitió comer, porque si comían en ese estado de pecado, iban a vivir para siempre
0: en pecado.
1: Wow. Entonces, ¿cuándo Dios le va a permitir al hombre comer de este árbol? Hasta el día en que el pecado y la muerte hayan sido destruidos.
0: Amén, aleluya.
1: Por completo. ¿Por qué no vemos Apocalipsis capítulo 2, verso 7?
0: Capítulo 2, 7.
2: Amén. Capítulo 2,
1: verso 7.
2: Versículo 7. Apocalipsis
0: 2, 7.
2: Apocalipsis 2, 7. El que tiene oído, oiga lo que el Espíritu dice a las iglesias.
0: Amén.
2: Apocalipsis capítulo 2, versículo 7. El que tiene oído, oiga lo que el Espíritu dice a las iglesias.
0: Santo.
1: Al que venciere, le daré a comer del árbol de la vida. ¿A quién?
0: Al que venciere. El cual está.
1: ¿Sí? El cual está en medio del paraíso
0: de
1: Dios.
0: Dios.
2: Wow. Amén. ¿A quién?
1: La Biblia comienza con el paraíso y termina con el paraíso.
0: Amén.
1: Dios va a restablecer ese derecho. Amén. En el hombre. De comer del árbol de la vida en la nueva Jerusalén. ¿Por qué no vamos a otro texto que nos dé un poco más de luz? Apocalipsis 22.
2: Apocalipsis 22,
1: del versos 2 al 14.
2: Verso 2 al 14. En medio de la calle de la ciudad y a uno y otro lado del río estaba el árbol de la vida, que produce 12 frutos, dando cada mes su fruto, y las hojas del árbol eran para la sanidad de las naciones. y no habrá maldiciones, y el trono de Dios y del Cordero estará en ella, y sus siervos le servirán, y verán su rostro, y sus nombres estarán en sus frentes. No habrá allí más noche, y no tienen necesidad de luz de lámpara, ni de luz de sol. ¡Aleluya! Porque Dios es el Señor, los iluminará y reinará por los siglos de los siglos. Y me dijo, estas palabras son fieles y verdaderas, y el Señor, el Dios de los espíritus de los profetas, ha enviado su ángel para mostrar a su siervo las cosas que deben suceder pronto.
0: Aleluya.
2: He aquí, vengo pronto.
0: Aleluya.
2: Bienaventurado el que guarda las palabras de la profecía de este libro. Yo, Juan, soy el que oyó y vio estas cosas. Y después de las,
0: oh my God,
2: y después que las hubo oído y visto, me postré para adorar a los pies del ángel que me mostraba estas cosas. Pero él me dijo, mira, no lo hagas, porque yo soy consiervo tuyo, de tus hermanos los profetas, y de los que guardan las palabras de este libro, adorad a Dios. Y me dijo, no selles la palabra de la profecía de este libro, porque el tiempo está cerca. Él es injusto, sea injusto todavía, y el que es inmundo, sea inmundo todavía, y el que es justo, practique la justicia todavía, y el que es santo, santifíquese todavía. He aquí, yo vengo pronto, y mi galardón conmigo, para recompensar a cada uno según sea su obra.
0: Aleluya, con permiso.
1: Yo soy el alfa y la omega, dice, amén, el principio y el fin, el primero y el último. Y dice el verso 14, bienaventurados los que lavan sus ropas, para tener derecho al árbol de la vida, y para entrar por las puertas en la ciudad.
0: Amén, amén. Aquí nos dicen que no nos escuchamos. Quiero saber si nos están escuchando, por favor. Martina dice que no se escucha nada. Silvia dice que se escucha muy bajo. Por favor, díganme si están escuchando ya, porque tenemos que todas las agujas van hasta allá. So quiero estar segura que sí escuchan. Ahora Silvia Lozano dice, amén, amén.
1: Amén. Entonces, gloria va a haber un día, ¿verdad?
0: Uh-huh.
1: Cuando el pecado y la muerte hayan sido destruidos, bendito sea Dios para siempre, que y cuando estemos allá en el estado final,
0: amén,
1: en un estado perfecto, como estaban Adán y Eva al comienzo, amén,
0: amén,
1: que el hombre, el que lave sus ropas, el que se ha lavado con la sangre de Cristo, en otras palabras, amén, va a tener derecho a comer del árbol de la vida y va a vivir para siempre.
0: Aleluya.
1: Con el Señor. Ahora, Dios cubrió la desnudez de ellos. Dice que cuando ellos pecaron, Dios cubrió su desnudez.
0: Aleluya.
1: Porque dice la Escritura que cuando se vieron que ellos,
0: gloria,
1: estaban,
0: Señor,
1: desnudos, quisieron cubrir su desnudez con hojas de higuera. Las hojas de higuera, hermano, representan las obras humanas.
0: Amén.
1: Amén.
2: Amén.
1: Pero Dios dice que hizo un sacrificio, mató un animalito y los cubrió de pieles.
0: Amén.
1: Ahí podemos ver, hermanos, que se requirió la muerte de un animal. Se requirió de un sacrificio de sangre. Amén.
0: Cierto.
1: Porque dice Hebreos 9:22 que sin derramamiento de sangre no hay perdón de pecados. Alabado sea el Señor. Entonces, ese animalito con el cual el Señor cubrió a Adán y Eva después de que ellos vieron que estaban desnudos, con el cual el Señor cubrió su desnudez, es símbolo de la muerte de Cristo.
0: Santo.
1: ¿Sabe por qué, hermano? Santo. A ellos se les hizo fácil tapar el pecado y la vergüenza.
0: Aleluya.
1: Pero no es tan fácil tapar o cubrir el pecado y la vergüenza. Uh-huh. No es tan fácil como así.
0: No.
1: Amén.
0: Amén.
1: Pero quiero decirle algo muy importante que nos llena de esperanza. Amén. Porque aleluya. Ninguno de nosotros somos perfectos.
0: Ninguno.
1: Ninguno.
0: Nadie.
1: Ofendemos al Señor.
0: Amén.
1: Bendito sea Dios para siempre. Pero le tengo una buena noticia.
0: Alabado sea tu nombre.
1: El sacrificio de Cristo fue. Amén.
0: Amén.
1: Y es suficiente.
0: Así es.
1: Ahora, para redimir a la humanidad. Vemos aquí, hermanos, en esta historia, amén, en estos hechos, una manifestación del plan de salvación.
0: Aleluya.
1: Todavía no se conocía en su totalidad, pero ya estaba ahí una manifestación, un anticipo, amén, amén. Como dicen, del plan de salvación, amén. De la muerte redentora de Jesús en la cruz del Calvario.
0: Aleluya. Amén.
1: Dios ya tenía desde un principio su plan para salvar al hombre.
0: Amén.
1: Alabado sea el Señor. El plan de salvación ya estaba en la mente del Señor desde el principio del mundo.
0: Amén, mi hermana. Pues ahí vamos a dejarlo para el jueves. ¿Verdad? Nos faltan 2 minutos para terminar y sigue el siguiente programa. Perdone si no lo han escuchado, pero ya hay el problema. Pero sé que sí se escuchó la mayoría. Espero que se estén gozando en este estudio de las dispensaciones de Dios para nuestras vidas. Desde el principio va a llegar hasta el fin. Y miren lo que dijo la palabra. Apenas se va como introduciendo lo que Cristo Jesús está haciendo por nosotros. Hasta hoy. Él es el Redentor, él es la vida eterna, Él es el que nos lleva a su gloria. So usted siga agarrándose de Dios, siga creyendo a Dios y siga escudriñando la palabra. Y le damos gracias a Dios por las hermanas que estamos aquí, por mi hermana pastora, por esta
1: invitarme.
0: Lección preciosa que va a continuar el jueves a las 7. So prepárese, tome sus libros, sus apuntes para que lo que siga. Y bendecimos a todos ustedes, Martina Uloya Tapia, que se conectó. Perdón que no escuchó, pero yo sé que sí se escuchó de una manera u otra. Porque decían otras que sí, otras que no. No sé, pero espero que hayan recibido bendición todos ustedes que están conectados en las redes sociales, en radioagapetexas.org o en las estaciones de Radio Agape. Aquí sus servidoras, Julieta Chávez,
1: Diana Molina,
2: Solange Aria. Y recuerde, tenemos una cita a las 7 el día jueves.
0: Amén.
2: Para continuar con la dispensación
1: de la
2: gracia.
1: No, vamos a continuar la siguiente dispensación.
2: De la inocencia.
1: De la conciencia.
0: De la conciencia.
1: Vamos a tratar un tema muy importante, el tema de la conciencia.
0: Amén.
1: Así que no se pierda, conéctese con nosotros.
0: So ahora se trató de la inocencia.
1: Sí.
0: Y el jueves empieza de la conciencia. Y yo he aprendido que la conciencia es el Espíritu Santo que nos habla. ¡Aleluya! Eso vamos a esperar ese día. Amén. Sigan orando por mi hermana y por cada uno de nosotros. Y tengan unas buenas noches. Y gracias por estar conectados aquí en Radio Agape, motivando tu espíritu. Bendiciones.
1: Bendiciones a todos.
2: Bendiciones.
0: Amén. Amén. Aleluya. Gracias, Padre.
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0: Facebook.
1: Los micrófonos.
0: Voy a tratar, porque no. Están los micrófonos, todos están prendidos. Déjenme entrar a Facebook a ver si me deja, porque ahorita batallamos un poco. Mi teléfono no está trabajando.
1: Vamos a orar ahorita.
0: Okay, one minute. Sí. Alabado sea tu nombre. Hello. Jesús. Alabado sea tu nombre. Alabado
1: bendito sea Dios.
0: Nombre. Bueno, una vez más, aquí
1: los
0: estamos.
1: Micrófonos ya están.
0: Todo está puesto.
1: Nos...
0: Alabado sea tu nombre. Alabado sea tu nombre. Escucha, mi hermanas. Escucha.
2: Men.
0: ¿Escucha?
1: No, no estoy escuchando.
0: ¿Ay? ¿Ay? ¿Escucha? ¿Escucha, mi hermana?
2: Por el...
0: ¿Escucha?
2: Sí, pero no sé si es por la esa o
3: en
2: la esa.
3: Habla de nuevo,
0: sí. Muy buenas noches a todos en esta tarde. Aquí estamos una vez más en el programa... En el programa Compartiendo tu Fe con Testimonios Vivos. Amén.
2: Amén.
0: ¿No oye? Todos los de estos están prendidos. Yo no sé. Vamos a subirlos todos para que nada se quede fuera. Aleluya. ¿Me escuchan?
1: Aleluya.
0: Bueno, queremos.
1: ¿Me escucha?
0: Estar...
2: Yo
1: sí. ¿Se me escucha?
0: Queremos bendecir a todos en esta tarde. Aquí estamos unidas con nuestra hermana Susy Zamudio en el programa de Compartiendo tu Fe en Testimonios Vivos. Amén. Amén. Y ahora tenemos un testimonio vivo, una hermana que nos visita. Ella se llama Eva. Pero antes vamos a presentar a cada persona, y mi hermana Solange va a leer una escritura y le damos la bienvenida.
4: Bendiciones. Amén. Nuevamente reunida. El Señor en su palabra dice en el Salmo 133: mirad cuán bueno y delicioso es habitar los hermanos juntos en armonía.
1: Aleluya.
4: Es como el buen óleo sobre
1: Aleluya.
4: La cabeza, el cual desciende sobre la barba.
1: Bendito
4: y la
1: Dios.
4: Barba de Aarón, y baja
1: bendito
4: hasta
1: es.
4: El borde de sus vestiduras, como el rocío del Hermón que desciende sobre los montes de Sión, porque allí envía Jehová bendición y vida eterna.
1: Aleluya.
4: Bendiciones,
1: aleluya.
4: Les saludamos aleluya. En esta hora, usted que ha sintonizado, usted siéntese, que allí va a recibir una porción de la palabra. Si usted tiene alguna enfermedad, algún motivo, ay, alguna Dios circunstancia, Señor. Este Santo. Testimonio que es para la gloria y honra
1: así
4: del Señor
1: es,
4: y para
1: es,
4: edificación es, de nuestra alma, es, de nuestra sí, vida Santo y creer Dios. En lo que nosotros predicamos,
1: amén,
4: en lo
1: amén,
4: que vivimos,
1: Santo.
4: En lo gloria. Que leemos. Así que le exhortamos es, a que
1: Santo.
4: No se mueva. Usted tome su botella de agua y se
1: Santo
4: sienta
1: eres,
4: a escuchar.
1: Aleluya.
4: Bendiciones.
1: Aleluya. Me gozo de estar esta noche aquí.
0: Uh-huh.
1: No podía faltar porque tenía una hermana muy especial para
0: aleluya.
1: Mí.
0: Aleluya.
1: Es una mujer muy trabajadora, una mujer que sobresaliente, pero tiene un testimonio poderoso porque no me escucho. Porque nosotros siempre, hermana Solange, nos basamos en lo que Dios hace en nuestras vidas.
2: Amén.
1: Y ahorita le voy a pedir a mi hermana Eva, primeramente que se presente con su respectivo nombre y apellido.
2: Buenas noches, aquí estamos en esta noche dándole la honra y la gloria principalmente a nuestro Padre Celestial.
0: Amén.
2: Y me presento, mi nombre es María, bueno, María Eva Ascuy.
0: Ascuit, bienvenida. Ascuit.
2: Y aquí estamos para dar un testimonio.
0: Así es.
2: Testimonio que Dios hizo en mi vida. Un milagro que me salvó, me sanó de cáncer. Soy sana de cáncer.
0: Amén,
2: amén. Amén, amén. Sígane. Gloria a Dios.
0: Sígale usted con su testimonio.
4: Amén. Hermana Eva, usted ha sido sanada de cáncer.
2: Amén.
4: Pero ¿en qué periodo, en qué tiempo? ¿Ya usted era convertida cuando le provino esa enfermedad aún no era salva? ¿En qué tiempo esa enfermedad le vino? A ver.
2: Bueno, para decirles que sí, ya conocía poco de Dios cuando me vino esa enfermedad, pero yo estaba empezando.
4: Estaba el inicio del evangelio.
2: Estaba en el inicio.
1: Aleluya.
2: Pero más que nada estaba con un pie adentro y otro afuera, hermanos.
0: En nombre de Jesús.
2: No estaba yo establecida todavía cuando primeramente comenzando, hermanos, para mí, cuando yo, me detectaron el cáncer, fue por una caída que yo tuve, hermanos, caí de unas escaleras.
4: Sí, hermana, pero usted dice que estaba con un pie adentro y otro afuera.
2: Correcto.
4: Y cuando usted recibió la noticia de que tenía esa enfermedad, estando usted con un pie afuera y adentro en el evangelio, ¿usted se estableció en el evangelio o permaneció con un pie adentro y otro afuera?
2: No,
0: Santo Jesús.
2: Para la honra y la gloria de Dios, ahí entregué mi vida completamente al Señor.
4: Aleluya. O cuando usted recibió esa noticia, se agarró del sanador.
2: Amén.
4: De Jehová Rafa.
2: Amén.
4: El médico el médico excelente.
2: Amén.
4: Aquel que murió por usted, que el enemigo la tenía un pie afuera y otro adentro. Pero correcto, con esa causa usted se afirmó en los caminos del Señor. Díganos cómo fue el periodo de esa enfermedad en
2: usted.
4: Bueno,
2: primeramente, ¿cómo fue que me detectaron ese cáncer? ¿Sabe que yo me caí de unas escaleras? Me quebré el huesito del tailbone.
4: Correcto.
2: Ajá. Yo tenía una cita con mi doctora. Cuando pasó eso, yo duré 3 meses en cama, porque no pudieron hacerme nada, porque eso solo soldaba, con reposo. Entonces duré 3 meses, después de 3 meses fui a mi doctora, ella me regañó y me dijo, ¿qué pasó? ¿Por qué no hiciste? Ok, ya le expliqué, mira, esto y esto pasó, me caí, me quiebré mi chobón y no pude venir. Y dice, no puede ser que te hayas quebrado. ¿Cómo fue? Y ya le dije, de unas escaleras. Me pregunta que si tenía carpeta. Dije, sí tenía. Dijo, no es posible. Dijo, te voy a mandar a hacer un examen.
0: Aleluya.
2: En el casquén, porque a lo mejor tienes la artritis, la osteoporosis, porque no es tan fácil que te hayas,
0: aleluya,
2: quebrado. Y fue entonces cuando ya me metieron a ese casquén y todo, hermanos, allí el Señor mostró ese, allí fue cuando me detectaron ese cáncer. Era un tumor dentro de mi riñón, con cáncer de 3 clases, de maligno, benigno y otro, no me acuerdo qué era, pero con el mismo examen que me habían sacado, al principio, con ese mismo me mandó la doctora con un especialista, y él, tan solo de ver el examen, él dijo, sí, ¿sabes que es un tumor dentro de tu riñón? Y quiero en este mismo mes sacártelo porque está creciendo muy, mucho.
1: Saludos.
2: Y se puede reventar en cualquier momento. Y hasta ahí vas a llegar.
4: ¿Dentro del riñón? ¿Estaba el tumor?
2: Así.
1: Santo.
2: Así.
4: Y
1: bendito Dios.
4: Y los médicos, ¿qué le dijeron?
1: Padre
2: Todopoderoso. Que tenía que operarme de inmediato, en ese mismo mes.
1: Sí.
2: Entonces ya me explicó el doctor, ¿verdad? Me explicó todo lo que tenía que pasar, doctores, cuánto me costaba la operación, cuánto iba a salir en el hospital. Me dio unos números de teléfono, hermanos, sí, para que yo llamara. No había nadie en quien me pudiera ayudar.
4: Sí había alguien. Jesucristo de Nazaret, que la salvó.
2: Amén.
4: Y que la firmó.
2: Sí.
4: La firmó en el camino para que usted pudiera sobrellevar.
2: Aleluya.
4: Esa noticia. Esa,
1: su nombre.
4: Ese diagnóstico.
1: Gloria a su nombre.
4: Pero ese diagnóstico no venía de nuestro Padre.
1: Bendito Dios.
4: Ese diagnóstico venía del enemigo.
1: Poderoso.
4: Pero qué bendición.
2: Amén.
4: De que usted se afirmó en la palabra.
2: Amén.
4: Porque en la palabra fue la que la llevó.
1: Gloria a su nombre.
2: Amén.
4: A la victoria. Amén. Continúe, hermana.
1: Santo.
0: Luego, antes de que continúe, amén, hermana, vamos a saludar a toda la gente aquí en Radio Ágape, motivando tu espíritu, porque no se nos olvidó saludar a uno de ustedes.
2: Amén.
0: Pero queremos darle las bienvenidas.
1: Bendiciones.
0: Que escuchen.
1: Bendiciones. Allá en la cámara, bendiciones.
0: Poderoso de Dios.
1: Aleluya.
2: Puede hacer lo que Dios puede.
0: Vamos adelante y sigan bendecidos cada uno de ustedes, como cada uno que estamos aquí. Amén.
2: Amén.
1: Aleluya.
0: Siga mi hermana Eva.
2: Aleluya. Sí. Luego, después de eso, mi hermano, pues yo anduve buscando por teléfono, llamando, me dijeron, ¿sabes qué? Es cáncer, tienes que ir hasta Houston, ahí hay un lugar donde vas a aplicar, y si calificas, pues ya la hiciste, si no, pues no. Entonces, hermanos, yo me empecé a desesperar, dije, pues me voy a morir, porque el doctor me dijo que en ese mismo mes me tenía que operar, y dije, pues ya.
1: Cristo poderoso.
2: Hermano, yo trabajaba en la First Baptist Church por muchos años, trabajé ahí.

0: pagar para la honra y gloria de Dios.
1: Gloria, Señor, a Cristo, aleluya.
0: Ellos van a pagar tu doctor, que son $5,000.
1: Cristo poderoso.
0: Entonces una compañera de trabajo me dice, mira, ve a tal parte y allí van a ayudarte. Y yo fui, hermanos. Llegando allí, les dije que, no les dije que era cáncer, no les dije, nomás que necesitaba ayuda por una operación que tenían que hacerme de emergencia. Entonces, traes tu seguro, traes tus talones de cheque, sí, se los entregué. Y en ese mismo momento, hermanos, para honra y gloria de mi Padre bendito, me dieron la ayuda. Después de andar casi todo un mes,
2: Padre,
0: ya casi todo, ya llegándose la fecha para que me operaran, en ese día yo conseguí todo el dinero, mi hermano.
3: ¡Amén! ¡Aleluya! ¡Gloria a Dios!
0: Todo, la ayuda para el hospital.
3: Gracias, Jesús.
0: Hermanos, ni un pin puse yo para esa operación.
2: Bendito Padre Celestial.
3: El Señor cumpliendo su palabra, Jehová Jireh. Él dice en su palabra, yo supliré todo lo que te hace
0: gloria
3: falta
0: conforme aleluya a
3: tu en gloria.
0: Amén,
3: Cristo,
0: amén, hermano.
3: Él le suplió todo, hermana.
2: Amén. Amado hermano, amigo, usted que está escuchando, le suplió todo. Ella no tuvo que pagar ni un pine, ni un centavo.
1: Gloria.
2: Cuando ella se afirmó en el camino, cuando ella se agarró de Cristo,
1: así
2: cuando
1: es.
2: Ella miró, sí, fue a algunos lugares, pero
1: bendito
2: era
1: Dios,
2: dirigida por el Señor, por el Espíritu,
0: amén,
2: Santo. Continúe, hermana.
0: Sí, hermanos, entonces llegué a mi casa, hermanos, cuando en ese día conseguí toda
1: aleluya
0: esa ayuda. Llegué
1: bendito
0: a mi casa,
1: eres, Padre.
0: Me tiré en el piso,
1: gloria,
2: gracias,
0: en las rodillas,
2: Jesús,
0: y le dije, Señor, ahora me doy cuenta cuánto me amas.
2: ¡Aleluya! Mire lo primero que nuestra hermana hizo, arrodillarse, poner su corona a los pies de Cristo,
1: gloria,
2: al
1: gloria
2: que los la suplió, dice, y reconocer el amor inmenso de
1: bendito
2: nuestro
1: Padre
2: Salvador.
1: Gracias,
2: porque
1: gracias.
2: Él es el Padre eterno, él es el Padre de amor. Y usted fue al mejor lugar después de haber recibido a darle la gloria, la
1: Padre
2: honra.
1: Así
2: dice
1: es,
2: que,
1: así es,
2: que
1: Padre,
2: si mi
1: precioso
2: pueblo se humillare,
1: chule,
2: usted puso
1: Dios
2: su corona. No hay mejor lugar.
0: Amén, gloria,
1: Dios
2: no hay mejor
1: es
2: lugar
1: quien
2: que estar en la presencia.
0: Ahí
2: usted fue
0: ver
2: usted fue donde el maestro,
1: amado.
2: Señor, yo sé cuánto tú me amas. Gracias. Reconoció
0: gracias
2: el poder de Dios.
1: Amén.
0: Amén. Le dije al Señor.
1: Oh, santo.
0: Le dije, Señor, aquí estoy. Haz de mí lo que tú quieras.
1: Aleluya.
0: Me entrego completamente a ti.
1: Shama.
0: Para que tú tomes el control de todo
1: bendito
0: mi ser, de
1: Dios,
0: toda mi vida, para servirte. Y desde entonces, hermanos, yo sirvo al Señor.
1: Arrímese más.
0: Entonces yo sirvo al Señor.
1: Arrímese
2: más. Amén. Desde entonces.
0: Entonces yo ya me entregué completamente al
1: Señor.
0: Amén. Miré sus maravillas.
1: Qué tremendo.
0: Miré tus milagros. Miré lo que Él de veras nos ama.
1: Bendito
0: que no nos
1: Dios
0: deja
1: amado
0: solos en ningún momento, en ningún tiempo. Siempre Él está allí con nosotros. En toda situación, hermanos.
1: Amén, amén.
3: En el periodo de la operación, ¿usted cómo estuvo en el hospital?
0: Así es.
3: ¿Estuvo en el hospital? ¿Qué tiempo duró en el hospital cuando la operaron?
0: Hermanos, para
1: aleluya
0: decirles, hermanos, hermanas, para decirles que cuando el doctor dijo que iban a hacer...
1: Señor.
0: Okay. 7 horas, de 7 a 8 horas
1: bendito
0: de la operación.
1: Dios.
3: Amén.
1: Alabado sea su nombre.
0: Hermanos, como en 3 horas me sacaron del quirófano.
1: Hermana.
0: 3 horas me sacaron del quirófano.
1: Amén.
0: Tres horas duraron conmigo en el quirófano, cuando el doctor había dicho que posiblemente eran de 7 a 8 horas.
1: ¡Santo Dios!
2: Aleluya.
0: Y salí.
1: ¡Oh, bendito!
0: Bien, hermano, salí bien. Duré para
1: amén
0: recuperarme,
1: amén,
0: hermanos.
1: ¡Qué
0: pero
1: grande
0: con la ayuda
1: eres,
0: de
1: Padre!
0: Dios, yo salí adelante.
1: Gloria,
0: gloria y honra.

0: de mi Padre Celestial.
1: Mire, hermana, saludes aquí a María Burgues. Bendiciones, hermanas, desde Midland, Texas.
0: Gracias.
1: Le mandan saludes a Sor Fanny Vale González, creo que. Amén. Les amo, mi hermana Solange, y mi hermana Julieta. Amén, mi hermana.
2: Santo eres,
1: Ryan Garán. No se escucha, hermana. Arrímese más.
0: No se escucha.
1: Algo, pero algo, sí la estamos escuchando.
2: Es que ya está todo.
0: Sí.
1: Dios. Ahí está. Y Ryan dice, Galmar, dice, Dios bendiga la vida de nuestra hermana Eva.
0: Gracias.
1: Muy amada. Aleluya.
0: Gracias, hermano. Les amo, les amo.
2: Amada, usted dijo que estuvo.
1: Cristo vive.
2: En la operación, donde el médico decía que era siete horas.
0: 7 horas o 8 horas para
1: wow,
0: salir.
1: Wow, Cristo poderoso.
2: ¿Y cómo fue la recuperación, amada?
0: La recuperación al principio fue un poquito difícil, pero pronto empecé a recuperarme, hermano. Pronto.
1: Amén. ¡Santo! ¡Aquí está, gloria!
0: ¡Gloria a Dios! Todo eso es para la honra y gloria de Dios, mi Dios poderoso, que Él nunca nos abandona, como les he dicho, mis hermanos.
1: Aleluya.
0: Hay que creerle, porque tenemos que creerle más
1: así
0: que
1: es,
0: nada.
1: Así es, así es.
0: Y decirle, Señor, aquí estoy.
1: Amén.
0: Te entrego mi vida, te entrego mi ser, te entrego todo mi...
1: Santo,
0: Te doy el control de mi vida para que seas tú trabajando
1: santo,
0: en mí.
1: Santo, santo. Amén. Gracias, Padre.
2: ¡Qué testimonio!
1: Bendito Dios.
2: ¡Yuli!
1: Gloria a su santo nombre. Y quiero decirles algo, muchachonas.
3: Amén, amén.
1: Ella ya está lista para ir allá a la reunión de mujeres.
2: ¡Gloria!
1: ¡Gloria!
2: ¡Gloria!
1: ¡Lista ya!
0: Amén.
1: Sí, amén.
2: Hermosas cicatrices.
1: Así es.
2: Vamos a estar un ramillete de damas vestida de verde.
1: Va a ir a apoyar a su pastora.
2: No tiene su vestido verde.
1: A mi pastora también.
2: Vaya. Esa cita, ¿qué día?
1: El
2: sábado 27 de junio,
1: santo,
2: hora 9 a.m. a 3 p.m.
1: Le
2: estamos esperando.
1: Aleluya.
2: Esa expectativa. ¿Tienes problema en tu matrimonio?
1: Bendito Dios.
2: Te esperamos el sábado 27. ¿Tienes problema? ¿No tienes empleo? Te esperamos el sábado
1: así
2: 27.
1: Es,
2: no pierdas esta llamada. No pierdas a acudir. Imagínate desde Panamá, hermana.
1: Aleluya.
2: Qué hermosa. Reunida, de conocerlas a todas, de participar. Pero estoy contenta de los testimonios.
1: Amén.
2: Los testimonios
1: lo grande y maravilloso que es Dios, mi hermana.
2: Pero ¿cómo se siente usted después de haber sido sanada por el Señor? Mire, los ojos de Jehová velan por la ciencia. El Señor le da la facultad al hombre de estudiar nuestra anatomía, pero la última palabra la tiene Dios.
1: Así
2: la
1: es,
2: tiene Jehová Rafa.
1: Aleluya.
2: ¿Cómo se siente usted después de esa sanación? ¿Qué le puede decir aquellos que están oyendo, aquellos que se han detenido en esta
1: así
2: hora?
1: Así es, así es, así es.
2: ¿Qué le puede exhortar, hermana?
0: Hermanos, ¿qué les puedo decir? Que le creamos a Dios.
1: Amén.
0: Que Él es el Todopoderoso.
1: Así es.
0: Él es nuestro médico de médicos, el que nos da la sanidad, no importa qué estemos pasando, hermano. Si creemos a Dios, Él va a estar con nosotros sanándonos.
1: Así es. Mire, yo quiero decir que dice la palabra de los tres hebreos. Fíjese.
2: Aleluya.
1: Se encontraban contra un rey, contra gente que no creía a Dios. Hicieron una estatua grandota. Hicieron reglas que el que no se rodillara a esa estatua, los iban a quemar. Pero ellos dijeron, nosotros no nos vamos a doblar a esa estatua, a ningún rey. Nosotros tenemos a nuestro Dios con que vivimos. Y sí, dice, porque en ese entonces los iban a meter al fuego los que no lo hicieran. Y dijeron, ¿qué le hace?
2: Aleluya.
1: Y cuando llegaron a llevarlos a ese juego para matarlos,
2: bendito
1: ellos le
2: Dios.
1: Dijeron, no lo haremos porque servimos a nuestro Dios. Y si llegáramos a morir, seguiremos amando a Dios, porque nosotros sabemos que Él nos va a libertar.
3: Aleluya.
1: Facing, como dicen. ¿Sabe qué pasó? Los que se quemaron fueron los que los ventaron allí.
3: Aleluya.
1: Porque ellos, cuando el rey los fue a ver, bendito no Padre nomás celestial. Vio tres, sino vio cuatro.
0: Así es.
1: Porque un ángel de Dios los salvó del fuego. Ni siquiera se les comó ni un pelito. No. Y ni olían.
3: Aleluya.
1: Ese eran los tres, ¿cómo se llaman? Shadrach. Yo no sé decir esos nombres. Pero ese es un ejemplo de allá. Mira el ejemplo de mi hermana Eva. Y otros testimonios que usted ha estado oyendo durante semanas que han pasado. El testimonio de Susy que oímos el lunes, ¿verdad?
3: Ayer.
1: El lunes, ayer.
3: Ayer.
1: El testimonio de otras personas que han vencido. Para que usted crea. No crea a nosotros si no quiere. Créale a Dios.
3: Así es, Padre.
1: Porque
3: precioso.
1: Él es el que sana, salva, rescata, restaura,
3: Dios.
1: Limpia, purifica y santifica.
3: Con las almas
1: porque suyas. Él es tu
3: aleluya.
1: Dios. Y te formó en el vientre de tu madre para un propósito
3: santo.
1: Bueno, un propósito de bien.
3: Amén.
1: Pero es tu decisión.
3: Amén.
1: Es tu decisión. Mire, mi hermana,
3: amén.
1: Eva decidió creerle a Dios. Sobre todas las circunstancias. Sobre no podía ni pagar. Pero confió en Dios.
0: Amén.
1: Dios le mandó otras personas para que le aumentaran su fe. Para que supiera ella que sí se puede.
3: Aleluya.
1: ¡Aleluya!
0: Amén, santo. Amén, hermano.
2: Y lo importante es de que usted está activa en el templo donde se congrega.
0: Amén.
2: Usted sí. Está fielmente sirviéndole al Señor.
3: Aleluya.
2: ¿Qué usted
3: santo,
2: le puede decir?
3: Santo, santo.
2: Aquel hermano,
3: bendito
2: aquel amigo,
3: Dios.
2: Hasta lo último de la tierra. Porque yo estoy convencida, persuadida y convencida de lo que dice el documento legal.
3: Amén.
2: El documento legal es la Biblia y me dice a mí que hasta lo último de la tierra,
3: aleluya,
2: aleluya, hasta
3: amén.
2: Lo último
3: santo,
2: de la tierra,
3: santo.
1: Aleluya,
3: santo.
2: Amén. Usted sanada de cáncer.
1: Gracias.
2: Revestida
1: Jesús.
2: De la gloria del Señor.
0: Pero,
2: ¿qué le puede decir hasta lo último de la tierra? ¿Qué consejo le puede dar a aquel hermano, amigo, aquel que por casualidad ha sintonizado y ha recibido una mala noticia? Quizás no sea cáncer, quizás sea una enfermedad venérea, quizás sea la diabetes, quizás sea una ceguera, una sordera, quizás se cayó como usted se cayó y la pierna no la puede mover, el brazo, la cabeza le van a operar y esas noticias que nosotros no estamos preparados. ¿Usted qué le puede aconsejar?
0: Yo les puedo decir que busquen de Dios. Y aclamen a Dios. Dice su palabra en Jeremías 33:3. Aclama a mí y yo te responderé. Y te enseñaré cosas grandes y ocultas que aún tú no conoces.
3: Aleluya.
0: Él nos enseña, Él nos dice que Él es nuestro sanador.
1: Así es.
0: Él es nuestro pronto auxilio en toda tribulación.
2: Amén. Qué poderoso te has citado. Y Jeremías 33:3 y Jeremías 33:6 dice, he aquí yo les traeré sanidad, porque le trajo, hermana, y les trae medicina, y dice que los curaré, crea, amado, que le va a curar y le va a revelar abundancia de paz y de verdad, es una verdad, es un testimonio viviente.
1: Todo
2: lo
1: bueno en Cristo que me fortalece.
0: Amén.
1: Sí, que dice Isaías 43.
3: Bendito 10. Eres, Padre.
1: Dice,
3: bendito eres.
1: Vosotros sois mis testigos, dice Jehová.
3: Me gozo,
1: que yo
3: me gozo
1: para
3: aquí
1: que
3: con
1: me
3: estas preciosas mujeres.
1: Y creas y entendas que yo mismo soy. Antes de mí no fue formado Dios, ni lo será después. después de mí. Aleluya. Quiere decir que Dios desde el principio estaba con usted. Pero yo le quiero leer Isaías 41:10. A todo usted que cree, a todo usted que está esperando, a todo aquel que se bendito encuentra Padre en una situación que parece imposible, ¿verdad, mi así hermana? Es, para Dios todo es bendito posible. Dios, dice, amado, no temas, porque yo estoy contigo.
2: ¡Aleluya! No temas.
1: No desmayes, porque yo no soy temas tu Dios.
2: ¡Aleluya!
1: Que te esfuerzo, siempre bendito te ayudaré.
2: Siempre, siempre.
1: Siempre te sustentaré con la diestra de mi justicia.
3: Aleluya.
1: Siempre.
2: Aleluya. No temas, dice el Señor, porque yo sé los pensamientos que tengo acerca de qué. De vosotros.
1: Aleluya.
2: Dice Jehová, pensamiento de paz. Cuando nosotros tenemos alguna situación, nosotros tenemos que citar la palabra.
1: Amén.
2: Pensamiento de paz y no del mal, para darnos el fin que esperáis. El fin en el Señor.
1: Aleluya.
2: Usted creyó en Él.
3: Poderoso.
2: Su confianza estaba en quién, amado.
0: En Jesús.
3: Bendito Dios.
0: Mi Salvador.
1: Mira, hermana, su testimonio, yo sé.
0: Va a alcanzar.
1: Que ha bendecido a muchos hasta ahorita. Que quizás aquella mujer, aquel hombre, o aquel niño, aquella niña, estaban en una situación que no sabían qué hacer. Y quizás se encontraban como usted, pero ahí recibieron fe.
0: Amén.
1: En escuchar cómo Dios se movió en usted. Como Dios la levantó, la restauró, a pesar que no tenía ningún penny. Ese es nuestro Dios que nosotros servimos. Al Dios del que ni un penny tenemos, que Él suple todo.
0: Él suplió todo, amén.
1: $5,000, $20,000, lo que necesites, Él te lo suple. No desmayes. Créele a Dios.
2: Amén. Dice que amén. Su pueblo no será avergonzado.
1: No.
2: En Joel capítulo 2, en el versículo del 12 en adelante, dice que su pueblo jamás será avergonzado. Y lo repite dos veces. Cuando el Señor llama la atención de repetir dos veces, de cierto te digo, ¿verdad? Y
1: así
2: dice,
1: que
2: su pueblo jamás será avergonzado. No vamos a ser avergonzados.
1: No, porque hermana, vamos a ser bendecidas.
2: Jehová te pastoreará siempre.
0: Aleluya.
2: Y en la sequía saciará tu alma.
0: Gloria,
2: y dará vigor a tus huesos.
1: Aleluya.
2: Y serás como huerto de riego y como manantial de aguas, cuyas aguas nunca faltan.
3: Bendito.
2: Pero lo poderoso de esta
3: respiramos
2: palabra.
3: Tu paz, Señor, tu amor, gloria, y tu misericordia.
2: Lo poderoso de este testimonio.
3: Aleluya.
2: Dice, y los tuyos edificarán la ruina antigua, los simientes de generación y generación.
1: Hasta mi generación.
2: Lo tuyo, lo mío, aquel que está viendo, va a ser reparador de portillo.
1: Y mire lo que dice, hermana, en Isaías 54:17.
2: Wow,
1: ninguna arma forjada contra
3: aleluya
1: ti prosperará.
2: Ninguna arma
1: condenará ni una a toda lengua que se levante
3: santo
1: contra ti en
0: gracias,
1: juicio. Estarás, esta es la herencia de los
3: bendito
1: siervos
3: Dios
1: de Jehová, y su salvación de
3: bendito
1: mí vendrá,
3: Padre,
1: dijo Jehová.
3: Aleluya.
1: Su salvación
3: aleluya
1: llegó a usted.
0: Amen.
1: Y su salvación va de generación a generación.
3: Bendito
1: hable
3: Dios,
1: mi hermana.
3: Yo les voy a pedir un favor a mis hermanas.
0: Socorro viene de Jehová que hizo los
3: cielos
0: y la tierra.
3: Le voy a pedir a mis hermanas que me den esta chancita para hablar con mi
1: amén,
3: hermana Eva.
1: Amén.
3: Hermana Eva,
0: amén.
3: ¿Cómo se siente?
0: Me siento muy halagada de estar aquí.
1: Gloria a Dios.
0: Gracias, Señor, por que me has traído a dar ese testimonio que yo sé que va a ser de gran bendición para muchas personas.
3: Así
0: para
3: es,
0: muchas
3: así
0: personas.
1: Es. ¡Ya es!
3: Y fíjese, hermana Eva, allí a la cámara, Aquí tenemos una cámara para nosotros.
0: Amén.
3: ¿Qué les diría a esas mujeres que ahorita están pasando por cosas terribles? Quizás les han diagnosticado, quizás les han dado, han pasado por un problema familiar, divorcio, o están batallando con el matrimonio. ¿Qué le diría a esas mujeres y a esas jovencitas?
0: Pues que busquen de Dios, ¿verdad? Que Dios está con sus brazos abiertos para escucharnos, para ver lo que está pasando en nuestra vida. Solo tenemos que decirle, confesar, porque su palabra dice que confesemos con nuestra boca
3: así es, lo que esté
0: pasando en nuestro cuerpo, en nuestro matrimonio, en nuestros hijos, etcétera, ¿verdad? Que estemos alabando a Dios y buscando de Él más y más. Y que no teman, que aclamen a Dios, que aclamen siempre y que se pongan en las manos de Dios y le crean, porque tenemos que creer que Él puede hacer hasta lo imposible.
1: Aleluya.
0: Hasta lo imposible.
3: Amén, amén. Eso me gusta porque sabemos que lo que ayer testificábamos de la vida y de la muerte, muchas veces no sabemos, ¿verdad? Pero Dios siempre nos da una puerta abierta.
1: Amén, amén.
3: Hermana Julieta, hermana Solange. Amén. Nos da una puerta abierta, pero hay una gran responsabilidad con esas bendiciones que Dios nos da. Ahora yo me imagino, hermana Eva, que se cuida más.
0: Pues sí, claro, siempre que estoy enferma me pongo en las manos de Dios y aclamo, como le digo a Él, y Señor, Tú eres mi doctor. Aún a veces le digo, Señor, no tengo tiempo de enfermarme, yo, Tú lo sabes. Quiero ser sana, pero yo sé que por Tus llagas yo soy sana ya.
3: Aleluya.
0: Me declaro sana, Santo, en cualquier momento de que me siento delicada de salud.
1: Aleluya. Mira, nuestra hermana Jacqueline.
3: Dale, hermana.
1: Samiento, bendiciones, hermana. Saludos a mi hermana Eva.
3: Aleluya.
1: No sé quién es ella. Oh, bueno, bendiciones.
3: Y hermana Julie, ¿qué le dirías tú a la hermana Eva con este testimonio que dio? ¿Qué te dice para tu vida?
1: Para mi vida dice que para Dios no hay nada imposible, no le hace qué edad tengas, no, donde te encuentres o que te falte. Dios ahí está obrando, manifestándote y haciendo su gracia sobre ti, como para mí, como para los demás.
0: Claro,
1: amén.
0: Dios,
3: hermana Solange.
2: Para mí es impactante este testimonio, hermana. Se cayó de una escalera.
0: Así es.
2: Yo me caí de una escalera, pero yo estoy confiando en el Señor. Y mi hermana Julieta dijo una palabra: que ninguna arma.
1: Aleluya.
3: Santo.
0: Nada.
2: Ninguna arma contra el pueblo de Dios prosperará.
1: Aleluya.
2: Ninguna
1: enfermedad. Oh, Padre.
2: Ninguna. Que le alcanzó a los egipcios, al pueblo de Dios le alcanzará. Y este testimonio me alienta a que mi fe crezca.
3: Bendito Dios.
2: Y animar a aquella mujer, aquel varón,
1: aleluya,
2: que están pasando situaciones familiares, divorcio, hijos rebeldes, ancianos abandonados, que están escuchando.
1: Padre, Jesús,
2: este
1: aleluya.
2: Testimonio es para la gloria del Rey.
1: Santo,
0: aleluya.
1: Santo.
2: Y les animo porque tenemos una cita el día 27 junio, bellas cicatrices y cicatrices que florecen.
0: Amén.
2: Este testimonio es de bellas cicatrices.
3: ¡Aleluya!
2: Cicatrices que florecen.
3: ¡Santo!
2: Amén. Este testimonio.
3: Amén. Sí, mi Dios, sí, mi Dios.
2: Hermana,
3: ¡aleluya!
2: Ya usted está preparada para el sábado 27. Esta es una cita. Esta es una cita. Está en el corazón de Dios.
0: Amén.
2: Fue formada en el corazón de Dios bajo tanto testimonio que se han dado y se van a dar en esta cabina.
3: Bendito.
1: Aleluya.
2: Porque este es el inicio de los muchos testimonios. Porque usted que está escuchando va a estar aquí dando testimonio. Escuché a Eva, escuché a Susi, escuché a Julieta dar testimonio de la grandeza de Dios, de la gracia de Dios.
0: Así es.
2: Porque estamos, acabamos de estar estudiando el periodo de las dispensaciones, de la inocencia, pero nosotros estamos viviendo bajo el periodo de la gracia de Dios, que es un regalo. Amén. Es un regalo de que usted y yo estuviéramos aquí. Sí. Amén. Y,
3: bendito Dios.
2: Y qué bendición. ¿Qué, Susi, usted qué le puede decir?
3: Santo.
2: Aquel que está.
3: Bendita hermana.
2: Nosotros nos centramos en las mujeres.
1: Sí, pero también
2: pero
1: los varones.
2: Los varones. Los sacerdotes de casa, amén, ellos están en silencio.
1: Amén.
2: Se sienten impotentes. También ellos han sido abandonados. Ellos han sido viudos. Pero nosotros estamos mirando solo a las mujeres. Exhorto a que aquellos pastores que hagan evento para los hombres, para los sacerdotes de casa, así como estamos haciendo bellas cicatrices. Yo los exhorto.
3: Santo
2: y
3: eres.
2: Es tu varón que quedaste viudo. Él va a suplir todo lo, todas tus necesidades.
3: Amén.
2: Y tengo autoridad para decírtelo.
3: Santo,
2: yo quedé viuda y el Señor me ha sostenido.
3: ¡Aleluya!
2: El Señor,
0: aleluya,
2: me ha dado aún lo que, como está escrito, cosa que ojo no vio, ni oído yo,
3: ¡aleluya!,
2: ni ha subido al corazón del hombre.
3: ¡Aleluya!
2: Es lo que Dios tiene preparado para cada
3: ¡aleluya!
2: Uno de nosotros.
3: ¡Aleluya!
2: Tú que estás pasando circunstancias, tú que estás en una adversidad, que no encuentras la salida.
3: ¡Aleluya!
2: La salida es Cristo.
3: ¡Aleluya!
2: La salida es Cristo, hermana Susi.
3: Hermana Eva.
0: Amén.
3: Hermana Eva, quiero decirle aquí con dos testigos que tengo. El diablo bailó zapateado. Hizo de las suyas.
1: Y se cayó.
3: Pero ¿sabe qué? No se salió con la de él.
2: No,
3: aquí estamos. Aleluya.
0: Y
3: usted me miró en la casa como
0: de lo peor. Y aquí estamos, hermanos. Adelante, sí. Adelante, sirviendo a Dios. Porque él, si él dice, él vino a servir, no a ser servido.
3: Cierto.
0: ¿Qué nos espera a nosotros, hermanos? Servir a Dios.
3: Amén.
0: Y todo lo que necesitamos lo vamos a obtener porque Él lo tiene para nosotros.
3: Aleluya.
1: Para los hijos de Dios.
3: Amén. Porque
1: no todos.
0: No, para los hijos de Dios, correctamente.
3: Amén. Bendito Dios.
1: ¿Y sabe qué dice?
3: Que
1: toma tu cruz.
3: Niégate
1: a ti mismo.
0: Sígueme.
1: Aleluya.
2: La carne tiene que morir.
3: Amén.
2: Tenemos que morir. Ay, poderoso.
3: Santo.
0: Tenemos que tener dominio propio.
3: Amén. Así es, aleluya.
0: Dominio propio.
3: Santo.
0: Es lo que más necesitamos.
3: Qué bonito.
1: Espíritu.
3: Qué bonito es hablarle a la gente de Cristo,
0: amén,
3: los milagros de Cristo, lo que Cristo hace.
0: Amén.
3: ¿Verdad? Podré tener problemas de audio, pero mi boca no la cerró.
0: ¡Aleluya!
3: ¡Gloria, gloria, gloria al que vive!
0: Hermanos,
3: aleluya.
0: También el doctor que me operó era cristiano.
3: ¡Aleluya!
1: Un hijo de Dios.
3: Aquí tenemos ya una sierva. Yo me siento como una niña entre sierras aquí. Yo estoy como esas niñas que se vuelan cuando está la mamá platicando.
0: Ya, él tenía todo preparado, hermanos, para mí.
1: Gracias,
0: todo
1: Señor.
0: Tenía, Santo. Todo tenía preparado para que yo regresara a sus pies.
1: Amén.
0: Para que yo regresara al redil.
1: Amén.
0: Era una oveja, una vía, ¿cómo se dice?
2: Oveja.
0: Una oveja perdida. Pero él ya tenía todo preparado para que yo regresara.
1: Gracias, Cristo. ¿Cómo?
0: Y le doy la honra y la gloria a mi Dios poderoso.
1: Sí, Señor.
0: Toda la honra y la gloria. Aleluya. Es para él.
2: Aleluya.
1: Amén,
2: no,
1: mi hermana, amén.
2: No importa el pecado en que te encuentres.
1: Santo. Santo.
2: No importa el error que hayas cometido.
1: Aleluya. Alabado tu nombre.
2: Mi padre, tu padre, él aborrece el pecado.
1: Amén.
2: Pero Santo. Ama al pecador. El hijo pródigo se fue de casa. La hermana acaba de decir,
1: aleluya,
2: que era
1: padre,
2: una
1: amado.
2: Oveja perdida.
1: Santo.
2: Pero el padre está a la puerta, aleluya, con los brazos abiertos.
1: Santo,
2: para
1: Santo,
2: ponerte el
1: Santo.
2: Anillo, para ponerte el mejor vestido,
1: Santo,
2: para darte
1: Santo,
2: el mejor
1: Santo,
2: alimento.
1: Santo,
2: dice
1: Santo,
2: él
1: Santo.
2: En su palabra, joven,
1: Santo,
2: fui
1: Santo.
2: Envejecido.
1: Santo,
2: no he visto
1: Santo.
2: Justo.
1: Aleluya. Te adoramos, te bendecimos, Padre.
2: Que me
1: aleluya.
2: Aquellos que
1: te adoramos, lo adoramos.
2: Aquellos
1: que adoramos, aleluya.
2: En la cárcel.
1: Gloria a tu nombre, Señor.
2: En la cárcel.
1: Gloria a tu
2: Pero
1: nombre, Padre.
2: Cada mes trato de llevar comida
1: Santo.
2: A los indigentes,
1: Santo.
2: A los habitantes de calle,
1: aleluya.
2: Los que duermen en los puentes. Y cuando miro que voy con Julie, y Julie me dice, una vez estuve aquí, tuve que
1: Santo,
2: dar la vuelta,
1: Santo,
2: y el Señor me dio,
1: Dios.
2: Dale tanto a este indigente,
1: aleluya.
2: A este habitante de la casa, y ella lo hizo. Ella le dio, hermano, tú que me estás
1: sí.
2: escuchando
1: sí. Oye,
2: y ves
1: Dios.
2: Aquellos habitantes de la calle, no lo menosprecien.
1: No los juzguen.
2: No los juzguen.
1: No
2: porque
1: sabes.
2: No sabemos la condición, el por qué ellos están allí. Nosotros debemos aportar, darle para que sean
1: amén.
2: Testimonio.
1: Amén.
2: De
1: sí,
2: Jesucristo.
1: Señor.
0: Así es.
1: Así
2: como
1: es.
2: Mi hermana
1: así es.
2: Que dice
1: así
2: que
1: es.
2: Era una oveja perdida.
1: Todo
2: nosotros
1: lo
2: también.
1: Cristo.
2: Nosotros cometemos
1: aleluya.
2: Errores. Pero tenemos un Salvador. Tenemos un lugar. El Espíritu
1: ven,
2: Santo
1: ven.
2: Nos redarguye.
1: Santo, Santo.
2: Y nos lleva a la verdad.
0: Sí, amén, amén.
2: ¿Quién es la verdad?
0: 4:3.
2: Yo soy el camino,
1: 13:3.
2: La verdad y la vida.
1: Aleluya.
0: Nadie va al Padre si no es.
1: Bendito Dios.
2: Él mandó a su único hijo.
0: Amén.
2: Para su único hijo, lo más preciado.
1: Así es, Padre.
2: Para que seamos salvos. Pero el
1: aleluya.
2: Versículo 17 dice: pero
1: así
2: no
1: es,
2: lo envió para es. Condenarnos, sino
1: aleluya.
2: Para salvación.
1: Así es.
2: Todos citamos Juan 3:16, pero el 17. Él nos perdona. Él se ciñó la toalla. Aquí estamos cuatro que no hemos ceñido la toalla, lavando los pies como lo hizo el maestro.
0: Gloria.
2: Porque él es nuestro ejemplo.
1: Santo.
2: Amén.
1: Amén. Hermana Solange, yeah. Le dejo a Julie el tiempo para que ella cierre. Diez minutitos ya para las 9 para que empiece el programa de nuestro hermano Sergio Zamudio, Adoración por la Noche. Y hermana Julie, ¿qué nos tienes?
4: Yo les quiero decir a todos ustedes, bienvenidos por estar escuchando este testimonio de mi hermana Eva. Hay muchos testimonios como mi hermana Eva. Y Dios se mueve en toda persona. Él no hace acepción de personas. No le hace qué edad tengas, no le hace de qué raza
1: Santo.
4: Vienes, en qué situación te encuentres, si eres rico, pobre, whatever. Dios te ama.
1: Aleluya.
4: Y Él quiere salvar tu vida porque Él no quiere que nadie, oiga la palabra, nadie perezca.
0: Sí.
4: Él mandó a su Hijo amado a morir por todo el mundo.
0: Aleluya.
4: Por todo. Él no dejó a nadie
1: Santo.
4: Fuera.
1: Amén.
4: Santo. Pero hay un requisito que tú tienes que
1: aleluya.
4: Hacer
1: Amén.
4: Para llamarte
1: Santo.
4: Hijo, hija de Dios.
1: Bendito Dios.
4: En Jesucristo.
1: Aleluya.
4: Él fue en aquella cruz del Calvario
1: aleluya.
4: Por tus pecados, Amén. Iniquidades, maldades, transgresiones
1: Santo.
4: Y todo lo horrible del mundo.
1: Amén.
4: Porque Él te
1: Amén.
4: Quiere salvar.
1: pero esa es decisión personal.
3: Bendito Dios.
1: Es personal. Y cada mañana yo quiero recordarles,
3: aleluya,
1: que Él es el único que te va a llevar a la gloria, a la vida eterna. No hay otro, no hay religión, no hay riqueza, no hay fama, no hay popularidad, no hay nada.
3: Solo Cristo.
1: Solo Jesucristo, quien todo lo pagó en aquella cruz del Calvario. Y ahora está a la diestra del Padre, intercediendo por ustedes y por cada uno de nosotros, y nosotros juntamente con Él, porque no queremos que nadie perezca. Nosotros no sabemos si nuestros seres queridos se encuentran entre esos perdidos. No sabemos, porque están lejos de Dios. Nosotros tuvimos mucha familia.
3: Aleluya.
0: Gracias, Señor.
1: Pero queremos que vengan a Cristo Jesús.
3: Padre,
1: y se arrepientan en el nombre de Jesús.
3: Amén.
1: Usted. Y nacer de nuevo. ¿Cerramos ya?
2: Haga la oración, hermana.
1: Ok.
2: El llamado.
3: Gloria a tu nombre.
1: Padre, y así únase conmigo si usted quiere venir a los pies de Cristo. Hoy es el día de salvación para usted,
3: Santo,
1: amigo, amiga.
3: Santo.
1: Hoy. Hoy, aleluya, 9 de junio 2026.
2: Repita después de la sierva.
1: Padre, en el nombre, aleluya, de Cristo,
2: Padre,
1: Jesús.
2: Padre, en el nombre de Cristo Jesús.
1: Vengo ante tu presencia.
2: Vengo ante tu presencia.
1: Con un corazón contrito, aleluya, y humillado y arrepentido.
2: Con un corazón contrito y
1: humillado. Todos mis pecados, maldades, maldaciones y otras cosas, Señor, como en las drogas, como el alcohol, como la homosexualidad, como el lesbianismo. Cual sea el pecado, paz no rechaza ningún corazón contrito, humillado. Ven y Él entra y mora y cena contigo. Y dile, pon mi nombre en el libro de la vida, mi Cristo, y perdóname. Y hazme ese hijo y esa hija para ti, para el resto de mi vida que tú me prestes. Para llegar al
3: Santo,
1: fin contigo,
3: Santo, Santo,
1: en el nombre
3: eres,
1: de tu Hijo amado, Padre, te lo pongo,
3: aleluya,
1: todo y te lo pido.
0: Gracias,
1: hombre,
0: Santo,
1: y mujer,
0: gracias,
1: hágalo, Padre, de corazón.
3: Aleluya.
1: Y yo le voy a sugerir, es necesario
3: es, Padre,
1: nacer,
3: sí,
1: de nuevo.
0: Gracias,
1: lea,
0: sí,
1: el capítulo 3,
3: sí,
1: de
3: Dios.
1: Juan. Ahí le da un ejemplo de un hombre que vino de noche, Nicodemo. ¿Qué tengo que hacer yo para estar contigo?
3: Bendito eres, Padre.
1: Él le dijo, tienes que nacer de nuevo.
3: Santo.
1: Y como hombre carnal, dijo,
3: gloria a tu nombre,
1: ¿cómo siendo viejo voy a entrar otra vez al vientre de mi madre?
3: Bendito Dios.
1: No, es en espíritu y en agua, dijo el Señor.
0: Amén.
1: Tú tienes que venir a Él. Porque Dios siempre te
3: bendito
1: llama,
3: Padre,
1: siempre
3: celestial,
1: está llamando Jesús, siempre escúchalo y ven a Él.
3: Así
1: mientras
3: es,
1: puedas, porque hoy es el día de salvación en el nombre de Cristo. Llénate de Él,
3: bendito
1: créele
3: Dios
1: a Dios más que a los hombres. Amén.
3: Bendito Padre, Padre celestial.
0: Sí, Señor.
3: Te doy tantas gracias, Señor,
1: amén,
3: por todo lo que tú haces.
1: Sí, Señor.
3: Por mi hermana Eva, Señor, que ahorita se despedir de todos aquellos que la saludaron.
1: Gracias, Señor.
3: Y pues, hermana, gracias, el micrófono es suyo hasta que se acabe.
1: Amén.
0: Gracias.
3: Son
0: gracias
3: 4 minutos.
0: A cada una de mis hermanas que estuvieron ahí, que están ahí escuchando, pues, ¿qué les puedo decir? Les agradezco que hayan estado allí conmigo escuchando este testimonio, porque es de gran bendición.
1: Amén.
0: Para muchas personas.
1: Así es.
0: Les amo y le doy gracias a cada una de ustedes, gracias a mis hermanas, las bendigo en el nombre de Cristo Jesús, estas hermosas mujeres de Dios que están aquí detrás,
1: gracias,
0: de estos micrófonos,
1: Padre.
0: Y me siento muy honrada de que me hayan
1: gloria
0: invitado, me siento muy honrada, sí.
1: Gracias,
0: amén,
1: Señor.
0: Amén.
3: Bendito Dios.
1: Es de bendición, hermana, es de
3: hermana
1: bendición.
3: Hermana Solange.
2: Amén, gracias por esta audiencia. y no es la última vez, les esperamos el día jueves.
1: Aleluya.
2: El miércoles día de ir a nuestro templo.
1: Así
2: usted
1: es.
2: Congréguese, si
1: en
2: usted
1: el nombre
2: hizo
1: de Jesús.
2: La poderosa oración de arrepentimiento, de confesar su pecado, le exhortamos que busque un templo donde se predique la sana doctrina.
1: Aleluya.
2: Y hablar con Dios, hable con Dios, que es la oración. Usted se levanta y usted le da
1: Santo,
2: las gracias,
1: Santo.
2: Pero hable con Él. El hablar con
1: Aleluya.
2: Él le llena y le guía.
1: Sí,
2: y
1: Señor.
2: El Espíritu Santo está con usted y seguirá con usted.
1: Aleluya.
2: Amado, que el Señor le continúe bendiciendo. La palabra del
1: Jesús.
2: Señor dice: amado, yo deseo que sean prosperados en todas las cosas.
1: Así
2: y que
1: es.
2: Tenga salud, así como prospera tu alma.
1: En el
2: bendiciones.
1: Nombre de Jesús.
3: Así es, bueno. Mis hermanos, pues, gracias, mi Dios, por esta victoria.
2: Aleluya.
3: ¿Cómo gritan los que tienen esa victoria?
5: ¡Aleluya!
3: ¡Aleluya!
5: ¡Gloria a Dios!
2: ¡Gloria a Dios!
3: Bendiciones, hermanos, nos vemos el jueves.
1: Y gracias por estar conectados en Radio Agape, motivando tu espíritu. Que pasen buenas noches y sigue el programa de nuestro hermano Sergio Zamudio, Adoración de la Noche. Gócese. Hasta mañana, si Dios nos permite, vaya a adorar a Dios y gócese en su presencia. No se olvide nunca que es Dios y no usted. Amén. Bendiciones. Hasta mañana. Aleluya, Padre, gracias. Ok. Gracias, Jesús. Gracias, Padre.
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en Él podemos confiar. Hemos sido bendecidos cada día. Cada día somos bendecidos. Cada día declaramos, amén, que siempre haga su obra en nosotros el Señor. Y pues de esa manera poder acercándonos más hacia su presencia, en su amor y en su misericordia, porque declaramos que en Él

Gloria a Dios. Bueno, pues seguimos adelante gozándonos en el Señor en este momento de adoración por la noche, aquí con su hermano Samudio, y de esa manera pues seguimos honrándole porque Él es bueno, porque para siempre es su misericordia y su fidelidad permanecerá. Amén. Siempre, siempre. Aleluya. Bueno, pues seguimos adorando al Rey de Reyes, Señor de Señores, por este momento. Mire, y continúa diciendo la palabra ahí en Mateo 26. Empezamos en el 1, vamos en el 3. Dice. Dice, entonces los principales sacerdotes, los escribas y los ancianos del pueblo se reunieron en el patio de sumo sacerdote llamado Caifás. El 4 dice, y tuvieron consejo para prender con engaño a Jesús y matarle, pero decían, no durante la fiesta, para que no se haga alboroto en el pueblo. Y eso nomás, ¿cómo preparaban todo eso? Amén. Ellos preparaban todo eso, estaban preparando todo eso para que no hubiera ese caos en el pueblo, que la gente no se alborotara, no se amotinara, querer hacerlo todo para que no se dieran cuenta, más bien, ¿verdad? Pero si ellos sin darse cuenta, o más bien, yo creo que sabían quién era él, mas no lo querían reconocer. No querían reconocer que él es el Rey de Reyes. Que él hasta ahorita ha permanecido en nosotros, hasta ahorita ha tenido de nosotros misericordia, y no hay más grande potestad, más grande amor, más grande misericordia que tener ese agradecido con Dios por todo. Amén. Por todo. Y por eso nosotros debemos de acercarnos más a Dios, vivir para Dios, para conocerlo a Él. Amén. Yo le decía en un tiempo, hace ya, me gusta comentarlo porque es algo poderoso, en donde realmente nosotros, para poder conocer más a Jesús, para poder tener más esa experiencia con Él y saber que es Él, saber que Él es el que nos da el poder, la gracia, su amor, su misericordia, yo tengo que vivir más cerca de Él. Amén. Tengo que estar viviendo más cerca de Él. Quiero hacer más las cosas para Él. Quiero que Él

sea en mi vida el cambio que yo necesito totalmente en mi interior, en mi alma. Amén. Por eso hay que buscarle a Dios. Yo leía esta parte de Mateo y a mí me intrigó cómo ellos planeaban. Si en aquel tiempo había esa planeación, ahora está más, ¿verdad? Ahora está más, o sea, ¿por qué? Por cosas que pasan, cómo vive la gente, cómo está mirando la gente. Pero yo le digo algo, Dios tiene el poder para hacer y deshacer. Todo lo que Dios ha hecho hasta el día de hoy ha salido bien, está con todo, Él está a nuestro favor. ¿Por qué? Porque cada día le buscamos. Y entre más le buscamos a Dios, Él está más al favor de nosotros. Él cumple la petición de nuestro corazón. A veces que pensamos nosotros que no va a pasar nada, o a lo mejor sí, a lo mejor no. Pero ¿sabe qué dice la palabra? Que su sí sea sí o su no sea no. Hay que ser delante de Dios esos hombres, esas mujeres que Dios necesita que nosotros exaltemos su nombre y engrandezcamos su reino por todo lo que Él está haciendo en nuestra vida. Es algo maravilloso. Es algo que nosotros necesitamos todo el tiempo. Amén. Dice ahí, mire a Reina Galván, dice bendiciones a mi hermano, la paz y la gracia de nuestro Señor Jesucristo sea en cada uno de ustedes. Gracias, gracias, mi hermana. Dios me lo bendiga y seguimos orando por cada petición, amén, que estamos poniendo, cada petición que tenemos, porque Dios es el vencedor, amén. Dios es el victorioso y con esa victoria vamos a salir nosotros victoriosos. ¿Por qué? Porque Dios lo va a hacer. Dios lo va a hacer. Dios lo tiene en sus manos. Amén. Dios lo tiene en sus manos. Y nada hay imposible para Dios. Nada imposible para él. Escúchate canto por ahí de el precioso canto aquí de Nada es imposible para Dios a Santiago Torres Jr. y escucha bien las palabras de lo que dice, porque es una bendición para mi vida también cada vez que yo escucho este canto. A gloria a Dios.

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Gloria a Dios, así es, nada es imposible para Dios. Oiga, qué hermoso, amén, qué hermoso poder nosotros gozarnos en su presencia, en su amor, en su misericordia, declarar que su fidelidad viene y permanece para siempre, amén. Si lo que nada es imposible para Dios, créalo, que Dios lo hace ya, lo está haciendo, lo está preparando para el plan que Él tiene, porque no se equivoca, amén. Es el plan de Dios. Lo que se va a hacer, lo que se está haciendo y lo que se está preparando. Amén. ¿Por qué? Porque Dios nos ama. Amén. Dios quiere que usted y yo seamos bendecidos y Dios va a hacer la obra como Él sabe hacerlo. Amén. Así que ya dele gracias a Dios. Dele gracias a Dios por lo que Él está haciendo ya. Dele gracias a Dios por lo que Él ya está preparando ahí. Amén. Y eso es algo maravilloso, es algo especial que solamente Dios lo puede hacer. Amén. Que Él, todas las peticiones de nuestro corazón, Él las cumple y Él sabe, amén, sabe esa petición que nosotros tenemos delante del Señor, amén. Aleluya. Dice ahí el 6, y estando Jesús en Betania, en casa de Simón, el leproso, dice, vino a él una mujer con un vaso de alabastro de perfume de gran precio y lo derramó sobre la cabeza de él estando sentado a la mesa. El 8. Al ver esto, los discípulos se enojaron diciendo, ¿para qué este desperdicio? Ellos se fijaron, amén, en que era un desperdicio supuestamente. Pero fue algo maravilloso, algo que fue, porque estando Jesús sentado ahí, se lo echó sobre su cabeza. Había algo que tenía que pasar ahí, había algo que era un plan y propósito. Claro que sí, amén. Porque Él tenía que enseñar y realmente la gente. Los discípulos ahí que lo miraban, dice, pues ¿por qué están haciendo esto tan caro que está esto? Pero Él se merece mucho y más. Amén. Por lo que nos enseña a nosotros es algo maravilloso, de que siempre, siempre Dios nuestro Señor, al mandar a su Hijo unigénito a la cruz del Calvario, pagó todo por nosotros, todas las enfermedades. Todos los problemas, todas las situaciones, nos lavó con su sangre preciosa. Nos lavó con su sangre preciosa. Nos enseñó cómo poder nosotros vivir en este mundo a través de cómo estar acercándonos a Él y decirle, sí, Señor, envíame a mí, yo quiero ir. Yo quiero estar ahí, yo quiero hacer tu obra, yo quiero permanecer haciendo tu obra y haciendo lo que tú quieres, Señor, en mi vida. Es algo bonito, algo maravilloso, que tenemos que hacerlo nosotros, ¿saben? Tenemos que saber que solamente Dios tiene la fuerza, el poder, la autoridad para levantarnos, ¿saben? Mira, yo mandamos saludos a Conchita Zamudio Urrola, hermana, Dios te bendiga. Te amo bastante, hermana. Dios te bendiga y saludos al cuñado también, a los sobrinos, a todos ahí en Tecate, Baja California. Saluditos desde acá, desde esta ciudad, claro que sí. Hasta la Francisco Villa, Colonia Francisco Villa, ahí en Tecate, Baja California. Amén. Y de ahí mandamos saluditos hasta Tijuana, Rosarito, Ensenada, también ahí en Valle de las Palmas. El Testerazo también, así es, gloria a Dios. Y también allí a todas los ranches, rancherías, ranchos y rancherías de allí, de a través, de alrededor de Tecate, Baja California. Amén, gloria a Dios. Ya pronto, pronto estaremos allá, primeramente Dios, gozándonos allá con la familia y haciendo lo que el Señor quiere. Amén, trabajando para el Señor siempre. Gloria a Dios. Bueno, vamos con otro precioso canto, así seguimos adelante, gozándonos en el Señor. Toda honra y gloria para adorar al Señor. Amén. Vamos a ir con este precioso canto de Mel Oquendo. Quiero adorarte y de esa manera pues seguimos adelante. Aleluya.

Aleluya, así es, gloria a Dios. Te adoramos, Dios, te bendecimos y glorificamos tu nombre por siempre, donde quiera que estamos, donde quiera que andamos, Señor. Bendito sea tu nombre, exaltado sea tu nombre y hablada tu palabra, Señor. Gracias, gracias. Mire, continuamos aquí en el 9, dice. Aleluya, dice. El 9 dice, porque esto podía haberse vendido a gran precio y haberse dado a los pobres. Fíjese nomás, qué tremendo. Y de una manera, yo digo, estaba bien lo que ellos estaban diciendo. Pero de otra manera, mire, lo que ha pasado aquí. Dice ahí, dice, y entendiéndolos, Jesús les dijo. O sea, Jesús los entendió. No es que le dijo, no, ustedes no, o no van a hacer eso. No. Entendiéndoles Jesús, les dijo, ¿por qué molestáis esta mujer? Pues ha hecho conmigo una buena obra. Fíjese nomás, qué tremendo. Algo bonito, ¿ah? ¿Eh? Y lo continúa diciendo en el 11. Porque siempre tendréis pobres con vosotros. Pero a mí no siempre me tendráis. Fíjese nomás. No siempre me tendréis. ¡Qué tremendo! ¡Qué tremendo! Y ahí es donde digo, wow, qué tremendo. Si nunca a nosotros habíamos aprendido esto, y ahora que lo aprendemos, dice, pero a mí no siempre me tendréis. ¿Por qué dirá eso? Vamos a seguir leyendo aquí hasta donde dejó de hablar Jesús. Dice, porque al derramar este perfume sobre mi cuerpo, lo ha hecho a fin de prepararme para la sepultura. Fíjese nomás, qué tremendo. Todo tiene algo que está pasando por un propósito, por un plan que hay ahí para con Jesús. Ya lo estaba preparando. Y yo digo esto, o sea, ella, esta mujer, no le dijo, te estoy preparando para la sepultura. No, pero simplemente él ya sabía lo que estaba pasando. Y se me está, dice, preparándome para la sepultura, dice el 13. De cierto os digo, que donde quiera que se predique este evangelio, en todo el mundo también se contará lo que ha hecho para memoria de ella. Fíjese nomás. También se va a contar lo que ella hizo para memoria de ella. Qué tremendo, ¿eh? Algo maravilloso, algo hermoso que nos trae esta palabra. Y yo la leí dos veces, la leí una pasada dos veces. Y es algo maravilloso, amén. Algo maravilloso, ¿por qué? Porque te toma en veces por sorpresa que estás leyendo la palabra. Y yo hasta me río en veces, ¿no? Porque estoy leyendo la palabra y digo, wow, qué tremendo, mira cómo me está enseñando aquí la palabra. Cómo, y yo la había leído antes, pero ahora miro más claro esta parte de la palabra. Y es algo bonito, algo maravilloso. Es algo que realmente nosotros todo el tiempo tenemos que tener, amén, su palabra, amén. Y no nomás seamos oidores de la palabra, sino que seamos hacedores también, y seamos conquistadores con la palabra del Señor, amén, a otras almas, y así predicar el evangelio como dice aquí. Mira, vamos a dar saluditos a Rosa Escobar, a Dios me la bendiga, hermana, bendiciones, saluditos. Gloria al Rey de Reyes, Dios le bendiga grandemente su entrada, su salida, su trabajo, sus manos, su casa, su esposo, Dios me los bendiga y a la familia, todos bendecidos, amén. Gloria a Dios, vamos a ir con otro precioso canto, así seguimos adelante gozándonos, Señor. Dice ahí Gustavo Lima, jamás imaginé, y de esa manera pues seguimos adelante.

Gloria a Dios. Bueno, pues seguimos adelante gozándonos en el Señor. Y ahí nos quedan, aleluya, 13, 13, 12 minutos y medio nos queda ya para acabar esta hora de adoración. Y acuérdense, el día de mañana hay servicio, busque una iglesia donde congregarse, oír palabra, adorar al Señor, alabar al Señor, bendecir al Señor, glorificar al Señor porque Él es bueno, porque para siempre es su misericordia. Me hace que honra y gloria porque Él se lo merece todo el tiempo y exaltamos su nombre. Amén. Ahí como decía ese precioso canto de jamás imaginé, el jamás imaginarnos lo que Dios iba a hacer con nosotros o lo que Dios está haciendo con nosotros. Ese imaginarnos muchas veces, como dice normalmente, oh, me imaginé que esto iba a pasar, me imaginé que esto era, me imaginé que esto estaba, o sea, pero cuando venimos al Señor, nunca imaginé lo que Él iba a hacer en mi vida. Nunca imaginé lo que Él iba a preparar en mi vida. Y eso es algo maravilloso. Amén. Gloria a Dios. Mira, vamos a ver otro precioso canto y así seguimos adelante, honrando al Rey de Reyes. Amén. Dice así, quiero sentir otra vez esa presencia de Dios. Amén. Esa presencia maravillosa. Gloria al Rey de Reyes y Señor de Señores. Aleluya.

Gloria a Dios, mire, nomás qué tremendo, amén. Que a veces pasa eso, ¿verdad? Que dejamos de sentir la presencia, pero no porque Él se ha retirado, sino porque nosotros hemos dejado de acercarnos a Él, amén. Nosotros nos hemos retirado de Él, nosotros hemos dejado de usar ese tiempo maravilloso con el Señor para que todavía podamos nosotros hablar en lenguas, sentir su presencia y llenarnos de gozo. Amén. Nosotros somos los que nos retiramos en veces, o sea, y muchas veces le echamos la culpa a Dios. ¿Saben por qué esto, Señor? ¿Por qué lo otro, Señor? Cuestionamos, amén. Pero no deberíamos hacer eso porque usted y yo sabemos, ya estamos suficiente maduritos, como dice un hermano ahí, suficiente maduritos para poder llevar las cargas. Amén. Así de que reconociendo dónde estamos, mirando, más bien mirando dónde estamos, vamos a reconocer quiénes somos y qué es lo que estamos viviendo. Amén. ¿Por qué? Porque eso es algo maravilloso que usted y yo podemos estar seguros de que Dios está haciendo la obra. Amén. Gloria al Señor. Mire, ya nos faltan ahí 4 minutitos y algo, 4 minutitos y algo. Pero vamos a ir con este precioso canto antes que se nos acabe el tiempo y así seguimos honrando al Rey de Reyes. Edith Coronado, he llegado.

Gloria a Dios. Bueno, pues ahí ya nos vamos a retirar de este momento de adoración por la noche. Dios me le bendiga. Sígase gozando en la presencia del Señor. Ahí escuchando Radio Ágape Texas, claro que sí. Y muchas, muchas bendiciones. Dios me le bendiga. Tenga muy buenos sueños. Descanse. Los ángeles de Jehová campen alrededor de su hogar. El día de mañana se levante fresco, fresca para ir a la chamba. Acuérdese de orar por sus hijos. Ore por su esposo, su esposa, que ahí se está haciendo la obra en el Señor. Amén. Que es una casa de oración, es una casa para bendecir el nombre de Jesucristo y honramos su nombre por siempre. Amén. Dios me le bendiga. El día de mañana, pues busque un lugar donde ir a congregarse, oír palabra, gozarse con los que se gozan en el nombre poderoso de Jesús. Dios me le bendiga.

0: Y sin un peso, mejor dicho, pobre. ¿Nos toca devolvernos o qué?
1: Y no tengo plata ni para un taxi.
0: ¿Y así gastó todo lo que le dieron por mi bicicleta?
1: ¿Cómo? A ver, aquí todos estamos colaborando con el hogar. Yo no me gasté la plata en mí, se la di a Dani para los servicios.
0: Pues vámonos al carro de Nando.
1: ¿Cómo?
0: Un rato a pie y el otro caminando.

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1: A ver, vamos a vivir bajo el mismo techo juntos, pero no revueltos, ¿listo? Entonces le apunté unas cositas que es importante que sepa. ¿Cómo? ¿Eh? Sí. No me ensucie el tendido, le agradezco.
2: Ya, pero estos colchones viejos son buenos, ¿no? O sea, no sé, como que no.
1: Pues es ortopédico, que es lo que importa. A ver, vamos a vivir bajo el mismo techo juntos, pero no revueltos, ¿listo? Entonces le apunto unas cositas que es importante que sepa, que vaya memorizando. Le cuento que el mercado se hace, o se paga, mejor dicho, mitad y mitad. No se hacen llamadas internacionales, solamente a Bogotá. Se liberan las cuerdas lo más pronto posible una vez se lava la ropa y se tiende. Pero bueno, aquí se las apunte todas, para que vaya viendo. ¿De acuerdo?
2: Sí, yo lo miro, lo leo con calma porque está larguito y lo hablamos, ¿vale?
1: No, no tenemos que conversarlo. Eso es lo que es. Más bien apúntelo y pegue papelitos por toda la casa para que se los tropiece y luego no me diga que no se enteró.
2: Si me va a pegar, no me regañe.
3: Cuéntame, ¿cómo piensas que va a ser eso allá en Australia? Cuéntame un poquito.
4: Chévere, jugar, cantar, bailar. Lo de siempre, pasarla rico con mi mamá.
3: ¿Me vas a extrañar?
4: Obvio. ¿Cómo no me voy a acordar que por fin conocí a mi papá? Ya le enseñé a montar boceta, a hacer mercado. ¿Y usted sí se va a acordar de mí?
3: ¿De quién?
4: Es tu mirada, me desarma.
3: Muy bien, tú eres encarnando lo más chévere que he conocido.
4: Usted también es chévere. También es uno con los angelitos.
2: Ya conseguí lo de los tiquetes y en uno o dos meses mando la plata y todo va a estar súper bien. ¿No estás contenta?
4: Eso no fue lo que le dijo a mi mamá.
2: Yo sé, pero es lo mejor que puedo lograr en este momento.
4: Yo no me voy si es para darle problemas a mi mamá.
2: Tú no sabes todo lo que he tenido que hacer y sacrificar para que tú te vayas con tu mamá como te lo prometí. Valora eso, por favor.
4: ¿Valorar qué?
2: Pues lo que estoy haciendo, los sacrificios. Que dejé un trabajo de muchos dólares, una plata que necesito, por cumplirte a ti.
4: No me importa, punto. No voy sin esa plata.
2: ¿Cómo?
4: No voy.
2: No, un momentico. A ver, un momentico, le vamos bajando al tonito. Yo no te estoy pidiendo tu opinión, no te equivoques. ¿Qué tal? Como me contestas, grosera. No, señora. Tú te vas para Australia, punto.
4: Pues no, me voy y punto.
2: ¿Qué tal? Tiene 8 años, señorita. ¿Usted no tiene? Cuando tenga 17, ¿qué? ¿Me pega? No me busque, Isabel. Le quito a Cookie.

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2: Hoy sí tengo en mis manos una carta que es de interés para todo el mundo. Dice esta mujer: señor Palau, mi esposo es sumamente celoso. Debido a los celos que constantemente me demuestra, me insulta y me maltrata, y yo creo que sin motivo. Señor Palau, ya estoy aburrida de esta vida, y francamente, en vez de amarlo, ahora lo odio a mi esposo. ¿Qué puedo hacer? ¿Cómo me libro de este hombre o cómo le cambio los celos, señor Palau? Ah, mi estimada señora, su carta es de interés internacional, se lo aseguro, porque usted no está sola bajo ningún punto de vista. En todo nuestro continente hay miles de hombres que celan a su mujer, aparentemente sin causa, y mujeres que viven con esta intolerancia. Primero, qué terrible mal son los celos. Los celos son una obra de lo peor en el ser humano, son obras de la carne, dice la Biblia. Y el hombre o la mujer que tienen celos, celos que son sin fundamento, por cierto, es una persona que está en mal estado espiritual y con peligro psicológico a la vez que espiritual. Segundo, señora, yo le pregunto, ¿usted no le habrá

0: ¿Ha dado razón de ser celoso a su marido? Hágase esta pregunta con sinceridad, señora. Su carta me parece sincera, pero a veces un poquito fuerte, ¿eh? Me parece que usted es de carácter muy fuerte. Primero, ¿usted le ha dado razón a su marido por su manera de vestir, de que él sea celoso? ¿Usted usa ropas que a él no le agradan o que son un poquito demasiado llamativas en el sentido sensual para otros hombres? A lo mejor por eso su marido le tiene celos. Segundo, su conducta con otros hombres, señora, su manera de hablarles, su manera de mover su cuerpo y de comportarse con el sexo opuesto, ¿es de agrado de su marido? ¿O su marido le ha reprendido alguna vez o le ha indicado que él se siente molesto? A lo mejor usted, consciente o inconscientemente, le da razón a él de ser celoso. Tercero, señora, cuando van a alguna fiesta social, aunque sea en la iglesia, aunque yo no sé si usted es mujer de iglesia, pero su conducta con los demás hombres es tal que su marido no tiene por qué sospechar. Ojalá que así sea, pero analice su corazón, señora. Incluso pídale a su madre o a alguna hermana suya o a quien sea, a él mismo, dígale, querido, es que yo te he dado razón para que me celes. ¿No te gusta la forma en que me he visto o cómo hablo a otros hombres? ¿O qué es lo que te hace sospechar de mis celos? En tercer lugar, señora, usted dice que ahora lo odia en vez de amarlo. Mire, muéstrele un amor extraordinario a su marido. Cuando él está de buen humor, cuando está lleno de amor, de cariño, de ternura, ¿por qué no le habla en sus buenos ratos y le explica su deseo de complacerle a él y de quitar toda posible barrera entre usted y él? Cuarto, señora, sométase usted a Cristo. Yo creo que usted, mi estimada señora, puede encontrar un cambio en su corazón y consecuentemente en su hogar si usted le abre su vida a Cristo, el Hijo de Dios. Yo me temo que usted es una mujer que todavía no se ha encontrado con Dios. El tono de su carta me implica a mí que usted no conoce a Dios en forma personal. Señora, ábrele su vida y su corazón a Cristo. Él va a quitar muchos de los problemas de su hogar y de su vida. No es que la vida se vuelve un sueño ni un cielo, pero empieza a cambiar. Y le vamos a escribir, por cierto, con más detalles.
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1: En el Evangelio de Juan, en el capítulo 6, el verso 35, Jesús les dijo: Yo soy el pan de vida. El que a mí viene nunca tendrá hambre, y el que en mí cree no tendrá sed jamás. Qué bonito pasaje de la palabra del Señor. Como es el pan para el hombre, así dijo Jesús que él era para el alma. Viaja casi a cualquier país y siéntate en cualquier restaurante y te servirán pan. El pan es primordial. Si los pobres no tienen nada, tienen pan. Si los ricos lo tienen todo, incluso tienen pan. El pan no es una comida regional ni un plato nacional. Ningún país pretende ser la fuente exclusiva del pan. Puede ser en forma de tortilla mexicana o cualquier otra forma, pero el pan se encuentra en todas partes. Así es Cristo, mi amigo. Las fronteras no le limitan. Ningún país pretende ser su dueño. Ninguna región lo considera suyo. Ninguna nación lo monopoliza. Está en todas partes al mismo tiempo. Está disponible universalmente. El pan se come todos los días. Algunas frutas solo se consideran según la estación. Algunas bebidas solo se preparan para ciertas festividades. No ocurre así con el pan, ni tampoco con Jesús. A Él debemos traerlo a la mesa cada día, mi amigo, y nutre nuestros corazones, no solo durante ciertos meses o en ocasiones especiales, sino todos los días de nuestra vida. ¿Está Jesús en tu mesa? ¿Está Jesús como el pan de tu vida? El pan se sirve de formas diferentes, en tostadas, con mermelada, con mantequilla, solo y cocinado. El pan satisface varias necesidades. Así es, Jesús se adapta para satisfacer nuestras necesidades, mi hermano. Tiene palabra tanto para el solitario como para el popular. Ayuda al enfermo físicamente como al enfermo emocionalmente. Así que Jesús puede satisfacer cualquier necesidad. ¿Comprendes por qué Jesús dice que Él es el pan de vida, mi amigo? Ahora déjame decirte algo más en lo que quiero que pienses. Piensa cómo se hace el pan. Piensa en el proceso. El trigo crece en el campo, luego se corta, luego se limpia y se convierte en harina, pasa a través del fuego del horno, después se distribuye alrededor del mundo. Solo mediante este proceso el pan llega a ser pan. Cada paso es esencial. Elimina la planta y no tendrás trigo, elimina el molino y no tendrás harina, elimina el fuego y no tendrás el producto, elimina la distribución y no satisfacerá las necesidades de las personas. Cada paso es indispensable. Ahora piensa en Jesús, creció como planta tierna. Así lo enseña Isaías capítulo 53, verso 2. Uno entre millones de niños en el planeta, uno entre miles de Israel, uno entre docenas en Nazaret, en nada diferente a otra persona en la calle y al niño sentado en la silla a su lado. Al verlo como jovencito, quizás no habrías pensado que era el Hijo de Dios. Lo habrías visto como un joven educado, cortés y trabajador, pero ¿Dios en la tierra? ¡Jamás! Eso era solo un niño. Uno entre cientos, como una gavilla en el campo del trigo. Pero al igual que el trigo, él fue cortado. Como paja fue molido y golpeado, mas él herido fue por nuestras rebeliones, dice la palabra, molido por nuestros pecados, y el castigo de nuestra paz fue sobre él. Y como el pan pasó a través del fuego en la cruz, pasó a través del fuego de la ira de Dios, no por sus pecados, sino por los nuestros, mi amigo. El Señor cargó sobre él la maldad de todos nosotros, dice Isaías 53:6. Jesús experimentó cada parte del proceso de la elaboración del pan. Creció, lo molieron, pasó por el fuego, y así como cada paso es necesario para el pan, también lo fue para que Cristo llegara a ser el pan de vida. ¿Acaso no tenía que sufrir el Mesías estas cosas antes de ser glorificado? El siguiente paso en este proceso es la distribución. Cristo lo dejó a nosotros. Nosotros, mi hermano, somos los distribuidores del pan. No podemos forzar a la gente a comer el pan, pero sí podemos asegurarnos de que lo tengan, de que esté en su mesa, de que les compartamos el Evangelio, a Jesús, el pan de vida. Es mucho más fácil quedarse en la panadería que subirse al camión de reparto, ¿verdad? Es posible que muchos cristianos nacidos de nuevo todavía no sepan cómo dar el pan al que lo solicita, al que lo necesita. Mi hermano que me escucha, es necesario que usted se meta la palabra del Señor, escudriñe la Escritura, conozca el Evangelio y conozca a Jesucristo en una relación personal, y usted salga como el repartidor de pan a dar el pan de vida. Gracias a Dios por aquellos valientes que toman el pan de vida y van y lo distribuyen por el mundo. Así es como las personas recibirán a Jesucristo, el pan de vida, cuando nosotros se los ofrecemos. ¿Está usted ofreciendo a Jesús el pan de vida? Si no lo está haciendo, comiénselo a hacer hoy mismo.
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0: Si ese aplauso para él, tiene que dárselo mucho más fuerte.
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0: levante ese aplauso al Señor. 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
1: Hace muchos años en Nicaragua hubo un presidente llamado José Santos Zelaya. Fue querido por unos y odiado por otros, pero fue un político sagaz y un presidente progresista. Sucedió un incidente muy significativo en su vida de funcionario público: la acumulación de quejas y enojos contra él llegó

presidían a la multitud aregaban a la misma para que gritaran desaforadamente contra el mandatario. Se escucharon gritos de «¡Muera el general Zelaya! ¡Abajo con su gobierno!». Los momentos eran de una tremenda intensidad dramática y todos temían lo peor. Por fin, el presidente se hizo presente en uno de los balcones del segundo piso, levantó sus largos brazos y con su voz un poco chillona pidió silencio y atención y empezó a hablar. «Conciudadanos», dijo, «tened un poco de calma y escuchad las palabras de vuestro presidente que os ama y que ahora mismo está dispuesto a dar su vida por la paz, la felicidad y prosperidad de todos vosotros». El general Zelaya era un hombre de fácil palabra, de claros pensamientos y de inspiración encendida. Pronunció un discurso sentimental y argumentativo y al terminar, aquella misma multitud que momentos antes pedía su cabeza, ahora le aclamaba con delirio. Mi amiga, mi amigo, el Hijo de Dios, Jesucristo, tenía un poder muy grande en sus palabras. En una ocasión, nos relatan los evangelios, Él calmó a la mar embravecida y sosegó a los vientos en tempestad. Sus discípulos, asombrados del milagro, exclamaron, ¿quién es este que aun a los vientos y a las aguas mandan y le obedecen? Mi amiga, mi amigo, en el espíritu de muchos hombres hay tempestad y desconcierto y dolor. ¿Qué hacer en una situación semejante? Los remedios que los profesionales ofrecen no siempre consiguen sembrar la tranquilidad y la paz en el corazón. Pero este Maestro Divino sí puede arreglar toda situación, por muy difícil que parezca. Solo se necesita establecer el contacto con Él por medio de la fe. Él dice a los que le siguen, la paz os dejo, mi paz os doy, ya no os la doy como el mundo la da, no se turbe vuestro corazón ni tenga miedo. Sería bueno que tú, mi amiga, mi amigo, pusieras a prueba las palabras de Cristo ahora mismo para la paz de tu corazón. El precio es la fe en Jesucristo. Tan fácil, ¿verdad? Te invito a creer en Él y comenzar a caminar de su mano. 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

0: están, amigos? Qué gusto que nuevamente nos acompañen aquí en Cultura Financiera. Una vez más, quiero darles la bienvenida y agradecerles por su sintonía, invitándoles a escuchar al doctor Andrés Panasiuk, autor del libro La Mujer que Prospera.
1: En la nueva economía de mercado, cuando se trata de pagar intereses, el juego se llama el que paga, pierde. Entonces, cuando tomamos un préstamo, cualquiera sea el motivo, lo primero que tenemos que pensar es cómo salgo de esto en caso de emergencia. Debemos manejar nuestras finanzas de la misma manera en la que deberíamos manejar nuestro automóvil, siempre pensando hacia dónde maniobrar en caso de accidente. Muchos son los casos que he visto donde este principio no se ha seguido. La historia cuenta de personas que literalmente se han ahogado por su deuda al lanzarse de un puente a un río o a un lago sin saber nadar. Se han tomado su propia vida porque ya no podían vivir un día más con el peso, la carga y la presión de las deudas. En este caso, la pregunta que se grita a los cuatro vientos es: ¿cómo salimos de las deudas que nos están ahogando? Si usted se encuentra en deudas y quiere salir lo antes posible, debe seguir los siguientes pasos lidiando primordialmente con su carácter. Cambiar interiormente el ser es más importante que el hacer. Si no hay un cambio interior y un compromiso serio a obedecer los principios eternos de la palabra de Dios en cuanto al manejo del dinero, los siguientes pasos van a ser en vano. Cuando uno empieza a respirar, entonces uno vuelve a caer en mayores deudas que las que tenía anteriormente. Es como hacer una dieta, ¿eh? Por los dos primeros meses andamos muy bien y después volvemos a comer como animales y ganamos todo el peso que habíamos perdido antes. Una vez que uno lidia con el hombre interior, el ser, entonces primeramente uno debe hacer un plan para manejar lo poco o lo mucho que uno tiene. El saber cuánto entra y cómo sale le va a permitir a usted descubrir las áreas en las que puede disminuir gastos y comenzar a ahorrar para que, por otro lado, pueda empezar a pagar parte de esas deudas. También le permitirá saber cuánto debe incrementar uno los ingresos para poder comenzar a pagar más libremente las deudas que uno tiene encima. Luego de establecer un plan para controlar gastos, uno necesita tener un sistema de control. Si uno no establece un sistema de control, especialmente para los gastos que uno hace en dinero en efectivo, el plan presupuestario no valdrá de nada porque uno no puede tapar los agujeros donde se escurre el dinero. En tercer lugar, debe incrementar sus entradas o disminuir sus gastos. Necesita tener un plan en marcha para hacerlo. Y finalmente, haga una lista de acreedores con los datos de cada deuda. ¿A quién usted le debe? ¿Cuánto le debe? ¿Y cuánto estás pagando en intereses? Uno debe establecer un plan de pago y comprometerse a cumplirlo y llevarlo a cabo. Lo he dicho antes y lo vuelvo a decir: aunque la mona se vista de seda, mona se queda. Así que de nada valdrá hacer un presupuesto y llevar a cabo todos estos pasos si uno no se ha comprometido interiormente a vivir de acuerdo a los principios y valores que he mencionado anteriormente. Uno necesita aprender a obedecer la palabra de Dios, a ponerse bajo su voluntad, a estar comprometido a pagar hasta el último centavo, cueste lo que nos cueste, aunque nos lleve el resto de la vida.
0: Antes de despedirnos, quiero recomendarles un libro que ofrece excelentes consejos para no caer en la trampa de las deudas y qué pasos prácticos seguir para salir de ellas. Se llama precisamente ¿Cómo salgo de mis deudas?, escrito por el doctor Andrés Panasiuk. Pueden pedirlo en su librería favorita. Y para más información sobre este y otros recursos, visítenos en culturafinanciera.org. Bueno, amigos, llegó el momento de despedirnos, pero espero que nos acompañen nuevamente cuando retornemos en esta misma emisora con más Cultura Financiera. Mi nombre es Milenka Peña y a nombre de todo el equipo de producción quiero darles las gracias por su sintonía. Hasta la próxima.
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2: Fíjese usted, mi amable oyente, qué carta que tengo en mis manos de un caballero de 40. Me dice lo siguiente: señor Palau, tengo 40 años. Padezco de dolencias de salud y estoy en una muy mala situación económica. Vivo con mi hermana, que es casada, y el esposo de ella me ofende a menudo. Mi madre ya murió, y temo que mi padre se nos vaya un día de estos, pues ya tiene 85 años de edad. Todo esto me acongoja mucho, señor Palau. No creo recordar el haber conocido la felicidad ni siquiera de niño. Por eso acudo a usted para que me oriente. Mi estimado caballero, de veras que su carta me conmueve el corazón, le digo la verdad. Por miles de cartas que he leído y preguntas que he respondido, la suya me conmueve porque los detalles implican que usted está sufriendo mucho. Pero le doy los siguientes consejos ya que usted me los pide. Primero, señor, usted tiene que aprender a vivir independientemente de sus familiares. Busque un trabajo que le llame la atención, un trabajo que sea adecuado para su salud. Pero usted ya tiene 40 años, caballero. No tiene por qué estar viviendo con una hermana casada. Y si el esposo de su hermana le ofende, con razón será, porque un hombre mayor a su edad ya tiene que vivir independientemente, aunque sea de la manera más humilde. La Biblia dice que el salmista, estando en una situación fea, triste como la suya, hizo esta oración en el Salmo 39. Y ahora, Señor, ¿qué esperaré? Mi esperanza está en ti. Así que ánimo, caballero, independícese de su hermana y del esposo de ella, y a los 40 años ponga su esperanza en el Señor, no en los hombres. Segundo, yo le recomiendo que busque una esposa idónea para usted. Idónea quiere decir que encaja dentro de sus necesidades y su situación. Dios quiere que usted esté bien acompañado. Hay mujeres, sin duda, que le amarán y que le querrán. Por lo tanto, empiece a orar a Dios y busque una esposa, una mujer que usted ame, que a usted le atraiga y que usted descubra que ella le ama a usted y que puedan hacer compañerismo. Y aunque no le envíe Dios hijos, aunque podría ser, que dentro de su pobreza ustedes gocen de lo íntimo del matrimonio y del amor. Tercero, caballero, usted puede conocer la felicidad real desde hoy mismo. Usted me dice cómo. Ante todo, tiene que establecer una amistad personal con Dios, para que él empiece a arreglar su vida. Mire lo que dice la Biblia, y es verdad, lo he experimentado y lo he observado. Si alguno está en Cristo, es una nueva persona. Las cosas viejas pasaron y todas son hechas nuevas. Mi estimado caballero, a su edad ya es hora que usted se encuentre con Dios. Hable con Dios en oración y ábrale su corazón a Dios de la misma manera que me lo abrió a mí en su carta. Todo lo que pidieres en oración creyendo, lo recibirás, dice la palabra de Dios. Se lo repito, todo lo que pidieres en oración creyendo, lo recibirás. Eso no implica que usted va a dejar de trabajar, ni que va a empezar a flotar río abajo con la corriente. No, usted ora a Dios, trabaja y Dios va a darle lo necesario para su vida. Se lo aseguro, caballero, y ojalá que usted haga caso de estos consejos.
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0: 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Les saluda Milenka Peña. 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Les invito a escuchar al conocido autor y conferencista, el doctor Andrés Panasiuk, quien compartirá con nosotros otro interesante tema con ese estilo que lo caracteriza.
1: Uno de los pasos esenciales para alcanzar la prosperidad integral es poder ahorrar e invertir con regularidad. No podemos ahorrar sin invertir y tampoco podemos invertir sin ahorrar. Es importantísimo que ahorre con regularidad, aunque sea unos pocos pesos cada mes. Es también importante obtener un buen margen de ganancia. 1 o 2 puntos en la tasa de interés pueden hacer una gran diferencia a través de los años. Por ejemplo, si uno ahorra 100 pesos por mes al 8% anual, luego de 30 años tendrá 150 mil pesos. Pero si en vez de recibir el 8%, uno logra recibir el 10% anual, entonces uno recibirá 228 mil pesos. Hay una gran diferencia entre 150 mil y 228 mil. Es notable lo que un par de puntos pueden hacer a través del tiempo. Nosotros crecimos en economías de inflación y nos han enseñado a vivir el hoy. Pero en la nueva economía de mercado, en el proceso de globalización que estamos viviendo en el siglo XXI, usted y yo tenemos que aprender a vivir la vida a largo plazo y empezar a ahorrar no solamente para el día de hoy o para esta semana o para este mes, sino ahorrar para los años por venir. Ahora, cuando uno invierte, siempre hay que tomar en cuenta que hay riesgos. Invertir en estos días no es una cosa de otro mundo. Unos 10 o 20 años atrás, invertir en la bolsa de valores, por ejemplo, parecía una cosa solo para gente de rica, de mucho dinero. Sin embargo, el día de hoy, con la llegada y el crecimiento de los fondos mutuos, invertir su dinero a largo plazo no debería ser más complicado que abrir una cuenta de ahorros en el banco local. Cuando hablamos de invertir sus ahorros, mi recomendación es que busque una empresa de inversiones reconocida o un banco de confianza que le ayude en el proceso de invertirlos. No trate de invertir por usted mismo, ni trate de hacerlo por la internet, y no se deje llevar por individuos o amigos que inviertan por usted. Busque una empresa reconocida, con una historia de por lo menos 20 años en el mercado, que tenga un buen nombre y buenas referencias. Hace un tiempo leí un artículo en internet que explicaba las 5 clases de riesgos básicos que uno tiene que confrontar cuando uno invierta. El primero es el riesgo de inflación. El riesgo de que la inflación del país sea más alta que la tasa de retorno. Otro riesgo es el del crédito y representa la posibilidad de que el gobierno o la empresa a la que uno le compra los valores se vaya a la quiebra o no pague. Luego existe el riesgo de interés, es el riesgo de que uno pierda el valor del mercado en los bonos. También está el riesgo de liquidez, o sea, perder la habilidad de convertir esas inversiones en dinero en efectivo rápidamente. Y por último, el riesgo de mercado, que es la inestabilidad de los precios de los valores en la bolsa debido al comportamiento de las empresas y las condiciones políticas y económicas del país. Recuerde que en su país el dinero que coloca en inversiones no está garantizado por el gobierno federal. Si usted coloca sus ahorros en una cuenta de banco y el banco va a la quiebra, eventualmente el gobierno sale de garante por ese dinero y le devolverá todo lo que tenía depositado. Pero si usted invierte en la bolsa de valores, por ejemplo, y la empresa en la que uno compró acciones quebró, ese dinero nunca le será devuelto. Entender los riesgos que uno tiene por delante y determinar cuánto quiere arriesgar determinará el tipo de inversión que uno habrá de hacer. El riesgo es una parte esencial de la inversión. Y lo importante es saber cuánto riesgo uno puede tomar y cuánto capital uno está dispuesto a invertir.
0: 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Puede encontrarlo en su librería favorita. Bueno, amigos, llegó el momento de despedirnos, pero espero que nos acompañen nuevamente cuando retornemos en esta misma emisora con más Cultura Financiera. Hasta la próxima.
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4: Dios está con nosotros, mi amigo. Que el Señor lo bendiga en este día y quiero bendecirlo con la meditación de la palabra. ¿Sabe lo que dice la Biblia en Juan 13:1? Él siempre había amado a los suyos que estaban en el mundo y así los amó hasta el fin. ¡Qué maravilloso texto de la palabra del Señor! ¡Cuánto entusiasmo saber que el Señor nos ama! ¿Sabe qué? Deberíamos de estar como el salmista, dándole gracias al Señor porque Él es bueno y porque su amor es eterno. El salmista en el Salmo 136, verso 1, dice que él le daba gracias al Señor porque el Señor era bueno y porque su amor es eterno. Y es verdad, el amor del Señor es eterno, mi amigo, para usted y para mí. Pero quiero hacerte una pregunta: ¿por qué amas a tus hijos? No quiero ser irreverente, pero déjame decirte que cuánto dolor le ocasionamos al Señor y Él aún así nos tolera. Nos da cada aliento que respiramos, pero se lo agradecemos. Nos da un cuerpo que no puede duplicarse y alabamos al Señor por eso. ¿Verdad que muy raras veces? Este día usted dele gracias a Dios por lo que tiene, porque tiene unos ojos con qué mirar, porque tiene un cuerpo para moverse y hacer cosas, porque respira, porque Dios le da el aire. ¿Verdad que nos quejamos la mayor parte del tiempo? Nos quejamos por todo. Vivimos con contienda con los hombres en vez de amarnos unos a otros. Cada segundo en alguna parte del mundo usan el nombre del Señor para maldecir. Cuando un hombre se golpea con un martillo en un dedo, muchas veces menciona el nombre del Señor Jesús. ¡Qué irreverente, verdad! Cuando el árbitro se equivoca por una falta que cobró que no era así, le echan la culpa en el nombre de Jesús. Lo he escuchado aún en los deportes. Él llena el mundo con comida, pero lo culpamos del hambre. Él está tolerando cada cosa que hacemos porque nos ama, mi amigo, mi hermano. Él nos da el cielo azul y exigimos lluvia, nos da lluvia y pedimos el sol. Nunca nos tiene contentos el Señor cuando deberíamos de estar agradecidos por todas las bendiciones que nos da. Brindamos más aplausos a un musculoso futbolista que a Dios que nos hizo. Hay gente que no puede palmear las manos para alabar al Señor, pero sí da grandes aplausos cuando alguien hace una buena jugada en su partido favorito. ¿Se da cuenta? Los seres humanos le cantan más canciones a la luna, le cantan más canciones a las mujeres y a las cosas horribles que a Cristo que nos salvó. ¿Te das cuenta? Contaminamos el mundo que nos ha prestado, maltratamos el cuerpo que nos ha dado, pasamos por alto al Verbo encarnado de Dios que nos dio para salvarnos, que nos envió el Padre al unigénito Hijo de Dios. Los seres humanos maldecimos, golpeamos, refunfuñamos y blasfemamos. Él tendría toda la razón si quisiera abandonar este mundo, pero no lo hace. La Biblia dice que nos amó y que nos amará hasta el fin. ¡Qué maravilloso Dios en el que creemos, mi hermano! Si tú has puesto tu fe y tu confianza en el Señor Jesucristo, has hecho lo bueno, has hecho lo mejor, porque déjame decirte, Él te amará hasta el fin. Él nos ama hasta el fin. Aunque nosotros lo despreciemos, lo echemos a un lado, lo desobedezcamos, Él no cambia. Nuestra maldad no puede disminuir su amor. Nuestra bondad no puede aumentar su amor, nuestra fe no lo gana, ni nuestra estupidez lo pone en peligro. El Señor no nos ama menos si fallamos o no nos ama más si tenemos éxito. Su amor nunca cesa, dice la palabra, mi amigo. ¿Cómo explicamos esto? Quizás la respuesta la encontramos en otra pregunta. Mamá, ¿por qué amas a tu bebé recién nacido? ¿Por qué ama una madre a su recién nacido? Porque es su bebé, ¿verdad? Y más que eso, porque el bebé es ella, es su sangre, es su carne, son sus tendones, es su espina dorsal, es su esperanza, su legado. No importa que un recién nacido sea indefenso, débil, ella sabe que los bebés no piden venir a este mundo y Dios sabe que tampoco nosotros lo pedimos. Somos su idea, somos Él, su rostro, sus ojos, sus manos, su toque, somos Él. Mira profundamente en el rostro de cada ser humano sobre la tierra y verás su parecido, aunque algunos parecen ser parientes lejanos, no lo son. Dios no tiene primos, solo tiene hijos y criaturas. Si eres una criatura, entrega tu corazón al Señor Jesucristo y te harás un hijo de Dios y te amará hasta el fin, dice la palabra. Somos increíblemente el cuerpo de Cristo y aunque no actuemos como nuestro Padre, no hay verdad más grande que esta: somos suyos. Y mi amigo, si tú no has nacido de nuevo porque no le has entregado tu ser, tu corazón, tu vida, tu alma a Jesucristo, hazlo hoy y te convertirás en un hijo de Dios y dejarás de ser solo una criatura del Señor. Que Dios te bendiga.
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1: El joven mexicano, joyero de oficio y residente en la ciudad de Los Ángeles, se fue en un barco a la India en busca de trabajo. Andando un día de tantos por las calles de una ciudad de la India, se encontró con un hombre hindú que vendía piedras preciosas en sus manos. Al acercársele, observó que el hindú tenía una piedra en bruto, pero que brillaba. Le llamó la atención y se dio cuenta de que era un diamante. Entonces le ofreció comprárselo, y como el hindú notara el interés de aquel joven, le aumentó el precio. El joven le dio todo lo que tenía y se quedó solo con el pasaje de regreso. Muy emocionado, decidió volver a su casa con la ilusión de que aquel diamante lo haría rico. Cuando iba en el barco, una tarde estaba recostado junto a la baranda del barco y tiraba el diamante en el aire, agarrándolo después con la mano. Un pasajero se le acercó y con mucha admiración vio el diamante y le dijo al muchacho que tenía en sus manos una fortuna. «Lo sé», dijo el joven. «Pienso ser rico en Los Ángeles con este diamante». «Pero muchacho», le dijo el señor, «¿cómo te pones a jugar con ese diamante? ¿No ves que se te puede caer en el mar y lo pierdes para siempre?». El joven entonces, con aire de vanidad, dijo: «No se me cae. Yo tengo ojo de águila y nervios de acero». Y diciendo esto, tiró nuevamente el diamante, pero antes de recogerlo con la mano, una ola grande y fuerte hizo balancearse un poco a la embarcación, y aunque el joven estiró su brazo para tomar el diamante, no pudo alcanzarlo, y este cayó al mar. ¡Qué tonto! Posiblemente estés pensando, mi amiga, mi amigo, pero detente un momento, por favor, y examínate a ver si acaso no estás haciendo la misma cosa. Dios te ha dado a ti el diamante de la vida, la cual vale mucho, pero si tú no andas en los caminos de Dios y si no tienes tu confianza puesta en el Señor Jesús, entonces yo te aseguro que perderás ese diamante para no recobrarlo jamás. La Biblia dice: «Sobre toda cosa guardada, guarda tu corazón, porque de él mana la vida». Yo te recomiendo, mi amiga, mi amigo, que pienses seriamente sobre esto. Los años se van rápido, la salud se acaba, la juventud se desvanece, los tesoros se terminan. ¿Qué estás haciendo?

les haré descansar. Te invito a que ahora le digas sí al Señor Jesús. 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
1: Uno de los pasos esenciales para alcanzar la prosperidad integral es poder ahorrar e invertir con regularidad. No podemos ahorrar sin invertir y tampoco podemos invertir sin ahorrar. Es importantísimo que ahorre con regularidad, aunque sea unos pocos pesos cada mes. Es también importante obtener un buen margen de ganancia. 1 o 2 puntos en la tasa de interés pueden hacer una gran diferencia a través de los años. Por ejemplo, si uno ahorra 100 pesos por mes al 8% anual, luego de 30 años tendrá 150 mil pesos. Pero si en vez de recibir el 8%, uno logra recibir el 10% anual, entonces uno recibirá 228 mil pesos. Hay una gran diferencia entre 150 mil y 228 mil. Es notable lo que un par de puntos pueden hacer a través del tiempo. Nosotros crecimos en economías de inflación y nos han enseñado a vivir el hoy. Pero en la nueva economía de mercado, en el proceso de globalización que estamos viviendo en el siglo XXI, usted y yo tenemos que aprender a vivir la vida a largo plazo y empezar a ahorrar no solamente para el día de hoy o para esta semana o para este mes, sino ahorrar para los años por venir. Ahora, cuando uno invierte, siempre hay que tomar en cuenta que hay riesgos. Invertir en estos días no es una cosa de otro mundo. Unos 10 o 20 años atrás, invertir en la bolsa de valores, por ejemplo, parecía una cosa solo para gente de rica, de mucho dinero. Sin embargo, el día de hoy, con la llegada y el crecimiento de los fondos mutuos, invertir su dinero a largo plazo no debería ser más complicado que abrir una cuenta de ahorros en el banco local. Cuando hablamos de invertir sus ahorros, mi recomendación es que busque una empresa de inversiones reconocida o un banco de confianza que le ayude en el proceso de invertirlos. No trate de invertir por usted mismo, ni trate de hacerlo por la internet, y no se deje llevar por individuos o amigos que inviertan por usted. Busque una empresa reconocida, con una historia de por lo menos 20 años en el mercado, que tenga un buen nombre y buenas referencias. Hace un tiempo leí un artículo en internet que explicaba las 5 clases de riesgos básicos que uno tiene que confrontar cuando uno invierta. El primero es el riesgo de inflación, el riesgo de que la inflación del país sea más alta que la tasa de retorno. Otro riesgo es el del crédito, y representa la posibilidad de que el gobierno o la empresa a la que uno le compra los valores se vaya a la quiebra o no pague. Luego existe el riesgo de interés. Es el riesgo de que uno pierda el valor del mercado en los bonos. También está el riesgo de liquidez, o sea, perder la habilidad de convertir esas inversiones en dinero en efectivo rápidamente. Y por último, el riesgo de mercado, que es la inestabilidad de los precios de los valores en la bolsa debido al comportamiento de las empresas y las condiciones políticas y económicas del país. Recuerde que en su país el dinero que coloca en inversiones no está garantizado por el gobierno federal. Si usted coloca sus ahorros en una cuenta de banco y el banco va a la quiebra, eventualmente el gobierno sale de garante por ese dinero y le devolverá todo lo que tenía depositado. Pero si usted invierte en la bolsa de valores, por ejemplo, y la empresa en la que uno compró acciones quebró, ese dinero nunca le será devuelto. Entender los riesgos que uno tiene por delante y determinar cuánto quiere arriesgar determinará el tipo de inversión que uno habrá de hacer. El riesgo es una parte esencial de la inversión. Y lo importante es saber cuánto riesgo uno puede tomar y cuánto capital uno está dispuesto a invertir.
0: 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Puede encontrarlo en su librería favorita. Bueno, amigos, llegó el momento de despedirnos, pero espero que nos acompañen nuevamente cuando retornemos en esta misma emisora con más Cultura Financiera. Hasta la próxima.
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1: Fíjese usted, mi amable oyente, qué carta que tengo en mis manos de un caballero de 40. Me dice lo siguiente: señor Palau, tengo 40 años. Padezco de dolencias de salud y estoy en una muy mala situación económica. Vivo con mi hermana, que es casada, y el esposo de ella me ofende a menudo. Mi madre ya murió, y temo que mi padre se nos vaya un día de estos, pues ya tiene 85 años de edad. Todo esto me acongoja mucho, señor Palau. No creo recordar el haber conocido la felicidad ni siquiera de niño. Por eso acudo a usted para que me oriente. Mi estimado caballero, de veras que su carta me conmueve el corazón, le digo la verdad. Por miles de cartas que he leído y preguntas que he respondido, la suya me conmueve porque los detalles implican que usted está sufriendo mucho. Pero le doy los siguientes consejos ya que usted me los pide. Primero, señor, usted tiene que aprender a vivir independientemente de sus familiares. Busque un trabajo que le llame la atención, un trabajo que sea adecuado para su salud. Pero usted ya tiene 40 años, caballero. No tiene por qué estar viviendo con una hermana casada. Y si el esposo de su hermana le ofende, con razón será, porque un hombre mayor a su edad ya tiene que vivir independientemente, aunque sea de la manera más humilde. La Biblia dice que el salmista, estando en una situación fea, triste como la suya, hizo esta oración en el Salmo 39. Y ahora, Señor, ¿qué esperaré? Mi esperanza está en ti. Así que ánimo, caballero, independícese de su hermana y del esposo de ella, y a los 40 años ponga su esperanza en el Señor, no en los hombres. Segundo, yo le recomiendo que busque una esposa idónea para usted. Idónea quiere decir que encaja dentro de sus necesidades y su situación. Dios quiere que usted esté bien acompañado. Hay mujeres, sin duda, que le amarán y que le querrán. Por lo tanto, empiece a orar a Dios y busque una esposa, una mujer que usted ame, que a usted le atraiga y que usted descubra que ella le ama a usted y que puedan hacer compañerismo. Y aunque no le envíe Dios hijos, aunque podría ser, que dentro de su pobreza ustedes gocen de lo íntimo del matrimonio y del amor. Tercero, caballero, usted puede conocer la felicidad real desde hoy mismo. Usted me dice, ¿cómo? Ante todo, tiene que establecer una amistad personal con Dios, para que él empiece a arreglar su vida. Mire lo que dice la Biblia, y es verdad, lo he experimentado y lo he observado. Si alguno está en Cristo, es una nueva persona. Las cosas viejas pasaron y todas son hechas nuevas. Mi estimado caballero, a su edad ya es hora que usted se encuentre con Dios. Hable con Dios en oración y ábrale su corazón a Dios de la misma manera que me lo abrió a mí en su carta. Todo lo que pidieres en oración creyendo, lo recibirás, dice la palabra de Dios. Se lo repito, todo lo que pidieres en

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1: Uno de los pasos esenciales para alcanzar la prosperidad integral es poder ahorrar e invertir con regularidad. No podemos ahorrar sin invertir y tampoco podemos invertir sin ahorrar. Es importantísimo que ahorre con regularidad, aunque sea unos pocos pesos cada mes. Es también importante obtener un buen margen de ganancia. 1 o 2 puntos en la tasa de interés pueden hacer una gran diferencia a través de los años. Por ejemplo, si uno ahorra 100 pesos por mes al 8% anual, luego de 30 años tendrá 150 mil pesos. Pero si en vez de recibir el 8%, uno logra recibir el 10% anual, entonces uno recibirá 228 mil pesos. Hay una gran diferencia entre 150 mil y 228 mil. Es notable lo que un par de puntos pueden hacer a través del tiempo. Nosotros crecimos en economías de inflación y nos han enseñado a vivir el hoy. Pero en la nueva economía de mercado, en el proceso de globalización que estamos viviendo en el siglo XXI, usted y yo tenemos que aprender a vivir la vida a largo plazo y empezar a ahorrar no solamente para el día de hoy o para esta semana o para este mes, sino ahorrar para los años por venir. Ahora, cuando uno invierte, siempre hay que tomar en cuenta que hay riesgos. Invertir en estos días no es una cosa de otro mundo. Unos 10 o 20 años atrás, invertir en la bolsa de valores, por ejemplo, parecía una cosa solo para gente de rica, de mucho dinero. Sin embargo, el día de hoy, con la llegada y el crecimiento de los fondos mutuos, invertir su dinero a largo plazo no debería ser más complicado que abrir una cuenta de ahorros en el banco local. Cuando hablamos de invertir sus ahorros, mi recomendación es que busque una empresa de inversiones reconocida o un banco de confianza que le ayude en el proceso de invertirlos. No trate de invertir por usted mismo, ni trate de hacerlo por la internet, y no se deje llevar por individuos o amigos que inviertan por usted. Busque una empresa reconocida con una historia de por lo menos 20 años en el mercado, que tenga un buen nombre y buenas referencias. Hace un tiempo leí un artículo en internet que explicaba las 5 clases de riesgos básicos que uno tiene que confrontar cuando uno invierta. El primero es el riesgo de inflación, el riesgo de que la inflación del país sea más alta que la tasa de retorno. Otro riesgo es el del crédito y representa la posibilidad de que el gobierno o la empresa a la que uno le compra los valores se vaya a la quiebra o no pague. Luego existe el riesgo de interés. Es el riesgo de que uno pierda el valor del mercado en los bonos. También está el riesgo de liquidez, o sea, perder la habilidad de convertir esas inversiones en dinero en efectivo rápidamente. Y por último, el riesgo de mercado, que es la inestabilidad de los precios de los valores en la bolsa debido al comportamiento de las empresas y las condiciones políticas y económicas del país. Recuerde que en su país el dinero que coloca en inversiones no está garantizado por el gobierno federal. Si usted coloca sus ahorros en una cuenta de banco y el banco va a la quiebra, eventualmente el gobierno sale de garante por ese dinero y le devolverá todo lo que tenía depositado. Pero si usted invierte en la bolsa de valores, por ejemplo, y la empresa en la que uno compró acciones quebró, ese dinero nunca le será devuelto. Entender los riesgos que uno tiene por delante y determinar cuánto quiere arriesgar determinará el tipo de inversión que uno habrá de hacer. El riesgo es una parte esencial de la inversión. Y lo importante es saber cuánto riesgo uno puede tomar y cuánto capital uno está dispuesto a invertir.
0: 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Puede encontrarlo en su librería favorita. Bueno, amigos, llegó el momento de despedirnos, pero espero que nos acompañen nuevamente cuando retornemos en esta misma emisora con más Cultura Financiera. Hasta la próxima.
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4: Dios está con nosotros, mi amigo. Que el Señor lo bendiga en este día y quiero bendecirlo con la meditación de la palabra. ¿Sabe lo que dice la Biblia en Juan 13:1? Él siempre había amado a los suyos que estaban en el mundo y así los amó hasta el fin. ¡Qué maravilloso texto de la palabra del Señor! ¡Cuánto entusiasmo saber que el Señor nos ama! ¿Sabe qué? Deberíamos de estar como el salmista, dándole gracias al Señor porque Él es bueno y porque su amor es eterno. El salmista en el Salmo 136, verso 1, dice que Él le daba gracias al Señor porque el Señor era bueno y porque su amor es eterno. Y es verdad, el amor del Señor es eterno, mi amigo, para usted y para mí. Pero quiero hacerte una pregunta. ¿Por qué amas a tus hijos? No quiero ser irreverente, pero déjame decirte que cuánto dolor le ocasionamos al Señor y Él aún así nos tolera. Nos da cada aliento que respiramos, pero se lo agradecemos. Nos da un cuerpo que no puede duplicarse y alabamos al Señor por eso. ¿Verdad que muy raras veces? Este día usted dele gracias a Dios por lo que tiene, porque tiene unos ojos con qué mirar, porque tiene un cuerpo para moverse y hacer cosas, porque respira, porque Dios le da el aire. ¿Verdad que nos quejamos la mayor parte del tiempo? Nos quejamos por todo. Vivimos con contienda con los hombres en vez de amarnos unos a otros. Cada segundo en alguna parte del mundo usan el nombre del Señor para maldecir. Cuando un hombre se golpea con un martillo en un dedo, muchas veces menciona el nombre del Señor Jesús. ¡Qué irreverente, verdad! Cuando el árbitro se equivoca por una falta que cobró que no era así, le echan la culpa en el nombre de Jesús. Lo he escuchado aún en los deportes. Él llena el mundo con comida, pero lo culpamos del hambre. Él está tolerando cada cosa que hacemos porque nos ama, mi amigo, mi hermano. Él nos da el cielo azul y exigimos lluvia, nos da lluvia y pedimos el sol. Nunca nos tiene contentos el Señor cuando deberíamos de estar agradecidos por todas las bendiciones que nos da. Brindamos más aplausos a un musculoso futbolista que a Dios que nos hizo. Hay gente que no puede palmear las manos para alabar al Señor, pero sí da grandes aplausos cuando alguien hace una buena jugada en su partido favorito. ¿Se da cuenta? Los seres humanos le cantan más canciones a la luna, le cantan más canciones a las mujeres y a las cosas horribles que a Cristo que nos salvó. ¿Te das cuenta? Contaminamos el mundo que nos ha prestado, maltratamos el cuerpo que nos ha dado, pasamos por alto al Verbo encarnado de Dios que nos dio para salvarnos, que nos envió el Padre al unigénito Hijo de Dios. Los seres humanos maldecimos, golpeamos, refunfuñamos y blasfemamos. Él tendría toda la razón si quisiera abandonar este mundo, pero no lo hace. La Biblia dice que nos amó y que nos amará hasta el fin. ¡Qué maravilloso Dios en el que creemos, mi hermano! Si tú has puesto tu fe y tu confianza en el Señor Jesucristo, has hecho lo bueno, has hecho lo mejor, porque déjame decirte, Él te amará hasta el fin. Él nos ama hasta el fin. Aunque nosotros lo despreciemos, lo echemos a un lado, lo desobedezcamos, Él no cambia. Nuestra maldad no puede disminuir su amor. Nuestra bondad no puede aumentar su amor, nuestra fe no lo gana, ni nuestra estupidez lo pone en peligro. El Señor no nos ama menos si fallamos o no nos ama más si tenemos éxito. Su amor nunca cesa, dice la palabra, mi amigo. ¿Cómo explicamos esto? Quizás la respuesta la encontramos en otra pregunta. Mamá, ¿por qué amas a tu bebé recién nacido? ¿Por qué ama una madre a su recién nacido? Porque es su bebé, ¿verdad? Y más que eso, porque el bebé es ella, es su sangre, es su carne, son sus tendones, es su espina dorsal, es su esperanza, su legado. No importa que un recién nacido sea indefenso, débil, ella sabe que los bebés no piden venir a este mundo y Dios sabe que tampoco nosotros lo pedimos. Somos su idea, somos Él, su rostro, sus ojos, sus manos, su toque, somos Él. Mira profundamente en el rostro de cada ser humano sobre la tierra y verás su parecido, aunque algunos parecen ser parientes lejanos, no lo son. Dios no tiene primos, solo tiene hijos y criaturas. Si eres una criatura, entrega tu corazón al Señor Jesucristo y te harás un hijo de Dios y te amará hasta el fin, dice la palabra. Somos increíblemente el cuerpo de Cristo y aunque no actuemos como nuestro Padre, no hay verdad más grande que esta, somos suyos. Y mi amigo, si tú no has nacido de nuevo porque no le has entregado tu ser, tu corazón, tu vida, tu alma a Jesucristo, hazlo hoy y te convertirás en un hijo de Dios y dejarás de ser solo una criatura del Señor. Que Dios te bendiga.
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1: El joven mexicano, joyero de oficio y residente en la ciudad de Los Ángeles, se fue en un barco a la India en busca de trabajo. Andando un día de tantos por las calles de una ciudad de la India, se encontró con un hombre hindú que vendía piedras preciosas en sus manos. Al acercársele, observó que el hindú tenía una piedra en bruto, pero que brillaba. Le llamó la atención y se dio cuenta de que era un diamante. Entonces le ofreció comprárselo, y como el hindú notara el interés de aquel joven, le aumentó el precio. El joven le dio todo lo que tenía y se quedó solo con el pasaje de regreso. Muy emocionado, decidió volver a su casa con la ilusión de que aquel diamante lo haría rico. Cuando iba en el barco, una tarde estaba recostado junto a la baranda del barco y tiraba el diamante en el aire, agarrándolo después con la mano. Un pasajero se le acercó y con mucha admiración vio el diamante y le dijo al muchacho que tenía en sus manos una fortuna. «Lo sé», dijo el joven. «Pienso ser rico en Los Ángeles con este diamante». «Pero muchacho», le dijo el señor, «¿cómo te pones a jugar con ese diamante? ¿No ves que se te puede caer en el mar y lo pierdes para siempre?». El joven entonces, con aire de vanidad, dijo: «No se me cae. Yo tengo ojo de águila y nervios de acero». Y diciendo esto, tiró nuevamente el diamante, pero antes de recogerlo con la mano, una ola grande y fuerte hizo balancearse un poco a la embarcación, y aunque el joven estiró su brazo para tomar el diamante, no pudo alcanzarlo, y este cayó al mar. «¡Qué tonto!», posiblemente estés pensando, mi amiga, mi amigo, pero detente un momento, por favor, y examínate a ver si acaso no estás haciendo la misma cosa. Dios te ha dado a ti el diamante de la vida, la cual vale mucho, pero si tú no andas en los caminos de Dios y si no tienes tu confianza puesta en el Señor Jesús, entonces yo te aseguro que perderás ese diamante para no recobrarlo jamás. La Biblia dice: «Sobre toda cosa guardada, guarda tu corazón, porque de él mana la vida». Yo te recomiendo, mi amiga, mi amigo, que pienses seriamente sobre esto. Los años se van rápido, la salud se acaba, la juventud se desvanece, los tesoros se terminan. ¿Qué estás haciendo de tu vida? La insensatez más grande es la de jugar con la vida. Tú vales mucho a los ojos de Dios, y por eso Él envió a su Hijo para que muriera en la cruz del Calvario, para salvarnos a ti y a mí. Jesús te dice: «Vengan a mí todos los que están trabajados y cargados, y yo les haré descansar». Te invito a que ahora le digas sí al Señor Jesús. 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

0: 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Les saluda Milenka Peña. 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Les invito a escuchar al conocido autor y conferencista, el doctor Andrés Panasiuk, quien compartirá con nosotros otro interesante tema con ese estilo que lo caracteriza.
1: Uno de los pasos esenciales para alcanzar la prosperidad integral es poder ahorrar e invertir con regularidad. No podemos ahorrar sin invertir y tampoco podemos invertir sin ahorrar. Es importantísimo que ahorre con regularidad, aunque sea unos pocos pesos cada mes. Es también importante obtener un buen margen de ganancia. 1 o 2 puntos en la tasa de interés pueden hacer una gran diferencia a través de los años. Por ejemplo, si uno ahorra 100 pesos por mes al 8% anual, luego de 30 años tendrá 150 mil pesos. Pero si en vez de recibir el 8%, uno logra recibir el 10% anual, entonces uno recibirá 228 mil pesos. Hay una gran diferencia entre 150 mil y 228 mil. Es notable lo que un par de puntos pueden hacer a través del tiempo. Nosotros crecimos en economías de inflación y nos han enseñado a vivir el hoy. Pero en la nueva economía de mercado, en el proceso de globalización que estamos viviendo en el siglo XXI, usted y yo tenemos que aprender a vivir la vida a largo plazo y empezar a ahorrar no solamente para el día de hoy o para esta semana o para este mes, sino ahorrar para los años por venir. Ahora, cuando uno invierte, siempre hay que tomar en cuenta que hay riesgos. Invertir en estos días no es una cosa de otro mundo. Unos 10 o 20 años atrás, invertir en la bolsa de valores, por ejemplo, parecía una cosa solo para gente de rica, de mucho dinero. Sin embargo, el día de hoy, con la llegada y el crecimiento de los fondos mutuos, invertir su dinero a largo plazo no debería ser más complicado que abrir una cuenta de ahorros en el banco local. Cuando hablamos de invertir sus ahorros, mi recomendación es que busque una empresa de inversiones reconocida o un banco de confianza que le ayude en el proceso de invertirlos. No trate de invertir por usted mismo, ni trate de hacerlo por la internet, y no se deje llevar por individuos o amigos que inviertan por usted. Busque una empresa reconocida, con una historia de por lo menos 20 años en el mercado, que tenga un buen nombre y buenas referencias. Hace un tiempo leí un artículo en internet que explicaba las 5 clases de riesgos básicos que uno tiene que confrontar cuando uno invierta. El primero es el riesgo de inflación, el riesgo de que la inflación del país sea más alta que la tasa de retorno. Otro riesgo es el del crédito y representa la posibilidad de que el gobierno o la empresa a la que uno le compra los valores se vaya a la quiebra o no pague. Luego existe el riesgo de interés. Es el riesgo de que uno pierda el valor del mercado en los bonos. También está el riesgo de liquidez, o sea, perder la habilidad de convertir esas inversiones en dinero en efectivo rápidamente. Y por último, el riesgo de mercado, que es la inestabilidad de los precios de los valores en la bolsa debido al comportamiento de las empresas y las condiciones políticas y económicas del país. Recuerde que en su país el dinero que coloca en inversiones no está garantizado por el gobierno federal. Si usted coloca sus ahorros en una cuenta de banco y el banco va a la quiebra, eventualmente el gobierno sale de garante por ese dinero y le devolverá todo lo que tenía depositado. Pero si usted invierte en la bolsa de valores, por ejemplo, y la empresa en la que uno compró acciones quebró, ese dinero nunca le será devuelto. Entender los riesgos que uno tiene por delante y determinar cuánto quiere arriesgar determinará el tipo de inversión que uno habrá de hacer. El riesgo es una parte esencial de la inversión. Y lo importante es saber cuánto riesgo uno puede tomar y cuánto capital uno está dispuesto a invertir.
0: Para encontrar más información acerca del tema del día de hoy, le recomendamos el libro ¿Cómo salgo de mis deudas?, escrito por el doctor Andrés Panasiuk. Puede encontrarlo en su librería favorita. Bueno amigos, llegó el momento de despedirnos, pero espero que nos acompañen nuevamente cuando retornemos en esta misma emisora con más Cultura Financiera. Hasta la próxima.
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2: Fíjese usted, mi amable oyente, qué carta que tengo en mis manos de un caballero de 40. Me dice lo siguiente: señor Palau, tengo 40 años. Padezco de dolencias de salud y estoy en una muy mala situación económica. Vivo con mi hermana, que es casada, y el esposo de ella me ofende a menudo. Mi madre ya murió, y temo que mi padre se nos vaya un día de estos, pues ya tiene 85 años de edad. Todo esto me acongoja mucho, señor Palau. No creo recordar el haber conocido la felicidad, ni siquiera de niño. Por eso acudo a usted para que me oriente. Mi estimado caballero, de veras que su carta me conmueve el corazón, le digo la verdad. Por miles de cartas que he leído y preguntas que he respondido, la suya me conmueve, porque los detalles implican que usted está sufriendo mucho. Pero le doy los siguientes consejos ya que usted me los pide. Primero, señor, usted tiene que aprender a vivir independientemente de sus familiares. Busque un trabajo que le llame la atención, un trabajo que sea adecuado para su salud. Pero usted ya tiene 40 años, caballero. No tiene por qué estar viviendo con una hermana casada. Y si el esposo de su hermana le ofende, con razón será, porque un hombre mayor a su edad ya tiene que vivir independientemente, aunque sea de la manera más humilde. La Biblia dice que el salmista, estando en una situación fea, triste como la suya, hizo esta oración en el Salmo 39. Y ahora, Señor, ¿qué esperaré? Mi esperanza está en ti. Así que ánimo, caballero, independícese de su hermana y del esposo de ella, y a los 40 años ponga su esperanza en el Señor, no en los hombres. Segundo, yo le recomiendo que busque una esposa idónea para usted. Idónea quiere decir que encaja dentro de sus necesidades y su situación. Dios quiere que usted esté bien acompañado. Hay mujeres, sin duda, que le amarán y que le querrán. Por lo tanto, empiece a orar a Dios y busque una esposa, una mujer que usted ame, que a usted le atraiga y que usted descubra que ella le ama a usted y que puedan hacer compañerismo. Y aunque no le envíe Dios hijos, aunque podría ser, que dentro de su pobreza ustedes gocen de lo íntimo del matrimonio y del amor. Tercero, caballero, usted puede conocer la felicidad real desde hoy mismo. Usted me dice, ¿cómo? Ante todo, tiene que establecer una amistad personal con Dios, para que él empiece a arreglar su vida. Mire lo que dice la Biblia, y es verdad, lo he experimentado y lo he observado. Si alguno está en Cristo, es una nueva persona. Las cosas viejas pasaron y todas son hechas nuevas. Mi estimado caballero, a su edad ya es hora que usted se encuentre con Dios. Hable con Dios en oración y ábrale su corazón a Dios de la misma manera que me lo abrió a mí en su carta. Todo lo que pidieres en oración creyendo, lo recibirás, dice la palabra de Dios. Se lo repito, todo lo que pidieres en oración creyendo, lo recibirás. Eso no implica que usted va a dejar de trabajar, ni que va a empezar a flotar río abajo con la corriente, no. Usted ora a Dios, trabaja y Dios va a darle lo necesario para su vida. Se lo aseguro, caballero, y ojalá que usted haga caso de estos consejos.
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0: tal, amigos? Les saluda Milenka Peña. Es un placer darles la bienvenida a una nueva edición de Cultura Financiera. Les invito a escuchar al conocido autor y conferencista, el doctor Andrés Panasiuk, quien compartirá con nosotros otro interesante tema con ese estilo que lo caracteriza.
1: Uno de los pasos esenciales para alcanzar la prosperidad integral es poder ahorrar e invertir con regularidad. No podemos ahorrar sin invertir y tampoco podemos invertir sin ahorrar. Es importantísimo que ahorre con regularidad, aunque sea unos pocos pesos cada mes. Es también importante obtener un buen margen de ganancia. 1 o 2 puntos en la tasa de interés pueden hacer una gran diferencia a través de los años. Por ejemplo, si uno ahorra 100 pesos por mes al 8% anual, luego de 30 años tendrá 150 mil pesos. Pero si en vez de recibir el 8%, uno logra recibir el 10% anual, entonces uno recibirá 228 mil pesos. Hay una gran diferencia entre 150 mil y 228 mil. Es notable lo que un par de puntos pueden hacer a través del tiempo. Nosotros crecimos en economías de inflación y nos han enseñado a vivir el hoy. Pero en la nueva economía de mercado, en el proceso de globalización que estamos viviendo en el siglo XXI, usted y yo tenemos que aprender a vivir la vida a largo plazo y empezar a ahorrar no solamente para el día de hoy o para esta semana o para este mes, sino ahorrar para los años por venir. Ahora, cuando uno invierte, siempre hay que tomar en cuenta que hay riesgos. Invertir en estos días no es una cosa de otro mundo. Unos 10 o 20 años atrás, invertir en la bolsa de valores, por ejemplo, parecía una cosa solo para gente de rica, de mucho dinero. Sin embargo, el día de hoy, con la llegada y el crecimiento de los fondos mutuos, invertir su dinero a largo plazo no debería ser más complicado que abrir una cuenta de ahorros en el banco local. Cuando hablamos de invertir sus ahorros, mi recomendación es que busque una empresa de inversiones reconocida o un banco de confianza que le ayude en el proceso de invertirlos. No trate de invertir por usted mismo, ni trate de hacerlo por la internet, y no se deje llevar por individuos o amigos que inviertan por usted. Busque una empresa reconocida, con una historia de por lo menos 20 años en el mercado, que tenga un buen nombre y buenas referencias. Hace un tiempo leí un artículo en internet que explicaba las 5 clases de riesgos básicos que uno tiene que confrontar cuando uno invierta. El primero es el riesgo de inflación. El riesgo de que la inflación del país sea más alta que la tasa de retorno. Otro riesgo es el del crédito y representa la posibilidad de que el gobierno o la empresa a la que uno le compra los valores se vaya a la quiebra o no pague. Luego existe el riesgo de interés. Es el riesgo de que uno pierda el valor del mercado en los bonos. También está el riesgo de liquidez, o sea, perder la habilidad de convertir esas inversiones en dinero en efectivo rápidamente. Y por último, el riesgo de mercado, que es la inestabilidad de los precios de los valores en la bolsa debido al comportamiento de las empresas y las condiciones políticas y económicas del país. Recuerde que en su país el dinero que coloca en inversiones no está garantizado por el gobierno federal. Si usted coloca sus ahorros en una cuenta de banco y el banco va a la quiebra, eventualmente el gobierno sale de garante por ese dinero y le devolverá todo lo que tenía depositado. Pero si usted invierte en la bolsa de valores, por ejemplo, y la empresa en la que uno compró acciones quebró, ese dinero nunca le será devuelto. Entender los riesgos que uno tiene por delante y determinar cuánto quiere arriesgar determinará el tipo de inversión que uno habrá de hacer. El riesgo es una parte esencial de la inversión. Y lo importante es saber cuánto riesgo uno puede tomar y cuánto capital uno está dispuesto a invertir.
0: Para encontrar más información acerca del tema del día de hoy, le recomendamos el libro ¿Cómo salgo de mis deudas?, escrito por el doctor Andrés Panasiuk. Puede encontrarlo en su librería favorita. Bueno, amigos, llegó el momento de despedirnos, pero espero que nos acompañen nuevamente cuando retornemos en esta misma emisora con más Cultura Financiera. Hasta la próxima.
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4: Dios está con nosotros, mi amigo. Que el Señor lo bendiga en este día y quiero bendecirlo con la meditación de la palabra. ¿Sabe lo que dice la Biblia en Juan 13:1? Él siempre había amado a los suyos que estaban en el mundo y así los amó hasta el fin. ¡Qué maravilloso texto de la palabra del Señor! ¡Cuánto entusiasmo saber que el Señor nos ama! ¿Sabe qué? Deberíamos de estar como el salmista, dándole gracias al Señor porque Él es bueno y porque su amor es eterno. El salmista en el Salmo 136, verso 1, dice que le daba gracias al Señor porque el Señor era bueno y porque su amor es eterno. Y es verdad, el amor del Señor es eterno, mi amigo, para usted y para mí. Pero quiero hacerte una pregunta. ¿Por qué amas a tus hijos? No quiero ser irreverente, pero déjame decirte que cuánto dolor le ocasionamos al Señor y Él aún así nos tolera. Nos da cada aliento que respiramos, pero se lo agradecemos. Nos da un cuerpo que no puede duplicarse y alabamos al Señor por eso. ¿Verdad que muy raras veces? Este día usted dele gracias a Dios por lo que tiene, porque tiene unos ojos con qué mirar, porque tiene un cuerpo para moverse y hacer cosas, porque respira, porque Dios le da el aire. ¿Verdad que nos quejamos la mayor parte del tiempo? Nos quejamos por todo. Vivimos con contienda con los hombres en vez de amarnos unos a otros. Cada segundo en alguna parte del mundo usan el nombre del Señor para maldecir. Cuando un hombre se golpea con un martillo en un dedo, muchas veces menciona el nombre del Señor Jesús. ¡Qué irreverente, verdad! Cuando el árbitro se equivoca por una falta que cobró que no era así, le echan la culpa en el nombre de Jesús. Lo he escuchado aún en los deportes. Él llena el mundo con comida, pero lo culpamos del hambre. Él está tolerando cada cosa que hacemos porque nos ama, mi amigo, mi hermano. Él nos da el cielo azul y exigimos lluvia, nos da lluvia y pedimos el sol. Nunca nos tiene contentos el Señor cuando deberíamos de estar agradecidos por todas las bendiciones que nos da. Brindamos más aplausos a un musculoso futbolista que a Dios que nos hizo. Hay gente que no puede palmear las manos para alabar al Señor, pero sí da grandes aplausos cuando alguien hace una buena jugada en su partido favorito. ¿Se da cuenta? Los seres humanos le cantan más canciones a la luna, le cantan más canciones a las mujeres y a las cosas horribles que a Cristo que nos salvó. ¿Te das cuenta? Contaminamos el mundo que nos ha prestado, maltratamos el cuerpo que nos ha dado, pasamos por alto al Verbo encarnado de Dios que nos dio para salvarnos, que nos envió el Padre al unigénito Hijo de Dios. Los seres humanos maldecimos, golpeamos, refunfuñamos y blasfemamos. Él tendría toda la razón si quisiera abandonar este mundo, pero no lo hace. La Biblia dice que nos amó y que nos amará hasta el fin. ¡Qué maravilloso Dios en el que creemos, mi hermano! Si tú has puesto tu fe y tu confianza en el Señor Jesucristo, has hecho lo bueno, has hecho lo mejor, porque déjame decirte, Él te amará hasta el fin. Él nos ama hasta el fin. Aunque nosotros lo despreciemos, lo echemos a un lado, lo desobedezcamos, Él no cambia. Nuestra maldad no puede disminuir su amor. Nuestra bondad no puede aumentar su amor, nuestra fe no lo gana, ni nuestra estupidez lo pone en peligro. El Señor no nos ama menos si fallamos o no nos ama más si tenemos éxito. Su amor nunca cesa, dice la palabra, mi amigo. ¿Cómo explicamos esto? Quizás la respuesta la encontramos en otra pregunta. Mamá, ¿por qué amas a tu bebé recién nacido? ¿Por qué ama una madre a su recién nacido? Porque es su bebé, ¿verdad? Y más que eso, porque el bebé es ella, es su sangre, es su carne, son sus tendones, es su espina dorsal, es su esperanza, su legado. No importa que un recién nacido sea indefenso, débil, ella sabe que los bebés no piden venir a este mundo y Dios sabe que tampoco nosotros lo pedimos. Somos su idea, somos Él, su rostro, sus ojos, sus manos, su toque, somos Él. Mira profundamente en el rostro de cada ser humano sobre la tierra y verás su parecido, aunque algunos parecen ser parientes lejanos, no los son. Dios no tiene primos, solo tiene hijos y criaturas. Si eres una criatura, entrega tu corazón al Señor Jesucristo y te harás un hijo de Dios y te amará hasta el fin, dice la palabra. Somos increíblemente el cuerpo de Cristo y aunque no actuemos como nuestro Padre, no hay verdad más grande que esta: somos suyos. Y mi amigo, si tú no has nacido de nuevo porque no le has entregado tu ser, tu corazón, tu vida, tu alma a Jesucristo, hazlo hoy y te convertirás en un hijo de Dios y dejarás de ser solo una criatura del Señor. Que Dios te bendiga.
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1: Señor, declaramos tu gloria aquí. Eso es, levanta tu

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1: Porque el Señor se goza de un pueblo alegre. Su misericordia es grande.

0: Señor.
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1: El joven mexicano joyero de oficio y residente en la ciudad de Los Ángeles se fue en un barco a la India en busca de trabajo. Andando un día de tantos por las calles de una ciudad de la India, se encontró con un hombre hindú que vendía piedras preciosas en sus manos. Al acercársele, observó que el hindú tenía una piedra en bruto, pero que brillaba. Le llamó la atención y se dio cuenta de que era un diamante. Entonces le ofreció comprárselo, y como el hindú notara el interés de aquel joven, le aumentó el precio. El joven le dio todo lo que tenía y se quedó solo con el pasaje de regreso. Muy emocionado, decidió volver a su casa con la ilusión de que aquel diamante lo haría rico. Cuando iba en el barco, una tarde estaba recostado junto a la baranda del barco y tiraba el diamante en el aire, agarrándolo después con la mano. Un pasajero se le acercó y con mucha admiración vio el diamante y le dijo al muchacho que tenía en sus manos una fortuna. «Lo sé», dijo el joven. «Pienso ser rico en Los Ángeles con este diamante». «Pero muchacho», le dijo el señor, «¿cómo te pones a jugar con ese diamante? ¿No ves que se te puede caer en el mar y lo pierdes para siempre?». El joven entonces, con aire de vanidad, dijo: «No se me cae. Yo tengo ojo de águila y nervios de acero». Y diciendo esto, tiró nuevamente el diamante, pero antes de recogerlo con la mano, una ola grande y fuerte hizo balancearse un poco a la embarcación, y aunque el joven estiró su brazo para tomar el diamante, no pudo alcanzarlo, y este cayó al mar. ¡Qué tonto! Posiblemente estés pensando, mi amiga, mi amigo, pero detente un momento, por favor, y examínate a ver si acaso no estás haciendo la misma cosa. Dios te ha dado a ti el diamante de la vida, la cual vale mucho, pero si tú no andas en los caminos de Dios y si no tienes tu confianza puesta en el Señor Jesús, entonces yo te aseguro que perderás ese diamante para no recobrarlo jamás. La Biblia dice: «Sobre toda cosa guardada, guarda tu corazón, porque de él mana la vida». Yo te recomiendo, mi amiga, mi amigo, que pienses seriamente sobre esto. Los años se van rápido, la salud se acaba, la juventud se desvanece, los tesoros se terminan. ¿Qué estás haciendo de tu vida? La insensatez más grande es la de jugar con la vida. 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

Aleluya, aleluya, gloria al Señor. Perdón, tuvimos un problema aquí. Y estamos en las manos del Señor. Gracias si ustedes siguieron oyendo, orando por nosotros, pero aquí estamos. Queremos bendecir a mi hermana María Luz Castillo, vi que se conectó. Dios me la bendiga, tenga un hermoso día. Estamos aquí en Radio Árabe Texas. En .org, en las estaciones Jopalape 94.1 y Greenwood 89.1, en Manhattan 91.1 y Fort Stockton 88.3 y Presidio 88.9. Bienvenidos, Padre, en esta mañana. Ayúdanos a seguir firme, seguir orando unos por los otros, seguir creyendo en ti, confiando en ti, sobre todo lo que quiera venir contra nosotras en esta mañana. Reprendemos todo estorbo, todo lo que no debe estar aquí. Todo está en tus preciosas manos, Señor. Te damos gracias, Señor, por tu misericordia, por tu amor, por tu bondad, por tu grandeza. Gracias por los hermanos que tienen paciencia con nosotros. Bendecimos a todos ustedes. Bendecimos a donde estés en esta mañana conectada. Están en estos cuatro confines de la tierra. Queremos bendecirles. Seguimos orando sobre creer, clamando a Dios se haga su voluntad. Creemos, mira.

Ahorita tuvimos esta lucha, pero no nos vamos a parar. Seguimos adelante creyendo en ti, Padre, confiando en ti, esperando en ti, y que tú sigas bendiciendo a cada familia de mis hermanos que siempre están conectados y los que están escuchando por las redes sociales en radioagapetexas.org. Creemos, confiamos que tú tocas sus vidas, sus familias, sus hogares. Te damos gracias que en las luchas y en las pruebas podemos seguir alabándote, adorándote, exaltándote, haciendo agradecidos por lo mucho, mucho, mucho que tú haces, mi Dios. Quiero darte gracias en esta mañana. Tu palabra nos enseña en Primera de Juan, capítulo 4, versículo 1. Amados, no creáis a todo espíritu, sino probad los espíritus, si son de Dios. Porque muchos falsos profetas han salido por el mundo. Amén. So, tengamos cuidado en nuestro caminar, en las cosas de Dios, en la presencia del Padre, del Hijo, del Espíritu Santo. Creemos, creamos más en Él. Agarrémonos de Él. Gracias, mi hermana María. Los bendiciones a usted, su familia, su hogar, su matrimonio, sus hijos casados también, sin Carlos, espero en Dios que pronto haya recibido un trabajo y si no, seguimos orando, amén. Bendecimos su vida, mi hermana, su familia, en el nombre de Jesús y todos ustedes. Y la palabra nos enseña es que tengamos mucho cuidado, especialmente en estos tiempos. Hay muchos burladores, hay muchos falsos, hay muchos que pretenden. Pero usted no sea uno de esos. Usted sea un hijo y una hija de Dios verdadera, verdadero. Entregó su vida a Cristo, camine en Cristo, porque ya no es usted, sino es una nueva criatura nacida en espíritu, nacida en el espíritu y caminamos en espíritu con Dios. Él siempre está obrando en ti y en mí. Cree, todo lo que pidieres al Padre creyendo lo recibirás. Creyendo que es su voluntad. Y recordemos que, acordemos que siempre vienen cosas, perdón, a nuestras vidas inesperadas. Seguimos orando. Amén, mi hermana, por Jean Carlos. Si lo mencioné, creo que Dios está hablando. Que le dé paciencia, ¿verdad? Que le dé fuerzas, que le dé confianza, que crea y espere y siga adelante, que no se dé. Pero que siga estudiando también. Que Dios le dé sabiduría, inteligencia, entendimiento en su caminar. Amén. Le bendecimos y bendecimos a toda su familia, a Carlos, su esposo, esperando que todo va bien también con él. Jerry, no hemos sabido, pero creemos que Dios está obrando. Amén. La palabra de Dios dice en Filipenses capítulo 1, versículo 29, porque a vosotros os es concedido a causa de Cristo, no solo que creéis en Él, sino también que padezcáis por Él. Wow. Él murió en aquella cruz del Calvario, tomó sobre su cuerpo todos nuestros pecados, iniquidades, maldades, transgresiones y todo cuanto hemos hecho contra Dios, murió una muerte horrenda, horrible, que no tenía ni parecer, molido estaba, pero aún así clamó: Padre, perdónales, porque no saben lo que hacen. Gracias a Dios que al tercer día resucitó mi rey y que ahora está a la diestra orando por ustedes y por nosotros, por Chicago, mi hermana, y por cada uno de sus hijos y sus hijas, por sus matrimonios. Y seguimos orando con él porque no queremos que nadie perezca. Amén. Que sigamos orando firmes y adelante, creyendo, confiando, esperando. Señor, que tú sabes cuándo. Tú sabes cuándo, porque tú nos conoces mejor que ni nosotros mismos, Padre. En esta mañana te damos gracias
porque eres grande y poderoso y santo y digno, óigame bien, digno de toda adoración y alabanza y honor, porque eres nuestro Padre Celestial que obras en todas las cosas, en toda situación. Mire, este percance que tuvimos esta mañana se llevó casi la media hora, pero no nos vamos a dar. Seguimos clamando, seguimos orando, seguimos creyendo, seguimos esperando, porque mientras tenga vida, mientras tengamos vida, tenemos esperanza. ¿En quién? En nuestro Padre, nuestro Rey de Reyes, Jesucristo, que entendemos y comprendemos que Él es el todo para nosotros, que vive dentro de nosotros, que nos guía por medio de su Espíritu Santo, Dios Todopoderoso, que nunca nos ha dejado ni nos ha desamparado. Pero tenemos que entender y comprender que no somos para vivir para siempre, ¿verdad? Que este cuerpo un día muere. Ya nos han adelantado familiares, mis padres, hermanos, pero la gloria a Dios, que sabemos para dónde van cuando están en el Señor, con Jesucristo, y allá vamos a verlos un día otra vez. Amén, amén, amén, amén, mi hermana. Así es, un día otra vez. Bendecimos a Silvia Lozano, sus familias, su hogar, su matrimonio, sus hijas, nietos, familia, hermanos, creyendo, mi hermana. Ahí está Dios con ustedes. Bendiciones, bienvenida. Tenemos que seguir luchando. Cada día nuevo es una nueva lucha, en verdad, así es un nuevo comienzo. ¿Qué me pasó a mí esta mañana? Ya empecé mi primer lucha con la internet, con la oración, pero no me interesa porque yo sigo adelante creyendo, confiando en Dios, como los tres hebreos, y si no nos salvara, gloria a Dios, le seguimos alabando. Y si pasemos lo que pasemos, yo creo que nuestro Padre Celestial, nuestro Dios eterno, sigue con nosotros. En las luchas, en las pruebas, en angustia, en dolor, en las buenas, en las malas, en toda situación, porque ya no somos nosotros, sino es Él en nosotros. Y como humanos, todos cometemos errores, fallamos de una manera u otra. Y usted sabe, nuestro Padre Celestial comprende eso. Nuestro Padre Celestial tiene paciencia para con nosotros. Nuestro Rey de Reyes sabe en qué situación nos encontramos. No estamos solos, recuerde. No, nunca está usted, ni yo, ni nadie solos. Ahí está el Todopoderoso Dios Eterno, el que lo formó a usted y a mí en nuestros vientres de mi madre. En a mí, en mi madre y a usted, su madre. Pero tiene algo maravilloso. Sabe que tenemos un adversario, pero sabe que nosotros como hijos de Dios sabemos que tenemos un Dios poderoso más grande, y que ese diablo tiene que doblar rodillas ante el Señor, ante Cristo, ante el Padre, porque no puede hacer nada sin la voluntad de Dios. ¿Ven? Tenemos pruebas, tenemos luchas, tenemos situaciones que son duras. Yo sé que sí, que uno, hasta a veces, yo me acuerdo que una vez yo quería morir. No una o dos, pero el Señor me enseñaba, no es tu tiempo. Cree en mí, confía en mí. Y sí es así, mis hermanos, familia en Cristo, amigos, alrededor de este mundo entero, entendamos que es nuestro Padre Celestial, que es nuestro Dios. Tú eres la misma vida en nuestro ser, Dios eterno. Tú eres el que das este respiro nuevo cada mañana a nuestras vidas, que nos permite levantarnos, estirarnos y decirte gracias. Gracias, Padre, bienvenido, Espíritu Santo, Dios eterno, Jesucristo. Y le alabamos y le decimos, hágase tu voluntad, Padre. Hágase tu voluntad. Y así es. Su voluntad es grande y poderosa y santa. Y nunca, hermano, hermana, familia en Cristo, nunca, escúchame bien,
Créele a Dios, estás solo. No estás sola, porque ahí está Dios siempre obrando. Bendecimos a mi hermano Carlos Calderón. Dios me lo bendiga, mi hermano. Espero que esté bien de todas esas alergias, de todo ataque, de ese mentiroso diablo que siempre anda estorbando. En el nombre de Jesús somos sanos, somos curados, somos vencedores, somos hijas e hijos de Dios que no nos damos, que caminamos firme y adelante creyendo. Amén, amén. Mi hermana María Luz Castillo dice amén, amén. Y su esposo Carlos también. ¡Aleluya! Dios es más grande que cualquier cosa en este mundo. Mire, póngase a pensar. Ese diablo mentiroso era un querubín, un ángel que estaba cerca del Todopoderoso. ¡Qué privilegio tan grande, tan poderoso que no se puede expresar! Y él quiso que sobrellevara a Dios, creía que iba a tomar a Dios. ¡Ah! Me río, porque nadie puede contra Dios, nadie. No hay nada en esta tierra. ¿Por qué? Porque Dios fue el que lo habló, por su palabra existió los cielos, la tierra, el mar y todo lo que en él hay, este mundo entero, todo lo que tú tienes, todo lo que yo tengo, viene de él. Especialmente que él nos dio sabiduría, que nos dio entendimiento para escoger del bien y del mal. Así es, amén, amén, mi hermano, así es, mi hermano Carlos. Así es, hermanos en Cristo, donde usted esté conectado en las redes sociales, en Radio Agape Texas .org, alrededor de estos cuatro confines de la tierra, bendecidos somos por la gracia de nuestro Padre Celestial, por Jesucristo, por su Espíritu Santo, que no estamos solos. Que aunque parece, pero no. Usted créale a Dios. Más que cualquier situación, más que ningún hombre o mujer, más que lo que se enfrente, diga, ok, Señor, si hoy es mi día de irme contigo, gloria a tu nombre, yo me voy con gozo, porque yo sé en quién he creído, yo sé a quién sirvo, yo sé quién vive en mi corazón, mi vida, mi alma, yo sé que Él siempre está en toda situación. Mientras estemos en este mundo, vamos a luchar. Pero lo más hermoso, mi hermano, familia en Cristo, no luchamos solos. Él, nuestro Padre Celestial, va delante de nosotros en todo momento. So, no se desespere, no se preocupe, no piense tanto. Déjelo ir al Señor. Él nos dice que lo dejemos ahí. Todas las cargas, toda ansiedad, toda depresión, todo que anda desesperado, déjalo a mí, dice el Señor. Allí creo que es en Mateo. Mateo 8:28, creo que es. A ver, déjenme estar seguro. No quiero decir algo que no es. Aleluya. Alabado sea su nombre. 7:5-4, donde dice, deja todas mis cargas a mí, mi ligera es fácil, y que él la carga. Siempre se me va ese texto, pero lo voy a encontrar. Es necesario que usted y yo busquemos el reino de Dios y su justicia, y todas las cosas que tú y yo necesitemos, Dios nos la añadirá. ¿Por qué? Porque Dios sabe mejor que nosotros qué es lo que necesitamos. Ahí está en Mateo 6:33, a buscar primeramente el reino de Dios y su justicia, todas estas cosas serán añadidas. Serán añadidas. Él sabe mejor que tú y yo lo que necesitamos. Padre, saludemos a Victoria Gutiérrez, dice amén, bienvenida mi hermana, bendiciones a usted y a su familia, su hogar y su matrimonio. Dios quiere que hagamos tesoros en la gloria.
No os hagáis tesoros en la tierra donde la polilla y el hollín corrompen y donde ladrones minan y hurtan, sino haceos tesoros en el cielo, donde ni la polilla ni el hollín corrompen y donde ladrones no minan ni hurtan. ¡Aleluya! En el cielo, en la gloria, en el Señor, en su presencia, en su verdad. Caminemos firme, creyéndole a Dios más que a los hombres, más que a ti mismo, más que a mí mismo. Amén. Perdón. Es necesario confiar, creer y esperar en Dios. Amén. La oración y la regla de oro que Jesús nos ha dejado es el capítulo 7 de Mateo, el versículo 7, que dice: Pedid y se os dará, buscad y hallaréis, llamad y se os abrirá. Porque todo aquel que pide, recibe, y el que busca, halla, y al que llama, se le abrirá. ¿Qué hombre hay de vosotros? Amén. Ahí habla la mujer y al hombre. Si su hijo le pidiere, ¿le daría una piedra? Si su hijo le pidiere pan, o su hija, ¿usted le daría una piedra? O si le pide un pescado, ¿le dará una serpiente? Oh, my God. Pues si vosotros, oiga bien lo que dice la palabra, siendo malos, sabéis dar buenas dádivas a vuestros hijos, ¿cuánto más, aleluya, nuestro Padre que está en los cielos dará buenas cosas a los que le piden? Así que todas las cosas que quieres que los hombres hagan con vosotros, así haced también vosotros con ellos, porque esta es la ley de los profetas. ¿Tú quieres que te traten bien? Tú también trata bien. ¿Tú quieres que te respeten? También tú respeta. Dice la palabra, Dios nos enseña de todo. Por eso es necesario creerle más a nuestro Padre Celestial, a nuestro Dios eterno, y caminar con Él, en Él y para Él. Para Él, oiga la palabra, para Él, porque Él es Dios. Él hizo todo lo que existe para usted y para mí, para un bien. Acuérdese que su adversario no es un hombre o una mujer, un joven o señorita, tu padre, tu madre, hermano, hermana en carne o hermanos en Cristo. El adversario es ese mentiroso diablo Satanás, que ya está condenado, que él va a estar en la eternidad en el azufre del fuego. Pero tú y yo, amigo, tú tienes, amiga, tú tienes una oportunidad hoy, junio 10, 2026, venir a Cristo Jesús, quien es la puerta, quien es la salvación, quien nos salvó y nos volvió a estar cerca de nuestro Padre Celestial. Ese sacrificio fue para siempre, de una vez. Antes mataban corderos y palomas y vacas y quién sabe qué tanto para rociar sangre creyendo que eso lo limpiaba. No, y no todos podíamos ir a alabarle y adorarle al templo. Ahora estás libre para adorarle en cualquier lugar, en el templo con los hermanos, la iglesia, donde vayas dándole gloria, dándole honor, dándole gracias por lo mucho, mucho que él hace por nosotros. Dios es nuestro compañero de vida, es nuestro amigo fiel. Él nunca nos deja, Él nunca nos desampara. Él siempre está atento a ti y a mí. Yo sé que tú sabes, hermano, familia en Cristo, que así es. ¿Cuántos peligros te ha salvado Dios? Te arrepentes cuando vas caminando o estás manejando o estás haciendo algo. ¡Wow! Reconoces que es Dios y dices: gracias Padre, gracias Espíritu Santo, Jesucristo, gracias Dios. ¿Qué sería de mí si no fueras tú conmigo?
Yo sé que tú dices eso. Dice la palabra de Dios en Hebreos, capítulo 11, versículo 6. Pero sin fe es imposible agradar a Dios, porque es necesario que el que se acerca a Dios crea que le hay y que es galardonador de los que le buscan. Usted y yo somos los que le buscamos. Usted y yo es que estamos orando para seguir firme y adelante y orando por los demás, creyendo para que todos vengan al arrepentimiento, reconociendo que necesitan un Salvador como nosotros lo aceptamos. Y sobre todo en las luchas, en las pruebas, hemos tenido esa paz. No la paz del mundo que es temporal y se acaba, pero una paz que aún en las luchas, que aún en enfermedad, que aún en situaciones, tenemos la paz de Cristo y la paciencia que nos da en ese momento para entender que es Él y no nosotros. Amén. Agárrese del Señor, créale su palabra. Mire, Él nos dejó todas las herramientas para ser más que vencedores, más que vencedoras. Él nos dio su palabra, su Espíritu Santo, su presencia, la oración, estar orando, perdón, unos por los otros. Alabado. Estar orando unos por los otros, amándonos unos a otros, ayudándonos unos a otros, tener compasión unos por los otros. Todos, créamelo, aún los ricos, los famosos, todos necesitan a Dios. Todos. Y no nomás eso, todos necesitan una persona con quien platicar, con quien tener cerca. Todos. Y no me puede decir que no es cierto, porque usted puede estar rodeado en tantos problemas y se siente, aunque esté en el que esté ahí, se siente solo porque no tiene a Dios. Primero, sobre todo, sobre amistades, sobre familia, sobre padres, sobre tu matrimonio. Personal es Dios, es Cristo Jesús y luego la compañía. Dios nos enseña y pone todo en orden. Es tu matrimonio, tu esposo y tu esposa, o esposa y esposo. Si tienes hijos, tus hijos. Empieza en tu casa. Dios, matrimonio, hijos. Tu hogar primero. Como hijo, hija en Cristo, tu hogar primero, que seas pastor, evangelista, profeta, lo que seas. Pero primero empieza en tu hogar, porque ahí tú muestras el ejemplo de Dios con tu esposa o esposa con tu esposo y caminan juntos, unidos, creyendo, venciendo luchas y pruebas, y angustia y dolor, pase lo que pase, ahí está Dios contigo. Y vas, sales afuera y ahí testificas, miras la palabra. Ahora en estos tiempos más que nunca la palabra de Dios está en tu computadora, está en tu teléfono, está en tu iPad, está en tus redes sociales donde te metas. La palabra de Dios sale donde quiera porque Dios está llamando. Ya estamos en los últimos días y la palabra dice que Él está más cerca que nunca porque va a pasar que todo el mundo tiene que conocer. Crea o no crea, va a saber y es decisión personal de cada uno. Amén. Saludamos a la iglesia Manantial de Vida, pastores Amalio y de Ana Molina que están conectados, que Dios me los bendiga y la iglesia también les bendecimos. Ellos son mis pastores. Aleluya. Espero se estén gozando. Anoche tuvimos el primer estudio de las dispensaciones. Ayer era de la inocencia. Poderoso. Poderoso. Hoy no va a ver porque todos vamos a la iglesia a adorar y alabar a Dios. Pero el jueves. Vuélvase a conectar a radioagapetexas.org y en las estaciones vamos a saber el número 2, la dispensación
de la conciencia. Oh my God. Gloria a Dios, que Dios le da sabiduría a mi hermana pastora Dayana Molina. Aleluya. Y recuérdese que también tenemos a Dani y a sus amigos, también a las 5, a Dani y a Guille en la predicación, también a las 8 tenemos a mi hermana Susy Zamudio, aleluya, sobre comparte tu fe con testimonios vivos. Aleluya. A no sé, nos gozamos con el testimonio de mi hermana Eva, cómo Dios la sanó del cáncer, cómo Dios suplió para que ella pueda ser operada. Y eran más de 5 mil dólares. Y en todo, ella testificó, si usted sigue oyendo, ahí está, ni un penny tenía ella. Pero Dios proveó por otras personas. Dios siempre provee tu necesidad, tu situación, en la situación que tú te encuentres, en cualquier situación. Para Dios no hay nada imposible, pero la clave es tener fe y creer. Es necesario creerle a Dios en todas tus situaciones, pequeñas y grandes. Ahí está Dios obrando. Siempre Dios está obrando. Yo sé que yo sé que usted lo sabe que así es. Y usted siempre está hablando con Dios y siempre se está manifestando, está llevando a cabo lo que Dios quiere. Amén. Él es el que obra. Él es el que se manifiesta. Con permiso. ¿Vas a querer que salga a las 7? Ok. Voy a tener que partir a las 7 porque tuvimos el percance esta mañana, pero vencimos. Seguimos orando, seguimos confiando por los enfermos, oramos, los que están en casa, los que están en el hospital, los que están luchando en sus vidas para vencer el cáncer, ataques del corazón, operaciones del corazón abierto. Estamos orando que Dios fortalezca su vida, su sane su cuerpo. Que lo liberte de todo dolor. Perdón, de todo ataque del enemigo. Perdón. Que sea libre. Como ahorita reprendo este tos en el nombre de Jesús. Todo ataque del enemigo lo echamos fuera. Toda artimaña, todo dardo que vienta en el aire para destruirlo, reprendemos, se destruye en el nombre de Jesús. Porque más grande es el que está en nosotros que ni el que está en este mundo. Usted confíe, usted crea, para Dios no hay nada imposible. Pero recuerde, espere en Dios, no se desespere, no. Quiere que ya. A veces es rápido, a veces no. Mire, yo sigo esperando mi sanidad completa. Estoy clamando mi sanidad. Estoy clamando que soy libre. Estoy confiando que tengo victoria y que voy a seguir adelante. Lo creo, porque es Dios, no yo. Caminamos en Él, con Él, para Él. Para ser esos hijos, hijas, con fe, creyendo, sin duda. Acuérdense que la duda es como las olas del mar que van para arriba y para abajo. ¿Creo o no creo? A lo mejor, sí, quién sabe. Olvídese de eso y diga, en el nombre de Cristo, así es y así va a ser, porque Dios es fiel y Él cumple su palabra. Él no es Dios. Él no es un Dios que promete y luego se olvida como usted y yo. Porque yo sé que sí se olvida. Yo me he olvidado y digo, oh my God. El Espíritu Santo me recuerda y le digo, perdóname, Señor. O si son mis hijos, o si son mis nietos, pero ahí está Dios. Amén. Aleluya, así será en el nombre de Jesús, dice mi hermana de los castillos. Tenemos que creerle a Dios, sobre todo, confiar, esperar, amar, perdonar,
ayudar, tener compasión, tomar nuestra cruz y negarnos diario y seguir a Cristo. Dejar que Él obre en tu vida, conteste tus peticiones al tiempo de Él. Pídele ese fruto del Espíritu Santo, ese fruto que es amor, paz, gozo, benignidad, templanza, mansedumbre, control propio, paciencia. Mire, Dios hasta aquí nos ha tenido tanta paciencia. Y amigo, amiga, te sigue llamando porque no quiere que perezcas. Padre, te damos gracias por tu verdad, por tu justicia, por tu amor, por tu Espíritu Santo. Te damos gracias porque no estamos solos, porque no estamos desamparados. Te damos gracias que en cualquier nación que estemos, en cualquier ciudad, en cualquier lado del mundo que estemos, tú estás ahí con nosotros. No desmayamos, no desconfiamos, no tememos, porque tenemos tu presencia, tu verdad, tu palabra, tu justicia, tu Espíritu Santo. Nunca estamos desarmados, porque la palabra de Dios es la armadura que usted y yo tenemos. Esta es la espada de dos filos que penetra hasta el alma, el espíritu, las coyunturas, los huesos. Porque Dios es el que la habla. Y Dios es el que está hablando diario a tu vida y a la mía, manifestándose Él como Él quiere para tu bien, para tu familia, para tu matrimonio. No hay nadie en este mundo y tampoco nosotros, la familia de Cristo, que no pasemos situaciones. Pero lo más hermoso de todo ello, que su presencia, su Espíritu Santo, Él está en nosotros. Y Cristo mora en nuestros corazones. Su Espíritu Santo está aquí recordándonos, redargulléndonos, enseñándonos que no nos dejemos llevar por mentiras y engaños y manipulaciones. Y suavices de esos labios. Ay, mija. Ay, mi mamá, mi mami, o whatever. Usan palabras para hacerte caer. Ese Satanás, no le hagas caso. Amén. Habla como Dios te dio hablar en el bien, en amar, en perdonar. Mire, yo tengo unas hermanas lejos y yo las amo mucho, mucho. Y yo les, a unas de ellas, ahí tengo las hijas de mis hermanos Vargas, los pastores allá en Costa Rica, les digo que son mis nietas. ¿Ven? Son mis nietas, porque los pastores Vargas, Sara y Grammy, son jóvenes. Y les digo, ustedes son mis hijos. Y sus hijos no tienen hijos. Tienen hijas y les digo, esas son mis nietas. Amén. Y todo aquel que camina en el Señor, somos hermanos y hermanas en Cristo, luchando en la buena batalla, confiando, creyendo y esperando. Amén. Gracias, Padre. Perdonen que se tuve que nomás un rato, tuve problemas al principio, pero seguimos adelante, seguimos orando por sus familias, por sus hogares, por sus matrimonios, por sus hijos, por sus futuras generaciones. Atamos y reprendemos y rompemos toda cadena del enemigo que quiere estorbar. Dice la palabra que podamos orar unos por los otros y seremos libres, porque Él nos dio el poder en el nombre de Cristo Jesús para romper cadenas del enemigo, para deshacer obras del enemigo, para vencerlo y darle un punch en el nombre de Cristo Jesús de Nazaret. Y tiene que huir de nosotros. Amén. Salamos a Tita Jásquez Juárez. Bendiciones a todos ustedes. Tengan un hermoso miércoles. Si usted tiene el culto en este día, usted vaya. Vaya a su iglesia. Juntos adorar al Padre, Hijo, Espíritu Santo, estar orando juntos como familia,
cantando, alabando, adorando al Padre, recibiendo su palabra y obedecer y caminar en ella. Bendiciones, tengan un hermoso día, que Dios me los cubre, me los proteja, donde se encuentren, donde estén alrededor de este mundo, ahí está mi Padre. Créale. Y primeramente Dios, si Dios nos permite, mañana estaré con ustedes y voy a estar segura que esté trabajando en la noche mis aparatos para no perder tiempo. Pero no lo perdimos porque yo sé que ustedes están orando por nosotros y nosotros por ustedes y no nos vamos a dejar por ningún demonio, por ningún espíritu, por ningún manipulador, engañador, mentiroso. Nos vamos a agarrar de nuestro Padre Celestial, del Dios eterno que está en todo lugar. En Cristo Jesús, un abrazo fuerte, fuerte. Les amo, sigan firme y adelante y seguimos orando. Amén. Gracias por conectarse. Gracias a los que están en las redes sociales. Radio Agape Texas. Tengan un hermoso día. Todos ustedes. Sigan firme. Firmes.

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1: Gloria a Dios, bendiciones, Dios les bendiga. Qué bueno que está con nosotros. Les habla el hermano David Chávez. Y comenzamos la hora con Evelyn Herrera. No buscaré más, que un canto muy precioso en lo que viene siendo Ágape Norteño con ustedes aquí. Después siguió lo que acaba de terminar, es Miel San Marcos, Bienvenido Espíritu Santo, un canto un poco rápido. Gracias por estar con nosotros, Dios les bendiga, es el placer estar aquí sirviéndoles, animándoles y diciéndoles comparta su fe con su prójimo. Es el motivo de Radio Ágape y es la única cosa que nos tiene aquí firmes con ustedes. Bendiciones, sigan adelante en lo que viene siendo el resto de la programación. Este día les traigo noticias desde México. Noticias donde se dice que los carteles están peleando entre ellos y están haciendo que la población se salgan de los pueblos, de las casas donde viven. Y dice, la violencia de grupos criminales volvió a golpear a comunidades rurales del sur de México, dejando a cientos de familias sin casa, sin seguridad y sin medios para sostenerse. En el estado de Guerrero, cerca de 100,000 personas fueron forzadas a abandonar sus hogares, entre ellas aproximadamente 400 cristianos. Oh, gloria a Dios, Dios tenga misericordia de ellos. Vamos a ponerles aquí a David Méndez, y les traigo más información sobre eso. David Méndez, hijo del Señor, aquí en Radio Ágape. Bendiciones, sigan adelante.

0: David Méndez, hijo del Señor, lo que viene siendo en este momento, lo que acaban de escuchar. Les decía que los carteles se están peleando unos con nosotros. En este caso son los ardillos y los diaicas que se están peleando por el territorio en lo que viene siendo la zona allá para el sur de México. Dice que los habitantes de Ixcotán, Tulia y Alcozacán reportan ataques con drones, incendios y fuertes tiroteos, y lo que generó pánico entre la población. Muchas familias salieron con lo poco que pudieron llevar, dejando atrás viviendas, animales, cautivos y pertenencias. Eso es lo que está pasando para el sur de México, porque las carteles están peleando unos con los otros y quieren el territorio, y la gente está en el medio. Vamos a decir, yo, ¿cómo está esta cosa que yo y abrazos y no balas, como lo que decía el presidente AMLO? Claro, la nueva presidenta ha cambiado un poquito más y ha tomado un poco más fuerte la protección de la gente en México. Pero ¿dónde están los que pueden proteger a estas comunidades? Dice, todos los habitantes abandonaron el lugar después de que al menos 23 casas fueron encendidas junto con vehículos y edificios comunitarios, dejando al pueblo prácticamente vacío. Y esa es la guerra entre los carteles, pero la gracia de Dios puede cambiar todo eso, puede traerles algo diferente a los que son los carteles, y es lo que esperamos, que Dios haga, tenga su misericordia y haga lo que tenga que hacer para que haya ese cambio que se tiene que hacer. Vamos ahorita a ponerles aquí lo que viene siendo a Luis Palado, donde dice, una persona fui infeliz desde niño. Con ustedes aquí, Luis Palado, viene siendo feliz desde niño. Espero que les guste.
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3: Fíjese usted, mi amable oyente, qué carta que tengo en mis manos de un caballero de 40. Me dice lo siguiente: señor Palau, tengo 40 años. Padezco de dolencias de salud y estoy en una muy mala situación económica. Vivo con mi hermana.

0: siquiera de niño. Por eso acudo a usted para que me oriente. Mi estimado caballero, de veras que su carta me conmueve el corazón. Le digo la verdad. Por miles de cartas que he leído y preguntas que he respondido, la suya me conmueve porque los detalles implican que usted está sufriendo mucho. Pero le doy los siguientes consejos ya que usted me los pide. Primero, señor, usted tiene que aprender a vivir independientemente de sus familiares. Busque un trabajo que le llame la atención, un trabajo que sea adecuado para su salud. Pero usted ya tiene 40 años, caballero. No tiene por qué estar viviendo con una hermana casada. Y si el esposo de su hermana le ofende, con razón será, porque un hombre mayor a su edad ya tiene que vivir independientemente, aunque sea de la manera más humilde. La Biblia dice que el salmista, estando en una situación fea, triste como la suya, hizo esta oración en el Salmo 39. Y ahora, Señor, ¿qué esperaré? Mi esperanza está en ti. Así que ánimo, caballero. Independícese de su hermana y del esposo de ella, y a los 40 años ponga su esperanza en el Señor, no en los hombres. Segundo, yo le recomiendo que busque una esposa idónea para usted. Idónea quiere decir que encaja dentro de sus necesidades y su situación. Dios quiere que usted esté bien acompañado. Hay mujeres, sin duda, que le amarán y que le querrán. Por lo tanto, empiece a orar a Dios y busque una esposa, una mujer que usted ame, que a usted le atraiga y que usted descubra que ella le ama a usted y que puedan hacer compañerismo. Y aunque no le envíe Dios hijos, aunque podría ser, que dentro de su pobreza ustedes gocen de lo íntimo del matrimonio y del amor. Tercero, caballero, usted puede conocer la felicidad real desde hoy mismo. ¿Usted me dice cómo? Ante todo, tiene que establecer una amistad personal con Dios para que Él empiece a arreglar su vida. Mire lo que dice la Biblia, y es verdad, lo he experimentado y lo he observado. Si alguno está en Cristo, es una nueva persona. Las cosas viejas pasaron y todas son hechas nuevas. Mi estimado caballero, a su edad ya es hora que usted se encuentre con Dios. Hable con Dios en oración y ábrale su corazón a Dios de la misma manera que me lo abrió a mí en su carta. Todo lo que pidieres en oración creyendo, lo recibirás, dice la palabra de Dios. Se lo repito, todo lo que pidieres en oración creyendo, lo recibirás. Eso no implica que usted va a dejar de trabajar, ni que va a empezar a flotar río abajo con la corriente, no. Usted ora a Dios, trabaja y Dios va a darle lo necesario para su vida. Se lo aseguro, caballero, y ojalá que usted haga caso de estos consejos.
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2: Voy de acuerdo con lo que dice Luis Palau, que es necesario que a los 40 años se salga de con su hermana y tenga su propio lugar él y venga a ser independiente y verdaderamente entregue su vida a Cristo Jesús. Y él cambiará, y lo demás, que si hay esposa, a mí se me hace que primero sería hallar un lugar para él, y si el segundo entregar su vida a Cristo, y tercero, tener ese trabajo para poder sostenerse, y después, si Dios permite que se case. Luis dice que se case, yo digo que no, todavía no, primero que se salga de la casa de la hermana y esté independiente. Eso es lo importante que debe de tener. Les hablaba sobre los carteles que se están peleando allá en México, en una región del sur de México. Y dice el pastor Jairo, la realidad es mucho más dura de lo que se puede uno imaginar. Es un líder que apoya a las iglesias en la región, ahí donde está él. Dice, de acuerdo con el pastor, al menos 170 desplazados se encuentran refugiados en una ciudad cercana, mientras otros

0: permanecen en iglesias locales bajo condiciones precarias. La crisis también ha dejado congregaciones prácticamente vacías, sin miembros y sin capacidad normal de reunirse. Y eso es lo que trae la maldad, lo que trae el pecado y lo que se están peleando a ver quién puede controlar lo que viene siendo el dinero. No es tanto el problema la droga, sino lo que produce la droga, que produce el dinero y produce la habilidad para ellos traer miseria al pueblo cristiano. Vamos a oír aquí Original Poder Cristiano, lo que viene siendo Ágape. Le saluda al hermano David Chávez de Hope Ágape de aquí de Midland. Sigan en sintonía con nosotros y tal les traemos más información. Bendiciones. Se llama Poder Cristiano. Espero su venida.
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Gloria a Dios, con esto yo creo termino lo que viene siendo la historia que les estaba diciendo. La persona que escribía este artículo dice: estamos bajo condiciones extremadamente peligrosas. Cada detalle confirma sobre los últimos acontecimientos exige un esfuerzo significativo. Y es lo que pasa cuando están estas guerras. Dice, líderes locales consideran que esta es una de las olas de violencia más devastadora registradas recientemente en la región del sur de México. Además de desplazarlos a los asientos de familias, el avance criminal ha afectado directamente la vida de las iglesias que ahora intentan asistir a los creyentes desplazados en medio de la escasez y el temor. Dice el mismo artículo, dice, México es el número 30 en lo que es el peligro. Dice, en medio de esta crisis, lo que más necesitamos es apoyo en oración para ayudarnos a preservar. Eso es lo que viene siendo las historias y las noticias que les damos en este momento. Yo gracias por estar con nosotros. Les saluda el hermano David Chávez. Ahorita venimos y comenzamos lo que viene siendo este tiempo que tenemos aquí delante de ustedes. Bendiciones, sigan adelante, lo que es Radio Ágape. Ponemos aquí Alex Rodríguez, Quitó mi dolor, un estilo salsa con ustedes, y espero que se estén gozando y tengan buen ánimo. Anímense a compartir su fe con su prójimo. Alex Rodríguez, Quitó mi dolor, aquí lo que es Ágape Norteño.

0: Gloria a Dios, aquí estamos de nuevo. Bendiciones, Dios les bendiga. Les saluda al hermano David Chávez aquí en lo que es Hope Agape, esperando que tengan buen día. Y como dije anteriormente, queremos animarles y decirles que se animen a compartir su fe con su prójimo. Es el motivo de Radio Agape. Estamos aquí en lo que es en este momento tenemos a un pastor que nos visita y voy a ponerle cerca el micrófono. Voy a preguntarle simplemente dónde pastoreas y cómo está la situación ahorita en la iglesia. Bueno, primeramente, ¿cómo te llamas?
1: Primeramente, Dios les bendiga. Mi nombre es Juan de la Rosa.
0: Otra vez de nuevo porque estaba apagado.
2: Muy buenos días. Primeramente, Dios, una bendición para ustedes. Mi nombre es Manuel de la Rosa. Y estamos pastoreando Primera Iglesia Bautista aquí en Midland. Ya tenemos más de 10 años pastoreando la iglesia. Y ahí estamos llevando el evangelio, alcanzando al perdido para Cristo. Y pues una bendición en esta mañana que me hizo la invitación mi hermano David, estar aquí en Radio Agape. Es una bendición poder saludarles a todo el público de Radio Agape. Sé que tenemos bastante audiencia que escucha Radio Agape. Una bendición para todos de parte del pastor Manuel de la Rosa.
0: Manuel, 10 años, pero la iglesia tiene 80, 90, 100 años.
2: La iglesia celebramos el año pasado 65 años.
0: 75 años.
2: 65 años que los hermanos que la iniciaron, ¿verdad? Es una bendición. Y a nosotros nos ha tocado celebrar ya los 65 años. Y es una bendición que nosotros estamos allí poniendo un granito de arena para seguir predicando el evangelio.
0: ¿Y tienes cuántos años en el evangelio tú?
2: Yo tengo 46 años en el evangelio.
0: 46 años. ¿Y naciste en un hogar cristiano o eras igual que David Chávez, un diablito?
2: Bueno, yo no era un diablito, no te creas. Yo vine a conocer el evangelio ya a la edad de 20 años.
0: A temprana edad.
2: A temprana edad me casé con una mujer cristiana. Y por medio de ello llegué a conocer el evangelio, por medio de mi esposa. Ya 2 años después de casado conocí el evangelio. Y vine a conocer el evangelio en la iglesia que estoy pastoreando. Allí fue donde acepté al Señor Jesucristo. Como
0: ¿en esa misma iglesia creciste?
2: En esa misma iglesia que Dios me está permitiendo pastorear ahora, allí conocí el evangelio.
0: ¿So te casaste a los 18?
2: A los 18 años me casé.
0: Y 2 años más te convertiste al Señor.
2: Así es.
0: ¿El primero en la familia en hacer eso o ya había otros cristianos en la familia?
2: Fui el primero en mi familia que llegué a conocer a Jesucristo como Señor y Salvador de mi vida. Y pues ha sido una bendición porque ya toda mi familia, mis padres, mis hermanos, por medio nuestro llegaron a conocer el evangelio también. Y ya todos están en el evangelio.
0: Y cuando te entregaste a Cristo Jesús, ¿la familia aceptó así nomás? ¿O hubo un rechazo allí? ¿Ya cambiaste de chaqueta o algo así por el estilo?
2: Sí, yo creo que es muy común cuando venimos de la iglesia popular. Mi madre venía de la iglesia popular. Mi padre no era ni católico, ni él nomás era el señor Andrés de la Rosa, pero mi madre sí, ella era muy apegada a la iglesia popular, y ella me dijo, ¿sabes qué, hijo? Olvídate de nosotros. Pero el Señor hizo un milagro muy bonito en mi madre. Ellos vivían en México y cada vez que iba yo les compartía el evangelio, y en una ocasión mi madre me dice, ¿sabes qué, hijo? Yo necesito eso que tú tienes. Y mi madre se entregó a Cristo. Yo todavía no era pastor, y llevé un pastor de aquí de Midland a que fuera y bautizara a mi madre y a otros más que se habían entregado al Señor Jesucristo.
0: ¿Y cómo estuvo eso de tu madre que se entregó? ¿Hubo algún cambio en ti?
2: Creo que hubo un cambio, ¿verdad? que miró ella, perdón, miró ella un cambio en mi vida, ¿verdad? Y ella quiso también que Dios transformara, cambiara su vida también.
0: ¿Eso fue de cuánto tiempo después de que te entregaste? ¿Fue en 5 años, 10 años que duró esa transformación?
2: Fueron como unos 5 años.
0: Cinco años. ¿Y tu padre duró otros 10 años?
2: Mi padre duró como otros 5 años más para cuando él aceptó al Señor. Fue el que tardó más para aceptar al Señor.
0: Sí. Y ahora ya tienes 10 años en lo que ahora es la iglesia donde tú naciste. Y en el proceso una caminada bastante para ser llamado al pastorado. ¿Cómo fue que pasó eso?
2: Sí, bueno, el proceso de crecer en el evangelio ahí en la iglesia donde estoy pastoreando. Ahí estuvimos trabajando como miembros en la iglesia activos. Y llegó un proceso que se abrió un instituto bíblico aquí en Midland, y yo comencé a acudir a ese instituto, y allí Dios me llamó al ministerio, preparándome, estudiando.
0: ¿Una voz, una inquietud o algo nomás de crecer?
2: Bueno, al principio fue que yo quería conocer más la palabra de Dios, profundizarme en la palabra, pero en el proceso vino el llamado de Dios, una carga ardiente en mi corazón de predicar el evangelio, porque yo había sido renuente a que no quería yo predicar, yo no quería predicar, pero el Señor comenzó a tocar mi corazón y a ponerme al Espíritu Santo, a ponerme ese deber que yo debería de hablarle a la gente de Cristo, comunicar el evangelio. Y entonces Dios comenzó a abrir las puertas en el 94. Fue la primera prueba que Dios nos puso. Nos envió el Señor a Rankin, Texas, a predicar el evangelio. Sin saber, muy apenas sabía expresarme, pero Dios nos dio una obra nueva en Rankin, que comenzamos a predicar, pero el Señor tenía planes en Rankin. Rankin es un pueblo muy duro para el evangelio. Ahí aprendimos a orar.
0: Pero es un pueblo bien chico, ¿cómo que va a estar duro? Pues supongo que todos están firmes y listos para escuchar, pero dices que era duro.
2: Muy duro para el evangelio, muy duro para el evangelio. No quería la gente escuchar el evangelio. Pero ahí aprendimos a tener la compasión y la pasión por las almas, porque tocábamos puertas, la gente no quería el evangelio, era renuente al al evangelio. Hacíamos campañas, nadie iba, pero fue una escuela para nosotros.
0: ¿Una pequeña congregación de 5 o 4 familias o menos?
2: Ninguna.
0: Ninguna. ¿O llegaste a tierra tierra limpia y yo quería establecer? ¿Había una iglesia o era en casas?
2: En casa. ¿Sabes qué? La iglesia americana, ellos éramos misión de ellos. Y ellos, perdón.
0: Me había dicho Manuel que tenía catarro o tos antes de llegar. Vamos a darle tiempo a que pueda agarrar un poquito de agua, pero nos está diciendo que no había nadie. ¿Cómo estuvo que te mandaron cuando no hay nadie allí?
2: Ellos pensaban que tenían gente, porque iba gente, ellos les ayudaban a pagar los biles, ellos les ayudaban a pagar la renta. Ellos contaban como con unas 10 familias. Pero esas 10 familias querían el beneficio, pero no querían asistir a la iglesia.
0: No querían oír el mensaje.
2: No. Y entonces ahí estuvimos 5 años predicando. Predicando el evangelio. Ahí estuvimos 5 años. Ah... logramos alcanzar a algunas personas. Pero algo curioso, David, que el que se entregaba a Cristo se iba de Rankin.
0: Se movían.
2: Entonces, nunca tuvimos congregación.
0: Porque el que se salvaba se iba a otro trabajo.
2: A otra ciudad. Y nos quedábamos solos. Era nomás mi familia.
0: ¿Y tu esposa cómo sentía todo eso? ¿Vivías allá o te ibas de Midland para Rankin?
2: Viajaba de Midland. Los miércoles, los domingos. Entre semanas, los sábados, nos íbamos el sábado para visitar y esperar gente para el domingo.
0: Al domingo, ¿sí? Ajá.
2: Y no llegaba. Llegué a tener eventos, conciertos. Venían de Crane.
0: Como Grupo 7 en aquel entonces, sí.
2: De McKamey, pero el Rankin no llegaban. Era algo difícil.
0: Había gente que te visitaba de McKamey y de Crane, uh-huh. Pero localmente no...
2: No respondía la gente.
0: No asistían.
2: Uh-huh. Fue algo que Dios nos enseñó. Porque cuando yo llego a Rankin, como un predicador joven, llega...
0: Levanta un poquito para arriba el micrófono. Anda, un poquito más.
2: Cuando llega un predicador nuevo, piensa que vas a llegar y vas a convertir al pueblo.
0: Todo el pueblo se va a convertir. Sí. Y te pregunté, ¿cómo están tu esposa? ¿Ella aceptaba o simplemente te apoyaba?
2: Mi esposa siempre me apoyó en el ministerio y me apoya, pues. Ella... una mujer de oración, oraba mucho por el ministerio y nunca me dijo qué estamos haciendo aquí. Hasta después de 5 años yo hablé con Dios y le dije, Señor, yo creo que todos los pastores pasamos por esa etapa. ¿Estoy aquí por la ofrenda que me dan o porque tú me llamaste? Porque había una ofrenda que la iglesia...
0: Una buena pregunta.
2: La iglesia madre nos apoyaba. Y le dije, hablé con los hermanos y les dije, ¿saben qué? Vamos a orar 6 meses. Si no miramos resultados, es el tiempo de irnos.
0: De movernos.
2: Sí.
0: Seguir adelante.
2: Y se llegaron los 6 meses y no hubo resultado. Nos vinimos a Midland, nos regresamos a Midland, llegamos con Martín Ortega a la iglesia.
0: ¿No regresaste a la primera iglesia?
2: No regresé a la primera iglesia.
0: Entonces te fuiste a la segunda.
2: Me fui a la segunda, sí,
0: Porque la primera es donde estás tú ahorita.
2: Sí.
0: Y me supongo que Martín fue a la segunda iglesia.
2: Sí. Estaba recién llegado Martín, el hermano Martín, aquí a Midland. Y nos regresamos y andamos buscando dónde congregarnos. Y nos sentimos a gusto con Martín. Y allí duré como unos 3 años.
0: Desde el tiempo que te convertiste a donde comenzaste a ir a Rankin, ¿qué espacio fue eso?
2: Como 15 años.
0: 15 años.
2: Ya.
0: Yeah. Fue paso de cuando te convertiste y 15 años comenzaste a ir a Rankin.
2: Sí.
0: Bueno, y tengo para atrás con una pregunta relacionada. ¿Quién era el pastor de la primera iglesia cuando tú comenzaste ahí? Porque me supongo que han habido varias personas desde aquel entonces hasta el momento que te llegas a ir a Rankin. Vamos a ponerles a ustedes aquí un canto simplemente a Conjunto Selah aquí en lo que es Radio Agape. Y ahorita regresamos con la pregunta esa con el hermano Manuel de la Rosa. Bendiciones. Conjunto Selah, Cristo me salvó.

0: Ese fue el conjunto Selah, Cristo me salvó. Estamos aquí con el hermano Manuel de la Rosa, pastor de la primera iglesia. Estuviste en Crane, de Crane te regresiste.
1: Rankin.
0: Y me dijiste que fueron 15 años de cuando te convertiste, donde comenzaste a pastorear en Crane. Y duraste ahí, ¿cuánto tiempo duraste ahí?
1: 5 años, 6 meses.
0: 5 años, 6 meses. Siempre es una trayectoria poco larga. Y 5 años, ibas y venías.
1: Íbamos y veníamos siempre.
0: So, ahora me supongo que estás impuesto a eso ahora, porque sé que vas a México también, a la hora también. So, ya para ti esto es de costumbre.
1: Bueno, pues sí. En ese tiempo que íbamos a Rankin, fue un reto muy bonito de aprender en el ministerio, tanto como pastor y como mi esposa, como esposa, porque salíamos el miércoles de aquí, y ya los niños vamos saliendo de la escuela y vámonos en la van y a Rankin, a la iglesia, por 5 años, 6 meses. Pues gloria al Señor que Dios nos dio la energía, la sabiduría para estar trabajando. Y como te digo, más fue una escuela de aprender a orar, a llorar, porque no miraron el resultado, pero eso nos ayudó a madurar en nuestro ministerio como pareja, a amar las personas, porque hubo una familia en Rankin que fueron los que estuvieron siempre ahí. Ellos ya eran cristianos y eran los únicos que iban a la iglesia, una familia de apellido Bautista. Una hermana, ella es la que asistía ahí con nosotros regularmente. Y un varón que Dios me dio la bendición de hacerlo amigo, a Eleazar Huerta, que todavía vive en Rankin. El otro día fui a buscarlo. Ahí vive en Rankin.
0: ¿Qué grande es el pueblo de Rankin? ¿300, 400 personas? ¿O un poquito menos?
1: No, son como unas, en ese tiempo eran como unas 800.
0: ¿800?
1: Sí.
0: Era cuando era el boom, entonces.
1: Sí, sí. No, sí había de hispanos, había más de 40 familias hispanas.
0: Oh. Y dijiste que fuiste al instituto. ¿Esto fue antes o después?
1: Antes.
0: ¿El instituto por los hermanos Chávez que
1: hicieron? No era, en ese tiempo era Chuy Ávila.
0: Chuy Ávila
1: era el encargado del Instituto Bíblico, que los maestros eran los hermanos Chávez, que eran los maestros Axel y José Chávez. Chuy Ávila también fue uno de los maestros. Ahorita no me recuerdo, hubo otros hermanos que también enseñaban.
0: Y en ese proceso, pues fue después de que fuiste a la escuela, fuiste a Rankin, te regresaste, llegaste a la casa con Martín Ortega, y ahí duraste buen tiempo con él.
1: 3 años.
0: 3 años. ¿Y cómo estuvieron esos 3 años?
1: Bueno, fue bendición. Era el pastor de misiones. Cuando Dios me llamó al ministerio, nunca me dejó. Siempre estuve en el ministerio. Regreso de Rankin, me vengo con hermano Martín como pastor de misiones. Duré allí 3 años. Y de allí salí a pastorear Monte Sinaí, en Midland.
0: Monte Sinaí.
1: De con el hermano Martín. En Monte Sinaí, en Midland, duramos 10 años pastoreando Monte Sinaí. Y fue donde Dios nos respaldó en ese ministerio, donde construimos el nuevo templo que es Monte Sinaí ahora.
0: Sí, es la iglesia que está un poco más retirada de la iglesia de mi hermano Luis.
1: Sí, ándale. cerca de la hermana de la iglesia de hermano José Luis.
0: Ajá.
1: Ese es Monte Sinaí, y donde, que ahorita el pastor es nuestro hermano Ben Chávez.
0: Ben Chávez, sí. Sí, he querido localizarlo, pero ese ambiente, ¿cómo estuvo el llamado? ¿Te hablaron los hermanos o simplemente se abrió la oportunidad? ¿Dónde estaban ellos anteriormente, antes de hacer el templo allí?
1: En esa misma calle, por la Summit.
0: Oh, sí, sí, un poquito más retirado, sí. Así, que después la tomó...
1: 313, mira que la dirección.
0: Ajá.
1: Y ahí estaban, en la iglesia estaba un pastor anteriormente, se llamaba Juan. Se fue el hermano y entonces los hermanos comenzaron a buscar un pastor. Y llegó la invitación a mí cuando yo estaba con Martín. Y hablé con el hermano Martín y nos fuimos. Hablé con Martín y Martín oró por nosotros, nos fuimos a Rankin y a Monte Sinaí. Y duramos 10 años en Monte Sinaí.
0: So salieron con la bendición del pastor Benjamín, Benjamín de Martín. Porque Benjamín.
1: Nuestro hermano Martín.
0: Sí, Benjamín estaba en otro lugar hace entonces. Y ¿qué fue lo que les motivó a levantar el templo? ¿O ya era tiempo de hacerlo?
1: Fue un ministerio muy bonito. La iglesia tenía capacidad como para unas 130 personas. Se comenzó a llenar la iglesia, ya no cabíamos en el templecito viejito. No cabía la gente. Mucha gente estaba llegando. Comenzamos a orar de hacer un templo. Y decíamos, ¿dónde? Le decía yo al Señor, ¿dónde vamos a hacerlo? Yo pensaba en la orilla del 20, amén. Tenía una visión grande de un templo en la orilla del Light 20, pero nunca se dio. Y un domingo por la mañana andaba un señor allí limpiando el terreno. Y llego y hablo con él, un americano. Y le digo, ¿qué vas a hacer con el terreno? Dijo, lo vendo. Dijo, y si me pagan cash, te lo doy en $20,000. Y le dije, ¿sabes qué? Te lo pagamos cash. Nomás danos para el lunes. Y hablo con la iglesia y lo compramos ese terreno en $20,000. Eran seis lotes.
0: Seis lotes.
1: Él era, su madrecita ya estaba anciana, como de 90 y tantos años. Fuimos a la corte, ahí afuera firmó la señora y compramos ese terreno con la visión de hacer el templo, y nos lanzamos a hacer el templo. Y hubo obstáculos, no sé si te recuerdas, no me acuerdo, fue en el mes de junio que se vino unos vientos muy fuertes, y ya estaba levantado toda la armazón y nos lo tumbó. Se cayó el edificio, todo el fierro no lo fermearon bien, se cayó, volvimos a levantarlo y ahí está, ya terminado. Nos llevamos cerca de 2 años para terminarlo, pero los hermanos trabajaron bastante físicamente y dieron dinero para hacer el templo. Y Dios obró en diferentes hombres de Dios que nos donaron dinero. Un americano amigo mío me donó $120,000 para ese edificio.
0: Wow. ¿Y eso fue después que se haya caído la estructura o antes?
1: Antes.
0: Se me pasó por encima de lo que habías dicho. Dijiste que eras pastor de misiones. ¿Qué es lo que hacías en ese papel?
1: El trabajo de pastor de misiones, se organizaban viajes misioneros, y yo era el que organizaba los viajes misioneros a motivar a la gente a que fuéramos a viajes misioneros. Que con el hermano Martín tuvimos la bendición de ir a Krill, a Koyami, no me recuerdo otras partes que anduvimos haciendo el trabajo misionero, organizándolo, y con el apoyo del hermano Martín.
0: Bueno, vamos a dar los códigos que son ahorita, ya son las 8:06. Vamos a dar los códigos y seguimos con nuestro pastor Manuel de la Rosa con ustedes aquí. Van los códigos de las 8 de la mañana, lo que viene siendo Hope Agape con ustedes aquí.
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0: Ya estamos en el aire. Ahora sí, si gustas, déjame sacarte fuera al aire. Si gustas, estás fuera del aire tú. Ahora sí, Dios les bendiga. Acaban de escuchar los códigos que son aquí en Radio Agape. Escucharon las cuatro estaciones que tenemos en vivo desde ahorita conectadas. Bendiciones, sigan adelante en lo que es Radio Agape. Hope Agape, motivando tu espíritu, que te motives a compartir la fe y hacer lo que hacía el hermano Manuel de la Rosa, pastor de la primera iglesia batista aquí, donde dice que ahí fue donde él nació. ¿Y qué fue lo que te llevó a la iglesia batista? ¿Tu esposa fue la que te encarriló para allá? O
1: yo creo que ya Dios tenía planes, porque llegamos recién casados a Midland.
0: ¿De qué parte de México eres tú?
1: De Coahuila, del estado de Coahuila. Llegamos en el 80, recién casados, me casé el 79, llegamos recién casados y vivimos cerquita de la iglesia. Y como mi esposa ya era cristiana, ella me insistía que la llevara a la iglesia. Yo comencé, iba y la dejaba a la iglesia, y luego iba y la recogía.
0: Como buen esposo, sí. Ibas y la dejabas y te ibas a la casa para atrás.
1: Y ahí fue la manera que yo un día dije, bueno, pues voy a ir con ella. Y comencé a ir a la iglesia. Y allí fue donde el Señor comenzó a tratar conmigo, asistiendo. Cada en cuando no iba seguido, pero cada en cuando iba con ella. Y el Señor me alcanzó allí.
0: Y donde tú naciste y te criaste, ¿había iglesias evangélicas?
1: Sí, en nosotros venimos de una área rural, de ranchos. Había iglesias. Había una iglesia evangélica, pero teníamos la mentalidad de que no te arrimes con los aleluyas. O sea, mis padres no aceptaban eso, que no iban grupos de americanos de aquí de Midland en Spring Break, hacían escuelas bíblicas, pero a nosotros no nos dejaban ir porque eran los aleluyas. Pero sí había iglesia.
0: Y eso nunca fuiste como niño, que vénganse y vamos para acá.
1: Nunca fuimos, ni yo ni mis hermanos nunca fuimos.
0: ¿Qué clase de música estabas impuesto a escuchar en ese entonces?
1: Música norteña.
0: Música norteña.
1: Es la que suena en México en los ranchos.
0: En los ranchos, música norteña.
1: Sí.
0: Ah, bueno, se me hace un poco parece que todos dicen que era la música de costumbre de aquellos tiempos. Yo nunca la conocí, la música norteña, porque fui del paso.
1: Música norteña y música romántica era lo que más sonaba.
0: Ahora, ¿tuviste un grupo norteño en Monte Sinaí? ¿O tuviste unos que cantaban con norteño? Uh-huh. Y a donde vas y almuerzas ahora y con los hermanos,
1: sí.
0: Se me olvida, Baldo.
1: Baldo Lozano.
0: Ándale.
1: Yeah.
0: Y esos 10 años, ¿cómo fue el progreso de la iglesia en esos 10 años?
1: Fue un crecimiento muy bonito ahí en la iglesia. Que gente que llegaba se convertía y se quedaba. Baldo fue uno de los que, en una campaña que tuvimos, ganamos 10 familias y de 10 familias se quedaron como 5 familias. hubo un crecimiento muy bonito en la iglesia y comenzaba a llegar gente,
0: Osvaldo no era cristiano.
1: No, Osvaldo no era cristiano. Dios nos usó para alcanzarlo, para Cristo, a él y a su familia. Baldo y pues algo otras familias que Dios nos dio la bendición de alcanzarlos para Cristo.
0: ¿Y cómo se desarrolló en la música norteña él?
1: Porque cuando era mundano, así no escucha, cuando era mundano Baldo le gustaba mucho la música norteña, cantaba canciones del mundo.
0: De ahí vino el querer y el hacer y fue como se hizo lo que es. Después hizo el dueto y...
1: Sí, el hermano Ricardo y el hermano Baldo.
0: ¿Y esto fue por medio de una campaña?
1: Sí, una campaña que tuvimos. Ni le pedí permiso al hermano, pero tuvieron un accidente ellos, sus hijos.
0: Sí, claro, yo recuerdo.
1: Un accidente y por medio de ese accidente, yo llegué a visitarles a Lubbock, cuando estaba en Lubbock, a visitar a hermano Baldo y su familia, su hijo muy enfermo. Y en esas siguientes semanas tuvimos la campaña. Y me recuerdo como si fuera ahorita, desde que empezó la alabanza, Baldo estaba llorando. Llorando. Y ya tocado por Dios, ya Dios ya lo había tocado. Y cuando hicieron la invitación, él aceptó a Cristo. Y en esa campaña fueron 10 familias.
0: Y después de ese evento, ¿hubo más eventos donde...?
1: Sí, tuvimos muchos más eventos. Ya trabajando Baldo, ya... y ayudándonos él, porque creció pronto. Él no se quedó mucho tiempo sin hacer nada, muy muy pronto se envolvió en el evangelio, muy pronto comenzó a cantar. Entonces ya apoyaban para las campañas o que hacíamos. Después que hicimos la dedicación del templo nuevo, pues entre toda la iglesia organizamos el evento, que fue el grupo... ¿Cómo se llama?
0: Grupo 7.
1: El grupo 7, que estuvo con nosotros, y Nacho Galindo.
0: Uh-huh. ¿Y lo ves a Nacho en vez en cuando todavía?
1: Sí, apenas la semana pasada hablé con él.
0: ¿Oh, sí?
1: Sí.
0: Allá en Presidio.
1: En Ojinaga.
0: ¿Y estaban envueltos ustedes en misiones en ese entonces también, aquí donde estás pastoreando?
1: ¿Dónde estamos ahorita?
0: En la...
1: ¿Monte Sinaí?
0: Sí, estaban envueltos en misiones.
1: Sí, estaban muy envueltos en misiones, trabajando en el área de Coahuila.
0: Ahora vas para otro lugar en vez de donde ibas antes.
1: Casi seguimos yendo a la misma parte, pero más adentro.
0: O más para adentro.
1: Ya, ahorita tenemos una misión en Ojinaga. Ahí tenemos una iglesia. En Ojinaga.
0: ¿Y cómo estuvo esto de las misiones cuando estabas pastoreando en Monte Sinaí?
1: Pues es que soy un pastor misionero. Cuando el pastor es misionero, impulsa a la iglesia a ser misionera. Me recuerdo con Monte Sinaí, fuimos a Aldama, Chihuahua, a una obra misionera. Créeme que es una locura llevar tanta gente. Llevábamos 45 personas.
0: Wow. Yeah.
1: 45 personas de la iglesia. Fuimos a tener una campaña en Aldama. No recuerdo ahorita ni el nombre del pastor, en su iglesia. Y predicamos en la iglesia y predicamos en la plaza de Aldama. Rentamos ahí hay unas cabañas allí en Aldama, y tienen swimming pool y todo. Rentamos las cabañas para la pura iglesia de nosotros. De ahí salíamos a trabajar con la iglesia.
0: Y duraste 10 años ahí en Monte Sinaí. Te regresas con Martín, porque eso es lo que tengo entendido.
1: Sí, regresé con Martín. Y tuve dos años con Martín. Y ya corrí todas las iglesias en Midland. De con Martín me salí y me vine con Sergio.
0: Sergio Alvarado.
1: Sergio Alvarado.
0: Ah, ok. ¿Y ahí duraste buen tiempo?
1: Como otros 2 años.
0: 2 años más. Yeah. ¿Y cómo estuvo el ambiente con Sergio? ¿Aprendiendo o ministrando o parte de un ministerio?
1: También como pastor de misiones. O sea, siempre anduve... cuando no pastoreaba, estaba como pastor de misiones. Y trabajé con Sergio como pastor de misiones. Estuvimos yendo a Juárez. Sergio. Y ahí con Sergio, Dios nos sacó a la primera. Es donde estamos ahorita.
0: So con Sergio, pues sí, claro, él es originario de Juárez. Sí. Y allá comenzó una misión, o allá asistían, o...
1: Una misión que se inició en Juárez. Y es lo que estuvimos trabajando con él.
0: Y luego ya pasan 2 años. ¿Y te hablan o cómo estuvo el llamado a la primera iglesia?
1: Nos hicieron una invitación. Éramos 3 pastores los que nos invitaron. Yo no me quería ir. Yo estaba bien a gusto con Sergio. Porque teníamos un ministerio de alabanza bien bonito, una enseñanza, todo bien bonito. Y me hacen la invitación a la primera y voy a la entrevista a predicar. Llego, no tenían nomás que un piano y no tenían ni pianista. Y cantar a capela.
0: So tú lo tocabas.
1: Yo lo tocaba nada más. Entonces... se sentía algo bien difícil. Los hermanos me hicieron la invitación y yo dije, no creo que es aquí. Y invitaron a dos siervos más, y los hermanos sintieron de Dios que yo era el pastor que la iglesia necesitaba, y me escogieron a mí entre los otros dos. Y pues los hermanos, no sé qué fue lo que vieron. Yo digo, los demás hermanos estaban a lo mejor más capacitados que yo. Uno de ellos hablaba los 2 idiomas, inglés y español. Yo digo que un pastor, cuando habla los 2 idiomas, tienes una ventaja muy grande, porque puedes comunicar los 2 idiomas. Yo nomás español.
0: Porque los jóvenes quieren inglés y los adultos quieren el español.
1: Sí, pero Dios puso en el corazón de ellos que era yo, y ahí estamos. O sea, no sé, ellos decían que yo no les pedí un salario. Yo les dije, yo me vengo por fe. Y ellos, la iglesia me bendijo, pero yo no pedí. Y ahí estamos, y estamos contentos. Y entonces, cuando llegamos, eran 14 personas. Cuando llegamos a la primera, eran 14 personas que había ahí. Ahorita estamos entre los 75, 80 personas.
0: Se han multiplicado como 5 veces más de lo que era.
1: Sí, gracias al Señor. Yeah.
0: ¿Recuerdas la primera predicación que hiciste ahí?
1: No recuerdo.
0: No recuerdo.
1: La tengo apuntada, pero no recuerdo. Y fue como invitado, no fue como pastor, no, solamente invitado a predicar.
0: Ajá. Y luego de que te aceptan como pastor, ¿recuerdas la predicación que hiciste después?
1: No recuerdo.
0: So, tienes una memoria corta como la mía. Recuerdas haber predicado, pero ya no recuerdas.
1: Lo tengo escrito, pero no lo recuerdo.
0: Ajá. Y ya pasa, entonces tu familia ya está crecida, ya sí. Está. Porque mi hijo conoce a tu hijo, el mayor, a Samuel. Samuel es tu mayor, ¿verdad?
1: No.
0: ¿No? ¿Quién es el mayor?
1: Manuel.
0: Ah, entonces mi hijo conoce
1: al. Sí. A Samuel.
0: El tiempo pasa, y ¿qué se ha desarrollado en la primera Batista después de que tú llegaste?
1: Ahorita en este tiempo tenemos un bonito ministerio como toda iglesia se batalla. Yo quisiera tener éxito en la juventud, pero se batalla para tener líderes para jóvenes. Pero estamos trabajando.
0: ¿Porque quieren inglés o porque simplemente es la naturaleza de los jóvenes?
1: Es que es el lenguaje que ellos entienden mejor. O sea, y necesitamos líderes que Dios los llame para poder ser líder de jóvenes. Tenemos clases de inglés, tenemos lo que es adolescentes y jóvenes, es en inglés. Pero siempre se batalla para tener un líder en inglés.
0: Antes tenías, o quién lo tenía, no estoy seguro. No, era otra persona. Que tenían una persona de Stonegate, pero es otro ministerio uh-huh. diferente. So, ¿quién se tomó las clases de inglés? ¿Tu misma familia o alguien
1: La
0: más?
1: Misma familia, mis hijos, mis hijas.
0: Ellas tomaron el liderazgo.
1: El ministerio de adolescencia, los niños, es mi hija encargada.
0: ¿Y tienes un grupo norteño ahora?
1: Tengo un grupo norteño y uno que se está formando de adoración.
0: De alabanza y adoración. Sí. ¿Y qué es lo que ves para el futuro en lo que es la iglesia?
1: Les digo a la iglesia que yo miro esa iglesia llena, con ministerios que Dios nos va a dar en la música y en la administración. La visión es crecer. La iglesia tiene capacidad, tiene 130 sillas. Dios me dijo que no voy a hacer otro templo grande.
0: Esta vez no vas a construir.
1: No. Ya remodelamos.

0: una visión. Sé que ya tengo 65 años, pero creo que todavía me quedan otros 5 con poca energía para trabajar. Y en ese proceso, que Dios nos envíe un siervo de Dios bilingüe. Yo sí estoy orando por un pastor bilingüe que nos ayude a trabajar junto. Aunque yo siga siendo el pastor, para tener a alguien que predique inglés y español.
1: Pero en este entonces vas a seguir todavía de pastor de misioneros.
0: Sí, estamos en la obra misionera. Tenemos 4 misiones en México. Todavía trabajamos en misiones.
1: ¿Ustedes las sostienen o...?
0: Nosotros como iglesia sostenemos a los pastores.
1: ¿En qué lugares están?
0: Hay 2 en Ojinaga y 2 en Coahuila, en diferentes lugares en Coahuila.
1: Diferentes lugares.
0: Yeah.
1: Igualmente en Ojinaga, diferentes lugares.
0: No, estos dos están en la misma iglesia. Es hijo y pastor.
1: Oh, ok.
0: Son el papá e hijo.
1: ¿Y cómo va el crecimiento con ellos?
0: Ahí va también la iglesia, porque la agarraron sin nada. Tienen entre 45 o 50 personas.
1: Ya casi llegan al número de ustedes.
0: Ahí va, sí, ahí van. Ahí están de ganas.
1: ¿Y los del otro lugar?
0: En los ranchos es bien difícil, David. Porque vamos a decir, es un ranchito de 150 personas, habitantes. En veces tiene, el pastor tiene 14, en veces tiene 10, en veces tiene menos, pero está trabajando, tiene, el pastor trabaja en 3 lugares, 3 lugares que está pastoreando. Por la mañana está en uno, por la tarde está en otro, y el miércoles está en otro. O sea, está trabajando bastante, nomás que son ranchitos que es poca la gente. Y nada más voy a hacer un evento para la familia en México. Te digo que yo soy un pastor medio loco. Vamos a hacer un evento para la familia porque creo que tenemos que seguir predicando el evangelio. Mira, ese evento lo voy a hacer en octubre. En octubre vamos a hacer ese evento a familia conforme al corazón de Dios. Vamos a estar trabajando en esa área, pero tengo que trabajar desde ya porque para cada evento tú sabes que en todo se gasta, Abby, y hay que juntar fondos. Vamos a llevar un grupo sierreño a tocar a ese evento. Va a estar nuestro hermano Pepe Franco también.
1: Sí, veo que está este Pepe Franco. Y Esteban Salcedo es otro cantante también.
0: No, él es el pastor que tenemos en Coahuila.
1: Él es pastor.
0: Sí, es pastor.
1: Ajá. Y aún vas a llevar al payasito.
0: Sí.
1: Al Leirín de Ojinaga.
0: Sí.
1: Sí, qué bueno.
0: Vamos a estar trabajando en eso. Estamos trabajando en eso, apenas estamos trabajando en eso, porque va a ser en octubre, pero estar orando. Sabes que yo así por 5 años hice un evento en Coahuila, una cabalgata. A lo mejor tú no sabes qué es cabalgata. Es un grupo de personas montados a caballo, pero con un propósito de predicarles el evangelio. Entonces hacíamos esa por 5 años y Dios me dijo que ya no la hiciera.
1: Gente del rancho que traían sus caballos.
0: Sí, montados a caballo y les predicábamos ahí a la gente. Entonces Martín fue el último que predicó la última cabalgata. Lo invitamos a predicar, Martín Ortega. Y Dios me dijo saliendo de ahí que ya no cabalgata. Yo nunca había pensado, cuando Dios me dio esa visión de hacer una cabalgata en un accidente, yo nunca pensé, y la última pensé, ¿y qué si hay un accidente? Alguien se cae del caballo. Y pensé por mis hijos, mis nietos, que andan todos a caballo y no saben montar a caballo. Entonces Dios me dijo, no hagas eso. Entonces estuve orando el año pasado, no hicimos nada. Estuvimos orando todo este año. Y Dios me dice, la familia.
1: Ese también es el tema que
0: sí,
1: que escogieron.
0: Y

0: y ahora vamos a tener, y en esos eventos se juntaban hasta 400, 500 personas. Para juntar en un rancho 400 personas, no está fácil. O sea, tienes que buscar algo que llame la atención para que la gente quiera ir. Y están las familias. Si miraste, ahí le puse torneo de voleibol para llevar a los jóvenes. Poder atraer la familia, todos los jóvenes. Entonces, quizás a lo mejor se va a ver mal, no sé. Pero es un gancho para que los jóvenes vengan y vamos a alcanzar matrimonios, hijos, toda la familia. A pegarle a la familia.
1: ¿Y esto es lo que esperan hacer en noviembre?
0: En octubre.
1: Octubre.
0: 30 y 31 de octubre.
1: Ok. Ahorita en la primera iglesia baptista, se están preparando para este evento. Por lo regular, ¿cuántos van para allá? O
0: De 10 a 15 personas.
1: De 10 a 15. ¿Y ustedes hacen comida, hacen cosas así por el estilo?
0: Nosotros hacemos comida y en este evento vamos a hacer comida para toda la gente que vaya. Les vamos a dar de comer con la ayuda de Dios a darle. Pero la gente me respalda. Hay un varón que tú lo conoces, Cruz Rubio.
1: Sí.
0: Cruz Rubio tiene un rancho en México. Y apenas hablé con él. Y me va a regalar una vaca para el evento ese.
1: Una vaca.
0: Una vaca, y no la comemos.
1: Y esa vaca, digo, le da de comer a todo el pueblo.
0: A todo el pueblito. Pues ya llevamos lo demás. Eso es una bendición. Siempre Dios nos apoya. Siempre Dios nos ha respaldado con gente que nos ayuda.
1: Y la iglesia está animada, la iglesia siempre respaldando en lo que viene siendo la misión.
0: El pastor está animado, porque la iglesia lo sigue.
1: Porque tú dices que eres un pastor misionero.
0: Yeah.
1: Y de eso veo que en lo que fue con Martín, lo que fue con Alvarado, y estabas en este Monte Sinaí, yo todo el tiempo estuviste envuelto en lo que es misiones. Yeah. Y ahora la primera iglesia sigue adelante con la misma misión. Uh-huh. Últimamente no han ido pastores a Crane o a Rankin o a la misa a ir a predicar de los tuyos para allá.
0: Apenas nos regalaron una iglesia en Stanton.
1: Aquí a 20 millas.
0: Sí. Y todos los sábados estamos yendo a Stanton. Una obra nueva. Stanton también es duro, pero ahí estamos los sábados. Nos regalaron el edificio. El hermano que estaba encargado de la iglesia tiene 94 años y Dios le puso en su corazón regalarnos el edificio, siempre y cuando lo tuviéramos abierto, que estuviéramos predicando.
1: ¿Y es lo que hacen los sábados?
0: Los sábados. Somos un grupito de en veces 5 o 6 personas. A predicar.
1: Y la tierra es pesada en Stanton.
0: Sí, pero ahí andamos, echándole ganas.
1: Qué bueno. Yeah. Bueno, se nos acaba aquí el tiempo en lo que viene siendo la entrevista con el pastor. Ya saben cómo vino desde la muy temprana edad. Se convierte 2 años después que casado, se convierte al evangelio. Y yo tenía el proceso que va al instituto. Yo comienzo a ir a Rankin. Rankin se va a la que es la iglesia Monte Sinaí se regresa con Martín, y con Martín regresa con Alvarado, y con Alvarado regresa a la primera iglesia. So, esa es la trayectoria de Manuel de la Rosa, y más importante de todo, en todo ese tiempo estuvo envuelto en lo que es misiones, y aún todavía sigue adelante.
0: Así es, hermano, y le doy gracias a Dios por ser Dios tan bueno que nos ha dado la oportunidad de trabajar en el reino de Dios. Y como le digo, tengo muy bonito relación con todos los pastores en Mel. Todos los pastores los conozco.
1: Te he visto en Iglesias Unidas de vez en cuando por ahí.
0: Sí, también con los hermanos de pues con los que estuve, con Sergio, con Martín, con todos, llevo una buena, no salí mal con ellos, salimos bien. Sergio fue el que me dijo, eres un hijo desobediente, porque cuando le anuncié que había aceptado la invitación a la primera, y yo lo entiendo porque trabajamos muy a gusto, le dije, pues sí, pero le avisé un mes antes a mi hermano, le dije, ¿sabes qué? Acepté el llamado en la primera y ahí estamos, y yo sé que oró por mí, pero tenemos confianza, platicamos, somos amigos, y me dice, no deberías de irte, pero pues así es el Señor, si el Señor te llama, vámonos, yeah. Y ahí estamos, echándole ganas al...
1: Y ellos oraron por ti, te sí. bendicieron, te dejaron ir y...
0: Sí, hermano Sergio oró por la congregación, oraron por mí.
1: Y cuando llegas a Primera Iglesia Batista, hubo una instalación, vino uh-huh. alguien, perfecto o algo que vino y...
0: Sí, un hermano que se llama José Luis Cerrato, él es el que hizo la instalación, él estaba como interino, entonces... Él fue el que hizo la instalación cuando llegamos en noviembre, un día primero de noviembre.
1: Te pregunté yo, ¿quién fue tu primer pastor? No sé si me recuerdo. No.
0: Mi primer pastor fue Axel Chávez.
1: Cuando él estaba en la primera.
0: En la primera. Axel Chávez duró... Bueno, cuando yo me convertí todavía no estaba Axel Chávez, pero llegó en esa temporada, llegó. Y fue mi pastor por muchos años, hasta que se retiró el hermano. Y que yo salí de allí a pastorear a Rankin. Pero él fue mi pastor.
1: Y al mismo tiempo él era maestro en lo que era el instituto que
0: sí.
1: tú asististe.
0: Sí.
1: ¿Cuántos años en el instituto?
0: Cuatro.
1: Cuatro años. Y todavía, te recuerdas todas las materias.
0: No.
1: No. Yo también fui al instituto, pero tampoco no recuerdo muchas de las materias, pero estuve en un instituto americano.
0: Yeah. No, es algo muy bonito. Tenía un maestro que era poquito estricto, José Chávez. Porque yo no tuve mucha escuela, entonces yo no tengo que puntos y comas y no, pues yo me los como. Y él nos exigía cómo escribíamos y todo, pero me ayudó.
1: Y él esperaba que escribieran perfecto sí. español.
0: Sí, no, pues no. No era, era difícil para mí.
1: ¿Fuiste a primaria, secundaria o aprendiste de ti mismo?
0: Primaria nomás.
1: A primaria. Yeah. Suficiente para leer y escribir tu nombre.
0: Es todo.
1: para escribir tu nombre.
0: Ya, yeah, ya. Yeah. Te agradezco por esta invitación, David. Muchas gracias. Ahí estamos echándole ganas, trabajando para el reino de Dios.
1: Una pregunta. Si alguno se ha retirado del evangelio, ¿qué consejo le darías?
0: Regresa porque el enemigo nos quiere apartar. Satanás no quiere que estemos firmes. Satanás quiere que vivamos vidas derrotadas. Pero yo te diría, si por alguna razón te has alejado del Señor, el Señor te ama. El Señor te restaura, el Señor te abraza, el Señor te toma en sus brazos y Él restaura tu vida. Solamente y regresa arrepentido y dile, Señor, perdóname. Sé que te he fallado por la razón que sea, pero Dios te perdona y Dios te restaura y Dios te levanta y Dios te da un ministerio para servir al Señor.
1: ¿So crees en un Dios de restauración?
0: Amén. Si no lo creyera, Dios me restauró a mí.
1: Bueno, para los que nos escuchan, llévanos una oración para terminar esta entrevista y ya conocemos el trayectorio de Manuel de la Rosa y que, cómo es que está y por qué es que piensa como piensa.
0: Amén.
1: Si nos haces una oración.
0: Claro. A nuestro buen Dios, en esta mañana, primeramente, Señor, gracias por darme esta oportunidad de estar en la radio. Señor, y si alguna persona, Señor, que está escuchando este testimonio, por alguna razón se apartó de ti, Señor, que en este día, con estas palabras sencillas, humildes, reconozca que te necesita, que tú lo restauras, que tú lo bendices, que tú lo levantas y tú le das, Señor, un nuevo propósito para vivir, Señor. Gracias, Padre, por esa oportunidad. Bendice a la gente que estuvo escuchando este testimonio, Señor. Derrama bendiciones en sus vidas, Señor, y que el perdido se dé cuenta, Señor, que tú moriste en la cruz del Calvario por amor a ellos. Gracias, Padre, en el nombre de Jesús. Amén.
1: Gloria a Dios. Bendiciones. Gracias por estar con nosotros. Es un placer tenerlos aquí. Vamos a ponerle este canto, Gustavo Lima, Cristo, aquí en lo que es Ahop Agape. Gustavo Lima con Cristo. Bendiciones.

Ese fue Gustavo Lima aquí en Radio Ágape, motivando tu espíritu. Qué bueno que está con nosotros. Pudimos escuchar al Pastor Manuel de la Rosa en lo que es la trayectoria que Dios lo ha traído a él adelante y ser el siervo que ahora es y saber por qué es que está envuelto en lo que es misiones. Vamos a ponerles algo diferente aquí, Cristo.

0: ¿Dónde quedó ese amor tan puro? Lo que nos dice este Cristo te salva, ¿dónde quedó? Es igual como el consejo que nos daba Manuel de la Rosa hace rato, que simplemente diciendo regresa a casa. En la oración que él hacía, lo hacía por ti, lo hacía por mí, lo hacía por todos los que en un tiempo estuvimos en la iglesia. Y como ayer me decía un hermano, hay un canto que canta Grupo 7 y el lugar donde te sentabas. Pues regresa a casa, es necesario volver a los caminos que conociste. Y fue el consejo que nos hacía Manuel de la Rosa en esa oración. Espero que estén disfrutando de lo que viene siendo la entrevista. Y qué mejor que regresarnos a Cristo Jesús y darle a Él toda la gloria, toda la honra. Y es lo que queremos en este entonces. Vamos a ponerle una predicación de 5 minutos y... viene siendo Martín Ortega, donde también estuvo el hermano presente allí como miembro con ustedes, Martín Ortega, un consejo del pastor Martín Ortega aquí con ustedes en lo que es Hope Agape.
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2: Dios está con nosotros, mi amigo. Que el Señor lo bendiga en este día y quiero bendecirlo con la meditación de la palabra. ¿Sabe lo que dice la Biblia en Juan 13:1? Él siempre había amado a los suyos que estaban en el mundo y así los amó hasta el fin. ¡Qué maravilloso texto de la palabra del Señor! ¡Cuánto entusiasmo saber que el Señor nos ama! ¿Sabe qué? Deberíamos de estar como el salmista, dándole gracias al Señor porque Él es bueno y porque su amor es eterno. El salmista en el Salmo 136, verso 1, dice que él le daba gracias al Señor porque el Señor era bueno y porque su amor es eterno. Y es verdad, el amor del Señor es eterno, mi amigo, para usted y para mí. Pero quiero hacerte una pregunta: ¿por qué amas a tus hijos? No quiero ser irreverente, pero déjame decirte que cuánto dolor le ocasionamos al Señor y Él aún así nos tolera. Nos da cada aliento que respiramos, pero se lo agradecemos. Nos da un cuerpo que no puede duplicarse y alabamos al Señor por eso. ¿Verdad que muy raras veces? Este día usted dele gracias a Dios por lo que tiene, porque tiene unos ojos con qué mirar, porque tiene un cuerpo para moverse y hacer cosas, porque respira, porque Dios le da el aire. ¿Verdad que nos quejamos la mayor parte del tiempo? Nos quejamos por todo, vivimos con contienda con los hombres en vez de amarnos unos a otros. Cada segundo en alguna parte del mundo usan el nombre del Señor para maldecir. Cuando un hombre se golpea con un martillo en un dedo, muchas veces menciona el nombre del Señor Jesús. ¡Qué irreverente, verdad! Cuando el árbitro se equivoca por una falta que cobró que no era así, le echan la culpa en el nombre de Jesús. Lo he escuchado aún en los deportes. Él llena el mundo con comida, pero lo culpamos del hambre. Él está tolerando cada cosa que hacemos porque nos ama, mi amigo, mi hermano. Él nos da el cielo azul y exigimos lluvia, nos da lluvia y pedimos el sol. Nunca nos tiene contentos el Señor cuando deberíamos de estar agradecidos por todas las bendiciones que nos da. Brindamos más aplausos a un musculoso futbolista que a Dios que nos hizo. Hay gente que no puede palmear las manos para alabar al Señor, pero sí da grandes aplausos cuando alguien hace una buena jugada en su partido favorito. ¿Se da cuenta? Los seres humanos le cantan más canciones a la luna, le cantan más canciones a las mujeres y a las cosas horribles que a Cristo que nos salvó. ¿Te das cuenta? Contaminamos el mundo que nos ha prestado, maltratamos el cuerpo que nos ha dado, pasamos por alto al Verbo encarnado de Dios que nos dio para salvarnos, que nos envió el Padre al unigénito Hijo de Dios. Los seres humanos maldecimos, golpeamos, refunfuñamos y blasfemamos. Él tendría toda la razón si quisiera abandonar este mundo, pero no lo hace. La Biblia dice que nos amó y que nos amará hasta el fin. ¡Qué maravilloso Dios en el que creemos, mi hermano! Si tú has puesto tu fe y tu confianza en el Señor Jesucristo, has hecho lo bueno, has hecho lo mejor, porque déjame decirte, Él te amará hasta el fin. Él nos ama hasta el fin. Aunque nosotros lo despreciemos, lo echemos a un lado, lo desobedezcamos, Él no cambia. Nuestra maldad no puede disminuir su amor. nuestra bondad no puede aumentar su amor, nuestra fe no lo gana, ni nuestra estupidez lo pone en peligro. El Señor no nos ama menos si fallamos o no nos ama más si tenemos éxito. Su amor nunca cesa, dice la palabra, mi amigo. ¿Cómo explicamos esto? Quizá la respuesta la encontramos en otra pregunta. Mamá, ¿por qué amas a tu bebé recién nacido? ¿Por qué ama una madre a su recién nacido? Porque es su bebé, ¿verdad? Y más que eso, porque el bebé es ella, es su sangre, es su carne, son sus tendones, es su espina dorsal, es su esperanza, su legado. No importa que un recién nacido sea indefenso, débil, ella sabe que los bebés no piden venir a este mundo y Dios sabe que tampoco nosotros lo pedimos. Somos su idea, somos Él, su rostro, sus ojos, sus manos, su toque, somos Él. Mira profundamente en el rostro de cada ser humano sobre la tierra y verás su parecido, aunque algunos parecen ser parientes lejanos, no los son. Dios no tiene primos, solo tiene hijos y criaturas. Si eres una criatura, entrega tu corazón al Señor Jesucristo y te harás un hijo de Dios y te amará hasta el fin, dice la palabra. Somos increíblemente el cuerpo de Cristo y aunque no actuemos como nuestro Padre, no hay verdad más grande que esta: somos suyos. Y mi amigo, si tú no has nacido de nuevo porque no le has entregado tu ser, tu corazón, tu vida, tu alma a Jesucristo, hazlo hoy y te convertirás en un hijo de Dios y dejarás de ser solo una criatura del Señor. Que Dios te bendiga.
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0: Gloria a Dios, eso es, somos hijos de Dios, Dios no tiene primos, no tiene sobrinos, Él tiene puros hijos y como decía el consejo de Manuel de la Rosa, si te has retirado, regresa a casa. Ese fue el consejo que nos da principalmente yo, si hemos estado en la iglesia y si usted no está en la iglesia, pues véngase a la iglesia también, eso es lo que Dios espera de nosotros. Vamos a ponerles aquí, Príncipes de Sion, te amo, lo que viene siendo este tiempo en Hope Agape, bendiciones, Príncipes de Sion, te amo.

0: Gloria a Dios, el tiempo se nos aproxima aquí, ya van a ser las 9 de la mañana y está ponemos los códigos en lo que es el tiempo que tenemos aquí ahorita. Bendición por estar con nosotros, es un placer tenerlos aquí en este momento y estamos aquí para motivarte que compartas tu fe con tu prójimo. Como el pastor, pastor de misiones, pastor misionero Manuel de la Rosa lo hacía y compartía y cómo Dios lo ha traído a traer a diferentes lugares el Evangelio. Y aún en esos eventos, cómo Dios trae las gentes y hace la diferencia en lo que viene siendo las vidas que son afectadas cuando entregamos nuestra vida a Cristo Jesús. Es un placer tenerlos aquí ustedes ahorita y les habla el hermano David Chávez de Hope Agape aquí, dándoles el ánimo que sigan adelante, no se volteen para atrás o regresen para atrás, y así entramos a lo que viene siendo ahorita nuestro tiempo de costumbre aquí en Radio Agape. Y aquí van los códigos y así entramos a la última hora que me corresponde a mí. Ahí les va los códigos de Radio Agape. Bendiciones.
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0: Gloria a Dios, esos fueron los códigos aquí de Hope Agape. Vamos a ponerles aquí lo que viene siendo a Nacho Galindo con ustedes en lo que viene siendo este tiempo.
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Confía en el Señor. Este fue a Nacho Galindo, de la tierra de Presidio Ojinaga, de aquel lado. Es un placer tenerlos aquí ahorita. Este, vamos a ponerle Israel, New Breed. Jesús es el mismo aquí en lo que es Ágape, motivándote que te motives a compartir la fe con tu prójimo. Vamos a hacer lo que hacía el pastor Manuel de la Rosa y ser misioneros, y es lo que él hacía. So, Jesús, el mismo, Israel y New Breed aquí con ustedes.

Gloria a Dios, este fue Israel y New Breed. Jesús es el mismo aquí en Radio Agape. Vamos a ponerle a ustedes Raúl Sánchez, no te escondes, no te escondas en lo que es el tiempo ahorita. Anímese a compartir su fe con su prójimo. Raúl.

Gloria a Dios, aleluya. Este es un tiempo muy agradable estar con ustedes aquí ahorita. Lo que viene siendo este tiempo, vamos a cambiar un poquito el estilo, y eso fue algo norteño en lo que es aquí Hope Agape. Esperamos que se estén disfrutando del buen tiempo que tenemos ahorita. Y estamos aquí simplemente porque somos una estación de no lucro. Dependemos de sus oraciones, especialmente sus oraciones, y de su apoyo también. Si nos puede apoyar, lo puede hacer a Radio Agape, 3204 Travis, Midland, Texas, 79701. Una vez más, para si nos quiere apoyar, es Radio Agape, 3204 Travis, TRAVIS Avenue, AVE, y Midland, Texas, 79701 es el código. Y hasta aquí les va Jerry Rodríguez, en lo que viene siendo tu mirada aquí en lo que es Agape. Jerry Rodríguez,

0: Jerry Rodríguez, da tu mirada, y verdaderamente cuando tenemos la mirada de Cristo Jesús, nuestras vidas cambian y solamente a Él le damos toda la honra y el honor. ¿Quieres ser prosperado? Pues escuche lo que viene siendo conceptos financieros aquí en Hope Agape. Un consejo solamente de 4.5 minutos y espero que pueda aprender algo de aquí. Nomás 4.5 minutos nomás es lo que dura esta predicación o este consejo de conceptos financieros.
1: 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Les invito a escuchar al conocido autor y conferencista, el doctor Andrés Panasiuk, quien compartirá con nosotros otro interesante tema con ese estilo que lo caracteriza.
2: Uno de los pasos esenciales para alcanzar la prosperidad integral es poder ahorrar e invertir con regularidad. No podemos ahorrar sin invertir y tampoco podemos invertir sin ahorrar. Es importantísimo que ahorre con regularidad, aunque sea unos pocos pesos cada mes. Es también importante obtener un buen margen de ganancia. 1 o 2 puntos en la tasa de interés pueden hacer una gran diferencia a través de los años. Por ejemplo, si uno ahorra 100 pesos por mes al 8% anual, luego de 30 años tendrá 150 mil pesos. Pero si en vez de recibir el 8%, uno logra recibir el 10% anual, entonces uno recibirá 228 mil pesos. Hay una gran diferencia entre 150 mil y 228 mil. Es notable lo que un par de puntos pueden hacer a través del tiempo. Nosotros crecimos en economías de inflación y nos han enseñado a vivir el hoy. Pero en la nueva economía de mercado, en el proceso de globalización que estamos viviendo en el siglo XXI, usted y yo tenemos que aprender a vivir la vida a largo plazo y empezar a ahorrar no solamente para el día de hoy o para esta semana o para este mes, sino ahorrar para los años por venir. Ahora, cuando uno invierte, siempre hay que tomar en cuenta que hay riesgos. Invertir en estos días no es una cosa de otro mundo. Unos 10 o 20 años atrás, invertir en la bolsa de valores, por ejemplo, parecía una cosa solo para gente de rica, de mucho dinero. Sin embargo, el día de hoy, con la llegada y el crecimiento de los fondos mutuos, invertir su dinero a largo plazo no debería ser más complicado que abrir una cuenta de ahorros en el banco local. Cuando hablamos de invertir sus ahorros, mi recomendación es que busque una empresa de inversiones reconocida o un banco de confianza que le ayude en el proceso de invertirlos. No trate de invertir por usted mismo, ni trate de hacerlo por la internet, y no se deje llevar por individuos o amigos que inviertan por usted. Busque una empresa reconocida, con una historia de por lo menos 20 años en el mercado, que tenga un buen nombre y buenas referencias. Hace un tiempo leí un artículo en internet que explicaba las 5 clases de riesgos básicos que uno tiene que confrontar cuando uno invierta. El primero es el riesgo de inflación. El riesgo de que la inflación del país sea más alta que la tasa de retorno. Otro riesgo es el del crédito y representa la posibilidad de que el gobierno o la empresa a la que uno le compra los valores se vaya a la quiebra o no pague. Luego existe el riesgo de interés. Es el riesgo de que uno pierda el valor del mercado en los bonos. También está el riesgo de liquidez, o sea, perder la habilidad de convertir esas inversiones en dinero en efectivo rápidamente. Y por último, el riesgo de mercado, que es la inestabilidad de los precios de los valores en la bolsa debido al comportamiento de las empresas y las condiciones políticas y económicas del país. Recuerde que en su país el dinero que coloca en inversiones no está garantizado por el gobierno federal. Si usted coloca sus ahorros en una cuenta de banco y el banco va a la quiebra, eventualmente el gobierno sale de garante por ese dinero y le devolverá todo lo que tenía depositado. Pero si usted invierte en la bolsa de valores, por ejemplo, y la empresa en la que uno compró acciones quebró, ese dinero nunca le será devuelto. Entender los riesgos que uno tiene por delante y determinar cuánto quiere arriesgar determinará el tipo de inversión que uno habrá de hacer. El riesgo es una parte esencial de la inversión. Y lo importante es saber cuánto riesgo uno puede tomar y cuánto capital uno está dispuesto a invertir.
1: Para encontrar más información acerca del tema del día de hoy, le recomendamos el libro ¿Cómo salgo de mis deudas?, escrito por el doctor Andrés Panasiuk. Puede encontrar

Invertir lleva sus riesgos, o hay que hacerlos en las manos de Dios. Especialmente invertir en el Evangelio es lo más importante. 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Vamos a ponerles aquí lo que es para que nos lleve a las 9:30, Tremendos Galileos, en este tiempo que tenemos ahorita, Tremendos Galileos, aquí en Radio Ágape.

Pues se va y se va y se va. Y verdaderamente, ¿cuántos años tiene el hombre aquí en la tierra? 100. Compare eso con la eternidad, no hay ninguna comparación. Eternidad es para siempre, pero nuestra vida es a lo mucho 120 años o no más. Ya hay aquellos que nomás llegamos a 70, hay aquellos que nomás llegan a 50, y hay unos que se van más tempranos en esas edades. Y es necesario aceptar a Cristo Jesús como nuestro Salvador, y entonces la vida eterna es para nosotros. Y entonces diremos, como dicen en el Apocalipsis, Santo, Santo, Santo, el que está en el trono del Señor, y eso es nuestro Señor Jesucristo. Miel San Marcos, aquí tumbas a jardines, aquí en lo que es Miel San Marcos con ustedes.

Señor o Dios, ese fue mi Elson Marcos. Dispénsenme que oyeron la llamada que hice, pero a veces nos olvida apagar los micrófonos. Pero gracias por estar con nosotros aquí en lo que es este Hope Agape. Espero que tengan un buen tiempo y se estén disfrutando el tiempo que tenemos ahorita con ustedes aquí. Vamos a ponerles aquí callado. Voy a acercarme a ti.

se fue callado, voy acercándome a ti. Y eso es lo que tenemos que hacer, acercarnos a Cristo Jesús en todo tiempo. Vamos a cambiar el estilo de música un poquito, vamos a ponerle Ministerio Lee, y este viene siendo predicador, estilo salsa, diferente que lo que hemos estado tocando hasta ahorita. Espero que sea de su agrado. Ministerio Lee, predicador. No quiere tocar, vamos a ver por qué no toca.

0: Gloria a Dios, ese fue este ministerio Elí, predicador. Estamos ahorita aquí con ustedes y yo simplemente animándoles que sigan adelante y no desmayen, sigan en lo que es este el un día agradable para Dios. Vamos a ponerle el último programa de 5 minutos y este es por Alberto Motesi en lo que es ahorita nuestro tiempo aquí. Y después de este nos quedan unos cuantos cantos nomás y se termina la hora y comienzan la programación que tenemos aquí durante el día, que a las 10 comienza Luis Alba del Paso, a las 11 Juan Carlos Harrigan de Kansas City, y yo a las 12 Pacto Alabanza Amistad aquí de Midland. Entonces a la 1 comienza David Jeremiah, a las 2 George Myers, que vamos a reemplazar no muy pronto, y a las 3 Amador Valenzuela del Paso, a las 4 Danny y sus amigos desde Jalapa, Veracruz, y a las 5 Agape Norteño con ustedes, el hermano David Chávez, a las 5 de la tarde Agape Norteño, y a las 6 de nuevo entra lo que es Juan Carlos Harrigan de Kansas City, y a las 7 tenemos un programa con la hermana Julieta y su pastora, a las 8 está Susy Zamudio. Hoy no está porque hoy es miércoles y tampoco va a estar a las 9 el hermano Sergio Zamudio con su programa Adoración por la Noche, y eso termina nuestra programación durante el día. Vamos a poner aquí lo que es Alberto Motesi con ustedes, 5 minutos de un consejo de que nos da él aquí en Agape para ustedes.
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2: El joven mexicano, joyero de oficio y residente en la ciudad de Los Ángeles, se fue en un barco a la India en busca de trabajo. Andando un día de tantos por las calles de una ciudad de la India, se encontró con un hombre hindú que vendía piedras preciosas en sus manos. Al acercársele, observó que el hindú tenía una piedra en bruto, pero que brillaba. Le llamó la atención y se dio cuenta de que era un diamante. Entonces le ofreció comprárselo, y como el hindú notara el interés de aquel joven, le aumentó el precio. El joven le dio todo lo que tenía y se quedó solo con el pasaje de regreso. Muy emocionado, decidió volver a su casa con la ilusión de que aquel diamante lo haría rico. Cuando iba en el barco, una tarde estaba recostado junto a la baranda del barco y tiraba el diamante en el aire, agarrándolo después con la mano. Un pasajero se le acercó y con mucha admiración vio el diamante y le dijo al muchacho que tenía en sus manos una fortuna. «Lo sé», dijo el joven, «pienso ser rico en Los Ángeles con este diamante». «Pero muchacho», le dijo el señor, «¿cómo te pones a jugar con ese diamante? ¿No ves que se te puede caer en el mar y lo pierdes para siempre?». El joven entonces, con aire de vanidad, dijo, «No se me cae. Yo tengo ojo de águila y nervios de acero». Y diciendo esto, tiró nuevamente el diamante. Pero antes de recogerlo con la mano, una ola grande y fuerte hizo balancearse un poco a la embarcación, y aunque el joven estiró su brazo para tomar el diamante, no pudo alcanzarlo y este cayó al mar. ¡Qué tonto! Posiblemente estés pensando, mi amiga, mi amigo, pero detente un momento, por favor, y examínate a ver si acaso no estás haciendo la misma cosa. Dios te ha dado a ti el diamante de la vida, la cual vale mucho. Pero si tú no andas en los caminos de Dios y si no tienes tu confianza puesta en el Señor Jesús, entonces yo te aseguro que perderás ese diamante para no recobrarlo jamás. La Biblia dice, sobre toda cosa guardada, guarda tu corazón, porque de él mana la vida. Yo te recomiendo, mi amiga, mi amigo, que pienses seriamente sobre esto. Los años se van rápido, la salud se acaba, la juventud se desvanece, los tesoros se terminan. ¿Qué estás haciendo de tu vida? La insensatez más grande es la de jugar con la vida. Tú vales mucho a los ojos de Dios, y por eso Él envió a su Hijo para que muriera en la cruz del Calvario para salvarnos a ti y a mí. Jesús te dice, vengan a mí todos los que están trabajados y cargados, y yo les haré descansar. Te invito a que ahora le digas sí al Señor Jesús. 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Visita puertasdeamor.org.
0: Gloria a Dios. Vamos a ponerle Jerry Sánchez, Él volverá, aquí en Ágape Norteño. Vamos, ese no lo quiero. Jerry Sánchez, Él volverá.

Bueno, acaban de escuchar a Jerry Sánchez, Él Volverá, un estilo norteño aquí. Vamos a ponerle ya, nos quedan nomás dos cantos más y así se acaba la hora nueve y comienza a las 10 y comienza nuestra programación de costumbre aquí en Radio Ágape con el hermano Luis Alba a las 10. Vamos a ponerles algo despacio aquí, himno de victoria. Denny Berríos, aquí es para ustedes, himno de victoria, Denny Berríos.

Este fue Denny Berríos aquí en Radio Agape. Vamos a poner lo que yo creo es la última canción y cambiamos lo que es el resto de la programación aquí en Radio Agape. Eli García, el Espíritu de Dios, aquí con

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3: Solamente de moralidad somos llamados a vivir por la bendita palabra de Dios. ¿Cuántos le dan un aplauso a Dios por su palabra? Él dijo de su palabra: sécase la hierba, marchítase la flor, mas la palabra del Señor Dios nuestro permanece para siempre. El mundo y sus deseos pasan, mas el que hace la palabra de Dios, ese permanece para siempre. Dios dice: así será mi palabra, no volverá a mí vacía. Así como desciende la lluvia sobre la tierra y la nieve y la hace germinar, así será mi palabra y será prosperada para aquello a lo que yo lo envíe. ¿Sabe una cosa? Yo no le voy al mensaje humanista o filosófico. Yo creo que la filosofía y la psicología son ciencias inexactas, pero hay una palabra que es acrisolada 7 veces, que no cambia, que es pura. Alguien diga amén. Que la ley de Jehová es perfecta y que tiene el poder de convertir el alma, de conocer la verdad y de hacer libre al pecador. Alguien alabe el nombre de Jesús. En el mormonismo hay moral, en el catolicismo hay moral, en el budismo hay moral. Escuche, esto no se trata de un mensaje moralista per se. Esto se trata de los principios de Dios. Escuche, principio de Dios, no valores morales. Los valores morales son relativos al criterio de una sociedad. En nuestro contexto, desde el punto de vista constitucional, es moral matar una criatura dentro del vientre. Es aceptado, es legal. Por eso la iglesia, escuchen esto, hay denominaciones ahorita que están batallando porque en una elección democrática, por ejemplo, la Iglesia Episcopal de los Estados Unidos decidió ordenar ministros homosexuales. La Iglesia Metodista está batallando porque hay una corriente que está entrando muy fuerte que quiere ordenar mujeres al ministerio, aunque sean lesbianas. La Iglesia está enfrentando una crisis. Escuche, el Señor le dijo a Jeremías: no te conviertas tú a ellos, sino que ellos se conviertan a ti. Así alumbre, dice Jesús, así alumbre vuestra luz delante de los hombres. Creemos en hacer eventos, creemos en hacer congresos, creemos en hacer conciertos, no estamos peleados con ello, pero estoy consciente que, estoy consciente que una campaña evangelística no me resuelve la vida, una impartición profética y apostólica de sanidades no me transforma a nadie. Hasta que nosotros, vamos al espejo de la bendita palabra del Señor y encuentro que yo no tengo armonía con lo que Dios dice que debo de ser. No sé si me está entendiendo. Y es cuando yo soy confrontado. ¿Sabe por qué mucha gente le rehúye al discipulado? Porque no quiere ser confrontada. Esa es la realidad. That's the main point. I'm sorry, but excuse me. Muchos hombres que están aquí le rehúyes al discipulado porque hay pecado oculto en tu vida. Le rehúyes al discipulado porque no quieres ser confrontado. Pero sabes una cosa: o me amas o me odias. Pero veniste a Cántico Nuevo y aquí creemos en el discipulado. Hay lugares donde no creen, ya hay gente que está agarrando fila para eso. I'm sorry, but excuse me. Y si usted se quiere ir, yo le voy a decir como Jesús le dijo a Pedro, cuando Jesús dijo: el costo del discipulado. Si alguno quiere venir en pos de mí, llama más a su padre y a su madre y a su hacienda, etcétera, más que a mí. Jesús dice, I'm sorry, but excuse me, no puede ser mi discípulo. Wow. Entonces, la gente dice, no, si estaba tan bonito el echar fuera demonios, el caminar por las aguas, oiga, los convivios, el mitote, los panes y los peces multiplicados. Pero Jesús, mira, che, ¿por qué hablas de semejante demanda? Y la gente se le empieza a ir. Y Pedro dice, híjola, Juan, ¿cómo la está regando el Señor? Y se va la gente. Y Judas empieza a hacer esto. Híjole, tanto menos. Y voltea el Señor y le dice, hey guys, what are you talking about? ¿De qué están hablando ustedes? Es que, Señor, palabra dura es esta. Porque la verdad es dura, hermano. Yo dije, la verdad no duele, pero incomoda. El show religioso nos entretiene. ¿Estamos aquí? Si usted me pregunta, ¿usted qué denominación? I am a crazy Pentecostal preacher. Creo en el bautismo del Espíritu Santo y en la sanidad. Pero déjeme le digo una cosa. Lo que me hace diferente a muchos contemporáneos es que yo no pongo por encima ni el don ni el talento. Por encima de todo está el carácter. Porque el carácter es el que revela a Cristo. Y los dones los opera el Espíritu Santo como Él quiere y cuando Él quiere. Así es que Jesús voltea y le dice, Pedrito, Juan, si ustedes también se quieren ir, ahí va pasando el 35 por la Pelícano que los lleva a la plaza de los lagartos y agarran transfer en Cielo Vista. Oh, me están dando ganas de predicar. Jesús no dijo, son los milagros los que van a impactar al mundo, no. Jesús no dijo, es la espectacularidad de vuestros servicios, no. No son los templos, es vuestra manera de vivir. Así alumbre vuestra luz delante de los hombres. Y los hombres que ven vuestras buenas obras, wow, glorifiquen a vuestro Padre que está en los cielos. No sé si San Agustín dijo estas palabras. Evangelicen, evangelicen, evangelicen. Y si tuvieran que hablar un poco, háganlo. Creímos que evangelizar era hablar. No, evangelizar es vivir, es modelar a Jesús en nuestro orden de prioridades, en nuestra manera de pensar y de decidir, en nuestra conducta en la crisis, en lo que somos donde nadie nos ve, ahí donde nosotros modelamos a Jesús y se muestra lo que realmente somos. Dígale al que está a tu lado, dígale al que está a tu lado, voltea y búsquele los ojos, diga, tú eres lo que eres y lo que haces donde nadie te ve. Háganlo. Dígale al viejo, dígale, sí, sí, feliz, es para ti, me estás oyendo, siervo de Dios. Inútil no le diga. Así alumbre vuestra luz y los hombres que vean vuestras buenas obras. En el griego, la palabra para bueno es la palabra agatos. Y agato solamente describe la palabra bueno, pero aquí se usa la palabra kalos. Y la palabra kalos, cuando dice bueno, no está hablando solamente de bueno, está hablando de hermoso. Wow. Mire cómo Dios llama a la formación de un carácter, es algo hermoso. Escuche. La buena obra del carácter del cristiano es algo hermoso. Hermano, ¿y por qué ya no canta fulano? ¿Y por qué ya no canta fulana? Si canta hermoso, si canta hermoso, pero vive horrible. ¿Aló? Pero es que si yo lo veo que agarra el micrófono y se transforma, mire. Si algo yo he aprendido como cristiano, este lugar transforma a la gente, hermano. Hay unos que empiezan a hablar, sí, hermano, aleluya, verdad, amén, aleluya, hermano, gloria a Dios, aleluya. La gente a veces un micrófono los cambia. Pero sabe una cosa, lo precioso no es el don. Dios jamás va a decir, Luis, wow, qué tremendo mensaje. No. Dios dice, ¿cómo está el fruto del Espíritu en tu vida, Luis? Ándale, Juan. ¿Por qué eres tan renegón con Tere? Ándale, viejo. Haz un nombre, dígale, ahí le va para el pastor. El Señor me va a decir, no, mijo, no es como el talento yo te lo di, es cómo vives. ¿Estamos aquí? Porque eso se convierte en algo que es una obra hermosa. Yo he sido impactado por gente hermosa. ¿Estamos aquí? Porque no confunda gente atractiva con gente hermosa. Hay mujeres atractivas, pero que son horrorosas. Hay hombres atractivos, pero que son unos demonios. Y hay gente que no es 90-60 y revienta, que no tiene la nariz de Michael Jackson y los cachetitos de William Levy. Pero hay gente que es hermosa en su manera de vivir, de pensar y de hablar. Ahí les va, muchachas, no se vayan con la finta. El más esbelto se pone gordo, y si no, pregúntele a Javier Soto, que era delgado. El más greñudo se pone calvo, y no les digo porque se enoja mi hermano Chagoya. Toda la belleza humana se va a terminar. Yo dije, todo se va a arrugar, todo se va a terminar. Por eso dice la Biblia, engañosa es la gracia y vana la hermosura. Pero la mujer o el hombre que teme al Señor, esa será alabada. Alguien alabe al Señor. No te preocupes si no hay dinero para el implante, mujer. No te preocupes si no te alcanza para el botox. Alguien diga amén. Ocúpate en la belleza de un carácter que puede impactar la vida de tus hijos, que puede impactar la vida de tus generaciones. ¿Saben una cosa? Tengo un amigo en la Ciudad de México que aprecio mucho, de esa gente que Dios te regala su amistad. Él era un musulmán que oran 5 veces al día, y que se le convierte la esposa, hermano. Se le convierte la esposa, es un empresario. Y dijo, se volvió un infierno nuestra casa, porque ¿cómo que la esposa de un musulmán se hace cristiana? Pero dice, mi esposa no contendía. Yo empecé a ver un cambio en ella. Porque, hermana, no se trata de que ándale, infeliz, pégame y le hablo al 911. No vas a ganar nada. Qué calorón, ¿verdad, hermanas? Yo cuando se ponen muy latosas le digo al hermano, llévesela para allá, para Juárez, loma de poleo, mire, con el cinto de la cintura para abajo. No se crean. Pero me cae que hay unas que sí necesitan, comenzando por aquel de la cintura para abajo, hermana, allá en Juárez, y anda muy renegón. Pura vara de membrillo, vámonos en los cachetes. Dice el hermano, pero mi esposa no peleaba. Yo la provocaba, pero ella ponía un principio que se llama la blanda respuesta, calma la ira. Y yo la provocaba y ella ponía un principio que dice, la mujer sabia edifica su casa, pero la necia con las manos la destruye. Pastor, me dice, llegó el momento donde yo no escuché a Benny Hinn o a Billy Graham o no escuché a nadie. Fue la belleza de mujer que se había convertido en mi esposa, que yo dije, yo quiero a ese Dios. Yo quiero ser como tú. ¿Qué Dios te ha cambiado? No sé si me está entendiendo. Pero hoy nosotros, hermano, no entendemos. Anteponemos la espectacularidad y el don antes que el carácter. Uno ha sido impactado. ¿Cuántos han sido impactados por gente hermosa? Aló. El otro día estaba en Panamá para agarrar un vuelo. Estaba yo esperando mi vuelo y llega una muchacha y me dice, ¿No sabes si hay wifi aquí? Le dije, no sé, señorita. Ay, necesito hacer una llamada, que Caracas. Y que... Le dije, mire, le voy a compartir mi wifi un poquito y si gusta hago una llamada por WhatsApp o algo. Total, que le compartí mi wifi y cuando menos pensé ya la tenía aquí enseguidita. Ahorita que no está yendo Tere. ¿Y usted qué se dedica? Le dije, soy pastor evangélico. Ahorita no traigo mi reloj, pero hay un reloj donde siempre están apareciendo tres imágenes de mi esposa. Le digo, ¿para qué quiero anillo de compromiso si ahí sale? Soy pastor evangélico, mija. Amo a Dios. Muy bella la mujer, ¿eh? No cree que el diablo le avienta a uno cualquier relingo. No, no, muy bella. No, pues sí, oiga. Pero mire, mija, si de belleza se trata, yo tengo una belleza mexicana chulada, de más pinto. Nadie me miraba, yo podría ser coqueto. Como dos de ustedes que son medio coquetos, donde nadie los ve, condenados. Yo podría ser coqueto y galante. Total, te sube la autoestima. Todavía me levanto, como diría mi padre, dos, tres hediondonas. Pero ¿sabe una cosa? Si yo le digo soy cristiano, ella tiene que llevarse un testimonio, porque a lo mejor el avión que ella va a subir para otro lugar se cae y la oportunidad que tenía de conocer algo de Dios la tuvo enfrente, pero como era un cristiano relajado y sin compromiso, se olvidó de Cristo y se dejó llevar por la carne. ¿Está entendiendo? ¿Sabes qué va a impactar al mundo? No tu apariencia estética solamente, tu belleza espiritual. Wow. Dígale al que está a su lado que se mueran los feos. Que se mueran los feos. Hay que cantar ese himno de nuevo, aunque sea en hip hop. Que se mueran los feos, toditos, toditos, toditos los feos. Que se mueran los que no quieren ser discipulados. Que se mueran todos los feos. Ándale, me quedo sin iglesia. Le dijo una vez una estudiante a un pastor en la clase de teología, cuando estaban hablando del capítulo donde habla de Ananías y Zafira, que cayeron muertos porque robaron, quisieron robar a Dios y mintieron al Espíritu Santo y no le dieron a Dios lo que le tenían que dar, y dice la Biblia que cayeron muertos. Y le dijo, maestro, una pregunta. ¿Por qué si Cristo sigue sanando el día de hoy? ¿Por qué si sigue bautizando con el Espíritu Santo el día de hoy? ¿Y por qué no vimos milagros de juicio como ese que alguien caiga muerto por robarle a Dios? Y se le quedó viendo el maestro. Dijo, anda, mija, nos quedamos sin iglesia. A su nombre. Dígale al que está a su lado, me pasó rozando, pero era para ti. Aleluya. Termino porque dije que iba a ser breve. Esto de ver la belleza del carácter no se trata de que digan, ay, oiga, qué bonito, qué santo es usted, qué chulo está Mike. No, porque Mike se va a chiflar. Capaz que le pone un engomado allá en la iglesia y le dice, santidad caminando. Así somos los seres humanos. Escuche. El propósito de la virtud divina en nuestro carácter o en cualquier otra área manifestada es para que el nombre de Dios sea glorificado. Y los hombres que vean vuestras buenas obras glorifiquen a vuestro Padre que está en los cielos. No se trata de echarnos cebollazos y de reconocernos y adularnos unos a otros. No, no, no, no se trata de eso, porque a veces la gente se puede equivocar. El otro día estaba ahí en el Corner Bakery, que es mi segunda oficina, y me para una viejita y me dice, Pastor Alba. Ay, Pastor Alba, yo lo veo a usted por televisión. Y no me soltaba. Y luego me dice, bendígame. Me sentí el padre Trampitas. Bendígame, por favor, bendígame. No se vaya sin que me bendiga. Si supiera esa mujer que a lo mejor yo necesito más que ella me bendiga a mí que yo a ella. Porque hay una cosa, este es un error. Pastor, ore por mí, usted lo escucha más Dios. No, el mismo Dios que me escucha a mí es el mismo Dios que lo escucha a usted. Estamos aquí. En mayo encuentro que a veces batallamos para escucharme a mí con tanta cosa que traigo en la cabeza. A veces nosotros hacemos, ponemos la gente, él es el pastor. El pastor es un siervo de Dios que se equivoque igual que usted. Estamos aquí, iglesia. Total, yo oré por la viejita, la bendije, te bendigo en nombre de Patria, Filia, Espíritu y Santi. A la gente le gusta el mitote. Pastor, aquí está el aceite. Ore por mi aceite, pastor. Ore por mi aceite, hermana. Nada cambia si oro aquí en el aceite, en el altar, o usted ore en su casa por ese aceite de olivo. Yo le aseguro una cosa: el único aceite de olivo que hay en mi casa, me gusta hacer pollo y ensalada con él. Nosotros a veces le damos a la gente títulos que no son. Aquí no se trata de mí. Escuche. Un día iba a conocer a cierto predicador, que no digo su nombre, pero dice, a él no le gusta que lo vean a los ojos. Ay, Dios, ¿será querubín, ser viviente o qué es? No, al apóstol no le gusta que lo vean a los ojos. Ah. Oye, de casualidad, el apóstol de vez en cuando usa Pepto-Bismol también. ¿Por qué le queremos poner a la gente un grado que no es? Si hay algo bueno en nosotros. Yo le decía a esa viejita, mire, no soy yo. Pero es que usted predica, pero no soy yo. Yo nací sin nada. Hermana, yo vengo del muladar, de lo vil, de lo menospreciado. Yo era un miserable vicioso, de allá me sacó el Señor. Y si hay algo bueno en mí que te pueda bendecir y te pueda edificar, no me den la gloria a mí. Levanta las manos al cielo y dale la gloria a Jesús, porque se trata de Él. Porque esto ocurre para darle gloria a Dios. Alguien está aquí. La gente, qué bonito es cuando la gente dice, gloria a Dios, mirar cómo se amaban. Qué lindo es cuando la gente puede decir que nosotros nos amamos y nos bendecimos. Qué lindo es cuando la gente puede decir, oye, esta gente se ama de tal manera que son capaces de hacer un lado el orgullo y la soberbia y bendecirse por encima de todo. Qué bonito es cuando la gente puede apreciar una virtud de nosotros y dice, eso solamente puede ser obra de Dios. Una de las cosas que mi hermano Ramón se convirtió, no sé si el día de hoy vino, dice que cuando él me escuchó predicar, y creo que otra vez lo dijo aquí, cuando yo te escuché predicar, dije, ese no es mi carnal. Una de dos, o se le quedó arriba el elevador del griego, está loco, o verdaderamente Dios está en su vida. No sé si me está entendiendo. Dijo Ramón, yo tuve que entender, Luis, porque imagínese, mi hermano, donde quiera juntos nos peleábamos, donde quiera. Pero si algo Ramón me dice es que hay un momento, Luis, donde yo tengo que entender que yo me tengo que hacer un lado para dejar de ver a Luis y tengo que ver lo que hay de Dios obrando en Luis. Y cuando yo veo eso, carnal, yo te respaldo, no porque seas mi hermano, porque sé que Dios está en tu vida. Y sé que si yo hago eso, yo le estoy dando gloria a Dios. No se trata de darte el crédito a ti, carnal, se trata de darle el crédito al Señor. El mundo necesita más cristianos que muestren a Cristo en su vida práctica y diaria, para que esa gente pueda decir, gloria a Dios, yo quiero ir a la iglesia contigo. Termino de esta manera. Hace años, cuando muchos años yo trabajaba, y recuerdo que en la fábrica donde yo trabajaba había un señor que era masón, y él siempre llegaba y me atacaba a mí, porque era pastor, porque era predicador. Siempre llegaba y me atacaba y me cuestionaba y tiraba, y yo siempre lo sonreía y le decía, Señor, mancha, se apidaba mancha. Le decía, Señor, mancha, yo estoy orando por usted. Detrás de esa imagen de un hombre duro hay un corazón necesitado de Dios. Así es que no me importa lo que diga, yo usted lo bendigo, yo estoy orando para que Dios obre en su vida. Porque él esperaba que yo le rayara el disco como él se portaba. Porque la gente a veces que espera que le pagues mal por mal. Pero el Señor nos dijo bendecir a los que os maldicen, orar por los que os persiguen. Y un día ese señor hostil

0: carro, me lo robaron. Ora por mí. Y me dijo así: a ver si tu Dios te escucha y que aparezca mi carro. Le dije: aunque tú lo dudes, yo lo creo. Vamos a orar. Como me dio la oportunidad, ahora yo le agarré la mano ahí en la fábrica. Ahora que vean que hasta en lenguas vas a hablar, condenado. Oré por él. Señor, tú sabes que el Señor de la Mancha necesita su carro. Tú eres un Dios que ha venido a buscar y a salvar lo que estaba perdido. A él se lo robaron, pero tú sabes dónde está. Señor, en el nombre de Jesús, dale paz, que encuentre su carro. Y si no encuentra su carro, súplele otro. Escuche. Al siguiente día ya no llegó un hombre hostil y arrebatado, llegó un hombre con una sonrisa y me pone la mano en el hombro y me dice: tu Dios es real, apareció mi carro. Una oración que usted ofrezca, una sonrisa que usted ofrezca, un acto de amabilidad, no sé si me está entendiendo, eso es la luz de Dios también. Porque me tocó ver un predicador que salía aquí de la ciudad en el canal 38. Toda su prédica era puro chillar, pura chilladera. Y me dice Ramón: y un día, carnal, en el restaurante, que veo ese pastor que ahí era llorando porque sentía el amor de Dios, y en un restaurante estaba maltratando al mesero. Le dije: por eso la gente no cree en nosotros, carnal, porque a veces nosotros no entendemos. Una propina generosa, no sean tacaños. Una actitud amable, llegar temprano en su trabajo, no robar a su patrón. Aleluya, se les fue el gozo, ¿verdad? No robar al gobierno en la declaración de impuestos. ¡Ay, qué calorón! Aleluya, si no digan amén, digan ¡aus! Así alumbre vuestra luz delante de los hombres, y los hombres, que vean vuestras buenas obras, glorifiquen a nuestro Padre que está en los cielos. Reciben esta palabra, denle un aplauso al Señor y póngase de pie.
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3: Okay. Mendoza. Gloria a Dios, estamos aquí en lo que es Radio Ágape. Estoy aquí con el hermano
4: Fernando Mendoza.
3: Levanta el micrófono para arriba. Ahora sí. Estoy con
4: Fernando Mendoza.
3: Fernando Mendoza. Se oye mejor cuando se prenden los micrófonos. Quítate un oído y aquí me puedes oír a mí. No sé por qué no estás levantando los micrófonos, pero estoy aquí con Fernando Mendoza. Vamos a ver si podemos en el futuro programar algo. Te veo que eres muy joven. ¿Cuántos años tienes?
4: Tengo 47 años,
3: hermano. Otra vez de nuevo, ¿cuántos años tienes?
4: 47 nietos, hermano.
3: 47 años. Y estamos todavía aprendiendo. ¿Cómo te voy a enseñar si ni yo lo puedo hacer todavía?
5: Gloria a Dios.
3: Estoy con Fernando Mendoza, de 47 años, de la gran ciudad de Canadá, ¿no?
5: De Canadá. Bendito Dios que fuéramos canadienses, pero no. Somos mexicanos.
3: Mexicanos de la ciudad de
5: Melchor Musquiz, Coahuila.
3: Musquiz, Coahuila. Bueno, vamos a tocar un canto aquí que se llama Príncipes de Sion, No Puedo Olvidar. Con ustedes aquí, Príncipes de Sion, No Puedo Olvidar. Vamos así, ahora sí.
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0: Bueno, eso fue Príncipes de Sion. Estamos aquí en Radio Ágape, estamos con el hermano Fernando
1: Mendoza.
0: Se me olvida el nombre, tan pronto que me lo dicen se me olvida el nombre, Fernando Mendoza. Acaban de escuchar a Príncipes de Sion, aquí no puedo olvidar, un canto estilo norteño. Vamos adelante aquí con ustedes, sigue Julio Castañeños. Grande es tu gloria. Pero antes de eso vamos a un spot y yo seguimos con el canto que viene siendo Julio Castellanos. Grande es tu gloria. Aquí en lo que es Radio Ágape.

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1: 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Escucharon Julio Castellanos ahorita, lo que era aquí la música. Vamos a ponerle aquí Ricardo Rodríguez, No hay Dios como mi Dios. Aquí con ustedes, Ricardo Rodríguez. Vamos.
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0: Estamos aquí con Fernando Mendoza. Mendoza, ¿qué piensas de ese canto?
1: Hermoso canto, hermano. Como mi Dios, no hay otro Dios. Qué hermoso es contar las maravillas del Señor.
0: Levanta para arriba el micrófono. Ándale. Y hubo un tiempo, hasta unas hablando y me dijiste que hubo un día, hubo como unos 10 años que te descarriaste después de conocido. ¿Qué le dirías tú? ¿Ya lo puedes soltar? O levántale aquí para que se quede para arriba. Ándale. ¿Qué le dirías a alguien que se enfrió?
1: Yo le diría a esa persona que se enfrió que se reconcilie con el Señor, porque el Señor está esperando por él para que vuelva a los pies del Señor y él le dé eso que se perdió. Él lo vuelve a reencontrar y lo vuelve a abrazar para darle una nueva vida, una nueva esperanza, un nuevo aliento, una nueva visión. Todo lo hace nuevo el Señor y siempre va a estar el Señor para darnos esa dirección que nosotros necesitamos. Amén.
0: Y eso es algo similar a la Biblia, de donde una persona perdió una cosa y la estuvo buscando hasta que no la halló. Juntó a todos los que conocía y hicieron gran fiesta porque halló lo que andaba buscando. Y en el caso tuyo, pues es lo que le recomiendas a alguien que si está resfriado, anímate, sigue adelante. Solamente Dios hace la diferencia, ¿no es así?
1: Amén, hermano, sí, correcto. El Señor siempre nos quiere lo mejor para nosotros y no quiere que nos perdamos. Él siempre va a llevarnos a un propósito mejor en la vida del ser humano. Gloria a Dios, hermano.
0: Y bueno, pues están escuchando aquí Radio Ágape. Vamos a leer algo, vamos a escucharlo aquí por Lena Leal, lo que es el vuelo directo aquí en Hope Ágape.

0: Gloria a Dios, ese fue el vuelo directo con Giovanna Leal. Fernando, ¿tienes hijos en la escuela o ya salieron de la escuela?
1: Ya salieron de la escuela, hermano. Tengo tres hijos, dos varones y una mujer.
0: ¿De qué edad son?
1: La mayor tiene 27 años.
0: Oh, ya son adultos.
1: Ya soy abuelito, hermano. Sí, bendito Dios que...
0: ¿Están aquí en Milán o están
1: Sí.
0: en otro
1: No,
0: lugar?
1: aquí están en Milas, hermano. Aquí están.
0: ¿Y los varones?
1: Los varones también aquí están. Uno de 23 y uno de 21.
0: ¿Y ellos aceptan a Jesús o es necesario orar por ellos?
1: Es necesario orar por ellos, hermano. Ahorita la
0: Bueno.
1: juventud, hay que orar por toda la juventud.
0: Qué bueno, pues por lo menos tenemos una meta por delante de compartir nuestra fe con nuestros parientes, nuestros hijos, nuestros hermanos, hermanas y nuestros vecinos. Y es lo que necesitamos que hacer, compartir vuestra fe. Tres hijos tienes y ya están entrados en edad estos hijos, ¿qué dices tú?
1: Amén, amén.
0: Vamos a seguir aquí adelante con ustedes lo que viene siendo
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0: Viene siendo mostaza solo por la fe.

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3: El orgullo no siempre te va a atacar de frente. Se disfraza para no ser discernido. Hay cosas que parecen oportunidades, conexiones correctas, puertas abiertas, pero en realidad son engaño bien vestido. Hazte socio conmigo, porque el Señor me ha dicho que este negocio va a prosperar. Y son personas que te hablan en lenguas, porque hay lenguas mecánicas, inventadas, surgen de la emoción. La experiencia me dice a mí, no la Biblia, la experiencia mía, que todo lo que hago sin consultar a Dios termino en problema. Ahora, la Biblia dice que el que consulta a Dios vive en victoria. Hay conexiones que parecen correctas, hay invitaciones que parecen de Dios, hay puertas que se abren que parece que fue un ángel que la abrió, pero en realidad son engaños bien vestidos. Gracias por su entusiasmo. Y en este fin de semana el Señor va a restaurar a los Josué que se dejaron enlazar de los gabaonitas. El orgullo te hace confiar en tu sentido y no en Dios. Dice, y no consultaron a Jehová. Josué se dejó llevar del éxito y se dejó llevar de sus sentidos. A mí me está yendo bien, me voy a hacer socio. Ve, te deja llevar de tu sentido y de tu éxito y termina tomando decisión basado a la apariencia y basado a la experiencia de tu éxito ayer. Y dice, voy a tomar decisión porque es que me está yendo bien. Es que todo lo que yo hago me sale bien. Así que si me enlazo con los gabaonitas, también me va a ir bien. Porque el Dios que derribó los muros de Jericó y me ayudó a ganar Jaí, también me va a enlazar con esta gente. Porque si ya están aquí, fue porque Dios lo trajo. Pero no consultaron a Jehová. Y Dios donde no es llamado no viene. Dios no está de sobra, ni tampoco es barato, no está en oferta. El que lo invita, él va. El que lo llama, él viene. El que lo busca, él se deja hallar. Pero si decide tomar decisiones por tu cuenta, son tus propias consecuencias. Estoy hablando de un hombre que ninguno de nosotros le llega por los tobillos. Estoy hablando del único ser humano en el mundo que detuvo el sol y la luna y el sistema galáctico entero. No, usted no está aquí. Estoy hablando de un hombre que dijo: sol, detente, y luna, párate allí. Usted no me está entendiendo. Estoy hablando del único hombre que dice la escritura en toda la Biblia, desde Génesis a Apocalipsis, y no hubo un hombre un día como este en que Dios escuchara la voz de un hombre. Estoy hablando de un hombre que Dios lo escuchaba, que Dios le respondía, que le habló a la luna y la luna le oyó, le habló al sol y el sol le oyó, y ahora se dejó engañar. ¿Qué esto te dice a ti? Que tú no eres tan espiritual para independizarte de Dios. Que tú eres muy espiritual para mantenerte dependiendo del Espíritu Santo de Dios. Gracias por su entusiasmo. El orgullo vestido de humildad. Engañaron a un general. Engañaron a Josué. A un hombre que hablaba con Dios. A un hombre que vio al príncipe de Jehová. A un hombre que tenía espíritu de sabiduría. Porque Moisés se la transfirió. Un hombre escogido por Dios. Un hombre que pasó también los 40 días debajo de la montaña. Un hombre que estaba cerca del tabernáculo. Ese hombre tan espiritual. En el gozo del éxito de los muros y de Jaí y de la victoria, lo amarraron. Cuídate. Porque Satanás. Sigo paro. Él espera que tú estés en las grandes victorias. Porque cuando él no puede detener tu victoria, entonces espera que le esté disfrutando para hacerte propuestas. Yo no sé si usted está vivo, se me fue. El Espíritu del Señor te trajo hoy aquí para que reprenda los gabaonitas de tu vida. Porque ellos vienen solo a secar tu vida espiritual. Usted está aquí o se me fue. Vienen con astucia. Vienen con palabras bien coordinadas. Vienen con intención buena. Pero hay algo detrás de eso. Que a veces uno en el gozo, uno habla con un corazón bueno y resulta que es una trampa. Está vestida de humildad, pero en realidad hay orgullo disfrazado. Pero el Espíritu de Dios desata la unción de discernimiento para que tú discierna el odio en la sonrisa, la traición en el abrazo. Alguien tiene que decir aleluya. Tú vas a discernir eso. Dile a alguien, prepárate, porque en el abrazo va a discernir la traición. En la sonrisa va a discernir el odio. Termino 5 minutos más. 5 minutos más. Es que estoy liberando a alguien. Es que siento que alguien va a salir de esa influencia de los gabaonitas. Porque ellos no fueron sinceros. Ellos podían decir: Josué, tenemos miedo. Tú has derribado a todo el mundo. Jehová está contigo. Queremos unirnos a ustedes. Pónganos a trabajar. Queremos estar cerca. Y yo estoy seguro que ellos habían hecho un trato. Pero no, lo engañaron. Y José ya había dado la palabra. Lo pusieron a cargar el agua. Pero no era el proceso. Y todo vino porque Josué no consultó a Dios. Y no consultaron a quién, a Jehová. Me quedan 7 minutos. Observó lo que le acabo de decir. Josué observó, analizó y concluyó, pero no oró. Es el problema. No basta con que tú analices a la persona, con que tú consultes su pasado, con que te digan que una mujer buena, un hombre bueno. Tú tienes que orar. Porque el único que conoce los corazones es Yahweh. Dije que tú tienes que orar. Para tú meterte con ese muchacho en amor y orar, ora primero. Para tú casarte, sí, yo creo en eso, ora. Para tú entrar en una asociación que aparentemente al que le conviene es a ti, ora. Él oyó, él analizó, él miró la ropa, él miró el pan seco, él miró todo y dijo: ay, los pobrecitos. Ven, hizo todo, pero no oró. Oró para derribar a Jericó. Oró para cruzar el Jordán. Oró para todo, pero no oró para ese enlace. Donde la oración se queda, la traición entra. Donde la oración se queda, la hipocresía reina. Donde la oración, pero donde la oración es prioridad, el don de discernimiento se revela. Ora, ora, ora, que Dios te va a dar discernimiento. Escucha eso. El Espíritu del Dios vivo me tiene sumergido en misterios profundos de la oración. Pero tan profundo que yo digo que es la oración. Aleluya. Sigo paro. Todas las religiones tienen una cosa en común: oran. Los satanistas oran, los brujos oran, los musulmanes oran, los judíos oran, los católicos oran, los impíos, todo el mundo ora. Cuando tú lees Génesis, esto es un pedacito que le voy a dar. Cuando tú lees de Génesis Apocalipsis, el primer hombre que se hizo amigo de Dios era un intercesor, Abraham. El que se sentó con Dios a comer sabía interceder por Sodoma y Gomorra. Era un intercesor. Hay dos personas que Dios está buscando, del Viejo y del Nuevo Testamento. Uno que interceda cada vallado y otro que adore. En el Nuevo Testamento el que adore, en el Viejo el que intercede. Cuando Dios encuentra un adorador mezclado con intercesión, Satanás le tiembla la rodilla. Porque busqué un hombre que hiciera vallado y no lo encontré. Y el Padre está buscando verdaderos adoradores. Sigo par. El primer amigo de Dios oraba. ¿Están aquí? El primero que levantó un muerto, que dominó la naturaleza, que bajó fuego del cielo, oraba. Elías. Sigo par. Sigo par. El hombre que caminó en el agua, el hombre que levantó los muertos, el hombre que limpiaba, que limpiaba la piel de los leprosos, el que llamó a Lázaro, el que le habló a los árboles, el que multiplicó los panes, el que hacía cosas maravillosas, vivía orando. El único que bajó del cielo oraba. Y los que nunca han ido al cielo están cuestionando la oración. Algo tiene la oración que la gente todavía no la ha descubierto. Alguien alabe a Dios. El único hombre que resucitó al tercer día oraba. El único que voló, el único ser humano que ha volado, oraba. Cristo se fue en la nube. Alguien no está aquí todavía. Y la escritura dice que está a la diestra del Padre intercediendo todavía. Oh, no pray, no power, punto. La oración es como un generador con el Espíritu Santo que recarga tu espíritu. Espíritu Santo me dijo, antes de buscar información, llénate. ¿Alguien puede estar aquí? Entonces, personas por ahí que no solo han caminado en el agua, no han caminado en un bache frente a su casa. Y quieren hablar que Jesucristo era un mortal. A ellos se les olvida que Cristo dijo, la gloria que yo tenía antes que el mundo fuese. Pero alguien tiene que alabar a Dios. Yo le tengo que hacer caso al que levantó los muertos, al que caminó sobre el agua, al que multiplicó los panes, al que resucitó al tercer día. Todo lo que Él diga, yo tengo que creerlo. Porque el único que bajó del cielo fue Él. Sigo, Padre. Dile a alguien, tienes que orar. Mira, el misterio de la creación que ahí estoy estudiando en el Espíritu, le doy esto. Dios mío, Jesucristo es la clave. Jesucristo es el origen que le da origen y que nunca tuvo origen. El Verbo era con Dios, el Verbo era Dios. Él es la expresión, el logo, lo que se expresa de Dios. Pero escucha esto: la creación es cuando se junta el Espíritu con la palabra. Cuando tú lees Génesis, dice que en el principio la tierra estaba desordenada y qué. Y el Espíritu de Dios se movía, ¿qué? Y entonces dijo Dios. Dios habló, apareció el Verbo, la palabra. Juan capítulo 1. En el principio era el Verbo era con Dios, el Verbo era Dios. Y nada hubiese sido hecho si no fuera por Él. Así que en Génesis el Espíritu Santo se movía, pero esperaba la palabra. Esperaba el Verbo. Qué coincidencia que en el Jordán la palabra ahora está en el Jordán, pero está esperando al Espíritu. En Génesis el Espíritu espera la palabra. En el Jordán la palabra espera al Espíritu. Qué coincidencia que en la dos siempre hubo agua. Alguien tiene que estar listo porque viene el tiempo del agua fresca de Dios. Dile a alguien, prepárate. Entonces, a veces la gente no avanza porque no sabe lo que portan. No saben lo que tienen. Tú tienes dentro de ti algo, mi hermana, por Dios. Tú tienes el Espíritu y la palabra. No está aquí. Tú tienes el Espíritu. El Espíritu. El Espíritu. El Espíritu. Mira, Jesucristo no es cualquier cosa. Jesucristo es el Dios expresado. Es el Dios expresado. Es la gloria visible del Dios invisible. Es la imagen del Dios visible. Bueno, lo dejo aquí. Cuando Dios quiere darte algo, Él usa un medio. Pregúntame cuál. La palabra. Todo lo que está dentro de ti, la forma de tú sacarlo es hablando. Así que cuando Dios te habla, Él tenía algo adentro que te lo transfirió con palabra. Dile a alguien, tú tienes el Espíritu y la palabra. Pero déjame seguir con lo gabaonita, porque el tiempo se me fue ya. Analizó, pero no oró. El orgullo espiritual te hace creer que ya no necesitas consultar a Dios. Y fue una expresión de orgullo de Josué y del pueblo. Se dejaron llevar de la victoria de Jericó, pero no consultaron. Y es lo que nos está haciendo caer a muchos de nosotros. Nos estamos dejando llevar de la victoria de ayer, de la experiencia, de que me está yendo bien, y le decimos que sí a todas las cosas. Y el que le dice que sí a todo termina con problemas. Porque en una de esas sí, Dios dijo no, pero tú no lo escuchaste, porque tú no lo consultaste. La verdadera humildad ora antes de decidir. El orgulloso decide y luego ora. La persona verdadera humilde ora y luego decide. La persona orgullosa decide y luego ora. Y a veces ni siquiera oran. El orgullo en nosotros puede llevarnos a tomar decisiones apresuradas que van a atacar nuestro futuro. Y aquí yo quiero que tú le pongas oído a esto. Dije que el orgullo te lleva a tomar decisiones apresuradas que van a atacar tu futuro. Decisiones que toma hoy que van a golpear tu futuro. Van a golpear tu futuro. Por eso es que la decisión de hoy puede estar decidiendo tu futuro mañana. El orgullo te puede llevar a tomar decisiones que van a atacar, a golpear tu futuro. ¿Sabe qué hizo Josué en el verso 15? Josué hizo paz con ellos e hizo alianza. Tal vez Dios hubiese querido la paz y la alianza si ellos hubiesen usado el mecanismo correcto. Pero esto está aquí escrito no es para que lo leamos y digamos, ay, Josué ese tonto. No, es para que nos miremos a nosotros. Porque no está ahí para que digamos, oye, Josué, ¿qué pasó? No, está ahí para que tú no lo hagas. ¿Sigo paro? Hizo paz con ellos, hizo alianza con ellos, se asoció con ellos y nunca consultó a Dios. Y la escritura deja caer ese peso ahí. El Espíritu Santo deja esa palabra ahí y dice, y no consultaron. Es como que él dijo, no consultaron. Así que si no consulta, dice el Espíritu Santo, a ti te va a pasar lo mismo. Entonces el Espíritu Santo te dice, Josué tenía más unción que tú y le pasó. ¿Qué te hace pensar que tú no la vas a sufrir si tomas decisiones sin consultar? Sigo paro. El problema no fue solo el engaño. El mayor problema fue la decisión sin dirección divina. Porque ellos eran gabaonitas. Tú no lo puedes culpar a ellos. Ellos no tenían temor de Dios, no conocían a Dios. El del temor era Josué. El que tenía relación con Dios era Josué. El que se vio mal, los gabaonitas se vieron mal, pero el que se vio ridículo fue él. Porque un tipo que consulta a Dios para cruzar el Jordán, consulta a Dios para tomar decisiones, consulta a Dios para tumbar Jericó, y ahora se alianza y no consulta a Dios. El que se vio mal fue él. Entonces el que se ve en barrera es tú. Los gabaonitas van a seguir con su vida disfrazada, pero el que le va a caer el peso es a ti por tomar decisiones sin direcciones divinas. Una decisión tomada sin Dios puede convertirse en una atadura permanente de tu mañana. Mira de a dónde arrastraron la maldición. Que murieron gente por causa de esa alianza. Murieron gente por causa de esa alianza de la familia de Saúl. Porque Josué consultó para ir a la guerra, pero no consultó para unirse. Y eso lo llevó a consecuencias caóticas. ¿Qué te hace pensar que tú vas a manejar con los ojos cerrados y vas a llegar al trabajo en paz? Deja de ser un bebé espiritual y entiende que tú tendrás consecuencias por las decisiones que tomas. Una decisión tomada sin Dios se convierte en una atadura. Israel quedó comprometido. No podían destruirlo. Tuvieron que sostenerlo. Ahora tenían que alimentarlo. Tenían que sostenerlo. Bendito sea Dios. Y se volvieron una carga dentro del pueblo. Por una mala decisión. Por no consultar a Jehová. Se terminaron volviendo los gabaonitas una carga. Ahora ve que partí con la comida con ellos. Pero el escritor dice: no consultaron. El orgullo te mete en pactos que la obediencia hubiera evitado. Tienes que consultar a Dios. Termino. La verdadera humildad se mantiene consultando a Dios en todo tiempo. La persona humilde, dependiente del Espíritu Santo, se mantiene. A veces uno parece un loco. Alguien como es un religioso. Mira, que va a orar a Dios para una cosa también. Sí. Porque hay cosas que se ven bien. Se ven bien, pero son ataduras. Son cargas. Son problemas en el mañana. Son problemas en el mañana. Por eso debe de ser una persona continuamente de oración. Que le diga a Dios: Señor, háblame. Háblame en sueño, háblame en visión. Mira, Dios no se pone más guapo porque enojado porque tú digas: no estoy seguro, Señor. No estoy seguro si eres tú. Y como yo no te conozco tan bien ni te oigo tan bien, tengo interrupción. Ten piedad y háblame claro. Entonces una noche de esas te van a hablar por el pie. Soy yo o no soy yo, pero él va a hablar. Dios, si yo siento que no, que la cosa no la siento como que es o no es, simplemente, Señor, háblame. Porque Josué, que detuvo el sol, se equivocó. Yo todavía no he podido detener una hoja cayéndose. Y él detuvo el sol. Piense en lo que le estoy predicando. Él detuvo el sol con el poder de Dios. No, usted está dormido. Detuvo el sol. Estoy hablando del sol, que los científicos no se pueden acercar. Josué le dijo: sol, dime, detente. Ok. Y duró todo el día parado ahí. Y luego lo engañan los gabaonitas. No puede depender hoy de lo que Dios hizo ayer. Vas a caer como un mango. Cuando depende hoy de lo que Dios hizo ayer, depende hoy de lo que Dios hace hoy. Jesus Christ.

0: alguien y dile: si ya te mordió el gabonita, ya no se puede hacer nada. Dile a Dios que tenga misericordia de ti. Pero en el nombre de Jesús, de ahora en adelante, tú vas a orar antes de tomar decisiones.
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0: Muy, pero muy buenas tardes. Le damos la bienvenida a todos ustedes en esta hermosa tarde, ya 12 del mediodía en punto. Hasta la 1 de la tarde estaremos acompañándoles en este programa que vamos todos los días de lunes a viernes, de 12 del mediodía hasta la 1 de la tarde. Cada semana, cada día, Dios trae una palabra que trae refrigerio a nuestra vida, refrigerio a nuestra alma, refrigerio a nuestro espíritu. Y qué mejor que estar escuchando esa palabra para que nos levante nuestro ánimo. Hoy ya miércoles 10 de junio. Uy, Dios mío, el tiempo va pasando ya a mitad de año, ¿verdad? Que hace que estábamos recibiendo el año 2026 y ya dentro de poquito vamos a estar despidiéndolo para que entre un nuevo año. Pero damos gracias a Dios porque nos ha mantenido durante ese tiempo, estos 6 meses. Hemos visto la mano del Señor, cómo Dios ha provisto, ha llenado nuestras vidas, cómo Dios ha traído restauración, cómo hemos visto milagros extraordinarios de parte de nuestro Dios. Así que, bueno, seguimos predicando la palabra, seguimos aquí con todo nuestro entusiasmo, nuestro gozo y la alegría que solamente viene de parte del Señor. Bienvenida, hermana Mabel, la habíamos echado de menos. Qué bueno que esté nuevamente compartiendo con nosotros en este programa. Bienvenida.
1: Amén. Siempre es un placer, amén, estar en esta mesa de trabajo compartiendo la palabra del Señor con todos los que estamos, ¿verdad? De lunes a viernes, somos un grupo diferente. El de lunes y martes están los pastores
0: Sí.
1: Luis Escobar y Luis Chávez, miércoles y jueves, los pastores Hugo y la hermana Sandra y su servidora, amén. Y viernes, mujeres impulsadas por Jesús, para la gloria de Dios, amén. Estamos aquí de lunes a viernes impartiendo la palabra del Señor. Dios les bendiga.
2: Sí, señor. Bueno, buenos días para todos aquellos que se conectan con nosotros ya al mediodía, ¿no? Los que están ahí en casita, los que están ahí en su locación, los que están ahí de pronto descansando, bueno, donde quiera que se encuentre, oramos también por aquellos que están conectados con nosotros a través de la radio Agape, a través de la 94.1, 89.1 y también ahí en Forestaton, donde se encuentran ahí en la cárcel, todos los reclusos, ahí los saludamos, enviamos un saludo muy especial. Esperamos que sigan sintonizándonos. Y todos los que se encuentran aquí en el Permian Basin, los invitamos. Recuerde que estamos transmitiendo desde la Iglesia Templo de Alabanza y Amistad, aquí en el 209 West Walcott, juntamente al Walmart del 20, en la ciudad de Midland, Texas, ciudad de bendición. Para todos ustedes, un fuerte abrazo y que hoy sea un día de muchas bendiciones, un glorioso día. Mi amor, vamos a orar, vamos a darle gracias al Señor por ese tiempo antes de entrar en el tema, en el mensaje de hoy, para poder también así reenviar a todos sus contactos, amigos, familiares, este link y que les diga que ya iniciamos nuestro programa. Hablemos claro.
0: Aquí entre nos. Oremos juntos. Padre, te damos gracias, Señor, por este tiempo. Gracias te damos por la oportunidad que nos das de seguir predicando tu palabra. Te bendecimos, Dios. Te damos gracias, Señor, por darnos un día más de vida, por extender tu misericordia y tu favor, Señor, para con tus hijos. Bendecimos, Señor, este tiempo. Bendecimos esta emisora Radio Ágape. Bendecimos sus pastores, el pastor José Luis, su esposa, el pastor Luis Januari, Señor, que sean bendecidos, Padre. Gracias te damos por sus vidas, levántales, sánales, restáurales cada día más y más para seguir, Señor, cumpliendo la misión tuya aquí en la tierra. Bendecimos, Señor, esa mesa de trabajo, que seas tú, Señor, hoy hablando a través de nuestra boca, que seas tú, Señor, ministrando nuestros corazones, que seas tú dándonos sabiduría para saber hablar, que seas tú ministrando cada corazón que hoy dispone, Señor, sus oídos, Señor, para escuchar tu consejo, que haya una transformación total en sus vidas, que el amor tuyo los envuelva, donde quiera que estén, Señor, a esa mujer que está sola en casa, Señor, y se siente triste, Señor, que se siente abandonada, Señor, que hoy el abrazo tuyo venga a su vida, Señor, traigas la paz, el consuelo, el descanso, Dios, a su corazón, Señor, aquel hombre, Señor, que está a punto de tirar la toalla porque está desesperado por sus deudas, desesperado porque el trabajo no está dando lo mejor, Señor, hoy trae la paz sabiendo que tú suples cada necesidad y que hoy, Señor, tú, Señor, harás un milagro, Dios, en su vida. Vendrá la provisión, Señor, porque es por parte tuya y no es por nosotros, Padre. Bendecimos, Señor, las familias, los jóvenes, Dios, que vuelvan su corazón a ti, Señor, que sean redarguidos, Señor. que ahora mismo entiendan que apartado de ti nada, nada pueden hacer, Señor. Bendecimos este tiempo, bendecimos y damos a ti toda la gloria y la honra, Señor, por tus bendiciones, Padre. Gracias, Dios, por cada milagro que está sobrando, amén, Señor, en el estómago de aquella mujer, Señor. Ese dolor, dolores por, Señor, por su periodo, Señor, ahora mismo, Señor, restaura, Padre, tal vez esos ovarios que no están funcionando de la manera correcta, amén, ahora, así en el nombre, Señor, poderoso de Jesús, trae una sanidad total, Señor, en sus ovarios, Señor, en su vientre. Ahora mismo soplamos vida por el poder de tu Espíritu Santo, Señor. Padre, tu palabra dice que si nos unimos en oración creyendo, Señor, lo vamos a recibir. Oro, Señor, por problemas de colon, por el hígado, Señor. Oro, Padre, que está inflamado, Señor, por el colon irritable, por el problema de corazón, de venas, arterias, Señor. Hoy sean sanos por el poder del Espíritu Santo. Todo diagnóstico médico, Señor, de muerte, Señor, cáncer, diabetes, Señor, problemas, Señor, de azúcar. Ahora en el nombre de Jesús declaramos sanidad por la llaga de Cristo, Señor. Creemos, Señor, como dice tu palabra, que al que cree todo le es posible. Yo creo que tú estás obrando una sanidad en el nombre poderoso de Jesús. Gracias, Padre, te damos por este tiempo. Gracias por tus bendiciones. Gracias, Dios, por esos milagros que estamos recibiendo ahora mismo en el nombre poderoso de Jesús. Te bendecimos y te damos gracias. Amén y amén.
2: Amén, amén, amén. Gloria a Dios. Bueno,
1: yo creo que tienes remedios.
2: Ahí estamos. Bueno, estamos.
0: Lo tiene, sí. Lo tiene mal el dispositivo, pero bueno.
2: Bueno, amén, estas hermanas aquí están riendo de mí porque pongo mal el regalo que ya anticipado, ¿no?
0: Anticipado, ¿mañana qué es? Mañana es 11 de junio.
1: Este va para abajo, pastor, y lo otro va para arriba. Amén.
2: Ah, okay.
0: Oiga, la edad no llega solo, amor, qué pena. Ayer, mañana está cumpliendo años el pastor Hugo.
2: De afán.
0: Y lo cogió al revés.
2: La puso al revés.
0: Esa está buena. Bueno, pastorcito, la edad no llega sola, ya sabemos.
2: Amén. Bueno, ahora no.
0: Están enredados. Le damos la bienvenida a todos aquellos que están reportando su sintonía. Doña Mariela, vean, ahí le presento a su hijo hace ya 50 y tantos años. Que lo tuvo en su vientre y mañana vamos a celebrar esos cumpleaños. Solamente reporta aquí dice Jimmy Cruz, feliz cumpleaños, gracias, Dios me le bendiga. Gracias, y aquellos gracias. Que sé que ya hay varios
2: anticipado,
0: conectados.
2: Anticipado.
0: Sí, okay. Toca a usted, él mismo se hace propaganda, aquí no se ha hecho propaganda, pastora, pero en Colombia una semana antes a toda la iglesia le está anunciando que le está de cumpleaños, así que aquí no ha podido, no ha tenido la oportunidad, pero bueno, ya iniciamos desde hoy, mañana será una gran fiesta y todo el fin de semana celebrando los cumpleaños del pastor Hugo. Gloria. Bienvenidos a todos a este programa Hablemos Claro aquí entre nos.
2: Bueno, iniciamos una serie bien importante y es Avivados para Amar, porque tenemos que avivar ese amor. Definitivamente las escrituras dice que el profeta dijo aviva tu obra en medio de los tiempos. ¿Por qué? Porque las escrituras dice también que en los posteriores tiempos el amor de muchos se enfriará a causa de la maldad, y eso es lo que queremos nosotros, que a través de estos programas, a través de esos mensajes, se avive ese amor. Hablamos de ese amor perfecto de Dios. Bueno, mi amor, haznos una introducción, un recuento, si lo tienes allí. Pero ese amor perfecto de Dios, estamos hablando primeramente que debemos avivar el amor. Segundo, que Dios es el amor, es ese amor perfecto que necesitamos. También estábamos hablando acerca de determinarnos a amar. Y esos son mensajes que hemos estado hablando precisamente, mi amor. Ahí está mi esposa,
0: ahora
2: que
0: sí,
2: ya organizando también su puesto de trabajo.
0: También sí. Estábamos aquí tratando de acomodar a veces. No, la tecnología a mí me atropella, pero pues hoy no fue tecnología, sino internet. Uh-huh. Estamos hablando acerca de avivarnos en estos tiempos donde el amor de muchos se va a apacar. No quiere decir que se vaya a quitar, pero sí se enfría. Es como el amor por costumbre, estamos los dos por costumbre, no porque haya realmente nuevamente ese amor. Determinarnos a amar, determinarnos, el amor es cuando decimos algo, nos determinamos a hacer ese algo. O sea, yo me determino a salir adelante en la vida. Mucha gente dice, yo me determino a decir, yo no voy a ser pobre porque en mi casa aguantamos hambre. Y dice, yo me determiné a conseguir dinero y trabajo para conseguir el dinero. También tenemos que tomar esas determinaciones en nuestra vida espiritual y es determinarnos a amar. Depende de nosotros que voluntariamente decidamos amar. Debemos decidir, decir, Señor, yo voy a amar a todos los que están a mi alrededor, independientemente de lo que hayan o no hayan hecho, ¿verdad? Pero que haya una determinación, así como lo hizo el Señor Jesús, se determinó a amarnos, porque Él nos amó primero antes de que nosotros le amáramos. Así que Él dijo, no importa si no me conocen, no importa si están apartados de mí, no importa aún el pecado, yo los amo. Y por ese amor envió a su Hijo a morir en la cruz del Calvario.
2: Así es. Cuando hablamos de amar a otros, también de nosotros de pronto pensamos en la persona más cercana, ¿cierto? Las personas amadas, más bien, las personas que nos aman, esas personas como los padres, como los hijos. Es fácil amar a los hijos, ¿cierto? Es fácil amar a los padres, es fácil amar a los hermanos, es fácil amar a aquellos que los hermanos de la fe, los hermanitos, bueno, y todo eso es fácil. Pero hoy vamos a hablar de un tema bien, bien difícil y es el amar a quienes no nos aman. Amar a quienes nos hacen daño, amar a los que nos han hecho daño. Eso sí es difícil. Y nuestro Señor Jesucristo nos demostró realmente ese amor por los enemigos. Vamos a hablar de eso. Amar a los enemigos. Qué tremendo, ¿no?
0: Ay, Dios mío, que sí, que yo pienso que de ahora se está pensando, uy, cuando nos hablan de amor, decimos, ay, qué rico, claro, amar es muy rico. Pero
2: Sí,
0: cuando
2: amar
0: nos
2: a la
0: hablan,
2: pareja, que
0: amar
2: relleno.
0: así al que nos ama, los hijos, los papás, el mejor amigo, ¿verdad? Pero amar a aquellos que nos han dañado, nos han traicionado, wow, qué difícil que es, ¿verdad? Es un proceso en nuestra vida. Hablo personalmente, he tenido que aprender a perdonar. Cuando perdonamos, amamos, y he tenido que perdonar a mucha gente que en algún momento de nuestra vida nos han dañado, nos han difamado, nos han dado la espalda en el momento difícil, y aprender a perdonar y luego amar ha sido un proceso grande en mi vida, pero lo he logrado. He hecho el trabajo. En algunas ocasiones, dice, he durado 3, 4 meses orando por lo mismo, 5 meses orando por lo mismo, hasta que lo he logrado. Y realmente aprender a amar, cuando dice, es muy fácil cuando amamos a todos, al que nos ama, pero qué difícil es poder amar al enemigo, ¿verdad, Mabel?
1: Sí, así mismo es. Pues realmente el pastor decía de amar a la familia fácil. Pero hay veces que la misma familia, ¿verdad?, es incómoda de amar también, o sea, y lo tenemos que perdonar realmente, primeramente porque tenemos el corazón dispuesto para hacerlo, y segunda porque nuestra familia, ¿verdad?, la familia dice que no es la que se escoge, es la que te toca. Eso tienes que amarla, amarla porque el Señor así lo hizo con nosotros, amén.
2: Sí,
1: Y
2: esa es la
1: bueno,
2: realidad.
1: este tema está un poco, ¿cómo decir?, como dijéramos en Cuba,
2: Candente.
1: candente.
2: Sí, porque es fácil amar a quien no nos aman. Pero ahora vamos a hablar lo que el Señor Jesús dijo en Mateo capítulo 5, verso 43, y es la enseñanza acerca de amar a los enemigos.
0: Y dice, Mateo 5, 43 en adelante, y dice, oíste que fue dicho, amarás a tu prójimo y aborrecerás a tu enemigo. Pero yo os digo, amad a vuestros enemigos, bendecid a los que os maldicen, haced bien a los que os aborrecen y orad por los que os ultrajan y os persiguen, para que seáis hijos de vuestro Padre que está en los cielos, que hace salir su sol sobre malos y buenos y que hace llover sobre justos e injustos. Porque si amáis a los que os aman, ¿qué recompensa tendréis? ¿No hacen también lo mismo los publicanos? Y si saludáis a vuestros hermanos solamente, ¿qué hacéis de más? ¿No hacen también así los gentiles? Sed pues vosotros perfectos como vuestro Padre que está en los cielos es perfecto. Amén y
2: Amén,
0: amén.
2: amén. Tremenda esa enseñanza, ¿no? De
0: Tremendo.
2: verdad que nos gusta hablar del amor, amar a la pareja, amar a los hijos, amar a los padres, amar al pastor, espero que así
0: Sí.
2: sea, ¿cierto? Que se note.
0: Por lo menos yo amo a mi pastor.
2: Pero cuando se trata de esto, mire que en la antigüedad se había dicho que se podía aborrecer al enemigo, pero Jesús nuestro Señor cambió ese dicho y dijo, y ese concepto de por amar aún a los enemigos. Y aquí nos le está diciendo, amen a vuestros enemigos, bendigan a quienes os maldicen. Qué tremendo, ¿no? O sea, bendecir al quien le maldice, hacer bien a quien os aborrece, orad por los que os ultrajan y os persiguen. O sea, aquí definitivamente no cabe el que uno odie ni siquiera aquel que le ha hecho daño. Entonces hay personas que en ese momento me están escuchando diciendo, no, eso sí no, yo qué voy a perdonar a mi suegra si mi suegra se metió en mi hogar, si mi suegra está haciendo, cómo voy a perdonar a esa persona que tal vez se metió en su hogar, de pronto en su relación matrimonial, a dañarla, afectarla en una, a, de pronto un adulterio, una infidelidad. ¿Cómo voy a perdonar de pronto a esa persona que me robó mis ahorros en ese negocio? ¿Cómo voy a perdonar a esa persona que tal vez te contra mi vida? Y todas esas cosas que escuchamos de aborrecer al enemigo, de querer vengarse, o tal vez hay personas, o aún creyentes, ya que entramos en la vida cristiana y aceptamos a Cristo y decimos, bueno, yo ya no lo odio, ¿cierto? Yo ya no tengo rencor contra esa persona ni deseo venganza, pero yo no lo puedo perdonar. Pero no, ¿yo cómo lo voy a amar? O sea, ¿yo cómo voy a bendecir a esa persona? ¿Yo cómo voy a orar por ellos? Pero esa fue la orden del Señor, y dice, para que seáis verdaderamente hijos de Dios. Para que seáis verdaderamente hijos de nuestro Padre. O sea, uno dice, Dios mío, o sea, este era el evangelio que revolucionó definitivamente en aquella época, y que hoy en día aún, pero que pocas veces hablamos de esto.
1: Y me llama mucho la atención, nos dice, ¿qué recompensa tendréis? Quiere decir que vamos a tener gran recompensa.
2: Claro que sí.
1: Cuando hacemos, ¿verdad?, ese amor a lo que nos duele, amar a lo que nos duele. O sea, es como aceptar, perdonar, ¿verdad?, y soltar y dejar que el amor entre a nuestro corazón. Y duele y es difícil, y realmente tenemos que examinarnos, porque yo creo que todavía en nuestras vidas tenemos esa raíz de amargura o ese resentimiento con alguien, y el Señor nos está trayendo esta palabra a memoria hoy.
0: Pero miren que cuando hablan acerca de poder amar, es un sentimiento tan bonito, ¿verdad? El amor cuando florece, cuando se enamoran, los están de novios, ¿verdad? Es un sentimiento tan bonito, inclusive hermosea el rostro. Una jovencita cuando está enamorada se ve linda, ¿verdad? Entonces, porque es algo que viene un sentimiento. Linda, por eso me veo hermosa. Ah, ya, gracias. Amén. Todo es porque mañana está cumpliendo años.
2: Entonces, está diciendo alguien un comentario aquí, queremos que usted también pueda interactuar con nosotros ahí a través del Facebook, para que todos aquellos, disculpen que los interrumpa, pero es que tengo un comentario allí que está bueno, y quiero que todos los que están a través de Radio Agape, a través de la 94.1, 89.1, si usted quiere interactuar con nosotros, de pronto ya yo tengo un comentario para hacer, entonces lo puede hacer a través de Facebook, ahí a través, busca Iglesia Pacto de Alabanza y Amistad, sí. Templo Pacto de Alabanza y Amistad, si aparece en Facebook, para que usted por favor los pueda dejar su comentario. Y el comentario dice, yo no lo odio, pero si Dios se lo lleva, sentiría un alivio.
0: No, qué va, no lo puedo odiar. Pero mire que entonces ese sentimiento florece, pero ese sentimiento es fácil darlo a aquellas personas que nos aman, que recibimos de parte de esa persona el amor. Pero cuando viene Jesús y revoluciona todo eso, decimos de pronto en Colombia, no es una mala palabra, no es una mala expresión, por favor, entiéndanos a los colombianitos, tenemos palabras que tal vez para ustedes no son muy buenas, pero para nosotros es normal, vayamos conociéndonos. Dice, y nos volteó la arepa. Quiere decir, decían que aborrezca al enemigo, está bien porque te odia, lo puedes aborrecer, pero el Señor viene a decirle, no, así no es, tenemos que aprender a amar a nuestros enemigos, bendecir al que os maldice. La naturaleza del hombre es responder a las acciones que recibimos. Si a mí me atacan, ¿cuál es la reacción del ser humano? Lo natural es responder también a ese ataque. Pero aquí cuando el Señor dice, si te maldicen, no respondas de la misma manera, tienes que aprender a bendecir. Qué difícil es esto, porque uno dice, ay, Señor, sí, lo lleva, yo siento un fresquito, siento muy bien, un alivio. O sea, no, realmente no estoy practicando lo que el Señor hoy me está enseñando, aprender a ser su hijo realmente. Y cuando amamos a nuestros enemigos, cuando bendecimos al que os maldice, qué difícil es, ¿verdad? Cuando alguien me ha herido, yo le puedo decir que le vaya bien, que le prospere. Uno no quisiera eso, uno por dentro dice, uy, que le vaya el doble peor, ¿verdad? Esa es la naturaleza del ser humano. Pero ¿cómo estamos aprendiendo hoy a realmente a ser avivados en ese amor? Amar a nuestros enemigos.
2: Sí, sí. Orar por los que os ultrajan y os persiguen. Oigan, y cuando el Señor termina de decir esto, entonces el Señor dice, para que seáis hijos de vuestro Padre que está en los cielos. O sea, es una orden, es una ley. O sea, nosotros los creyentes en el Señor Jesucristo, de verdad, si queremos ser hijos de nuestro Señor, tenemos que hacer esto. O sea, que no es algo que nos... No, excepto cuando los hayan ultrajado, excepto cuando los hayan aborrecido, excepto... No hay un excepto.
0: No hay una condición.
2: No hay ninguna condición. Tienen que hacerlo para que sean hijos de vuestro Padre que está en los cielos. Y entonces el Señor aquí dice, si Él hace salir el sol sobre malos y buenos, y hace llover sobre justos e injustos, si hace esto, ¿por qué ustedes no van a poder hacer, cierto? Porque es fácil, ¿cierto? Decir uno, no, pues yo amo a mi esposa porque ella me ama, yo amo a mis hijos porque ellos me aman. Pero aquí está diciendo el Señor que hace salir el sol sobre buenos y malos, que Dios hace llover sobre justos e injustos. Porque si amáis a quien os ama, ¿qué recompensa tienen? O sea, pues qué tan fácil, ¿no? Amar a los que los aman. Eso no es una muestra de amor, eso es la naturaleza, es algo normal. A mí me aman, por ende, entonces mi corazón se va y ama también. Porque si saludan a quien nos saludan, oigan, ¿alguna vez usted se ha sentido que a usted no lo saludan ni en la iglesia?
1: Yo no voy a saludar porque a mí no me saludan. Sí. Entonces no estamos haciendo la diferencia.
2: Sí,
1: y eso es lo que nos llama a hacer el Señor, la diferencia.
2: Pastora, dígalo de nuevo, yo no voy a saludar a quien...
1: Y yo no voy a saludar a quien no me saluda.
0: Pero esa es la naturaleza del ser humano, ¿verdad?
1: Y qué bonito es, porque a lo mejor la persona, como hablábamos el otro día, no sabemos la situación que tiene la persona que está ahí abatida, triste, ¿verdad? Y a lo mejor uno está pensando de que ni te mira la cara porque no quiere ni saludar, y es lo que está pasando por un mal momento. Y llegas tú, le das ese, le extiendes esa mano, ese saludo, ese amor de Cristo, ¿verdad? Que tenemos cuando somos cristianos y tenemos que producir esos frutos.
2: Amén,
1: porque si no tenemos amor, bondad, paz, benignidad, mansedumbre, entonces, ¿dónde está el Espíritu Santo en todo esto?
2: Sí, Señor, y por eso a todos aquellos que nos escuchan no los estamos juzgando, señalando, jocosamente les estamos diciendo, pero es una realidad. Lastimosamente nosotros debemos demostrar el amor con nuestro prójimo, pero cuando hablan del prójimo, algunos dicen que son los más cercanos. Entonces los más cercanos son nuestros hijos, padres, hermanos, nuestra pareja, pero aquí también habla de los enemigos, de aquellos que nos aborrecen, aquellos que nos hacen la vida cuadritos, decimos en Colombia, aquellos
1: y
2: que...
1: Y si hay prójimos que no se dejan amar.
2: Sí, y que son, y que son difíciles, pero aún dicen...
0: Hay gente
2: que, ahí es
0: que
2: donde,
0: es difícil amar.
2: Sí, pero ahí dice que es donde debemos demostrar el verdadero amor, porque qué recompensa trae que nos, pues, amar al que nos ama, pues es fácil, está diciendo el Señor, pero el que no nos ama, el que nos aborrece, el que está, ¿cierto?, queriéndonos o nos odia, nosotros los creyentes, los cristianos, que porque somos cristianos, que porque oramos, que porque nos creemos más que otros, mejores que otros, esas son las cosas que nos dicen, ¿no?, en ocasiones. No, es que el cristiano se cree mejor, de mejor familia, se cree... No, lo que pasa es que estamos aprendiendo de que debemos amar también a esas personas que nos aborrecen, que nos persiguen, que nos ultrajan. Y tú lo has dicho, mi amor, qué difícil es cuando hablan de uno, cuando no quieren dañar, que lo quieren difamar, todas esas cosas. Y uno quisiera también que el Señor que haga la oración de fe y que se vaya para el cielo. O bueno,
0: ¿te lo llevas o te lo mando?
2: Pero qué importante es esta enseñanza, porque estamos hablando de avivar el amor, y una de esas maneras es aprender a amar a aquellos que nos hicieron daño. Hay gente que les hicieron daño antes de tener a Cristo. Sí. Ahora que estamos en Cristo debemos ser nuevas criaturas, pero esas nuevas criaturas es que debemos empezar a amar a esas personas. Sí, esa persona me hizo daño, me ultrajó, tal vez te violó, tal vez te dañó, tal vez te robó, tal vez hizo algo que era indebido, pero esa persona tienes que verla con los ojos de misericordia, de que así como nosotros hicimos lo malo, tal vez nosotros nunca hicimos algo tan grave, pero sí hicimos cosas graves. Por eso el Señor dijo que hace salir el sol sobre buenos y malos. O sea, el Señor no está haciendo distinción. Entonces voy a hacer salir solamente el sol sobre mis hijos, los que me hacen aceptaron a Cristo. No, sobre buenos y malos, que hace llover sobre justos e injustos. No, esos que son injustos, ¿para qué les voy a enviar lluvia? No, el Señor nos está diciendo aquí que así como el Señor es equivalente, equitativo, que tiene la balanza equilibrada, que tanto para el uno como para el otro, así nosotros debemos amar a los que nos aman y a los que no nos aman.
0: Qué tremendo eso. ¿Cuál es la idea de cada programa que hacemos todos los días de lunes a viernes? Es poder traer esa palabra que nos redarguya, que nos limpie, que nos confronte también, porque necesitamos ser confrontados. Muchas veces decimos, venir a la iglesia es venir, orar, aplaudirle, de pronto leer la Biblia, orar cada mañana y ya. Pero mire que el ser cristianos es mucho más allá. Cosas tan, de pronto podríamos decir sencillas, pero no es tan sencillo aprender a amar, ¿verdad? Los enemigos. pero tenemos que ser confrontados. Muchos decimos somos hijos de Dios, pero realmente para ser hijos de Dios tenemos que aprender a amar, y amar no al que nos ama, sino amar a nuestros enemigos.
2: Amar a los que nos amas adicionalmente.
0: Porque es que yo, es que me es fácil, se me dice yo amo a mi hijo, pues claro, es mi hijo, pero aprender a amar al que no es hijo, aprender a amar al que me dañó, es ahí lo difícil. Y dice, para que seas llamado verdaderamente mis hijos. Entonces, muchas veces nos jactamos y hablamos del que está afuera, el que no conoce a Dios, el que no ha venido a la iglesia. Claro, es que le va mal porque hace, claro. Y hacemos lo mismo que los publicanos o los gentiles, que sabemos palabra, pero realmente no reflejamos nada. Podemos saber mucha palabra, pero si no reflejamos el amor de Dios, no estamos en nada. Podemos saber lo que tal vez que es orar, podemos aún como pastores saber predicar y hablar muy bonito, pero si no tengo amor para con mis enemigos, no soy nada. Y dice, tendré recompensa. Eso es lo mismo, lo hacen los publicanos. Lo mismo, aman al que los aman y odian al que los odia. O sea, ¿qué recompensa hay? No hagan ustedes lo mismo. Queremos motivarles en esta tarde a que usted, si usted tiene algo en su corazón que contra alguien, aprendamos a amarlo. Qué bonito es. Empieza a bendecirle, dice aquel que le maldice. Empiece al menos al que
2: saluda. Saluda al que no lo saluda.
0: ¿Cierto? En la iglesia, al menos el hermanito me cae como una piedra en el zapato. Pero vaya, acérquese, abrácele. Usted no sabe por el momento que está pasando esa persona, la dificultad. Tal vez esa cara de agria que viene a cada culto, todo seria.
2: Como dicen aquí.
0: Como chupando limón a toda hora. Entra al culto y sale. Vaya, acérquese, abrácele, muéstrele el amor de Dios en su vida. A eso nos llamó el Señor, a eso Dios envió a su Hijo, a mostrar el amor para con aquellos que no le amábamos, le habíamos dado la espalda, pero Él murió por nosotros.
2: Hermana Mabel, ¿alguna experiencia ha tenido con eso que tenga que perdonar y que tenga que abrazar, que hoy en día diga, bueno, si amo a esa persona?
0: Uno podría
2: decir. Yo sé que sí.
1: Sí, realmente tengo esa experiencia cuando no era cristiana y cuando soy cristiana ahora. Y realmente, bueno, la honra y la gloria es para Cristo, pero mi esposo fue el que me enseñó, ¿verdad?, lo que es realmente amar como amó Cristo. Realmente.

0: va bien, a tus hijos le va a ir bien. Entonces hay que ayudarlos. Y entonces fue algo, una experiencia bien bonita, porque te das cuenta de la diferencia que hacemos cuando estamos en Cristo y cuando no somos cristianos. Y ahí está el testimonio del cristiano, ¿verdad? Porque entonces te das cuenta de que tiene que haber una diferencia. Porque si tú, siendo cristiano, no perdonas, no amas, y el impío te está mirando y dice, bueno, ¿y eso qué es cristiano? Si él no lo hace siendo cristiano, ¿cómo lo voy a hacer yo siendo impío? Entonces ahí es donde tenemos que marcar nosotros la diferencia. Y se siente un alivio realmente bien lindo, bien grande, porque hoy por hoy nos llevamos todos bien como familia, y él tiene su esposa y nos llevamos todos bien, participamos juntos en reuniones, somos una familia muy amada completamente, y eso es bien bonito, eso es bien bonito porque
1: Se nota y se ve extraño para los que no entienden lo
0: para
1: que
0: los
1: es
0: que
1: el
0: no
1: amor.
0: entienden, así mismo es. Pero realmente es así, o sea, porque en un momento fuimos familia. Aunque no somos familia, pero fuimos familia porque tenemos hijos en común. Y ya cuando tú tienes algo en común con una persona, ¿verdad? ¿Cómo lo vas a odiar? ¿Cómo vas a mirarla de algo diferente? ¿Cómo le vas a desear el mal, verdad? Tratándose, en este caso, del padre de mis hijos, ¿verdad?
1: Claro que sí, y eso es tan natural hoy en día que se odien y que se no puedan ver y que empiezan los pleitos
0: Matrimonios que terminan mal completamente.
1: muy mal y toda la vida,
0: Y tienen hijos de por medio.
1: porque cuando hay hijos la relación es de por vida, que es lo más tremendo. Entonces es una vida terrible no amarse, no odiarse, en decirse cosas, de ofenderse, de engañarse, de todas esas cosas, de solo querer por la herida que hay en el corazón, pero ese es el verdadero amor. Y por eso, si usted tiene algún comentario hoy acerca del tema, nos gustaría escucharlo. No sé si los que están allí conectados con nosotros nos quieran enviar algún saludito ahí, mi amor. ¿Qué tal les parece si saludamos a todos los que están ahí conectados? A ver qué comentarios tienen, porque nosotros también queremos interactuar con ustedes. Que no nos dejen solos en el tema, porque nosotros estamos llevando el mensaje, pero ¿qué piensan ustedes? ¿Qué sienten ustedes con este tema tan tremendo? Y ese testimonio, pastora, de verdad que es un testimonio muy lindo de saber que sí se puede. O sea, uno no lo, pues, no lo dimensiona porque no lo hemos vivido, en el caso nuestro, como pareja, pero muchas personas lo están viviendo en ese momento, que están sufriendo eso, ese odio hacia su expareja, ese odio hacia su padre, a su mamá, porque tal vez se fue con otra persona, ese odio que no va a terminar nunca porque la relación de familia es para siempre.
2: Pero algo que decía Mabel y muy cierto, y es que se siente un alivio, se siente un descanso. A veces pensamos, no, es que lo que merece es el odio, ¿yo por qué lo voy a amar? Ese odio lo que está generando es una carga en usted, es un peso mayor, pero cuando yo aprendo a hacer lo que Cristo me enseña a hacer y es amar, vea, viene un descanso, viene una paz, no me estoy torturando, no estoy pensando de más, no estoy pensando en cómo vengarme, en cómo hacer para que caiga, estoy en completa paz. ¿Qué tan importante es aprender de la palabra del Señor? Y hoy Dios que nos está hablando acerca de lo que es el amor, aprender a amar al enemigo. ¿Cómo voy a poder hacerlo si me dañó? No importa, ámenlo. Y cuando usted aprende a amarlo, a perdonarlo, va a encontrar el alivio, el descanso, la paz. Yo sé que todos aquellos que nos están escuchando en esta tarde, aquellos que están a través de Facebook o a través de la Dial Radio Ágape 94.1, yo sé que han tenido experiencias donde dice, para mí amar ha sido difícil, porque tal vez de pequeño, tal vez no nos enseñaron a amar, no nos enseñaron a acariciar, entonces me ha sido difícil, pero cuando viene el amor de Dios a una vida es cuando lo podemos expresar. ¿Cómo nos podemos ser llamados hijos de Dios si no podemos amar? Y él mismo nos lo enseñó en las Escrituras, él mismo nos habló, él mismo nos dijo, demuestren ese amor a sus enemigos. Mira lo que dice aquí en Mateo capítulo 26, verso 51. Mateo 26, 51, y dice así: pero uno de los que estaban con Jesús extendió la mano, sacó su espada e hiriéndolo a su siervo, el del sumo sacerdote, le quitó la oreja. Entonces Jesús le dijo, vuelve tu espada a su lugar, porque todos los que tomen espada a espada perecerán. ¿Acaso piensas que no puedo ahora orar a mi Padre y que Él no me daría más de 12 legiones de ángeles?
1: Esa fue la
2: ¿Qué
1: noche que
2: trae?
1: fue entregado el
2: Él fue
1: Señor Jesucristo.
2: arrestado.
1: Dice que vinieron a ser arrestado. Y dice precisamente que entonces Pedro saca su espada, corta la oreja. Y eso se supone que debería hacer. Está defendiendo a su maestro. Eso fue lo que hizo la reacción de Pedro. O sea, yo voy a defender a los míos, ¿cierto? A los que yo amo. ¿Y cómo lo fue a defender? Pues haciéndole un daño
2: Sacó
1: al
2: la
1: otro.
2: espada y le quitó la oreja al siervo.
1: Y el Señor, ¿qué hace? Vuelve y pone su oreja. O sea, qué milagro tan extraordinario, ¿no? Poner su oreja. Y le dice, no, no, no, así no es. O sea, Y miren que, ahora antes de entrar al comentario de la lectura, miren que por eso

0: Es que los judíos no aceptaron a Jesús. La palabra dice a los suyos vino y los suyos no lo recibieron. ¿Por qué? Porque el Señor vino a cambiar todo lo que decías tú ahora, o sea, la ley del que de que
1: Del
0: se
1: ojo por
0: debe
1: ojo,
0: el
1: ojo
0: ojo
1: por
0: por
1: ojo,
0: ojo,
1: diente
0: el
1: por
0: diente
1: diente.
0: por diente, el de que si me la hacen, me la pagan, que si ustedes lo odian, mátenlo, o sea, la justicia a través de la espada. Y eso es lo que pretendían los judíos de que llegara el Salvador. ¿Cómo? Con armas de guerra, con destrucción. Pero el mismo Señor Jesús dice que no vino a eso. Por eso les digo, no, no, no, de eso no se trata. ¿Acaso se trata de destruir a otro? No. Y viene y pone la oreja y luego le dice, ¿acaso piensas que si que no puedo llorar a mi padre y él nos enviaría 12 legiones de ángeles? O sea, ¿usted cree que es que yo no me puedo defender? ¿Usted cree que yo no tengo cómo destruir a toda esta gente? Pues imagínese, 72 mil ángeles, 12 legiones de ángeles.
1: Ahí estaba de alguna manera diciéndole, yo sé qué padre yo tengo y el padre me cuida a mí, pero no es cuestión en ese momento de cuidado, sino es de aprender a amar, ¿verdad? Yo sé que es que ustedes muchos podrían decir, fue que me dañó, fue que me abusó de mí, fue que me traicionó, tan grande ha sido el daño, pero no se trata de eso, del daño que recibimos, se trata de que no tenga o tengamos a un Dios justo o injusto, que muchas veces mucha gente piensa cuando pasamos por momentos difíciles, tengo un papá injusto, Dios es injusto, y no es así, podríamos haber dicho que en ese momento Dios estaba siendo injusto, no, no se trata de cuidado, se trata del amor. Jesús estaba demostrando ese amor. Se trata de poder amar al que nos ha hecho daño. Que hoy tú te levantes y digas, en este momento que nos estás escuchando, hay una mujer que está sentada tal vez ahí al lado de su cocina, estaba preparando los alimentos y está diciendo, oye, yo hoy recapacito y hoy soy consciente que tengo que perdonar a esa persona que me ha sido tan difícil poder amar y reconciliarme con esa persona y que hoy necesito tomar esa decisión. Mujer, es tiempo, porque el momento en el que tome la decisión de amar a esa persona, en ese momento estás trayendo paz a tu corazón, estás trayendo descanso a tu alma. Así que hoy levántate con gozo diciendo, no importa, la próxima vez que lo vea, o voy a empezar a orar por esa persona, voy a empezar a bendecirle, voy a empezar a orar para que le vaya bien, voy a empezar a orar para que todo lo que haga prospera, florezca, porque eso a eso nos llamó el Señor. No tenemos que marcar la diferencia, no puedo ser los mismos del mundo, no puedo pensar lo mismo que el mundo piensa, no puedo actuar como el mundo actúa. Los hijos de Dios pensamos y actuamos de una manera diferente, y en este caso, el amor de
0: Tú lo
1: Dios.
0: dijiste, mi amor, y Pastora Mabel dice que tal vez no lo pueda ver, ¿cierto? Por la magnitud de la ofensa, del agravio, del problema. Pero sí podemos orar por esa persona. Señor, cambia a esa persona, transforma a esa persona. Señor, ayúdale, Señor, a esa persona. Eso es lo que el Señor nos manda. O sea, tal vez no podamos ir a ver, buscar, tocarle y abrazarle, pero sí podemos orar por esa persona. Señor, oramos para que cambie su pensamiento, su corazón, que no le haga más daño a otras personas. Bueno, X o Y, como sea, haya sido la situación, pero usted sí lo puede hacer y el mismo Señor lo dijo. Oren por los que los aborrecen, oren por ellos. O sea, mire cómo el Señor nos muestra que sí se puede hacer. Que tal vez usted diga, no, yo qué voy a ir a buscar a esa persona, o tal vez hasta está muerta, porque hay personas que están muertas y que nos hicieron daño. Señor, yo bendigo a esa persona, ya fue lo que fue. Y, Señor, yo sé que fue el enemigo a través de esa persona que quiso dañarme, que quiso destruir mi hogar, que quiso destruir mi corazón, que quiso hacerme daño. Señor, lo perdono, la perdono, bueno, ya no más. Y a punto y aparte.
1: Y llegó al final. Por eso hoy los invitamos a todos. Hoy miércoles, 7 de la tarde, tenemos nuestra reunión aquí en nuestra iglesia Pacto de Alabanza y Amistad. A las 7 de la tarde estaremos juntos hoy celebrando un día más, hoy gozándonos en la presencia del
0: Amén.
1: Señor y poniendo por obra esta palabra, amar a nuestros enemigos. Tal vez hay alguien en la iglesia que usted dice, no me la paso, no me lo paso. Hoy, cuando apenas llegue al culto, apenas llegue a la iglesia y vea a esa persona, se va a ir, lo va a abrazar, le va a decir cómo está, lo va a saludar y vamos a empezar a practicar realmente ser hijos de Dios. Miércoles 7 de la tarde, todos muy, pero muy invitados para que podamos compartir juntos, alabar al Señor, recibir la palabra de parte del Señor a nuestro corazón, esa palabra que nos edifica, nos levanta cada día, cada mañana y que nos ayuda a seguir perseverando en este gran camino que tenemos, que es caminar con Jesús.
0: 209 West Walcott, aquí juntamente al Walmart del 20 en la ciudad de Midland, Texas, Iglesia Pacto de Alabanza y Amistad, con sus pastores José Luis Chávez y su esposa. Pastora, bueno, cuéntenos algo. Cuando uno dice aquí, dice, ¿acaso yo no puedo orar a mi padre y me enviaré ángeles para destruir a esta gente? Está mostrando las dos caras, la cara de Pedro, que es quererse desquitar. ¿Alguna vez usted ha querido desquitarse?
1: Por favor.
2: Padre Cristo.
1: Que Dios me ayude, pero dígale, muchas veces.
0: Pasó la serie, aún. Hay
1: que poner. Ayer que... nada más me quise desquitar de mi marido.
2: Hay que ponerse en ayuno y oración para que el Señor forje nuestro carácter. Porque realmente dice que no podemos responder el mal con mal.
0: Que fue cuando dijo el que mata espada, ¿no es cierto? Eso lo dijo ahí.
2: No podemos responder mal con mal, tenemos que responder mal con el bien. Amén. Sí. Y reflejemos el carácter de nuestro Padre Celestial y vencemos el mal por medio del amor. Porque el amor cubre multitud de errores, de pecados, ¿verdad? Y realmente, bueno, es el día a la vez, es un día a la vez y todavía tenemos que... El Señor todavía está quitando y está poniendo, ¿verdad? Porque realmente somos seres humanos, estamos en esta carne. Y esta carne, a veces tú la sientes ya por la rodilla que quiere subir y le tienes que machucar para abajo y decirle, bájate.
0: Que tú ya tú alguien tienes... dice por ahí, nos queremos bajar de la cruz.
2: No tienes parte ni suerte, bájate. Pero sí, es un día a la vez. Y el Señor que nos ayude.
0: Señor, vamos a saludar a todos los que están en las redes para que allí también puedan seguir interactuando con nosotros.
1: Bienvenida, doña Mariela. Dios me le bendiga. Aquí le presento a su hijo que mañana está de cumpleaños. Yo sé que usted se puede acordar perfectamente del fruto que salió.
0: Toda mamá se acuerda del día del cumpleaños de sus hijos y empieza a decir,
1: viva.
0: A las 11 de la mañana salimos corriendo y nos fuimos para esa parte y entonces yo dije
2: 55 años después. Gracias,
1: hermana, 55.
0: Ya soy un señor.
2: Ya sé. No, él pastor, se ya. Ve joven todavía.
0: Gracias a Dios.
2: Es que yo voy atrás, se ve joven. Yeah.
0: Muchachito,
1: yo
0: muchachito.
1: Yo sé que lo alcanzo, sé que lo alcanzo.
0: Un jovencito a los 40.
1: Doña Mariela, Dios me le bendiga, bienvenida. Laurita, Dios me le bendiga. Esperamos que Dios siga haciendo ese milagro de sanidad en su cuerpo. Pedro Newman está muy pendiente ahí en nuestra programación, siempre dando sus apuntes que nos edifican. Miriam García, Dios me le bendiga. Miriam, hace rato no las veía. Qué bueno que esté con nosotros nuevamente.
0: Es que hace rato nosotros no veníamos.
1: ¿Será que sí? Jimmy Cruz, Dios me le bendiga, hermano. Aquí le está felicitando desde...
0: De la Forja.
1: Oh, ya, Dios me le bendiga, Jimmy, bienvenido a este programa y todos aquellos que no reportan su sintonía, aquellos que están a través de la dial y pues que es imposible poder reportar su sintonía, son bienvenidos. Seguimos aprendiendo de la palabra del Señor, sí, seguimos señor. Aprendiendo de lo que es avivados para amar, avivados, ¿para qué nos avivamos? Muchas veces la gente se aviva para ir a la guerra, se aviva para matar, se aviva para destruir o para odiar, cuando le echamos más leña al fuego y cuando dice, mire lo que dijo, mire lo que hizo, mire cómo actúa, y nos avivamos más para encender candela, pero aquí el Señor está diciendo, avivémonos para amar. ¿A quién tenemos que avivarnos en este tiempo donde el amor de muchos se va a opacar por la porque crece la maldad y muchos decimos, bueno, ¿y dónde está Dios? Que es muchas de las preguntas que mucha gente se hace. ¿Y dónde está Dios? Si Dios está, porque hay niños pasando hambre, si Dios existe, porque hay gente en la calle, pero resulta que es que la gente no se quiere acercar a Dios. La gente quiere seguir adorando a sus dioses ajenos y dice la palabra que Dios no comparte su gloria con nada, que no te harás imagen de nada de lo que esté arriba en los cielos ni abajo en la tierra. Entonces la gente quiere seguir adorando a sus deidades, seguir adorando a sus dioses, pero que Dios, que al que hace milagros, siga haciendo los milagros. Entonces la gente no se quiere acercar a Dios. Tenemos que aprender a avivarnos, a soplar, a aprender a experimentar también ese amor perfecto de Dios. Dice que el que no ama no ha conocido a Dios, porque Dios es amor, así que aprendamos a amarnos unos a otros. Si usted dice ser hijo de Dios, tiene que aprender a amar. Si usted dice conocer a Dios, es que yo conozco a Dios porque voy a la iglesia. No, usted va a un lugar a orar a Dios, pero no es porque usted vaya a ese lugar porque conoce a Dios. Dice que el que ama ha conocido a Dios, se ha nacido de nuevo. ¿Qué quiere decir? Que ¿qué me hace a mí la diferencia? Es que yo aprendo a amar a los que están a mi alrededor. El amar es una cuestión de determinación. Me determino a decir, pase lo que pase, hagan lo que me hagan, mi corazón no va a cargar ni odio, ni rencor, ni resentimiento hacia nadie. Mi corazón va solamente a amar, determinarme a amar. Y estamos hoy hablando acerca de amar a nuestros enemigos. Qué difícil es amar a nuestros enemigos. Y sé que todos hemos pasado por esas luchas, esos momentos difíciles. Yo sé que todos hemos hemos dicho, a mí me han traicionado, a mí me dañaron, a mí me difamaron, mi mejor amigo, mi compañero, el que pasábamos para arriba y para abajo, ¿verdad? Todo el tiempo juntos, pero y de repente un día me traicionó, aquel amigo en ese negocio me robó y me dejó en bancarrota y cargó mi corazón, que realmente hoy podamos amar. Todos hemos pasado por estas situaciones difíciles, pero no todos podemos pasar esa línea tan delicada, es en el que podemos odiar a pasar a amar. Eso es un trabajo que tenemos que hacerlo a diario. Y algo que decía ahora Mabel decía el día a día, día a día. No es que yo no puedo. Hoy lo vamos a intentar, hoy voy a bendecir al que me maldice, amén. Hoy voy a orar por el que me ultraja, hoy lo voy a hacer, mañana esperaremos a ver qué pasa, pero por lo menos hoy estoy dando el primer paso de amar a mis enemigos.
0: Y aquí vemos la diferencia entonces cuando le dice a Pedro, no saque la espada, Pedro, ¿qué es esto? O sea, de verdad, y cortarle la oreja y ¿qué tal hubiese matado? Bueno, el Señor lo hubiese resucitado también.
1: Yo creo.
0: Pero le dice, no, así no es. Y entonces dice, ¿acaso yo no puedo, usted cree que yo no puedo orarle al Padre para que me envíe 12 legiones de ángeles? O sea, y devuelve nada, es toda la ciudad, o sea, destruyen todo. Pero aunque él tenía el poder para hacerlo, ahí fue donde demostró la diferencia. El que no ama, el que se quiere desquitar, el que quiere buscar la venganza, y aquel que ama verdaderamente, como él dijo, pero no lo voy a hacer. ¿Por qué no lo hizo? Porque no quiere la destrucción, con ese amor. Y yo creo que el mismo hombre que le cortaron la oreja, hermana, imagínese con la oreja ahí, de pronto ver que el Señor mismo lo sanó. Yo creo que ese día ese hombre se convirtió a Cristo.
2: No, de hecho, yo pienso que no se habla mucho de él. Creo que yo vi un serial que el hombre supuestamente se llamaba Marlon, algo así.
0: Marco.
2: Era el de Caifás, era como el directo de la guardia de Caifás. Sí. Y realmente, bueno, en el serial se ve que se convierte, o sea, no sé si le echaron más salsa a los tacos, como se dice aquí, pero sí se convierte en ese. Sí,
0: es una historia que no está registrada,
2: sí,
0: en,
2: no
0: la
2: está
0: Biblia,
2: registrada
0: pero
2: en la Biblia, pero realmente es lógico, ¿verdad? Porque con tal milagro y con tal perdón, ¿verdad? Es evidente que el Señor toca corazones.
0: Amén. Y allá en la cruz, a todos que le gritaban, crucifíquenlo, y el Señor dice, Padre, no saben lo que hacen, perdónanos. Uno dice, o sea, de verdad que Él no demostró ese amor por los enemigos, por los que lo ultrajaban, por los que lo escupieron, por aquellos que lo golpearon, aquellos que lo difamaron, o sea, que de verdad demuestra su amor perfecto, no solo para con los que nos aman, sino también para los que no nos aman. De eso se trata el ser hijos de Dios, dice, para que verdaderamente seáis hijos de vuestro Padre. Qué tremendo. Amén. Eso. Y también vamos a leer lo que dice el apóstol Pablo en Romanos capítulo 12, verso 20, cómo él habla precisamente de esa enseñanza, porque aquí lo estamos viendo a través de los evangelios, nuestro Señor Jesucristo enseñando a sus discípulos, estamos viendo lo que el Señor nos demostró como ejemplo, que Él es el máximo ejemplo. Pero mire lo que toma el apóstol Pablo en Romanos 12, 20.
1: Así que, si tu enemigo tuviere hambre, dale de comer. Si tuviere sed, dale de beber. Pues haciendo esto, ascuas de fuego amontonarás sobre su cabeza. No seas vencido de lo malo, sino vence el bien con el bien el mal. Tremendo, ¿verdad? Si tuvieres a tu enemigo, tuvieres que tu enemigo tiene hambre, dale de comer. Ay, ahí donde uno dice, pues que aguante, de malas, ¿quién lo mandó? Ha sido malo en la vida, pues que ahora está recogiendo lo que sembró.
0: Me pasa un fresquito.
1: Yo creo que eso es lo que naturalmente nosotros pensaríamos, lo que naturalmente nos llevaría a actuar de esa manera. Pues tiene hambre, pues de malas que aguante. Yo aquí estoy comiendo delicioso, yo no fui la que me dañé, yo no fui la que chismoseé, yo no fui el que hice mal, fue esa persona, ¿verdad? Porque sí, esa es la forma de uno actuar. Pero aquí le dice el Señor, pues si tienen hambre, denle de comer, si tienen sed, denle de beber.
0: Es difícil, pero no imposible, pero mire la diferencia. O sea, él entendió o sea, el apóstol Pablo, estamos hablando del apóstol Pablo, sí, anteriormente nuestro Señor Jesucristo está hablando en los evangelios, nos está enseñando cómo amar al enemigo y que dejar de ojo por ojo, diente por diente, eso ya no es con nosotros los creyentes, los cristianos, los de la doctrina del evangelio, sino que ahora es amar a los enemigos también, orar por ellos, bendecirlos, o sea, qué tremendo. Y el apóstol Pablo ahora viene con la enseñanza porque fue instruido, y él mismo dice, si su enemigo tiene hambre, denle de comer. Tienes el delen de beber, o sea, amen también a sus enemigos, venzan el mal con el bien.
2: Con el bien. Jesús nos llama a vivir un amor diferente al que el mundo conoce.
1: Así es.
2: O sea, es un amor diferente, nosotros conocemos un amor, pero un amor con condición. Ese es el amor del ser humano. Te voy a amar porque tú me das, o porque tú porque me caes bien, o porque me gustas, pero ya me dejaste de gustar, ya dejaste de amar. O sea, es un amor, ¿cómo se dice? Momentáneo. Uh-huh. El amor de Jesús es un amor eterno, es un amor que perdona, es un amor incondicional, que cambia, que transforma, que te sientes paz cuando uh-huh. tú amas con el amor de Cristo.
1: Así es, amén. Así es. Así que tenemos que empezar en ese proceso en nuestras vidas. Tal vez una de las grandes luchas del ser humano es realmente aprender a amar. Decimos amar, pero realmente no amamos. Cuando vamos aquí a la palabra, realmente no amamos, somos confrontados. Me queda fácil amar al que me ama, pero amar realmente dice a mi enemigo, darle de comer, darle de beber, ¿verdad? Pero dice que, ¿qué es lo que dice? Dice, ascuas de fuego amontonarás sobre su cabeza. Imagina, estás amontonando sobre ellas, sí. sobre esa persona, pero ¿cómo me va a amar? ¿Cómo me va a servir? ¿Cómo me va a ayudar si yo un día le traicioné, le dañé, lo defraudé, verdad? Eso está hablando de nosotros. A veces creemos que la persona, no hay que mostrar debilidad, y creemos debilidad es mostrar realmente el amor de Dios, que al que podemos amar, al que nos ha amado. Eso es mostrar el carácter de Cristo en una vida. Uh-huh. A veces decimos, es que él es débil, ¿por qué? Porque perdonó. No, antes es fuerte, porque es más difícil perdonar. Bien. Y si pudo perdonar, vamos, una persona de carácter, una persona que sabe para dónde es, quién es en Cristo. Así es. Eso es muy importante. Sí, entonces, claro. Cuando dice, no sea débil, no perdone, siga usted siendo fuerte. No, hay que aprender a demostrar ese amor de Dios.
0: Y eso es fuerte. Fue lo que nuestro Señor Jesús quiso demostrarle a Pedro. Por eso vuelvo y repito que los judíos no aceptaron a Cristo como su Salvador o como el Mesías, el enviado uh-huh. de Dios. Porque, pues, imagínese, Pedro sacó la espada, debería haberse todos armados, ¿cierto? Sí. Todos debieron haberse armado hasta el Señor Jesús y hubieran empezado, que eso es lo que ve en una de las películas de Hollywood, ¿cierto?
1: Matanza todos, por sí, todas sí, partes.
0: Maten a todo mundo, a ese John Wick, que porque le mataron el perro, mató como a 500, sí. y todas esas películas.
1: Si se la vio, uy, no, yo no me veo no. de su hermana, uy, no.
0: De todas las películas sí, la que vi. No veo hoy en día.
1: Yo y con mis hijos la he visto como dos veces.
0: Todo eso es venganza, el deseo de venganza, sí, y lo que sí. alimenta o retroalimenta a las personas que ven todas las películas de desquitarnos, vengarnos, así hay que hacerlo, entonces yo me voy a desquitar. Oiga, qué tremendo eso. Y el Señor viene y dice, no, no, así no es. Así no es. Pedro, es con amor.
2: Con amor.
0: Y ponerle la oreja, sanarlo y no y dejar que lo agarraran uh-huh. y dejar que lo golpearan y dejar que lo escupieran y dejar que lo coronaran de espina y dejar que lo difamaran y dejar que lo desnudaran y dejar que lo flagelaran. Qué terrible lo que pasó el Señor solo por amor.
1: Y aún así seguir amando. Cuando él
0: y aún así dijo, cuando lo levantan decir, Padre, perdónalos porque no saben lo que hacen. Qué
1: lindo. Ahí estaba demostrando el amor. O sea, aún así de todo lo que ha recibido. Porque muchos dicen, bueno, es posible que toda esa multitud de gente, entre esa multitud había alguien que le estaba, había hecho un milagro, la había sanado, la había levantado, la había resucitado, qué sé yo, y ese mismo estaba diciendo, crucifícale. Así a veces somos nosotros, sí. aunque hemos recibido milagros de parte de Dios, Dios nos ha restaurado, hemos sentido el amor de Dios, Dios ha provisto nuestras vidas, muchas veces no hacemos conforme a su palabra, no cumplimos sus mandamientos. Mire, ahí demostró completamente una y otra vez el amor de Dios sobre nosotros. Perdónalos, ellos me estaban hiriendo, ellos me dañaron, me flagelaron, pero perdónalos porque no saben lo que hacen. Usted puede decir también a aquella persona que te dañó, a aquella persona que le traicionó, pueda decir hoy, Padre, perdónalos porque no sabían lo que hacían, porque lo hicieron por envidia, lo hicieron porque su corazón no te conoce, lo hicieron porque no te amaba, lo hicieron porque se llenaron de argumentos su corazón. Señor, perdónalos, papá, ahí nos va a ser mucho más fácil poder perdonar, poder entrar en ese proceso que Dios quiere que entremos como hijos de Dios, aprender a amar a nuestros enemigos. Qué importante es.
0: Sí. Mira que en una ocasión vi algo ilustrativo y bueno, pastora, sí. bien pueda intervenga, que usted tiene algo ahí, no quiero que se le pase.
2: Tenemos el corazón de piedra, hay que dejar que ese corazón sea carne, uh-huh. ¿verdad? Y ahí es donde va a entrar el amor de Dios.
0: Sí, sí, estaba recordando algo ilustrativo que hicieron en una ocasión acerca de este tema, donde dice que cuando al Señor Jesús lo tomaron allí preso, y cuando le empezaron a golpear, y cuando le empezaron a flagelar, a escupir, cuando empezaron a hacerle todo eso, alguien decía, ¿usted se puede imaginar lo que se estaba viviendo en el cielo? Uh-huh. Que un padre vea lo que le están haciendo a su hijo, uh-huh. O sea, usted se imagina el dolor del padre, porque hoy en día, si fuera su hijo, le puedo asegurar que usted, pastora, usted no va a dejar que le hagan eso. O sea, usted va a hacer algo, usted va a intervenir, o sea, usted se va a meter en esa pelea, sea cristiano o no sea cristiano. O sea, de verdad, esa es nuestra naturaleza. Pero usted se imagina Dios el Padre estando en el cielo, allí viendo esa situación de que a su hijo lo están escupiendo, a su hijo amado, o sea, al que él dijo tengo complacencia, a su hijo que está en ese momento allí siendo golpeado, siendo escupido, difamado, desnudado.
2: Pero Dios, siendo omnipresente, omnisciente y omnipotente, él lo sabía todo, o sea, sabía que iba a suceder todo.
0: Ahora, en esa ilustración decían, ¿ustedes se imaginan los ángeles del Padre diciéndole, Señor, déjanos ir?
1: Definitivamente ahí es donde podemos, o sea, no podemos ni dimensionar ni calcular el amor de Dios por nosotros, y ahí tenemos que llegar, y día a día nos perfeccionamos, día a día buscamos ese amor de Dios en nuestras vidas, ese amor de Dios para poderles dar a otros, llenarnos del amor de Dios. ¿Qué tanto? Tanto nos hace falta, ¿verdad? Creemos que conocemos a Dios, creemos que porque venimos a la iglesia, creemos que porque venimos y servimos a Dios, creemos que porque estamos prestando un servicio en la iglesia, ya eso es suficiente. Mire qué tanto nos hace falta todavía amar a Dios. Mire lo que demostró el Dios, lo que tú estabas hablando, el saber qué era lo que estaba pasando, cómo lo estaban dañando, y dice el Padre, no voy a hacer nada, porque no depende solo de mi hijo, depende de la humanidad completa. No voy a hacer nada porque hay un propósito. Luego vendrá la gloria para él, pero ha demostrado el amor para la humanidad. Y hoy puedas decir, ¿qué tanto me hace falta? Pedro Neuma dice, cuando le ponemos nuestro nombre a los errores ajenos, nos sensibilizamos y amamos. Qué cierto es eso, ¿verdad? Porque también somos
0: dice,
1: fácil.
0: Perdón, también dice, debemos mirar a los demás como a nosotros mismos. Ahí está el secreto, cuando miramos que los defectos de los demás pueden ser los nuestros, aprendemos a mirar con amor.
1: Ahí es cuando nos sensibilizamos, miramos, nos es fácil levantar este dedo y juzgar y señalar, ¿cierto? Pero cuando nos ponemos en la posición de ese, ¿qué tal que fuera yo el que cometiera ese error? ¿Qué tal que fuera yo el que hubiese cometido esa indiscreción? ¿Qué tal que hubiese sido yo el que dañé o difamé? O sea, ¿qué me hubiese gustado recibir? Que me amaran, que me perdonaran, que me dieran una segunda oportunidad. ¿Qué, o sea, qué me gustaría a mí recibir? Esa es la posición que yo creo que deberíamos tener todos.
2: Somos muy fácil para ser fariseos.
1: Ajá.
2: Muy fácil, se nos da lo de fariseo, lo de religioso, lo de condenador. Pero qué tan difícil es ser como Cristo, ¿verdad?
0: Sí. Saludamos aquí al pastor Pedro Antonio Rodríguez de Panamá, que también está conectado con nosotros. Ahí nos está enviando saludos. También está conectado con nosotros Leví. Qué bendición, Leví, allá en Austin. Un abrazo fuerte, bendiciones. También está el pastor Carlos ahí también saludándonos, pastora. Saluda al pastor Carlos, por favor. Saludos y muchas bendiciones.
2: Saludos, amorcito.
1: Ay, amor, ya nos vemos.
0: Eso me quiebra de verdad esa ilustración, porque yo decía, de verdad, que uno de papá, uno no, o sea, uno no va a resistir meterse. Y todos los que nos están escuchando en ese momento, ya nos quedan unos minutos solamente, quiero que reflexionen eso. El Señor nos ama a todos por igual, a justos e injustos, a buenos y a malos. Él nos ama a todos por igual. Y el que usted odia a alguien, pero es que ese es un borracho, pero Dios lo ama. Dios lo ama y quiere que no se pierda. Pero es que ese se metió en mi hogar y es lo peor. Pero es que es un engañador. Pero es que ese es un difamador. Pero ese es lo que sea. Pero Dios ama a su humanidad. Somos la creación perfecta de Dios y Dios nos ama. Y si Él no se metió en ese momento donde podía enviar a sus ángeles a defenderlo, o sus ángeles no vinieron a defender a nuestro Señor Jesucristo, pasaron ese dolor, ese trago amargo también de poder hacer algo y no hacerlo solo por amor, ¿cuánto más nosotros? O sea que ahí nos muestra que el Señor Jesús pudo haberse defendido, no lo hizo. ¿Por qué? Porque Él sabía que la mayor muestra de valentía, como decía mi esposa, es el amor.
2: Yo he visto como 3 veces la pasión de Cristo, y cuando llega esa parte yo no la puedo ver. Realmente la vi la primera vez, y ya después, como sé lo que viene, no puedo verlo, porque es que el corazón se compunge, se contrita, porque lo emanciparon, le hicieron tantas cosas a nuestro Señor, ¿verdad? Pero todo por amor. Él pagó ese precio para la humanidad. Y todavía es la humanidad, lo sigue escupiendo, lo sigue maltratando, lo sigue crucificando. día a día. Él
0: sigue dando la espalda.
2: Y él sigue dando su amor.
1: Y él sigue amándonos como el primer día, ¿verdad? Uh-huh. Y eso es lo que debemos hoy recapacitar. A pesar de todo lo que le hemos hecho al Señor Jesús, le seguimos haciendo. Seguimos teniendo actos de fariseos, seguimos teniendo actos de aquellas personas hipócritas todavía. Sí. Pero Dios nos sigue amando. Dios te ama, mujer. Dios te ama, varón, tal y cual como eres. Lo importante es que hoy vuelvas tu corazón a Dios, que puedas decirle: Señor, yo quiero recibir ese amor tuyo sobre mi vida. Yo quiero que hoy tú hagas algo nuevo, Dios, en mi corazón, que yo pueda amar al que me ha dañado, así como tú me amas y me perdonas y me das nuevas oportunidades. Yo también quiero extender ese perdón y esas nuevas oportunidades a aquellos que nos han dañado. Orad por los que os maldicen, bendecid por los que os maldicen, orad por los que os ultrajan. Si hemos recibido de parte de Dios, demos a otros de esas bendiciones y del amor de Dios.
0: Por eso uno escucha testimonios de gente que se ha convertido al cristianismo, a Jesús, como los satánicos, como los brujos, como los hechiceros, y uno dice: ¿cómo el Señor permite que esa gente que hizo tanto daño, como un homicida, como un asesino, que ha hecho tanto daño, venga a Él y que el Señor lo toque, que el Señor lo abrace, que el Señor, porque el Señor ama a buenos y a malos,
1: así
0: a
1: justos,
2: para todos
0: e injustos. Él nos ama, ama hasta a sus enemigos, los que están en contra, y por eso ese mensaje es para todo aquel que nos escucha, decir: hay que amar para demostrar el verdadero amor de Jesús en nuestras vidas, hay que amar aún a los que nos han hecho daño. Vamos a orar, mi amor, vamos a orar, pastora Mabel, y vamos a darle gracias al Señor por este tiempo. Y vamos a orar por esas personas que ahí donde se encuentran, tal vez dicen: no he podido amar, no he podido amar a mis enemigos, no he podido perdonar a mis enemigos, no he podido, me cuesta. Dígaselo ahí donde estás al Señor, sé sincero con Dios y yo sé que el Señor te va a ayudar. Padre, en el nombre de Jesús, tu Hijo, nos ponemos de acuerdo a orar por todas esas personas, Señor, y aún por nosotros, Señor, si aún hay en nuestros corazones ese resentimiento, ese odio, Señor, esas cosas que, Señor, no hemos podido perdonar, olvidar, o aún amar, Señor, Padre, a aquellos que nos han hecho daño, Señor, aún amar, Señor bendito, para poder orar por ellos, Dios. Hoy oramos por todos los que nos han hecho daño hasta el día de hoy, Señor, y los bendecimos, mi Señor, en el nombre de Jesús de Nazaret, los bendecimos, Dios, a todo aquel que, Señor, su boca, Señor, su lengua se levantó contra nosotros, aquel que nos hizo daño físicamente, espiritualmente, como haya sido, Señor, los perdonamos y, Señor, los amamos, Señor, enviamos el perdón, Señor, y oramos por ellos para que les vaya bien, para que surjan, para que se levanten, para que cambien su pensamiento, Señor, su corazón, su actitud, Señor, en el nombre poderoso de Jesús, Señor, nos determinamos a amar aún a nuestros enemigos, en el nombre de Jesús, y declaramos, Señor, que ahora, Señor, se rompen cadenas, ataduras, ligaduras, se rompe, Señor, todo lo que el enemigo quiso venir a traer, odio, resentimiento, amargura, frustración, dolor, ahora se rompe en el nombre de Jesús y declaramos paz, armonía, amor, paciencia, Señor, los unos a los otros, en el nombre poderoso de Jesús, Señor. Te doy gracias por la sangre del Cordero de Dios, Jesús nuestro Señor, que hoy es derramada sobre esas personas, sobre esas familias, sobre esos hogares, que el enemigo quiso meterse con odios, con peleas, con resentimientos, en el nombre de Jesús de Nazaret, y declaramos la sanidad sobre ellos, el perdón genuino y el amor extendido, Señor, porque somos tus hijos, Señor, y queremos demostrar ese amor que tú tienes para con nosotros, también con los que, Señor, nuestros enemigos. En el nombre de Jesús, amén y Amén. Gloria a Dios.
1: Amén. Nos invitamos hoy, 7:00 p.m, estaremos aquí en nuestra iglesia, Pacto de Alabanza y Amistad, compartiendo nuevamente la palabra del Señor. No se lo pierdan. Será una tarde de tremenda bendición.
0: Dios me lo bendiga.

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3: ¿Qué es la primera idea que le viene a la mente cuando oye la palabra rey? ¿Acaso la figura del rey de la música pop? ¿Acaso una mujer joven como reina de las flores? ¿Se imagina un rey poderoso, pero benévolo? ¿De justicia, pero recto? Eso y mucho más es el Rey Jesús. Hoy aquí en Momento Decisivo, el Dr. David Jeremiah enfoca este tema al continuar su serie, La Llegada de la Edad de Oro. 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
4: Pues bien, hoy continuamos con nuestra serie La Llegada de la Edad de Oro, y hoy llegamos a una lección que he titulado El Rey Jesús. Como vamos a verlo el día de hoy y el día de mañana, la Biblia describe a Jesús como Rey Redentor y también como Rey Supremo, y la Biblia dice que ante Él se doblará toda rodilla, incluyendo la de todos los gobernantes del mundo. Pasaremos a estudiar con detalle este tema en unos momentos. Pero antes quiero volver a recordarle que para esta serie tenemos el libro que lleva el mismo título, La Llegada de la Edad de Oro. 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Ahora, empecemos a consideración del tema, el Rey Jesús.

produjeron la biografía de la reina Elizabeth II y mi esposa y yo vimos toda la serie. Es impresionante. Fue la monarca que reinó más tiempo en la historia británica. El mundo entero hizo una pausa cuando se enteró de su muerte en el 2022. Ella hablaba abiertamente de su fe en Cristo. En cierto momento en la película se la ve hablando con Billy Graham, que estaba en Londres para una cruzada de evangelización, y ella le invitó a que fuera al palacio para conversar. En su saludo de Navidad en el 2011, ella dijo: Jesús nació en un mundo lleno de temor. Los ángeles vinieron a pastores aterrados con palabras de esperanza. No teman, les dijeron. Les traemos buenas noticias de gran gozo, que será para todo el pueblo, porque les ha nacido hoy en la ciudad de David un Salvador, que es Cristo el Señor. Y luego añadió: es por este lente de la historia que debemos ver los conflictos de hoy y así darnos esperanza para el mañana. Me gusta lo que ella dijo, pero quisiera cambiar una palabra en esa frase y decir que es por el lente de la profecía que debemos ver los conflictos de hoy y así darnos esperanza para el mañana. La historia es importante y no hay duda de eso. La fe cristiana se basa en hechos históricos: la muerte, sepultura y resurrección de Jesucristo. Eso es historia. Historia profunda, pero cualquiera puede mirar hacia atrás. Los únicos que en realidad pueden atisbar al futuro son los que estudian la palabra de Dios y lo que Dios ha dicho en las Escrituras. En la Biblia nos dice lo que va a suceder algún día. El mismo Jesús que murió y resucitó de los muertos volverá y reinará sobre este mundo. Pero reinará mucho más tiempo que Elizabeth II, que ocupó el trono británico por un periodo asombroso de 70 años y 214 días. Imagínese un rey que ocupará su trono en este planeta por 1000 años. Y si les parece apropiado, hoy vine para jactarme de mi rey, para jactarme del rey Jesús, porque él reina y es mi rey. Entender el retorno de Cristo y su reino milenial y lo que va a suceder cuando él vuelva a esta tierra nos da esperanza para mañana. Cuando vemos lo que tiene lugar hoy en los Estados Unidos y Europa y Rusia y China, y de manera especial en Israel y el Medio Oriente, nos damos cuenta de que la historia de nuestros tiempos se mueve en una dirección profética. Tal vez más pronto de lo que nos damos cuenta, este reino estará bajo el control político del Rey Jesús. Si Jesús viniera en el rapto hoy, en apenas 7 años, estaríamos sirviendo con él en el reino, gobernando sobre toda la tierra, no solamente Jerusalén, ni simplemente Israel, sino sobre toda la tierra. La Biblia presenta a Jesús no solo como Salvador, Mesías y amigo, sino también a Jesús el Rey. Y en este mismo momento, Cristo Jesús ya está en el cielo sentado en el trono a la diestra del Padre, intercediendo por nosotros. Pero la Biblia también nos dice que debemos darle a Jesús, el Rey, el trono de nuestros corazones, y un día literalmente será Rey sobre toda la tierra. Así que examinemos la gloria, majestad, poder y autoridad del Rey Jesús y su reino. En primer lugar, Él es el Rey Redentor. Vemos eso, la manera en que se habla de Él en la Biblia. Esto viene directamente de las Escrituras, así que simplemente permítame mencionar estos nombres, porque todos son interesantes. Primero que nada, la Biblia se refiere a Jesús como el Rey de los Judíos. Esto es interesante, porque solo se lo halla en la Biblia en el relato del nacimiento de Jesús y su muerte. Recuerden que cuando nació Jesús, los sabios vinieron y dijeron: ¿dónde está el rey de los judíos que ha nacido? Y luego, en su muerte, tuvo la conversación. Cuando Jesús compareció ante Poncio Pilato, el gobernador le preguntó: ¿eres tú el rey de los judíos? Tú lo dices, le contestó Jesús. Dirigiéndose a la chusma presente, Pilato gritó: ¿quieren que les suelte al rey de los judíos? ¿Qué haré entonces con el que ustedes llaman el rey de los judíos? Y la respuesta de ellos fue: crucifícalo. Y Pilato entregó a Cristo para que lo crucificaran, junto con una extraña orden para los que lo ejecutaron. Les dijo: quiero que preparen un letrero y lo claven encima de la cruz. Esto es lo que debe decir el letrero: el rey de los judíos. Ese fue el título del Señor en su nacimiento y su muerte, pronunciado por los sabios, los magistrados, la chusma, el letrero en la cruz
y, en última instancia, por el mismo maestro. Durante muchos años ha sido una de mis aficiones coleccionar las frases extrañas que la gente hace inscribir en sus lápidas. Tengo un cuaderno con algunas de ellas. Una de mis favoritas es esta: aquí yace el cuerpo del viejo Alberjas, enterrado bajo flores y árboles, pero Alberjas no está aquí, sino solo la vaina. Alberjas se peló y se fue a Dios. Ahí lo tienen. Eso es una descripción real en una lápida. Mi rey es el rey de los judíos, pero la Biblia tanto también nos dice que es el rey de Israel. En Juan, capítulo 1, versículo 49, Natanael dice: Rabí, tú eres el Hijo de Dios, tú eres el rey de Israel. Y el domingo de Ramos, cuando hombres y mujeres celebraban la llegada de Jesús a Jerusalén, esto es lo que cantaban: Hosanna, bendito el que viene en el nombre del Señor, el rey de Israel. 5 días después, mientras Jesús sufría en el Gólgota, uno de sus enemigos gritó con sarcasmo: Rey de Israel es, que baje ahora de la cruz y creeremos en él. Según estos y otros pasajes bíblicos, Jesús es el único legítimo, eterno heredero del trono de David. Es el rey de Israel. Él es el rey de los judíos y es el rey de Israel. La Biblia también nos dice que, y esto me encanta, que es el rey de reyes. En Apocalipsis hay un hermoso cuadro de esto y describe a Jesús en el cielo poco antes de su retorno. En su manto y en su muslo tiene un nombre escrito: Rey de Reyes y Señor de Señores. Vivimos en un mundo trastornado, damas y caballeros. No lo duden ni lo debatan, sabemos mejor. Pero ninguno de los políticos, dirigentes, villanos o dictadores de hoy logrará autoridad suprema, ni siquiera el anticristo que vendrá. Todos se tambalearán, todos caerán, porque solo Jesús es Rey de Reyes y Señor de Señores. Un día toda rodilla se doblará ante Él y toda lengua confesará que mi Rey es Rey de Reyes y Señor de Señores. Y luego, una de las cosas que más sorprende a las personas en cuanto al reino, el milenio y la edad de oro que viene, es que no ocurrirá solo en el Medio Oriente, sino que cuando Jesús se siente en el trono en Jerusalén, gobernará todo el mundo. Estará a cargo de todo lo que sucede en el planeta Tierra. Por eso su cuarto título es Rey sobre toda la Tierra. El profeta Zacarías añade este título a nuestro Señor y dice en el capítulo 14, versículo 9: El Señor será Rey sobre toda la Tierra. En aquel día el Señor será uno, y uno su nombre. Cuando el Rey Jesús será Rey sobre toda la tierra, toda rodilla se doblará y toda lengua confesará. Él gobernará sobre el mundo entero. Finalmente, Él es el Rey de Gloria. Este título real se halla en Salmo 24, versículos 9 y 10. Alcen, oh puertas, sus cabezas, álcenlas, puertas eternas, para que entre el Rey de la Gloria. ¿Quién es este Rey de la Gloria? El Señor de los ejércitos. Él es el Rey de la Gloria. Ese es el título milenial de nuestro Señor. Es el Rey de los judíos, es el Rey de Israel, es el Rey de Reyes, es Rey sobre toda la tierra y es el Rey de Gloria. Solo Él es verdaderamente grande. Entre los personajes famosos de la historia, solo a unos pocos se les ha llamado el Grande. Estos personajes son como monumentos en las páginas del tiempo, como soberanos que tuvieron un poder extraordinario o dejaron una marca nada usual. De la era bíblica tenemos a Ciro el Grande, Darío el Grande, Jerjes el Grande y Herodes el Grande. Entre el Antiguo y Nuevo Testamentos, el mundo fue cambiado para siempre mediante el surgimiento de Alejandro Magno. Europa también se halló bajo el mando de Carlomagno, Carlos el Grande. La mayoría de estos hombres no fueron tan grandes como pensaban que lo eran. Abundaron en fracaso y a veces cometieron crímenes horribles. Pero esto es lo interesante, amigos. El rey más grande de la historia no se halla entre ellos. A Jesús nunca se le llamó Jesús el Grande o Cristo el Grande. Es grande, por supuesto, y grandemente digno de ser alabado. Pero su grandeza no se deriva de una comparación con otros reyes. Jesús es una clase por sí mismo, se destaca absolutamente solo en la historia. Él es Jesús el Grande, aunque no se aplica a sí mismo ese nombre, porque no tiene que hacerlo. Jesús es el Rey que tiene poder absoluto, cuyo reino es infinito.
y cuyo trono es inconquistable. Es el rey indescriptible, porque reina eternamente sin principio de días ni fin de la vida. Es el soberano de los reyes de la tierra. Apocalipsis 1, versículo 5. Es nuestro Mesías, nuestro intercesor, el siervo compasivo, el maestro humilde y el salvador sin egoísmo. Pero no olviden que es Cristo el Rey. Ese título habla de su soberanía e indica que está a cargo de todo, que su palabra es la palabra final. Nada puede estabilizar nuestras emociones como recordar que tenemos un rey en el cielo que está a cargo. Nada está exento de su poder preeminente. Por eso es que tantas personas hallan en él el ancla de sus almas. Él es su rey, Jesús es su salvador, si usted es cristiano. Pero es una cosa tenerle como salvador, y eso significa que él está en su vida. Es otra cosa tenerle como rey. Jesús no solo quiere ser residente en su vida, quiere ser el presidente de su vida. Y cuando usted le pone en el trono, está diciendo: Señor Jesús, gracias por ser mi Salvador. Ahora y en este momento quiero pedirte que no seas solo mi Salvador, puesto que he estado tratando de hacer muchas cosas por mí mismo y lo he trastornado todo para decir las cosas como son. Así que voy a ponerte en el trono de mi vida y no voy a hacer nada a menos que hablemos al respecto, a menos que lo conversemos y a menos que tú marches por delante. Usted dice: eso es algo más bien sencillo. Es un cambio dinámico en la vida cuando usted hace eso, cuando se da cuenta de que no es el piloto, sino el copiloto, y pone a Jesús donde debe estar. Un día él va a ser el rey afuera, gobernándolo desde esa perspectiva. Pero ahora él quiere ser el rey por dentro, quiere ser su rey. Él es mi rey. La Biblia también nos dice que no solo es el rey ahora, sino que un día va a ser el rey reinante. Cuando Jesús vino la primera vez, vino como rey redentor y estableció un grupo de personas, los que siguen a Jesús, sobre los cuales reina y gobierna y que hacen su obra, y que asistimos a la iglesia cada domingo para celebrar nuestro amor a Dios y amor a Jesús, y sabemos que él es el rey. Pero la Biblia abunda en pasajes que nos dicen lo que va a suceder cuando Jesús vuelva al final de la tribulación y establezca su reino en esta tierra. Muchos han dicho que cuando eso suceda, habrá una reversión de la maldición, por cuanto en las primeras páginas de la Biblia nos damos cuenta de lo que sucedió y la maldición que fue impuesta sobre el mundo. Como saben, el mundo en que vivimos no es el mundo en que Dios quería que viviéramos o que tuviéramos. Si Adán y Eva no hubieran pecado, viviríamos en un mundo mucho mejor, muy diferente. Ese mundo va a volver, y en esa edad de oro que viene tendremos el mundo que tendríamos si no hubiera habido pecado. Robert Strauss fue un brillante estratega político que sirvió a varios presidentes, desde Jimmy Carter a George H.W. Bush. Dijo algo interesante en cuanto al mundo en que vivimos. Toda persona en el gobierno es como un montón de hormigas en un tronco flotando en un río. Cada uno piensa que está dirigiendo el tronco, pero simplemente está siguiendo la corriente. ¿No es eso verdad? ¿Alguna vez ha notado el engreimiento de muchos funcionarios del gobierno? Cada uno piensa que está dirigiendo la función, pero ellos no están dirigiendo la función, están simplemente siguiendo la corriente. Lo mismo se puede decir de todos los gobernantes de la historia. Todos han muerto o morirán, y ninguno se ha levantado de los muertos. Todos ellos han dominado los titulares por un periodo de tiempo, pero ninguno ha dividido a la historia en dos como lo hizo Jesús. Los gobernantes de este mundo disfrutan de autoridad limitada por un tiempo limitado. Solo Jesús posee autoridad infinita por toda la eternidad. Nunca habrá un tiempo cuando él no sea el rey. Así que, ¿cómo será cuando Jesús reine como rey? En este mensaje quiero darles un bocado de prueba de eso. Cuando estaba en el seminario, uno de mis maestros era J. Dwight Pentecost, un profesor muy tranquilo pero brillante. Escribió un libro que en muchos respectos es la enciclopedia para los que estudian la profecía, titulado Cosas que Vendrán. La letra es pequeña, de modo que uno tiene que estar decidido para leer el libro, pero rebosa de verdad maravillosa. En una sección de ese libro ofrece una lista de características del reino de Cristo como rey durante el milenio. Las que voy a mencionarle hoy son apenas una fracción de la lista, como para despertarle el apetito de cómo será ese reino.
En primer lugar, cuando Jesús reine en esta tierra, su reino es universal. Reinará sobre un reino universal. El reino de nuestro Señor se basará en Jerusalén, Israel o su geografía extendida y dominará toda nación en la tierra. Como saben, Israel recibe mucha atención ahora. Para una nación que tiene como 70 millas de ancho y 263 millas de largo, es como una estampilla de correos cuando se la ve en un mapa rodeada de naciones que quieren aniquilarla. Pero desde ese lugar, el reinado de nuestro en el milenio Señor se extenderá hacia el norte hasta Rusia, al oriente a toda Asia, hacia el sur a África y el anillo del Pacífico. Y alabado sea el Señor, también se extenderá hacia el oeste a Europa y a toda América, y todo el globo girará bajo el eje de Jesús. Todas las naciones estarán bajo su autoridad. Debemos recordar eso cuando leemos los titulares. Un día, todo el caos que tiene lugar hoy se acabará y no tendremos que lidiar con eso. ¿Recuerdan mi paráfrasis de lo que dijo la reina Elizabeth? Es mediante el lente de la profecía que debemos ver los conflictos de hoy. Los noticieros de hoy nos dejan deprimidos. ¿Alguien concuerda con eso? Pero los noticieros de entonces no serán deprimentes. Me gusta imaginarme, y quiero que usted también se lo imagine. En apenas 7 años podemos estar en el reino del Señor y oiremos las noticias con una sonrisa y diremos, ¿pueden las cosas ser algo mejor que esto? Ahora mismo vemos las noticias y oramos. Entonces veremos las noticias y alabaremos y daremos gracias al Señor, porque todo será bueno y el mal que permea nuestro mundo hoy habrá sido aniquilado. Así que el reino es universal. Es rey sobre toda la tierra, dicen las Escrituras. También su reino es físico. El rey tendrá una relación personal íntima con sus súbditos. Y nada expresa eso mejor que la manera en que atiende las enfermedades que habrá en el reino. Isaías capítulo 35, versículos 5 y 6. Entonces se abrirán los ojos de los ciegos y los oídos de los sordos se destaparán. El cojo entonces saltará como un ciervo y la lengua del mudo gritará de júbilo, porque aguas brotarán en el desierto y arroyos en el Arabá. La presencia milagrosa del Señor lo cambiará todo. La enfermedad quedará eliminada y todas esas otras dolencias de que hemos leído en este versículo serán inexistentes. El mismo profeta dice en el capítulo 65, versículos 21 y 22, construirán casas y las habitarán, también plantarán viñas y comerán su fruto. No edificarán para que otro habite, ni plantarán para que otro coma, porque como los días de un árbol, así serán los días de mi pueblo, y mis escogidos disfrutarán de la obra de sus manos. El libro de Ezequiel habla de los cambios topográficos que tendrán lugar en el Medio Oriente, convirtiendo el desierto en paraíso. Cuando uno va a Israel hoy, ve que algo de eso ya está sucediendo. Los israelitas se han figurado una manera de hacer fructífero al desierto y tienen huertos y jardines y cultivan la tierra mediante irrigación. Es algo asombroso, pero en ese día todo de eso será milagroso por autoridad del rey. Incluso al mar muerto se le dará un pronunciamiento para que se vuelva lago vivo. Ahora mismo, aquí en nuestro mundo, estamos sujetos a muchos asuntos. En la costa oeste de los Estados Unidos de América hay terremotos e incendios forestales. En la parte central del país hay tornados. En la costa este hay huracanes. Desastres naturales como estos pueden matar a cientos o miles de personas. Pero durante el reinado de Cristo no tendremos que preocuparnos por esas cosas. El que le dijo al mar de Galilea, cálmate, sosiégate, impondrá la paz y calma a todo el mundo natural. Así que el reino será universal, será físico. Y por supuesto su reino es espiritual. El reinado de Jesús será un tiempo de avivamiento espiritual. Satanás estará atado y Jesús tendrá el control. Veremos un despertamiento de corazón sin precedentes en la historia humana. Según Zacarías, toda la nación de Israel volverá a Jesús. Zacarías capítulo 12, versículo 10 y capítulo 13, versículo 1 dice: y derramaré sobre la casa de David y sobre los habitantes de Jerusalén el espíritu de gracia y de súplica, y me mirarán a mí, a quien han traspasado.
En aquel día habrá una fuente abierta para la casa de David y para los habitantes de Jerusalén, para lavar el pecado y la impureza. Durante el milenio, lo que sucede ahora será invertido. ¿Qué es lo que sucede ahora? Cuando empecé a predicar hace años, podía decir que había una comprensión y aprecio general, reverencia por las cosas de Dios. Incluso personas que no eran cristianas de cierta manera, admiraban a quienes lo eran. Muchos decían cosas como esta: yo me haría cristiano, pero sería inconveniente y no quiero cambiar mi vida. Pero había respeto por Dios y respeto por los cristianos. ¿Cuántos saben que eso ya no es verdad? De hecho, en mi calidad de pastor, una de las cosas en las que tengo que pensar, como también todos ustedes que son maestros deben pensarla, es que no se puede dar por sentado que las personas conocen la Biblia o que conocen el cristianismo, como se suponía en un tiempo. Hay muchos que asisten a iglesias en las que no se enseña la Biblia de manera regular. Así, uno puede decir algo que piensa que todos lo saben, pero es mejor explicarlo, porque hay muchos que no lo saben. No se debe a que sean ignorantes, no es culpa de ellos. Se debe a que se ha permitido que el conocimiento del Señor en nuestra tierra se desvanezca, a tal grado que ahora, cuando los individuos tienen que llenar una solicitud y pregunta si son cristianos, judíos o lo que sea, al final de la lista dice ninguna. Y ese casillero, ninguna, es el que más frecuentemente se marca. Hay más de ninguna que cualquiera de las demás. Así es nuestro mundo. Pero escuchen, cuando Jesús esté en el trono de nuevo, el conocimiento del Señor llenará la tierra. Y usted puede hablar con cualquiera en cuanto a Jesús, porque todos sabrán todo en cuanto a Él. No importará en dónde esté usted, quién es usted o dónde haya estado o dónde va, si encuentra a alguien y dice, ¿qué es lo que está Jesús haciendo contigo hoy? Todos conocerán al Señor y su nombre estará en la lengua de todos los que estén en el milenio. Pues bien, gracias por acompañarnos para el tiempo de enseñanza hoy. En este programa hemos considerado la primera parte de la lección, el Rey Jesús, y hemos considerado a Jesús como el Rey Redentor. El día de mañana continuaremos con la segunda parte de este mensaje y consideraremos lo que la Biblia enseña sobre el Rey Jesús como el Rey reinante, o sea, Jesús en su trono, gobernando al mundo entero. Esperamos que nos acompañe. El viernes empezaremos con la primera parte del mensaje titulado Sin Diablo, que concluiremos en el programa del lunes. El martes

0: descripción un nuevo libro titulado La llegada de la Edad de Oro. 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Gracias de nuevo por su sintonía y esperamos verle por esta misma estación y a esta misma hora el día de mañana.
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3: Causas de estrés. Tengo 16. Pude haber seguido para que lo sepan. Voy a tratar de no atorarme demasiado en estos puntos, así que vamos a repasarlos. La culpa. Esa es una mala. Pecado oculto. Mala dieta. Yo decidí ayer. Yo estaba cansada. Y he estado trabajando un poco más de lo que preferiría. Estaba muy cansada. Y mire, a veces cuando uno está bien cansado quiere hacer algo que no debe. ¿Alguien ha notado eso? Así que yo decidí que yo quería postre y que quería mucho postre. Y para mantener mi talla yo tengo que ser, vean, muy estricta. Así que decidí que iba a comer postre, pero no comida. No te lo dije porque sabía que no te gustaría. Así que tomé una galletita y le puse mucho glaseado. Y luego me comí un poquito de helado. Era una bolita pequeña de helado y le puse salsa de chocolate. Y yo me comí ese postre y no comí nada de comida y me puse muy nerviosa. Porque el azúcar me pone bien nerviosa y me sentí terrible después de eso. Vea, ¿cuántas personas están estresadas todo el tiempo? Solo porque tienen una pésima dieta. No es que hagan algo mal ocasionalmente. Es que comen basura todos los días. Pastor, qué iglesia tan buena. No tienen problemas con nada. Yo nunca he visto a tanta gente que se vean tan inocentes como este grupo. Es que se ven inocentes. ¿Cuántos no duermen lo suficiente? ¿Saben qué? Tengo la respuesta para ustedes. Duérmanse en la noche. Esto no es ciencia espacial. ¿Cuántos no toman suficiente agua? Pues tomen agua. Vean, buscamos toda clase de respuestas complicadas para lo que creemos son problemas complicados y honestamente, realmente no es tan duro. Estaba teniendo problemas estomacales. Cada mañana sin falta me sentía mal. No era cuestión de vomitar, sino náuseas. Me sentía... Así que he aprendido que si uno le pide a Dios, Él le dirá dos o tres cosas. Así que le estaba pidiendo a Dios que me diera una palabra de conocimiento. Muéstrame qué anda mal. Y yo sufro de un poquito de síndrome del intestino irritable, así que busqué en el internet para ver qué lo irritaba. Y lo número uno en la lista era el xilitol. Y yo tenía unas mentas que me comía un paquete y medio al día. Y el ingrediente número uno era xilitol. Así que dejé de comerme las mentas y se me fue el problema. Y algunos de ustedes, no todos, pero algunos que se sienten mal, puede ser el estrés. Una de las cosas que ocasionarán estrés es hacer cosas para las que Dios no les ungió para hacer. Y yo veo a mi esposo y a veces me pregunto si Dave sabe lo que es el estrés. Porque él es tan pacífico. Miren, el tipo más llevadero de todo el mundo. Muy paciente, muy generoso en perdonar, amable. Es que él es que no se estresa. Y él estaba sintiendo lo que llama los nervios. ¿Qué es realmente? Que estaba estresado, estaba temblando por dentro. Mire, es adentro. Bueno, se dio cuenta que estaba haciendo algo que hizo por mucho tiempo, pero Dios no quería que lo hiciera. Y tomó que nuestra hija lo reconociera y se lo dijera para que él dejara de hacerlo. Y los nervios desaparecieron. Así que tal vez esté haciendo algo que Dios no le ungió para hacer y eso le causa estrés. Ahora, yo fui abusada sexualmente por mi padre por mucho tiempo, desde niña. Y yo crecí en un ambiente de estrés. Yo tuve estrés toda mi vida. Yo tenía tanto estrés que no sabía lo que era el estrés. Así que siempre estaba yendo al médico. Porque cuando uno tiene estrés, eso afecta la salud. Y yo trataba de ver qué me pasaba y me decían que era estrés y eso me enojaba. Porque yo ni siquiera entendía lo que era el estrés. Yo pensaba que estrés significaba que no manejaba la vida. Pero yo decía, soy una mujer fuerte, yo manejo mi vida, no tengo estrés. No me diga que tengo estrés. Esto no es estrés. Incluso un doctor me dijo que fuera a ver un psiquiatra. Uno me preguntó si quería unas clases que él daba de pensar en formas nuevas y dije, yo escribí ese libro. Y dijo, estás librando una batalla en tu mente. Y pensé, he vendido 6 millones de copias de ese libro. Bueno, por lo menos nos reímos hoy. Falta de ejercicio. Oh, no me hable del ejercicio, Joyce. Bueno, asuntos no resueltos del pasado, ¿sabe? Esos secretos nos enferman. ¿Lo sabía? Por eso la Biblia dice, confiesen sus faltas unos a otros para que sean sanados y restaurados a un estado espiritual de mente y corazón. A veces uno tiene que sentarse con alguien en quien confía y decir, necesito sacar cosas a la luz. Es que, mire, no tiene que ir a una persona para recibir perdón. Pero a veces tenemos que desahogarnos, tenemos que hablar con alguien, no para quejarnos o murmurar, sino para liberarnos. El temor, ser codependientes. Si está casado con alguien que es difícil de tratar y tiene que esperar a ver su estado de ánimo para saber cuál es el suyo, eso es ser codependiente. Yo tuve muchos problemas cuando Dave y yo nos casamos por haber sido abusada. Y Dave intentó por mucho tiempo hacerme feliz y yo no sabía cómo ser feliz. Y él finalmente dijo, no importa lo que haga, no vas a ser feliz, así que yo voy a intentarlo. Pero me dijo, yo sí voy a disfrutar mi vida. Y eso me enojó tanto. Me enojó mucho porque la gente que no es feliz, no quiere que los demás sean felices. Y mire, esa fue una de las mejores cosas que él hizo por mí. Que él no se volvió codependiente de mí. Él no dejó que mi ánimo arruinara el suyo. Él no permitió que mi falta de alegría le quitara su alegría. Y mire, yo no tengo tiempo para entrar en todo esto. y quisiera profundizar, pero ya me ha tomado una vida aprenderlo. Pero si está en una relación con alguien, ya sea un amigo bueno, un padre, o un cónyuge, o un hijo, que está decidido a ser infeliz, no deje que le roben su alegría porque no los está ayudando al hacer eso. En realidad, lo que pasó eventualmente fue que cuando Dave persistió en ser feliz, finalmente me dio hambre por lo que él tenía. Así que realmente me ayudó eso a largo plazo. Lo mismo con su paz. Él modelaba la paz enfrente de mí y finalmente pensé, si él la tiene, yo puedo tenerla. Así que no ayuda a una persona con problemas si usted deja que sus problemas determinen cómo usted va a vivir su vida. Él me amó, él dijo yo te amo, pero yo no voy a dejar que me hagas infeliz. Alguien necesita oír esto. Y miren, siempre digo, Dave obtuvo lo que merecía porque cuando me conoció, yo estaba lavando el carro de mi mamá con pantaloncitos cortos y él se detuvo a recoger un amigo con quien iba a salir, el que alquilaba el departamento de mis padres, y él trató de coquetear conmigo y no confiaba en los hombres, no me caían bien. Bueno, me gustan los hombres, pero no confiaba en ellos. Y dijo, oye, cuando termines de lavar el carro, lava el mío. Y le dije, si quieres que lave en tu carro, lávalo tú. Y él había estado orando por una esposa y vaya, comete un error. Él dijo, Dios, que sea alguien que necesita ayuda. Honestamente, eso fue lo que oró. ¡Lará! Vean, él no me da lástima, recibió lo que pidió. Otro causante grande de estrés es la gente. Miren, yo antes, porque, bueno, vean, yo puedo ser feliz hasta que llega la gente. ¿Se han sentido así? Cuando recién comencé en las cosas de Dios, ponía música cristiana todo el día. Y miren, oraba en el Espíritu, oía cintas de enseñanza. Eran casetes entonces, ahora son otra cosa, ni siquiera sé qué son. Pero bueno, descargas, ahora son descargas. Y yo era tan espiritual. Luego llegaban mis hijos del colegio y yo era...
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0: Señor, fuerte el aplauso al Rey. Aplaude su grandeza. Aplaude su fidelidad. Gloria al Señor.
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4: Nuestra razón de ser es su propósito. La razón por la que Dios nos crió es para cumplir su propósito. Por lo tanto, nuestra reacción debe ser el deseo de cumplir su propósito. No podemos tener un interés mayor que ese, que cumplir el propósito de Dios. En su propósito vamos a ser sin duda corregidos, vamos a ser disciplinados y, si es necesario, hasta ser quitados del escenario, pero Él va a cumplir su propósito. A través de los pasajes de la Biblia, Dios llegó a hacer eso, a quitar personas, pero su propósito debería cumplirse. Entonces, al no estar dispuestos a cumplir su propósito, como lo hizo el querubín, como lo hizo Adán, como lo hizo Eva, como lo hacen muchos, entonces no son nuestras ideas, no son nuestros juegos religiosos para entretener la vida. No se trata de vivir en nuestras particulares ideas o en nuestras ambiciones personales. Debe ser su propósito en nuestra vida y nos conviene, porque la voluntad de Dios es buena, es agradable, es perfecta. ¿Por qué no vivirla? ¿Por qué no vivirla? Muchos pensamientos pues hay en el corazón del hombre, pero el propósito de Dios es el que va a permanecer. El propósito de Dios pues es su plan, es su designio, es su consejo santo, es su prudencia, es su voluntad revelada, es su intención, es su deseo. Y si ese es el deseo de Dios, yo estoy dispuesto para cumplirlo. Proverbios 20:28 dice: los pensamientos con el consejo, o sea, cuando hay propósito, se ordenan, y con sabios consejos se hace la guerra. Proverbios 21:30 dice: no hay sabiduría, ni inteligencia, ni consejo contra el propósito del Señor. El escritor a los Hebreos en el capítulo 6, verso 17, hace una declaración que es digna de atención, en lo cual, queriendo Dios mostrar más abundantemente a los herederos de la promesa la inmutabilidad de su consejo o de su propósito, interpuso juramento. O sea, su propósito, su consejo es inmutable, no puede ser cambiado, no puede ser mudado. El propósito de Dios no se muda, no se puede cambiar, no se puede alterar de ninguna manera, porque es como pensar que Dios se equivoca y en Él no hay tal cosa. Dios nunca puede decir me equivoqué. No puede haber, por tanto, alteración alguna en su voluntad, en su propósito, en su designio, en su intención, porque es el dictado de su sabio consejo, de su voluntad perfecta. Dios no permitió que las cosas creadas existiesen por accidente. Todo, absolutamente todo, lo creó bajo propósito, bajo propósito. Cuanto más nosotros, que somos lo máximo de su creación, que lo proyectamos, que lo reflejamos a Él, su imagen y su semejanza. Romanos 8:28 dice: y sabemos que a los que a Dios aman, todas las cosas les ayudan a bien, es a saber, a los que conforme al propósito son llamados. Conforme al propósito. Romanos 9:11 dice: porque no siendo aún nacidos, ni habiendo hecho aún ni bien ni mal, para que el propósito de Dios conforme a la elección, no por las obras, sino por el que llama o por el propósito, permaneciese. Efesios 1:11 dice: en Él digo, en quien asimismo tuvimos suerte, habiendo sido predestinados conforme al propósito. La palabra predestinado significa que se nos dio un destino anticipado. ¿En base a qué se nos dio un destino anticipado? En base a su propósito, en base al propósito de aquel que hace todas las cosas según el consejo de su voluntad, según el dictado de su infinita sabiduría. Él creó y dio un destino a lo creado, particularmente aquí a nosotros, conforme a su propósito, conforme a la determinación eterna de Él en Cristo Jesús. Por eso Pablo dice a Timoteo, 2 Timoteo 1:9 dice: que nos salvó y llamó con vocación santa, no conforme a nuestras obras, mas según el propósito suyo y gracia, la cual nos es dada en Cristo Jesús. Propósito. Alguien dirá: bueno, ¿y dónde queda, pues, el libre albedrío para quienes entendemos esto? Simplemente nosotros hemos renunciado de manera consciente, de manera voluntaria, al libre albedrío. Al menos yo lo he hecho. Renuncio a mi libre albedrío. Él da a las criaturas esa libre voluntad, si no, el querubín no se hubiera revelado, si no, Adán y Eva no hubiesen fallado. ¿Por qué? Nos creó como criaturas pensantes, con voluntad propia, con decisión propia. Y en el cielo todas las criaturas, todos los ángeles tienen voluntad propia, pero renunciaron sabiamente a esa voluntad propia y la sometieron a la voluntad del Señor, como lo hemos hecho nosotros. Renunciamos a nuestras decisiones que teníamos anteriormente cuando vivíamos sin Dios y sin esperanza en el mundo. Venimos a Cristo y adoptamos que Él pusiera su voluntad en nosotros. Entonces, Hay gente para quienes el libre albedrío ya no existe, y yo me encuentro entre ellos, porque hemos renunciado en forma voluntaria. Y además, yo creo que ese libre albedrío pertenece al hombre caído, y por eso cayó, queriendo su independencia de Dios. El Señor Jesús no nos engaña al pedirnos cuando, al ir a Él, cuando dice en Mateo 16:24, si alguno quiere venir en pos de mí, niéguese a sí mismo, tome su cruz y sígame. O sea, si quieres venir en pos de mí, niégate a ti mismo, muérete para ti mismo, se acaba el yo y sígueme. En el cielo no se conoce la desobediencia. Y cuando viene esta rebelión, viene el desastre. No nos ausentemos esto. Lo normal, lo sabio, lo sensato, lo prudente es estar con Cristo, el hacer su voluntad, el realizar su propósito, el tomar su dictamen. Eso es lo que nos conviene. El propósito está por encima de cualquier cosa. El propósito está por encima aún de la visión. Es el propósito lo que hace que haya visión. Es lo que hace nacer la visión. El propósito hace nacer la visión. No puede haber visión sin propósito. El propósito es más importante que cualquier plan que pretendamos realizar. Por eso mi plan debe ser afín al plan de Dios. El propósito debe ser antes de cualquier plan. Ahora voy a un punto. ¿Y cuál es a todo esto? El propósito rector de Dios para con nosotros los humanos. ¿Cuál es? Hay un pasaje en Eclesiastés capítulo 3, verso 14 y 15. He entendido que todo lo que Dios hace será perpetuo. He explicado esto, creo, en alguna ocasión. He entendido, Salomón, que se le atribuye el libro de Eclesiastés, este hombre sabio, he entendido que todo lo que Dios hace, eso será perpetuo. ¿Por qué? Por una sencilla razón. Dios es perpetuo, Dios es eterno, y si algo sale de Dios, pues lleva la naturaleza de Dios, lleva la esencia de Dios. Si Dios es eterno y algo sale de Él, lo que sale de Él lleva el principio de la eternidad, está destinado a ser eterno.
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3: Ahora continuamos con el mensaje de hoy.
4: Si Dios es eterno y algo sale de Él, lo que sale de Él lleva el principio de la eternidad, está destinado a ser eterno. No puede salir del Dios que es eterno algo que es mortal, algo que es perecedero, ¿no? He entendido que todo lo que Dios hace, eso será eterno. Pero hay condición. Sobre eso no le añades ni le disminuyas, no le añades ni le quitas. En otras palabras, no lo alteres, déjalo como Dios lo hizo. Salió de Dios, lleva la esencia de Dios, está destinado a ser eterno, pero si no lo alteras, si lo alteras, ya aquello va a cambiar. Dice, y lo hace Dios para que delante de Él teman los hombres. Luego el verso 15, aquello que fue, ya es, y lo que ha de ser, fue ya. Y Dios restaura lo que pasó. Dios restaura lo que pasó. Entonces, el propósito rector de Dios ahora sobre la tierra, sobre lo que está sobre la tierra, en especial el ser humano, es restaurarlo, porque algo pasó que fue alterado. Y cuando yo trato de entender qué es lo que pasó, tengo que ir a dónde estaba originalmente el hombre y la creación. Cuando termina el capítulo 1 de Génesis, que es el libro de los principios, el verso 31, el último verso del capítulo 1, dice, y vio Dios todo lo que había hecho, he aquí que era bueno en gran manera. Su propio arquitecto, creador y hacedor contempla lo hecho y él mismo se dice para sí, wow, esto que he hecho es bueno en gran manera. Así cierra el capítulo 1 de Génesis. Bueno en gran manera. Y en el capítulo 2 de Génesis, en el verso 8, dice, y Dios plantó un paraíso en Edén, al oriente, y puso ahí al hombre que había formado. O sea, Dios escoge lo más hermoso de lo que había hecho, de la tierra, y lo que había hecho el Edén era bueno en gran manera, pero todavía escoge la parte más selectiva, la parte más hermosa, el huerto, el paraíso, y pone ahí al hombre. Luego, tristemente, en el capítulo 3, verso 1, dice, pero la serpiente era astuta. El término pero, aunque es una conjunción gramaticalmente hablando, es una conjunción adversa, adversativa, y está siendo usada para contraponer un concepto diverso a lo que se ha dicho anteriormente. ¿Qué se ha dicho? Que todo Dios lo creó es hermoso en gran manera y escoge Dios lo más hermoso de lo hermoso y pone ahí al hombre para que sea la sede de su gobierno y señoree sobre todo. Pero ahí entra el asunto del problema. La serpiente era astuta. Más que todos los animales del campo que Dios había hecho, la cual dijo a la mujer con que Dios os ha dicho, no comáis de todo árbol del huerto. Y enseguida le metió la duda, y la duda le llevó a la desobediencia, y el hombre cae en el pecado, y por el pecado, la muerte. A partir del capítulo 4 de Génesis hasta el capítulo 22 del Apocalipsis, Dios está en un trabajo, la restauración de todas las cosas. Dios restaura lo que pasó. ¿Qué pasó? El hombre y la creación cayó, se alteró, se corrompió. Entra en estado de muerte y de descomposición, pero Dios no se da por perdido. Empieza un plan de restauración. Por eso, cuando vamos a Hechos capítulo 3, Hechos capítulo 3, dice la Escritura, el verso 21, pero vamos desde el verso 19. Así que arrepentíos y convertíos para que sean borrados vuestros pecados, para que vengan de la presencia del Señor tiempos de refrigerio, y envía a Jesucristo que os fue antes anunciado, a quien de cierto es menester que el cielo tenga hasta... Jesucristo vino, se fue al cielo, el cielo lo tiene allá y es necesario que el cielo lo tenga allá hasta los tiempos de la restauración de todas las cosas de que habló Dios por boca de sus santos profetas que han sido desde el siglo. O sea, ¿hasta cuándo regresará el Señor? Hasta la restauración de todas las cosas. Entonces, ¿cuál es el plan rector de Dios desde la antigüedad? La restauración es un proceso que ha estado durando milenios, hasta que todo vuelva a su estado original como al principio. Dice Pablo a los Romanos en el capítulo 3, verso 23 de su carta, por cuanto todos pecaron, están destituidos, fueron sacados de la gloria de Dios. Pero ¿que no habremos de regresar a esa gloria? Sí, sí, por eso Dios está en el proceso de la restauración de todas las cosas. ¿Y cómo está llevando Dios a cabo este proceso restaurador? Porque la restauración es un proceso. Bueno, primero pues llama a los patriarcas, de los patriarcas pues viene un pueblo, del pueblo sale la promesa del Mesías, un mediador, paga el precio, viene la redención, y eso es un proceso. ¿Ve? ¿Cómo está llevando a cabo Dios para nosotros ahora? Sí, propósitos y bendiciones. Puede ser tomado en dos sentidos: propósitos de Dios con bendiciones para nosotros, porque nos hemos alineado entregándole nuestra voluntad, pero también que los propósitos nuestros estén alineados a su propósito rector. Y eso nos va a acarrear, ¿qué? Las bendiciones. ¿Quién no quiere ser bendecido? Queremos las bendiciones que están aseguradas en los propósitos. Y los propósitos nuestros deben ser afines al propósito rector de Dios. Y el propósito rector de Dios es la restauración. ¿Y qué es lo que Dios está haciendo para la restauración? Sencillo. Antes de ascender al cielo, ordenó dos cosas fundamentales. Una la cita Marcos, de ir por todo el mundo y predicar el Evangelio. La predicación del Evangelio para que la gente se convierta y sea salvo. Otra la define Mateo en el capítulo 28, de ir y hacer discípulos. O sea, la predicación del Evangelio para la conversión y salvación de la gente. Una vez que la gente viene a Cristo, necesita ser discipulada. La discipulación. Esto es el proceso en reversa para llevar al hombre a su estado original. Esto tiene que ver con una vida de obediencia, con una vida de santidad, con una vida de actitud diligente, con una vida que va rumbo a la perfección, porque

0: de sobreabundar las bendiciones. ¿Será que Dios nos está pidiendo que actuemos? Ya es tiempo de actuar en base a propósitos que empujen su propósito, porque el deseo de Él es bendecirnos en forma poderosa, en forma especial, en forma gloriosa. Creo que los almacenes de Dios siguen llenos de muchas, muchas bendiciones, y que están retenidas porque nosotros no caminamos bajo propósito. Vivimos en el ahí se va. No estamos interesados en la voluntad de Dios. No estamos interesados en que el ejercicio de nuestro quehacer se ciña a su voluntad y que sumemos a ese propósito rector de restauración. Es importante eso, mis hermanos. Por eso hay que renunciar a nuestra agenda y tomar la agenda de Dios. Por eso es importante conocer la Sagrada Escritura y apegarnos a ella. Por eso es importante el ejercicio de la oración diaria, de la consagración constante, de suavizar el oído para escuchar su voz, de que nuestros ojos sean abiertos para mirar el ámbito espiritual, ceñirnos a la voluntad de Dios. Qué manera tan gloriosa. Pero lo triste es que muchos cristianos creen que Dios habló en el pasado, creen que Dios va a hablar en el futuro, pero no creen que Dios habla en el presente. Muchos cristianos creen que Dios trató con aquellos, tratará con estos otros, pero que no. No puede tratar con nosotros. Así le dijo Marta cuando va al Señor: Señor, si hubieras estado aquí, mi hermano no hubiera muerto. Como para decirle al Señor: pero ya estoy yo aquí, hombre, no te preocupes. Si hubieras estado aquí. Ella tenía fe en un pasado, que pudiera haber ocurrido algo. Tu hermano resucitará, le dice. Ah, yo sé que resucitará en el día postrero. Sí. Cree mucho en el pasado, cree mucho en el futuro, pero ahí tiene frente a ella la resurrección y la vida, y no puede creerlo.
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0: Hey, amiguitos, muy buenas tardes tengan todos ustedes. Muy buenas tardes tengan todos ustedes. Sean todos bienvenidos a este su programa de Dan y sus amigos. Estamos muy requete emocionados, muy contentos de poder transmitir este programa y de todo lo que Dios está haciendo. De verdad, estoy muy agradecido por la bendición de poder transmitir este programa y que los hermanos anfitriones de la estación tengan a bien seguir transmitiendo este programa, que ya no son un año, ni dos, ni tres, ni cuatro, ni cinco, ni diez, ni veinte. Ya pasamos más de 20 años haciendo el programa de Dan y sus amigos. ¡Wow! Más de 20 años. Y ¿sabes qué? Me encantaría que si tú te acuerdas haber escuchado el programa de Dan y sus amigos, nos mandaras un mensaje y pudieras decir: hermano, yo tengo 20 años y yo escuchaba el programa de Dan y sus amigos, o ya tengo mis hijos y mis hijos escuchan el programa de Dan y sus amigos. Nos encantaría. ¿Sabes? Hoy tenemos que continuar con el programa que estábamos tratando el día de ayer. Y el día de ayer estábamos hablando acerca de la bondad en acción. ¿Sabes? Que la historia que vamos a transmitir el día de hoy es acerca de dos niñas que practicaron la bondad. Visitaron a una ancianita que se sentía muy sola. El resultado de la bondad de ellas fue que la ancianita llegó a conocer al Señor y entregó su vida a Cristo. Esto es algo muy importante. Yo quiero dejarte algo en tu corazón. Mira, la palabra de Dios en Gálatas capítulo 6, versículo 10, dice: siempre que tengamos la oportunidad, hagamos el bien. Hay mucha gente alrededor de nosotros que sufre. Y qué bueno que nosotros podamos hacer algo para poder alegrarles el día. Podemos orar por ellos, podemos platicar con ellos, podemos ayudarles, podemos ser niños buenos y bondadosos. Y bueno, tú me preguntarás: ¿y qué significa bondad? Bueno, bondad es algo muy, muy, muy bonito que nosotros tenemos que predicar y practicar como hijos de Dios. Te voy a dar la definición general de la bondad. La bondad es la cualidad o inclinación natural de las personas para hacer el bien, caracterizada por la amabilidad, por la generosidad, por la compasión y ayuda desinteresada hacia los demás. En pocas palabras, demostrar el amor de Dios a través de tu vida. ¿No te parece? Sería una buena oportunidad para demostrar el amor de Dios aquí, en este mundo, con las personas que te rodean, alrededor de tu casa, en tu trabajo, en la escuela, con tu mamá, con tu papá, con tus hermanos, con los maestros de la escuela. Donde quiera nosotros podemos demostrar la unidad. ¿Sabes? En el diccionario RAE dice que la bondad es la cualidad buena, lo contrario a la maldad. Es inclinarse a hacer algo bueno. Así es que tenemos que siempre tener en nuestro corazón que debemos hacer el bien. Seamos buenos, seamos benevolentes, seamos benignos, como dice la palabra de Dios. Seamos generosos, seamos tolerantes, seamos afables.
1: ¡Afables! Ya llegué, hermano Dani.
0: Qué bueno, Lucas.
1: ¿Y qué es afabilidad?
0: Bueno, antes de que me preguntas qué es afabilidad.
1: Bueno,
0: ¿qué?
1: ¿Afabilidad?
0: ¿Qué?
1: ¡Lucas! Es que no puedo pronunciar afabilidad.
0: Ya lo dijiste.
1: Ay, perdón.
0: Mira, mejor saluda a las personas que están a nuestro lado, que están escuchándonos alrededor de todas las estaciones de Hope Agape.
1: Ay, pues un saludo muy especial a todas las personas que nos andan escuchando. Y yo vine al programa para decir una cosa.
0: ¿Qué, Lucas?
1: Quiero escuchar la historia que me dejó pendiente del día de ayer, que ni pude dormir porque yo quería dormir, porque cuando yo quería dormir no pude dormir de tanto que me acordaba yo de que quería escuchar la historia. ¿Puedo escuchar la historia?
0: Sí, claro.
1: Y entonces ya me voy a poner amable.
0: Ok. Pero bueno, ya que me preguntaste acerca de la palabra afabilidad.
1: ¿Afabilidad?
0: Lucas,
1: afa.
0: Billy.
1: Billy the Kid. No, Alpha Billy. Alpha Billy Dad. Alpha Billy Dead. No, no, no, no es de como si fueras a decir papá. O die. No, no, tampoco, Lucas. Mira, Alpha Billy Dad. Bueno, ¿ya qué quiere decir? A ver, amable. Ay, ¿qué quiere decir, hermano? Tan gordito y cachet. Ya, Lucas. A ver, la afabilidad es la virtud o cualidad de ser afable. Uy, sí, qué interesante. Viene lo mismo. O sea, caracterizada por un trato amable. Ah, cortés. Dulce y sencillo hacia los demás. Uy, entonces ya fallé ahí. Bueno, facilitando la convivencia y el diálogo. Entonces me falta como dos pasitos para ser afable. Bueno, vamos con nuestros primeros infomerciales y regresamos con la historia del día de hoy aquí en el programa de Dani y sus amigos. Lucas, hablas un montón.
2: Ah, yo, y yo a tu lado.
1: Ok, Lucas, vámonos.
3: 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Comunícate con nosotros vía WhatsApp, teléfono 011-521-2281-338421. 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
4: Claro que sí, el teléfono, apunte 011-521-2281-338421. Será una bendición comunicarnos con ustedes.
3: Claro que sí, una tremenda bendición comunicarnos con ustedes. Hasta la próxima.
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6: Es importante el servicio a Dios. 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El servicio a Dios nos une como familia y nos acerca más a nuestro Padre Celestial. 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
7: Muy buenas tardes, amiguitos. Muy buenas tardes. Bienvenidos una vez más a la historia acerca de Jesús con el abuelo Johnny, su servidor. Hoy nos vamos a basar en San Marcos capítulo 1, versículo 16 al 18. Y la historia del día de hoy se llama Jesús llama a sus discípulos. Jesús caminaba cerca del mar, vio las olas en el agua y a las personas que estaban a la orilla. A ver, amiguito, ¿has sentido tú cerca el mar? ¡Wow! Es algo impresionante. ¿Lo has sentido?
8: ¡Sí!
7: ¿Qué hacen las personas con las redes? Atrapan peces. A ver, amiguito, haz como si atraparas un pez. Ayúdame. ¡Ay, ay, ay! ¡Se me cae! ¡Está muy resbaloso! Se me cayó. Jesús llama a Pedro y a su hermano Andrés y les dijo: vengan, ayúdenme a juntar personas para Dios. Inmediatamente fueron con Jesús. Es bueno obedecer a Jesús, seguirle en sus mandamientos y creer en él. Gracias, Señor, porque también nosotros podemos ser hijos tuyos, hijos de Dios. En el nombre de Jesús. Amén. Regresamos a su programa de Dani y sus amigos.

gusanos que le observaban. Buenos días, me llamo Trip, les dijo sonriente. Entonces uno de ellos le preguntó, ¿de dónde has salido? Eres muy raro. Trip, sorprendido, respondió, vengo de una pradera muy lejana y no sé por qué me encuentras raro. Tienes pintas de colores en la piel y los gusanos son verdes. Eso es lo normal, le contestó. Trip se rió mucho y exclamó, los gusanos pueden ser de colores muy distintos. Donde yo vivo, todos son como yo. No es fácil entenderte, añadió otro. Hablas como si cantaras. Es cierto, también hay gusanos de voz suave como la brisa, fuerte como el trueno, alegre como el agua de un manantial. De pronto, un gusano se adelantó gritando, ¡miente! Yo creo que está enfermo y nos contagiará a todos. Otro explicó, yo creo que está mal de la cabeza o es algo tonto. Está enfermo, nos contagiará. Es tonto, murmuraban entre sí. Entonces Gusi, un pequeño y esmirriado gusanito del que todos se reían, venciendo su timidez, le preguntó, ¿te gustaría venir a mi casa? Me encantaría ser tu amigo. Trip fue hasta su casa, que era un agujero en un tronco de un haya, y allí charlaron horas y horas, y los dos se sentían muy contentos.

Cuando se hizo de noche, las pintas de Trip empezaron a brillar en la oscuridad. «Vaya, eres realmente especial», le dijo su amigo Gussie sonriendo. «Solo soy diferente, eso es todo», respondió Trip algo molesto. Nadie más hablaba con Trip y él se sentía muy triste. Pero un día, un gusanito se perdió en el bosque al atardecer, cuando ya apenas se veía nada. Los gusanos importantes se reunieron para pensar de qué forma podrían salvar al gusanito. Entonces, vieron que una luz se acercaba corriendo hasta ellos. Era Trip, que venía a ofrecerse para buscar al pequeño gusano. Pensaron en lo mal que se habían portado con él y sintieron vergüenza. Pero Trip les guió con su luz, sin rencor, a través del bosque. Por fin encontraron al gusanito y se pusieron muy contentos a cantar y bailar. Todo fue gracias a las pintas de colores de Trip, que tan raras les habían parecido al principio.

Juanito, levántate, se hace tarde para ir al colegio. Qué pena, solo era un sueño. Aunque Juan no está seguro del todo, desde ese día, Juanito es el mejor amigo de Abdul Ben Hasid, el niño nuevo del curso, al que todos miran de reojo, y consiguió que los niños y niñas de la clase le quisieran y empezaran a mirarle con cariño. Incluso Abdul se ofreció a enseñarles unas canciones preciosas que eran de su país, lo que se rieron por no saber pronunciarlas. También aprendieron cómo se bailan. ¡Qué divertido! Y alguna vez, de tarde en tarde, a Juanito se le escapa una media sonrisa. Y por lo bajini, a Abdul le llama triple.

0: Y la historia del día de hoy se titula Alegría para Doña Juana.
1: Era una noche de esos días cuando el sol quemaba más que de costumbre. Ana y Gladys no podían soportar el calor. Se sentían fastidiadas y no sabían a qué jugar. Habían estado jugando con el agua, pero su mamá les había prohibido ese juego porque el agua se estaba tirando y es cada vez más escasa. Viendo el fastidio de las niñas, la mamá les dio una sugerencia. ¿Por qué no van a visitar a Doña Juana? Ella debe de sentirse muy sola en un día tan caluroso como hoy. Las niñas aceptaron la sugerencia de su mamá y salieron corriendo para la casa de Doña Juana. La anciana y una de sus hijas vivían a 2 cuadras de la casa de las niñas, así que tocaron la puerta y una voz débil les contestó desde dentro: ¿Quién es? Adelante. Al ver a las niñas, Doña Juana sonrió. Ellas saludaron tímidamente. Me alegro de verlas, dijo la ancianita. Paso los días sola en mi casa y aquí en la cama. Creo que todos me han olvidado. Mi hija se va todos los días a su trabajo y yo tengo que quedarme sola. Me duelen mucho mis piernas. No puedo caminar sin ayuda. Las niñas miraban a la anciana mientras ella les contaba todas sus penas. Me siento tan sola, que muchas veces me pongo a llorar. ¡Cómo me alegro que hayan venido a visitarme!, dijo la anciana. Las horas en la casa de Doña Juana pasaron rápidamente. Al despedirse, las niñas se sintieron contentas, pero caminaron a la casa en silencio, pensativas. Oye, Gladys, dijo Ana al entrar por la puerta, ¿no te parece que debemos de orar por Doña Juana? Ella no conoce de Jesús. Sí, justamente estaba pensando en eso. Me dio tristeza oír lo que nos dijo, que pasa mucho tiempo sola. Las niñas hablaron con sus padres y sus hermanos. Ellos decidieron que orarían diariamente por ella. Un día le dieron a Doña Juana un disco de música cristiana. Ella empezó a tocar todos los días las canciones. Cuando las niñas iban a visitar, oían desde lejos las canciones. Y Doña Juana se veía cada vez más alegre. No se imaginan cuántas veces he tocado este disco. ¡Qué lindas canciones! ¿Es verdad lo que cantan? ¡Sí! Es verdad, afirmaron las niñas. Jesús quiere ser también tu Salvador. Nosotros creemos en Jesús y quisiéramos que usted también le entregue su vida a Dios. Desde ese día cambió la vida de Doña Juana. Las niñas le dieron una Biblia y ella empezó a leer la palabra de Dios. La mamá de Ana y Gladys también fueron a visitar a la ancianita y con mucha paciencia les explicó el camino de la salvación. Al fin, un día, Doña Juana entregó su corazón al Señor Jesús. Con una linda sonrisa, dijo a las niñas: Ahora sé que Jesús me ha salvado. Me siento feliz porque soy una hija de Dios. La vida triste de Doña Juana cambió en alegría. Ahora disfrutaba de la compañía de Jesús y ya no se sentía sola. Todos los días conversó con Jesús. Dijo a sus amiguitas: Y él me escucha. Gracias, Gladys. Gracias, Ana. Sin ustedes no hubiera conocido a Jesucristo. Pero no era solamente Doña Juana que estaba contenta. En la casa de Ana y Gladys también se veían muy alegres. Toda la familia se gozaba porque Dios había contestado la oración por Doña Juana. Naturalmente, las niñas siguieron visitando a la ancianita, pero a la vez pidieron al Señor que les enseñe otra persona a quien ayudar. Es un gran gozo cuando nosotros podemos ayudar a otros para que conozcan de Cristo. Piensa en alguien a quien puedes ayudar. Tal vez en tu vecindario haya una persona anciana, a quien puedes alegrar con una visita, o quizás puedes llevarle un poco de alegría a alguien que está enfermo. La Biblia dice en Gálatas 6:10, siempre que tengamos oportunidad, hagamos el bien a todos. Desafortunadamente, el tiempo se nos ha terminado, pero recuerda que el día de mañana tendremos más de Dani y sus amigos. Que Dios les bendiga. Hasta mañana.

0: ¡Qué lástima! Nos tenemos que despedir el día de hoy. Pero recuerda que el día de mañana tendremos más de Dani y sus amigos.
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3: 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Bendito el hombre que confía en el Señor y pone su confianza en Él. 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Jeremías 17, del 7 al 8.
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1: Gloria a Dios, aquí estamos de nuevo en Ágape Norteño, lo que viene siendo algo de que te va a gustar, y especialmente para nuestra gente de allá de Presidio, Ojinaga. Espero que estén pasándola bien. Vamos con el primer canto, y este es por un grupo, o el padre de ellos es de allá de aquella área de Presidio, Ojinaga, y este es el grupo 7 con ustedes aquí.

Conozco el camino por este grupo 7. Qué bueno que está con nosotros en lo que viene siendo Ágape Norteño. Aquí un poquito de norteño, un poquito de Tex-Mex, un poquito de ranchero, pero lo principal es que usted esté disfrutando. Ese es el punto principal. Estaba leyendo las noticias que el Departamento de Guerra tenía 200 categorías de opciones religiosas. Y la acaban de reducir eso nomás a 31. Entre ellas, las que quitaron fue eso de los satanistas y otros así por ese estilo. Ahorita les doy más información sobre eso, pero tenían más de 200 religiones o sectas que ellos estaban tomando en cuenta. Vamos con con Judá. Él es más grande aquí, lo que es Radio Agra.

Gloria a Dios, ese fue Judá, el más grande que viene siendo aquí en Radio Ágape. Les bendecimos, les damos el apoyo y les damos el ánimo que se motiven a compartir su fe con su prójimo. Ese es el motivo de cada norteño. Ayer les decía que es un norteño, pues un norteño es del norte. Pues la misma palabra lo dice, norteño, que viene siendo del norte. Me daban otras explicaciones que esta ciudad, y aquí decía, pues estas ciudades no están en el norte, pero lo bueno es que aquí estamos. También leía hoy sobre un artículo sobre el Departamento de Guerra que, como dije anteriormente, tenían más de 200 categorías religiosos y lo que han hecho, las han bajado nomás a 31 nomás religiones que son conocidas, y entre ellas pues quitaron lo que viene siendo el Wicca, el paganismo, el rudismo y otros sistemas iguales, y se quedaron nomás con 31. Esperamos que este 31 incluya entre ellos cristiano, que es lo que hacemos nosotros, y damos la paz para poder compartir esa paz que Cristo nos da a nosotros. Voy a ponerles aquí por un canto por conjunto Selah, en lo que viene siendo en esta hora de Radio Ágape.

Tienes que seguir adelante, que viene siendo el canto que cantaba aquí este conjunto Selah, y es verdaderamente, si te has alejado de la iglesia, te has alejado de Cristo. Olvida la iglesia, porque hablábamos ahorita de las religiones que el Departamento de Guerra eliminó. Y pues la verdadera religión, aquella que cuida de los huérfanos y de las viudas, esa es la verdadera religión. Hay que seguir adelante y servir a Cristo Jesús con todo nuestro ser, con toda nuestra alma, con todas nuestras fuerzas, con todo lo que tenemos dentro de nosotros de servir a Dios. Eso es lo que es verdaderamente un verdadero conocimiento de Cristo Jesús. Aquí lo que viene siendo este agape norteño, un poquito de norteño, un poquito de Tex-Mex y algo de ranchero y algo así por el estilo. Vamos a poner a alguien de aquí que ustedes conocen muy bien, especialmente los hermanos de allá de lo que son de Presidio y de Ojinaga. Conocen a este hombre muy conocido, Nacho Galindo. ¿A dónde?

¿A dónde vas? Este fue Nacho Galindo, en lo que es aquí el momento ágape norteño. ¿A dónde vas? ¿A qué religión vas? Pues claro, no tenemos religión. Tenemos a Cristo Jesús, que es la verdadera, como decía anterior, antes del canto este, la religión perfecta es aquella que cuida de los huérfanos y le atiende a las viudas. Eso es la verdadera. El portavoz de la Departamento de Guerra simplemente dice no queremos hacer una lista oficialmente aprobada. En otras palabras, de estas 31 no es una lista aprobada, simplemente lo que querían es ayudarles a los capellanes que puedan mejor asistir a los soldados y darles verdaderamente una guianza mejor y sobre todo poder practicar lo que cada quien tiene. Ahora que hay muchas creencias, y yo en las creencias, pues la más de ellas pues viene siendo lo que donde se practica la brujería, la espiritual de la naturaleza y tradiciones históricas que no deben de estar entre nosotros como cristianos. Vamos adelante aquí con lo que es Carlos Luciano, Divino Dios, uno de mis cantos favoritos de Carlos Luciano, y este es Divino Dios, aquí en Radio Agape.

Ese fue Carlos Luciano aquí en Radio Ágape. Siempre que venía para acá, yo le pedía ese canto. Y lo que me gusta son las palabras donde dice yo ahora tengo y soy, y todo te lo debo a ti. Y verdaderamente la vida que tenemos se la debemos a Él. Todo lo que hacemos es por la gracia de Él. Por eso podemos decir divino Dios, y verdaderamente no hay como Él, y llegará el tiempo que vamos a estar en el cielo, vamos a estar cantando y diciendo santo, santo, santo, que es lo que nos dice en Apocalipsis. Y es un tiempo agradable que estar aquí con ustedes en lo que viene siendo Ágape Norteño, un poquito de norteño, un poquito de Tex-Mex, un poquito de ranchero, como acaban de escuchar a Carlos Luciano. Vamos aquí adelante con lo que viene siendo Altavoz, nuestro viaje. Aquí con ustedes, Altavoz.

En las nubes será nuestro viaje, viene siendo Altavoz, en lo que viene siendo Ágape Norteño. Aquí con ustedes el hermano David Chávez, motivándoles. Vamos a compartir vuestra fe, vamos a decirle a los demás, hey, vale la pena servir a Cristo Jesús. Eso es lo que viene siendo el camino de Dios. Así era mi vida, es el siguiente canto por este Callado aquí en Ágape Norteño. Espero que sea de su agrado. Déjenme saber, escríbanme un mensaje a txdavid902@gmail.com y déjenme ahí un mensaje qué es lo que piensa del programa este, y espero que le esté bendiciendo, y estamos aquí dándole ánimo a que se anime a compartir su fe con su prójimo. Callado.

0: Gloria a Dios, ese juez callado, así era mi vida. Y como norteños, siempre le entregamos nuestra vida. Y como dice el canto, qué mal agradecido sería yo si a mi Cristo negara. Pero como norteño, nunca, nunca vamos a negar, porque somos del norte y somos de allá de arriba. Y eso es lo que nos motiva a estar con ustedes como norteños aquí. Tenemos por lo regular, son cinco canciones. Son tres norteñas y una Tex-Mex y una de rancheras. O por lo regular, tenemos más música, lo que es norteña, en lo que viene siendo nuestro tiempo aquí en Radio Ágape. Y gracias por estar con nosotros. Conmigo está el hermano... déjame prenderle aquí para... Ok, ahora sí, está hermano, conmigo...
1: Jorge Ibáñez, hermano.
0: Jorge Ibáñez con ustedes.
1: Amén, hermano. Aquí estamos. Aquí una vez más, hermano. Gracias, hermano, por...
0: Otro norteño honor, más aquí en la cabina de
1: Radio. Es un placer, Ágape, hermano, estar aquí.
0: Así es. Pues acabamos de escuchar Así Era Mi Vida, la segunda canción norteña. Ahora vamos a lo que es algo de Tex-Mex aquí en este tiempo agradable y... dándole la gloria a Dios, y como norteños levantamos el nombre de Cristo Jesús. Jerry Rodríguez, aquí el camino es Jesús.

0: Enra.
1: Gloria a Dios, hermano. Acabamos de escuchar a Jerry Rodríguez, hermano, con el canto. Sí, el hermano Jerry Rodríguez.
0: El camino es Jesús.
1: El camino es Jesús, el canto, hermano. Dios le bendiga, hermanos, una vez más. Aquí estamos en 94.1 Radio Ágape, hermano, en la hora norteña. Amén, hermanos. Apóyenos, hermano, apoye esta hora. Amén, hermanos, pues queremos ser de bendición, hermano, para que si usted quiere escuchar un canto, hermano, háganos saber, hermano, llámenos al teléfono.
0: Ahorita no tenemos teléfono, okay, pero okay. Con el futuro lo haremos. Ahorita lo que tenemos es una lista, ya lista y lista para correr con ella. Y pues escuchamos, y nadie es como Jesús, verdaderamente, ¿verdad, hermano?
1: Amén, hermano, así es. Sin Cristo no somos nada, hermano. Vamos a escuchar un canto más, hermano, de Grupo Agradecido, amén. A ver qué les parece, hermano, este próximo canto.
0: Así es, el Grupo Agradecido aquí con ustedes en Hope Agape. Un poquito de norteño, un poquito de Tex-Mex y un poquito de ranchera. Y el hermano le va a hacer clic hasta que no salga. Ahí instala el cuadrito blanco, ahí ese mero, ese de ahí.
1: Okay.
0: Hazle clic ahí.
1: Gloria a Dios, hermanos. Tengan un poquito de paciencia, hermanos. Amén. Estamos.
0: Permíteme. Ahí está.
1: Ahí va, hermano. Ahora sí, hermano.

0: Gloria a Dios, hermanos. Aquí seguimos, hermanos, poniendo cantos, hermanos, de que esperamos ser de bendición, hermano, una vez más. Y el hermano David tiene algo, hermano, que compartirnos, hermano, algo que el Señor haya hecho en este día.
1: Pues fíjate que el canto ese, Algo Está Cayendo, es conocido en otro estilo diferente. Nomás aquí los hermanos lo convirtieron en algo norteño. Pero tiene sus seguidores y el canto es muy conocido, especialmente en lo que viene siendo cuando tiene la adoración. Amén, que pone Algo Está Cayendo.
0: Sí, muy sobre bonito mí. Canto, hermano, mucha bendición, hermano.
1: Y lo tocan en en tiempo de adoración. En este estilo no creo que se puede usar tanto como en el otro estilo para la adoración. Pero
0: le voy a ser sincero, hermano, yo no lo había escuchado con el hermano con los de el grupo Agradecido. No lo había escuchado, hermano, no había tenido el honor de escuchar el canto Algo Está Cayendo. Pero vamos a escuchar un canto más, hermano.
1: Quiero recordarme quién lo toca, pero ahorita no se me viene a
0: mí
1: mente.
0: Me hace que el hermano Nacho, si no me equivoco, hermano, corríjanme, hermano, si me equivoco, pero se me hace que el hermano Nacho Galindo también lo grabó, hermano, el canto ese.
1: Pero también lo convirtió en lo que es norteño también.
0: Norteño, exactamente.
1: Porque hermano, originalmente el canto no es norteño. El canto es alabanza.
0: Adoración.
1: Ándale,
0: pues. Alabanza, hermano, sí.
1: Nos vamos al siguiente canto que se llama
0: Duelo Moreno con Agradecimiento. Escuchen, hermanos. Dios los bendiga. Aleluya, aleluya. Gloria a Dios.

0: agradecimiento en mi corazón. Verdaderamente hay, mi corazón es el que cambia y solamente Jesús lo puede cambiar. Esa es la diferencia, lo que cuando uno servimos a Cristo Jesús como nuestro Salvador, Él hace todo para nosotros y todo es para Él y todo es la gloria a Él. Estás escuchando este Ágape Norteño en lo que es aquí a las de las 5 a las 6. Espero que la gente allá de Presidio de Ojinaga les guste este ambiente. ¿Cómo la ves, hermano? ¿Estará bueno para ellos?
1: Es una bendición, hermano. Yo ya tenía en mi mente esto, hermano. Como le comentaba ayer, hermano, yo me hacía una pregunta, ¿verdad? ¿Por qué no tenemos algo así? ¿Por qué no metemos algo norteño, hermano? Un ratito en las tardes, ¿verdad, hermano? Yo precisamente iba a hablar hasta con el pastor Chávez, hermano, que es mi pastor, hermano, es una bendición. Comentarle al pastor, vamos a meter algo norteño, algo que algo diferente, ¿me entiende, hermano? Algo que se oiga, hermano, norteño en la radio Ágape. Amén, hermano.
0: Me decías del hermano Cardón ahorita, y después de este canto, que es por Nacho Galindo, que dice, búscale.
1: Búscale, hermano.
0: Y hablamos del hermano Cardona, que tú lo conociste, el hermano Alonso Payato lo conoció, y te voy a preguntar unas preguntas sobre el hermano Cardona.
1: Amén, hermano.
0: Con ustedes aquí, Nacho Galindo, búscale.
1: Búscale, hermano.
0: Este es un canto especial. Dale, tócale ya. Aquí, Nacho Galindo.

0: Se oye mejor cuando se prenden los micrófonos. Nacho Galindo en Búscale, eso es lo bonito de hacerle, buscarle. El canto así, búscale hoy que mañana muy tarde será. Y es verdaderamente, nosotros como cristianos, como norteños, pues le buscamos todos los días. Conociste al hermano Cardosa.
1: Andrés Cardosa.
0: La estación, la que antes era, no recuerdo cómo era, pero ¿qué música tocaba el hermano Cardosa?
1: Norteño, hermano.
0: Puro norteño.
1: De todo. Norteño, tejano, alabanzas. Empezábamos con alabanza, hermano. Yo tuve el privilegio de acompañar al hermano Cardosa, hermano, en la radio esa. Muchas veces, pero mire, hermano, qué bendición, porque a veces llamaban personas, hermano, queremos, pedimos oración por un familiar, mi hermano, así me entiende, y no teníamos el privilegio, hermano, de orar por esa persona, hermano, y una cosa bonita, hermano, algo bien bonito que el Señor puso en mí, con el hermano Cardosa, hermano. Y a mí me tocó acompañarlo, hermano.
0: ¿Cuántas veces fuiste con él?
1: Varias veces, hermano. Sí, sí, sí, sí, estuve yendo seguido, hermano.
0: Allí conociste a Alonso Padilla.
1: Ahí conocí al pastor Padilla también, hermano. Mi tocayo, le digo yo, hermano. Alonso Padilla.
0: Alonso Padilla.
1: Sí, hermano.
0: Bueno, el canto dice, búscale porque mañana muy tarde será, y es verdaderamente como norteños buscamos a Dios. Y el propósito de Radio Ágape es que te motives a compartir tu fe con tu prójimo. Eso es lo que viene siendo el tema de Radio Ágape. Parece que este canto que viene adelante va a ser el último, porque ya son las, ya llevamos 55 minutos en lo que viene siendo Ágape norteño, un poquito de norteño, un poquito de Tex-Mex. Y un poquito de ranchera, como la que escuchamos ahorita por el dueto Moreno, que decía agradecimiento, y verdaderamente estamos agradecidos con Dios. Grupo Filadelfia de Rodillas, aquí en que es Radio Ágape.

0: ¿Quién sabe qué pasó? Ay, pero se me suena un poco más de romántico en vez de yo, pero dice de rodillas pidiéndole a Dios. Bueno, pues dejamos eso por la paz y amén, ya sabemos que la siguiente vez no ponemos ese canto otra vez, pero es algo, ya son las 5:59, ya vamos a cambiar lo que es el tiempo aquí en Hope Agape, Agape Norteño, que un poquito de Tex-Mex, un poquito norteño, y de repente nos sale una que no debe salir como esa. Bueno, pues claro, pidiéndole a Dios todas las cosas salen, especialmente cuando se pone uno de rodillas delante de Dios. Vamos a seguir adelante y vamos a poner lo que viene siendo en este momento los códigos de Radio Agape, y así seguimos mañana para con ustedes con este tiempo de Hope Agape aquí con ustedes.
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4: El orgullo no siempre te va a atacar de frente. Se disfraza para no ser discernido. Hay cosas que parecen oportunidades, conexiones correctas, puertas abiertas, pero en realidad son engaño bien vestido. Hazte socio conmigo, porque el Señor me ha dicho que este negocio va a prosperar. Y son personas que te hablan en lenguas, porque hay lenguas mecánicas, inventadas, surgen de la emoción. La experiencia me dice a mí, no la Biblia, la experiencia mía, que todo lo que hago sin consultar a Dios termino en problema. Ahora, la Biblia dice que el que consulta a Dios vive en victoria. Hay conexiones que parecen correctas, hay invitaciones que parecen de Dios, hay puertas que se abren que parece que fue un ángel que la abrió, pero en realidad son engaños bien vestidos. Gracias por su entusiasmo. Y en este fin de semana el Señor va a restaurar a los Josué que se dejaron enlazar de los gabaonitas. El orgullo te hace confiar en tu sentido y no en Dios. Dice, y no consultaron a Jehová. Josué se dejó llevar del éxito y se dejó llevar de sus sentidos. A mí me está yendo bien, me voy a hacer socio. ¿Ve? Te deja llevar de tu sentido y de tu éxito y termina tomando decisión basado a la apariencia y basado a la experiencia de tu éxito ayer. Y dice, voy a tomar decisión porque es que me está yendo bien. Es que todo lo que yo hago me sale bien. Así que si me enlazo con los gabaonitas, también me va a ir bien. Porque el Dios que derribó los muros de Jericó y me ayudó a ganar Jaí, también me va a enlazar con esta gente. Porque si ya están aquí, fue porque Dios lo trajo. Pero no consultaron a Jehová. Y Dios donde no es llamado no viene. Dios no está de sobra, ni tampoco es barato. No está en oferta. El que lo invita, él va. El que lo llama, él viene. El que lo busca, él se deja hallar. Pero si decide tomar decisiones por tu cuenta, son tus propias consecuencias. Estoy hablando de un hombre que ninguno de nosotros le llega por los tobillos. Estoy hablando del único ser humano en el mundo que detuvo el sol y la luna y el sistema galáctico entero. No, usted no está aquí. Estoy hablando de un hombre que dijo: sol, detente, y luna, párate allí. Usted no me está entendiendo. Estoy hablando del único hombre que dice la escritura en toda la Biblia, desde Génesis a Apocalipsis, y no hubo un día como este en que Dios escuchara la voz de un hombre. Estoy hablando de un hombre que Dios lo escuchaba, que Dios le respondía, que le habló a la luna y la luna le oyó, le habló al sol y el sol le oyó, y ahora se dejó engañar. ¿Qué esto te dice a ti? Que tú no eres tan espiritual para independizarte de Dios. Que tú eres muy espiritual para mantenerte dependiendo del Espíritu Santo de Dios. Gracias por su entusiasmo. El orgullo vestido de humildad. Engañaron a un general. Engañaron a Josué. A un hombre que hablaba con Dios, a un hombre que vio al príncipe de Jehová, a un hombre que tenía espíritu de sabiduría, porque Moisés se la transfirió. Un hombre escogido por Dios, un hombre que pasó también los 40 días debajo de la montaña, un hombre que estaba cerca del tabernáculo. Ese hombre tan espiritual, en el gozo del éxito de los muros y de Jaí y de la victoria, lo amarraron. Cuídate, porque Satanás, sigo paro, él espera que tú estés en las grandes victorias, porque cuando él no puede detener tu victoria, entonces espera que le esté disfrutando para hacerte propuestas. Yo no sé si usted está vivo, se me fue. El Espíritu del Señor te trajo hoy aquí para que reprenda a los gabaonitas de tu vida, porque ellos vienen solo a secar tu vida espiritual. Usted está aquí o se me fue. Vienen con astucia, vienen con palabras bien coordinadas, vienen con intención buena, pero hay algo detrás de eso. Que a veces uno en el gozo, uno habla con un corazón bueno y resulta que es una trampa. Está vestida de humildad, pero en realidad hay orgullo disfrazado. Pero el Espíritu de Dios desata la unción de discernimiento para que tú discierna el odio en la sonrisa, la traición en el abrazo. Alguien tiene que decir aleluya. Tú vas a discernir eso. Dile a alguien: prepárate, porque en el abrazo va a discernir la traición, en la sonrisa va a discernir el odio. Termino, 5 minutos más. Es que estoy liberando a alguien, es que siento que alguien va a salir de esa influencia de los cabaonitas, porque ellos no fueron sinceros. Ellos podían decir: Josué, tenemos miedo. Tú has derribado a todo el mundo. Jehová está contigo. Queremos unirnos a ustedes. Pónganos a trabajar. Queremos estar cerca. Yo estoy seguro que ellos habían hecho un trato. Pero no, lo engañaron. Y José ya había dado la palabra. Lo pusieron a cargar el agua. Pero no era el proceso. Y todo vino porque Josué no consultó a Dios. Y no consultaron a quién, a Jehová. Me quedan 7 minutos. Observó lo que le acabo de decir. Josué observó, analizó y concluyó, pero no oró. Es el problema. No basta con que tú analices a la persona, con que tú consultes su pasado, con que te digan que una mujer buena, un hombre bueno. Tú tienes que orar, porque el único que conoce los corazones es Yahweh. Dije que tú tienes que orar para tú meterte con ese muchacho en amor y orar. Ora primero. Para tú casarte, sí, yo creo en eso. Ora. Para tú entrar en una asociación que aparentemente al que le conviene es a ti. Ora. Él oyó, él analizó, él miró la ropa, él miró el pan seco, él miró todo y dijo: ay, los pobrecitos. Ven, hizo todo, pero no oró. Oró para derribar a Jericó. Oró para cruzar el Jordán. Oró para todo, pero no oró para ese enlace. Donde la oración se queda, la traición entra. Donde la oración se queda, la hipocresía reina. Donde la oración, pero donde la oración es prioridad, el don de discernimiento se revela. Ora, ora, ora, que Dios te va a dar discernimiento. Escucha eso. El Espíritu del Dios vivo me tiene sumergido en misterios profundos de la oración, pero tan profundo que yo digo que es la oración. Aleluya. Sigo paro. Todas las religiones tienen una cosa en común: oran. Los satanistas oran, los brujos oran, los musulmanes oran, los judíos oran, los católicos oran, los impíos, todo el mundo ora. Cuando tú lees Génesis, esto es un pedacito que le voy a dar. Cuando tú lees de Génesis Apocalipsis, el primer hombre que se hizo amigo de Dios era un intercesor, Abraham. El que se sentó con Dios a comer sabía interceder por Sodoma y Gomorra. Era un intercesor. Hay dos personas que Dios está buscando, del Viejo y del Nuevo Testamento. Uno que interceda cada vallado y otro que adore. En el Nuevo Testamento el que adore, en el Viejo el que intercede. Cuando Dios encuentra un adorador mezclado con intercesión, Satanás le tiembla la rodilla. Porque busqué un hombre que hiciera vallado y no lo encontré. Y el Padre está buscando verdaderos adoradores. Sigo par. El primer amigo de Dios oraba. ¿Están aquí? El primero que levantó un muerto, que dominó la naturaleza, que bajó fuego del cielo, oraba. Elías. Sigo paro. Sigo paro. El hombre que caminó en el agua, el hombre que levantó los muertos, el hombre que limpiaba, que limpiaba la piel de los leprosos, el que llamó a Lázaro, el que le habló a los árboles, el que multiplicó los panes, el que hacía cosas maravillosas, vivía orando. El único que bajó del cielo oraba. Y los que nunca han ido al cielo están cuestionando la oración. Algo tiene la oración que la gente todavía no lo ha descubierto. Alguien alabe a Dios. El único hombre que resucitó al tercer día oraba. El único que voló, el único ser humano que ha volado, oraba. Cristo se fue en la nube. Alguien no está aquí todavía. Y la escritura dice que está a la diestra del Padre intercediendo todavía. Oh, no pray, no power, punto. La oración es como un generador con el Espíritu Santo que recarga tu espíritu. Espíritu Santo me dijo: antes de buscar información, llénate. ¿Alguien puede estar aquí? Entonces, personas por ahí que no solo no han caminado en el agua, no han caminado en un bache frente a su casa, y quieren hablar que Jesucristo era un mortal. A ellos se les olvida que Cristo dijo: la gloria que yo tenía antes que el mundo fuese. Pero alguien tiene que alabar a Dios. Yo le tengo que hacer caso al que levantó los muertos, al que caminó sobre el agua, al que multiplicó los panes, al que resucitó al tercer día. Todo lo que Él diga, yo tengo que creerlo. Porque el único que bajó del cielo fue Él. Sigo, Padre. Dile a alguien: tienes que orar. Mira, el misterio de la creación que ahí estoy estudiando en el Espíritu, le doy esto. Dios mío, Jesucristo es la clave. Jesucristo es el origen que le da origen y que nunca tuvo origen. El Verbo era con Dios, el Verbo era Dios. Él es la expresión, el logo, lo que se expresa de Dios. Pero escucha esto: la creación es cuando se junta el Espíritu con la palabra. Cuando tú lees Génesis, dice que en el principio la tierra estaba desordenada, ¿y qué? Y el Espíritu de Dios se movía, ¿qué? Y entonces dijo Dios. Dios habló, apareció el Verbo, la palabra. Juan capítulo 1. En el principio era el verbo, el verbo era con Dios, el verbo era Dios. Y nada hubiese sido hecho si no fuera por él. Así que en Génesis el Espíritu Santo se movía, pero esperaba la palabra. Esperaba el verbo. Qué coincidencia que en el Jordán la palabra ahora está en el Jordán, pero está esperando al Espíritu. En Génesis el Espíritu espera la palabra. En el Jordán la palabra espera al Espíritu. Qué coincidencia que en la dos siempre hubo agua. Alguien tiene que estar listo porque viene el tiempo del agua fresca de Dios. Dile a alguien, prepárate. Entonces, a veces la gente no avanza porque no sabe lo que porta. No saben lo que tienen. Tú tienes dentro de ti algo, mi hermana, por Dios. Tú tienes el Espíritu y la palabra. No está aquí. Tú tienes el Espíritu. El Espíritu. El Espíritu. Mira, Jesucristo no es cualquier cosa. Jesucristo es el Dios expresado. Es el Dios expresado. Es la gloria visible del Dios invisible. Es la imagen del Dios visible. Bueno, lo dejo aquí. Cuando Dios quiere darte algo, Él usa un medio. Pregúntame cuál. La palabra. Todo lo que está dentro de ti, la forma de tú sacarlo es hablando. Así que cuando Dios te habla, Él tenía algo adentro que te lo transfirió con palabra. Dile a alguien, tú tienes el Espíritu y la palabra. Pero déjame seguir con los gabaonitas porque el tiempo se me fue ya. Analizó, pero no oró. El orgullo espiritual te hace creer que ya no necesitas consultar a Dios. Y fue una expresión de orgullo de Josué y del pueblo. Se dejaron llevar de la victoria de Jericó, pero no consultaron. Y es lo que nos está haciendo caer a muchos de nosotros. Nos estamos dejando llevar de la victoria de ayer, de la experiencia, de que me está yendo bien, y le decimos que sí a todas las cosas. Y el que le dice que sí a todo termina con problema. Porque en una de esas sí, Dios dijo no, pero tú no lo escuchaste, porque tú no lo consultaste. La verdadera humildad ora antes de decidir. El orgulloso decide y luego ora. La persona verdadera humilde ora y luego decide. La persona orgullosa decide y luego ora. Y a veces ni siquiera oran. El orgullo en nosotros puede llevarnos a tomar decisiones apresuradas que van a atacar nuestro futuro. Y aquí yo quiero que tú le pongas oído a esto. Dije que el orgullo te lleva a tomar decisiones apresuradas que van a atacar tu futuro. Decisiones que toma hoy que van a golpear tu futuro. Van a golpear tu futuro. Por eso es que la decisión de hoy puede estar decidiendo tu futuro mañana. El orgullo te puede llevar a tomar decisiones que van a atacar, a golpear tu futuro. ¿Sabe qué hizo Josué en el verso 15? Josué hizo paz con ellos e hizo alianza. Tal vez Dios hubiese querido la paz y la alianza si ellos hubiesen usado el mecanismo correcto. Pero esto está aquí escrito. No es para que lo leamos y digamos, ay, Josué, ese tonto. No, es para que nos miremos a nosotros. Porque no está ahí para que digamos, oye, Josué, ¿qué pasó? No, está ahí para que tú no lo hagas. Sigo paro. Hizo paz con ellos. Hizo alianza con ellos. Se asoció con ellos. Y nunca consultó a Dios. y la escritura deja caer ese peso ahí. El Espíritu Santo deja esa palabra ahí y dice, y no consultaron. Es como que él dijo, no consultaron. Así que si no consulta, dice el Espíritu Santo, a ti te va a pasar lo mismo. Entonces el Espíritu te dice, Josué tenía más unción que tú y le pasó. ¿Qué te hace pensar que tú no la vas a sufrir si tomas decisiones sin consultar? Sigo paro. El problema no fue solo el engaño. El mayor problema fue la decisión sin dirección divina. Porque ellos eran gabonitas. Tú no lo puedes culpar a ellos. Ellos no tenían temor de Dios, no conocían a Dios. El del temor era Josué. El que tenía relación con Dios era Josué. El que se vio mal, los gabonitas se vieron mal, pero el que se vio ridículo fue él. Porque un tipo que consulta a Dios para cruzar el Jordán, consulta a Dios para tomar decisiones, consulta a Dios para tumbar Jericó, y ahora se alianza y no consulta a Dios. El que se vio mal fue él. Entonces el que se ve en barrera es tú. Los gabonitas van a seguir con su vida disfrazada, pero el que le va a caer el peso es a ti por tomar decisiones sin direcciones divinas. Una decisión tomada sin Dios puede convertirse en una atadura permanente de tu mañana. Mira de a dónde arrastraron la maldición. Que murieron gente por causa de esa alianza. Murieron gente por causa de esa alianza de la familia de Saúl. Porque Josué consultó para ir a la guerra, pero no consultó para unirse. Y eso lo llevó a consecuencia caótica. ¿Qué te hace pensar que tú vas a manejar con los ojos cerrados y vas a llegar al trabajo en paz? Deja de ser un bebé espiritual y entiende que tú tendrás consecuencias por las decisiones que tomas. Una decisión tomada sin Dios se convierte en una atadura. Israel quedó comprometido. No podían destruirlo. Tuvieron que sostenerlo. Ahora tenían que alimentarlo. Tenían que sostenerlo. Bendito sea Dios. Y se volvieron una carga dentro del pueblo. Por una mala decisión. Por no consultar a Jehová. Se terminaron volviendo los gabaonitas una carga. Ahora ve que partían con la comida con ellos. Pero el escritor dice, no consultaron. El orgullo te mete en pactos que la obediencia hubiera evitado. Tienes que consultar a Dios. Termino. La verdadera humildad se mantiene consultando a Dios en todo tiempo. La persona humilde, dependiente del Espíritu Santo, se a veces uno parece un loco. Alguien como es un religioso, mira, que va a orar a Dios para una cosa también. Sí, porque hay cosas que se ven bien. Se ven bien, pero son ataduras, son cargas, son problemas en el mañana. Son problemas en el mañana. Por eso debe de ser una persona continuamente de oración, que le diga a Dios, Señor, háblame. Háblame en sueño, háblame en visión. Mira, Dios no se pone más guapo porque enojado porque tú digas, no estoy seguro, Señor. No estoy seguro si eres tú. Y como yo no te conozco tan bien ni te oigo tan bien, tengo interrupción. Ten piedad y háblame claro. Entonces una noche de esas te van a hablar por el pie. Soy yo o no soy yo, pero Él va a hablar. Dios, si yo siento que no, que la cosa no la siento como que es o no es, simplemente, Señor, háblame. Porque Josué, que detuvo el sol, se equivocó. Yo todavía no he podido detener una hoja cayéndose. Y Él detuvo el sol. Piense en lo que le estoy predicando. Él detuvo el sol con el poder de Dios. No te está dormido. Detuvo el sol. Estoy hablando del sol, que los científicos no se pueden acercar. Josué le dijo, sol, dime, detente. Ok. Y duró todo el día parado ahí. Y luego lo engañan los gabonitas. No puede depender hoy de lo que Dios hizo ayer. Vas a caer como un mango. Cuando depende hoy de lo que Dios hizo ayer, depende hoy de lo que Dios hace hoy. Jesus Christ. Dile a alguien, no es cuánto sabes, no es cuánta victoria tienes, no es tu experiencia, es tu dependencia de Dios continuamente. Dile a alguien, no es cuánto sabes, no es tu experiencia, es depender continuamente del Espíritu de Dios. Mira a alguien y dile, si ya te moldeó el gabonita, ya no se puede hacer nada. Dile a Dios que tenga misericordia de ti. Pero en el nombre de Jesús, de ahora en adelante, tú vas a orar antes de tomar decisiones.
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